0: Yo también te quiero ver con el purre, lo que suena por acá. 12 grados en Rosario, así está el clima hoy, en este lunes 20 de julio, el Día del Amigo. Claro, nadie casi habló de esto con el post del Mundial de Fútbol que terminó ayer. 12 grados cubierto con llovizna, la humedad del 97%, presión 1007.4 hectopascales y viento del sur a 12 kilómetros en la hora. Les cuento que mañana martes tenemos un día bastante inestable también, casi un poco peor que hoy, lamentablemente, ¿no? Así que bueno, qué sé yo.
1: ¿Cómo?
0: Sí, yo te tengo que informar. 10 la mínima para el martes, 15 la máxima, con lloviznas y a la tarde chaparrones, no falta nada. Mañana le mete con todo.
1: ¿Cómo?
0: A la noche lluvias aisladas, así que completamente inestable el martes. Miércoles también hasta la mañana con 8 de mínima, máxima de 15, luego parcialmente nublado, mejora. El jueves va a estar mucho mejor al fin, ¿no? Como que ya era hora. Parcialmente nublado, 9 la mínima, máxima 16. Viernes mayormente nublado, primeros festejos del Día del Amigo, imagino. Mínima 9, máxima 19. Y el sábado, que será el día donde se va a celebrar con todo, mínima 9, máxima 17, algo nublado. El domingo, 10 de mínima, máxima 22, con cielo parcialmente nublado.

Bueno, suena Paradise con Coldplay. Y Coldplay, aunque prácticamente no le hicieron un primer plano en el show del medio tiempo del Mundial a Chris Martin, pero estaba ahí con todos los niños y estaba toda la banda Coldplay, no solo Chris Martin, que fue el productor de todo este evento musical fastuoso, donde estuvo Madonna, BTS, Shakira. Fue espectacular. Paradise, Coldplay. Y ahora nos venimos a nuestro rock nacional.

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0: Son las 9 de la noche, 33 minutos. Y mientras tanto, vemos a estas grandes canciones sonar, las escuchamos más que ver, porque no se ve por ahora.
1: ¿Cómo?
0: 12 grados en Rosario, cubierto con lloviznas, este clima inestable que mañana se va a poner algo más inestable todavía, ya que vamos a tener todo tipo de variables, pero siempre dentro de un contexto de lluvias. Por ejemplo, lloviznas a la mañana, o sea, va a continuar esta tendencia de clima que tenemos en este momento, que tuvimos casi todo el día, por no decir todo el día. A la tarde va a empeorar un poco más y serán lluvias por allí más intensas, con algunos chaparrones. Y hacia la noche, lluvias aisladas. El miércoles todavía va a continuar inestable hasta la mañana, siempre con 15 grados como máxima.
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0: Vamos a la pausa con Miranda y Julieta Venegas. Y perfecta esta versión que pertenece a Miranda, donde aquí colabora la gran artista Julieta Venegas. 12 grados en Rosario, cielo cubierto con lloviznas. Esa foto muy Londres que tenemos en la ciudad hoy. Y la pausa.
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0: Justin Bieber, que la rompió en su participación ayer en el show de medio tiempo, una novedad de la Copa del Mundo de la FIFA, también inspirado en otros eventos, sobre todo en los Estados Unidos, ¿no? Bueno, en definitiva, a ver qué es esto. Tenemos acá para cerrar. Salir. Correcto. Bueno, a ver, tenemos algunos protagonistas, a ver qué quieren decir, han llegado, ¿sí?
1: A ver. ¿Cómo arranca esta semanita de bien? Qué lindo que veo este final del 2022 para nosotros, mi líder. ¡Ah!
0: ¿Cómo? ¿Qué dice? A ver, sí.
1: Mi líder, también quería desearle un muy feliz día del amigo. A usted y a todo Radio Boing, que tan feliz nos hacen y que realmente en todo el conjunto y usted en principal son nuestros amigos.
0: Bueno, apúrese,
1: en particular. Gracias por tanta felicidad, tanta compañía y tanta alegría. Lo quiero, mi líder.
0: Sí.
1: ¡Ah!
0: Sí, bueno. Sí.
2: Hola, bicho. Listo, soy el dios vikingo, chofer de la 143.
0: Sí, estamos todos.
2: Bueno, ¿sí? Gracias a Messi, a Scaloni, a toda la selección. Ah, bueno, ahora está lloviendo. Ah. Para levantar un poquito el ánimo, puede ser algo de. Esa, la de Boxing Clay. Oh, bien, o la de Stroma. Entonces, bailemos. Goodbye, best.
3: ¡Qué maravilloso!

0: ¿Qué mirá, bobo?
1: Te lo debo porque no estoy en el tema.
2: Buenas, buenas. Escuché bien que el bicho hoy se la juega con un Natur.
3: Me dan ganas de ayudarlo.
4: Pero obvio, ¿cómo?

0: 30 segundos de fama comenzando ya.
1: Esa es la de Bob Sinclair, o la de Stroma. Entonces bailemos. Goodbye, bes.
2: ¿Cómo? ¿Cómo?
3: ¿Qué hijo de...

0: Bueno, lo que suena es Stromae, como bien dijo el dios vikingo, ¿no? Nuestro oyente highlight.
1: Gracias.
0: A Lord on Dance, perfecto, ¿eh? Estuvo muy bien el dios vikingo pidiendo un hit de otro verano, pero que realmente la rompió, ¿no? Me parece que sí, que estuvo muy bien, sí. Perfecto. Bueno, nueva hora en marcha, un minuto de las 22 en vivo, la noche urbana, por supuesto, comenzando una nueva semana en el Día del Amigo. Feliz Día del Amigo a todos ustedes, los oyentistas, de la noche urbana que están desde siempre, algunos que se han ido sumando. Está lloviznando ahí afuera, está horrible, ¿no? No aporta nada la jornada de hoy. Bien lunes, y este Día del Amigo que tocó hoy lunes, pero bueno, obviamente se entiende, y por lo que veo, que las celebraciones vendrán el próximo fin de semana, con todo, ¿no? En viernes y sábado hay mucha movida, así que, bueno, hagan el plan y, por supuesto, a divertirse responsablemente para que sea eso, ¿eh? Una gran noche divertida, dale.

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Suena Harry Styles con Aperture, su nueva canción. Y es el momento de irnos al sur de nuestro país. Imaginariamente, ¿no? Viajamos con la música y Voz en Off, Sur Vigente.

Bueno, suena Madonna con Bring Your Love. El remix de Stuart Price que estrenamos en el boliche el viernes pasado, si te lo perdiste, acá está sonando nuevamente. Y bueno, la rompió Madonna en el entretiempo, fue la encargada de comenzar el espectáculo, obviamente con un video grabado previamente, porque si no, no daba el tiempo y no daba todo el montaje y desmontaje del número que ella protagonizó con Music. Y la presentación junto a la reina del pop de dos figuras como Ronaldinho y Ronaldo, que estaban en serio en un picnic. Bueno, la selección ya está en el país, eso lo saben. Tras este subcampeonato del mundo, una multitud saludó al plantel afuera de Ezeiza. Así que bueno, ahora solo hay que estar firmes para evitar entrar en esa de los rumores y un montón de pavadas que se están instalando, que son realmente propias de ya el coletazo final. Señoras y señores, lo que llega es The Killers en la última media hora con Mr. Brightside, otra canción que sonaba en los estadios, en lo que dejó este mundial que por suerte ya terminó. Vale.

Lo que suena Mr. Brightside con The Killers. Buen momento con esta canción a las 10:37 con 12 grados en Rosario. Sigue cubierto el cielo con lloviznas. Va a continuar así toda la noche. A tomarlo con calma. Mañana martes continúa así inestable con lloviznas y chaparrones a la tarde. 10 de mínima, 15 de máxima. Recién el jueves vamos a tener mejor clima, pero lo que importa es hacia el fin de semana donde celebramos el Día del Amigo. Dale.

Andrés Calamaro, que llegará pronto a la ciudad de Rosario en septiembre, ¿no? Así que va a estar buenísimo. Bueno, bares y restaurantes que han dado hoy la bienvenida, ¿sí? A grupos por el Día del Amigo, y hay mucha expectativa, como hablábamos recién, por lo que será el fin de semana, claro, lo que resta de la semana incluso. Hoy tal vez, al caer un día laboral, día lunes encima, después del Mundial y esta final que no nos fue como queríamos, el ánimo por ahí estaba medio, ¿viste? Estaba raro, ¿no? Y bueno, la celebración coincidió, como digo, ¿no? Con todo esto, con lo cual también fin del receso invernal, bueno, un montón de cosas, ¿sí? Así que gastronómicos esperaban que durante los próximos días haya más reservas y movimiento, fundamentalmente el fin de semana, ¿sí? Un poco la tendencia y la propuesta apunta a celebraciones jueves, viernes y sábado, ¿eh? Particularmente viernes y sábado, sobre todo por el tema laboral, al día siguiente, como para poder relajarse y disfrutarlo al máximo, ¿sí? Así que bueno, veremos. Pichincha estaba con varias mesas reservadas y ocupadas por grupos de amigos y amigas allá por el horario en donde nosotros comenzábamos el programa, para tener una idea, ¿no? No obstante, y considerando que esta celebración coincidió con el primer día laboral de la semana y con el fin del receso invernal, en el sector, bueno, tienen la expectativa hacia los festejos para que los mismos se puedan repartir durante la semana, aunque el bajo nivel de consumo registrado durante el último semestre por la caída del poder adquisitivo también generaba cierta incertidumbre. Bueno, veremos. A tener fe, A tener fe. Yo creo que, además, acá en la ciudad de Rosario se celebra siempre, es uno de los lugares donde más se celebra. Desenchúfense del Mundial, ya está. Fue un Mundial espectacular, con una final, otra final, así que no hay nada que objetar, ¿sí? Desenchúfense, conéctense con la realidad nuevamente, que viene el fin de semana para celebrar el Día del Amigo. Dale, vamos.

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Bueno, empiezo a despedirme. 8 minutos para llegar a las 11 de la noche. Black Eyed Peas, Just Can't Get Enough. Ya se sabe, Lionel Messi, el astro del fútbol mundial total, llega mañana, ¿sí? A primera hora aterriza en la ciudad de Rosario. El capitán de la selección argentina fue desde New York a Miami, ¿sí? Ahí agarró un par de cosas que le faltaban y ya desde allí emprende vuelo en un avión súper exclusivo directo a la ciudad de Rosario, su ciudad. Sí, el capitán albiceleste viajó primero de New York a Miami y desde así entonces emprende vuelo en un avión privado con destino a Rosario, donde llegará este martes a primera hora de la mañana. Sí, ahí de pasada creo que lo deja a De Paul, ¿no? No, De Paul vino con el plantel. Ah, no, viene en otro avión, ¿eh? Es maravilloso. Bueno, creo, no sé, qué sé yo. Bueno, esta es la gran canción para despedirnos. Con 12 grados ahora, mañana lluvias, por la mañana lloviznas, chaparrones a la tarde y 15 de máxima. Se me cuidan, vamos con todo, El día del amigo, los quiero mucho. Chau, este clásico.

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0: Azul, Masacre, Ajedrez.
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¿Qué tal? Buen día, ¿cómo les va? Un día parecido al de ayer, nos vamos acostumbrando a este invierno. Después le vamos a dar un detalle del niño que ya está aplicando en la zona, este fenómeno meteorológico que hace que los días estén muy nublados, con alguna escasa probabilidad de lloviznas y lluvias, pero que se suele dar en determinados momentos. Un día incómodo para secar la ropa, muy bravo. Si vos llevas algo a la terraza, no sé, te puede llevar, no se seca, va, qué sé yo. Pasan los días y se va reciclando la humedad. Es un día, insisto, incómodo. No es intolerable en cuanto a frío. No hace tanto frío. Mucho frío en el sur, pero ese frío es como que no se va sintiendo en la franja media de la República Argentina. Les damos la bienvenida. Ayer fue un día cargado de componentes, conspiraciones, un día cargado de ficción, donde a mí me da la sensación que todas son más que conjeturas para ganar espacio que realidad. Estábamos hablando del final del mundial y todas esas cuestiones. Un mundial extraño, un mundial raro, un mundial lindo, atrapante, y un mundial que va a tener también consecuencias para la Argentina. Bueno, ya vimos. Donald Trump le pidió a Infantino que le saque la roja a Bogun, el jugador estrella de Estados Unidos, y se la sacaron. A partir de acá se desvirtuó todo, se maneja todo como los torneos comerciales que se juegan, las ligas comerciales que se juegan en la ciudad de Rosario. Es una gran liga comercial, la FIFA, y eso quedó por demás que evidente. La pausa de hidratación para meter más publicidad, el pedido de Trump, Infantino agregando esto, el pedido de Rodri para que se vaya de la foto, Trump, dicen que hubo un gesto evidente y lo dicho por el capitán de España, que lo vio a Trump ahí parado entre medio de los jugadores españoles y le pidió a Infantino que lo saque. Dice, ¿qué hace este muñeco parado acá cuando las fotos son los jugadores y no Donald Trump? Entre otras cosas de un mundial que no terminó todavía. Sí, futbolísticamente, ganó España con holgura, un 1-0 holgado. ¿Puede ser holgado un 1-0? Claro que puede ser, como fue el partido entre España y Argentina.

Buen día, Penny, buen día, Rayo. Bueno, de Roldán a Funes, un día más, martes. Está por sectores mojado, por sectores seco, llovizna. Está bastante fresco, no frío, bastante fresco y muy nublado. Así que, bueno, no sé qué nos deparará el día. Buen martes para todos.

apenas una acotación más de la selección y después ya le dejo el tema a Joaquín. Ahora se agregó también a la incertidumbre del técnico Lionel Scaloni. Después charlamos entre todos a ver si debiera seguir o no. ¿Qué quiere cada uno en realidad? No qué piensa, porque el único que piensa acá es Scaloni, el único que maneja la voluntad propia es Scaloni. Pero ¿qué nos gustaría a nosotros que pase con Scaloni? Que sea perpetuo en la selección, que esté un ciclo más, que sea parte de esta reestructuración que necesita la selección. Y otro que dijo, no sé si no llegó el momento de dar un paso al costado, es Dibu Martínez. Ahí yo me adelanto, yo estoy de acuerdo con eso. Después, si es necesario, se lo llama, como hizo Alemania con Neuer. Neuer se fue de la selección, estuvo 2 o 3 años sin jugar y lo llamaron para que juegue el Mundial, y fue una muy mala idea, por cierto, pero fue un arquero emblemático de Alemania, posiblemente con Oliver Kahn, Sepp Maier, en la década del 70, los más importantes de la historia de Alemania. Pero no está mal esto que el Dibu Martínez dé un paso al costado y aparezca algún otro arquero. El de River tiene una proyección extraordinaria, Beltrán. Tendría que irse de River ya. A lo mejor el Chacho, haciendo jugar a River como lo hizo jugar contra el Docivi, consigue que River venda en una cifra millonaria a Beltrán, porque fue un horror el otro día River. El chico no desentonó, pero tiene un futuro que parece extraordinario. Y si después llega el próximo Mundial y se necesita el Dibu Martínez, va a tener 38 años y va a andar dando vuelta por el mundo. No sé, estará todavía en Inglaterra, en Italia o en España, pero seguramente esté jugando en algún lugar. Me parece acertado que dé un paso al costado. Este no fue un buen Mundial de Dibu Martínez, fue malo directamente. 6:10 de la mañana en la República Argentina.

Argentina y su especial capacidad para convertir una noticia en un cuento, y la pluma de Diego Cobot del diario La Nación para contar la historia del secretario de Néstor Kirchner hace ya más de 30 años y de su mujer. ¿Cómo empezaron y cómo terminaron? Sinceramente, es un cuento, es una novela. En su relato, cuando uno lo lee, cuando uno no conoce cómo se mueve todo en Argentina, pero es parte de la realidad, una realidad que lastima por la condición social en que vive mucha gente y por el progreso indiscriminado, abusivo, desleal, vergonzoso de algunos pocos que tuvieron la suerte de estar relacionados con la política. Es la industria más importante desde 1983 a esta parte. Es lo único que da siempre ganancias. Nunca nadie pierde. El que se mete en política no pierde. El resto vio cómo el salario se deterioraba, vio cómo perdía su trabajo, con los cambios de gobierno, cómo se quedaba sin nada. El que apostó a la política, ese no perdió casi nunca.

0: día, Penny. Si vemos que se cajonea la investigación del FBI contra el Chiqui Tapia y se arregla Trump con España para meter base militar ahí, ahí queda evidentemente demostrado que fueron para atrás, que hubo arreglo.
1: Penny, equipo, buen día. Penny, el tema no es seguir en la selección, no. El tema es que le están ofreciendo ya seguramente otros clubes, tanto Aymar, Scaloni, al Ratón Ayala, para ser técnico. Y el momento que ellos dicen, bueno, ya está, salimos campeón, Copa del Mundo, finalísima, Copa América, quieren hacer un poco de guita, pues la selección no le pagan tanto como los clubes. Yo creo que viene por ahí la mano.
2: Y está bien, en buena hora. Aymar, tengo entendido que no quiere ser director técnico, no le gusta la posición de ser director técnico. Posiblemente Ayala y Samuel. Sí, está bien que hagan eso. Ahora, con respecto a lo otro, y no somos de... Nos gusta que nos manden mensajes, que opinen, pero lo dejamos ahí. No abrimos un debate. Si yo creo que esto está arreglado, no miro más fútbol, porque me siento un estúpido. Entonces, no creo nada de todo lo que me dicen. No quiero creer tampoco y no me interesa. Me parece que no había ninguna chance que Argentina le gane a España. Me quedo con eso. Y sí me hubiera llamado la atención que Cabo Verde sea campeón mundial. O me hubiera llamado la atención que Colombia, por ahí, salga campeón mundial. Y estaba para terminar entre los, a lo mejor, 5 o 6 primeros. Por eso busqué uno que no sea tan espectacular como sería Cabo Verde. Pero que España sea campeón mundial y que España lo baile Argentina, me parece todo dentro de una lógica absoluta. Y no voy a caer en estupideces que puede decir Duncan Seiler por ahí, o Lombardi, Caruso Lombardi, que hacen del show las cosas incomprobables una manera de vivir y ganarse un mango, que no lo veo mal, no lo veo mal ese sensacionalismo ridículo que generalmente no se comprueba. Me quedo con lo simple, me quedo con lo sencillo. España fue mucho más que Argentina. Una de las únicas cosas que realmente salió como lo imaginé, lo conté varias veces, que uno imagina siempre un partido de fútbol y generalmente no se da como uno lo imagina. Bueno, a mí en el Mundial casi el único que se dio como lo había imaginado fue España-Argentina. Es más, yo imaginé un 3-0. Qué bien pudo haber sido el resultado final si España hubiera definido un poquito mejor. Después todo lo demás, insisto, particularmente no lo leo, no me interesa, no lo escucho. Amo demasiado el fútbol como para que venga un tipo, un pelotudo, y me diga que estaba todo arreglado. No hay manera de comprobarlo y me quedo con lo mío, que no dejo de ser tampoco un estúpido a lo mejor, al que lo engañan y no se da cuenta. No me quiero dar cuenta, no tengo ganas de darme cuenta de nada a los 60 años. Quiero disfrutar el fútbol porque me encanta cómo dan pases, cómo patean al arco, cómo un arquero saca una pelota. Y me quedo con eso. ¿Y querés que te diga más? Ya no soy hincha de nadie. Soy hincha del fútbol y la tristeza de la derrota de Argentina contra España me duró 2 minutos y medio. Después ya está. Hay que pensar en el próximo Mundial y se terminó. Y quiero que llegue ya el próximo Mundial y que aparezca un equipo como Inglaterra por su velocidad en ataque, que Francia mejore para que sea mejor. Y me encanta que Jürgen Klopp dirija Alemania y me gusta que Ancelotti siga dirigiendo Brasil y me cae bárbaro que Guardiola lo convenzan y sea el técnico de Italia, porque quiero que cada vez se juegue al fútbol mejor, que sea un fútbol distinto, y todo lo que pasa alrededor, realmente no voy a ser grosero, a veces suelo serlo, no me importa.

0: vino Foo Fighters al final a la Argentina, como viste que se había comentado eso con Nachito Moyano o con vos, no sé con
1: no,
0: quién.
1: No, comentamos. Con Nachito seguramente.
0: Pero no, no se confirmó nada, no le
1: no, estuvo
0: nada.
1: Igual en un
0: hubo Lola, algo que sí, quiso no en su momento.
1: Creo que estuvo en Lollapalooza, si no me equivoco.
0: Claro, pero decían que volvía como con un show como los que hizo, no sé ya cuánto tiempo hace. Pero bueno, después no escuché más nada.

0: continúan desde hoy para toda la noche, madrugada de mañana y hasta la mañana de mañana miércoles. Por la tarde probablemente veamos algo más el sol y ya para lo que es jueves, viernes e inclusive sábado tenemos mínimas que van a estar entre los 8 y 9 grados, máximas de 16, 17 grados con el cielo mayormente nublado. Pero esperemos esto, corremos el sol que lo íbamos a ver mañana y probablemente sea mañana más a la tarde y ya lo disfrutemos un poquito más el jueves.
1: Ya, o mañana a la noche a lo mejor lo vemos.
0: Se va corriendo,
1: como viene la cosa,
0: la tormenta se nos va a estirar.
1: Va a salir a las 6 y cuarto de la tarde y se esconderá a 6 y 20.
0: No perdamos la esperanza.
1: Mientras tanto, te agrego que hay alertas vigentes para hoy en casi todo el país. Está distribuido el tema. Alerta naranja, que es lluvias y tormentas muy severas para el litoral, Formosa, Chaco, Corrientes, Misiones, con ráfagas de viento de hasta 80 kilómetros. Atención, una locura. Hay alerta amarilla para la zona de Cuyo, con nevadas incluidas y vientos de 50, 60 y 70 kilómetros por hora. También todo lo que está cerquita de la cordillera, en Neuquén, Salta, La Rioja, Catamarca, con posibilidad de nevadas en todos esos lugares. Y en la zona centro, donde estamos nosotros incluidos, alerta de tormentas y vientos, pero los vientos mucho más moderados, igualmente un viento que se siente de más de 20, 25, 30 kilómetros por hora. Así que estamos en medio de una turbulencia, podríamos decir, en lo que es la República Argentina en general.

0: Bueno, ahí Facundo nos dice, el próximo 6 de agosto se anuncia cuando Foo Fighters vuelve a la Argentina, porque sí, habíamos escuchado algo de eso, y generan esa expectativa, venta de entradas, estadio seguramente River Plate será. Estuvo alguna vez en el Estadio Único de La Plata también, un día de mucha lluvia, en donde brindaron un show impresionante. Así que el próximo 6 de agosto se va a conocer cuando Foo Fighters vuelve a la República Argentina. 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Jimena, buen día, ¿cómo
1: buen
0: estás?
1: Buen día para todos, buen martes. El presidente Javier Milei se refirió ayer al rechazo de los festejos por parte de la selección argentina. Dijo que se les ofrecieron las opciones que ellos quisieran y que, bueno, decidieron eventualmente, por la tristeza de no poder lograr el triunfo en el último partido, rechazar el ofrecimiento, así que todo quedó en el recibimiento de ayer. Hoy se reúne la mesa política y habrá dos objetivos fundamentales. La ley de inviolabilidad de la propiedad privada, que quedó con una prórroga en el Senado por falta de votos, aparentemente viene bien cosechándose los votos que faltan, y la ley de inocencia fiscal es el otro gran objetivo para esta segunda mitad del año. La pelea entre Bullrich y Villarruel sigue escalando. Ahora hay una denuncia penal contra un asesor, hay una custodia para otro asesor, hay de todo un poco. Vamos a repasar quién denunció a quién y por qué razón. Se publicó en el boletín oficial la base de cálculo para los aportes sindicales. Importante, hay rubros que los saca de la base de cálculo para que no conformen justamente la misma y el aporte eventualmente sea menor. Vamos a repasar entonces esta regulación, en realidad la regulación de la reforma laboral, reglamentación de la reforma laboral, ahí va. Juicio por la muerte de Maradona, declaró la contadora y dio detalles de los pagos que se le hacían a Luque y a Kosachov, dando cuenta de que eran los médicos tratantes de Diego Armando Maradona

y por tanto, obviamente, esto implica o influye en la responsabilidad que ambos eventualmente podrán tener sobre la muerte del astro del fútbol. Marco Rubio, el secretario de Estado norteamericano, aseguró que el 1 de agosto comenzará la transición democrática en Venezuela. Vamos a ver cuáles son los detalles y cuáles son las opciones, cómo se llevará a cabo esta transición democrática. Y finalmente, en Gran Bretaña, asumió Andy Burnham, el nuevo primer ministro, luego de la salida de Keir Starmer.

0: Muy bien, los festejos en España han sido brutales, 2 millones de personas calculan. Sin embargo, hubo también episodios de violencia, fundamentalmente por los grupos separatistas en la zona de Barcelona, también en Países Vascos, y hay una sensación mayoritaria, a pesar de lo que fue la multitud y a pesar de las imágenes que vemos. Estoy buscando la frase misma que cita acá en los diarios españoles, que dicen que la alegría del Mundial de Sudáfrica, fue el de Sudáfrica, ¿verdad? Porque dice la alegría de aquel Mundial.
1: Sudáfrica 2010.
0: Yo le agrego Sudáfrica. La alegría del Mundial de Sudáfrica fue mayor, ya que unió a todo el país. En este campeonato mundial ganado por España da la impresión que fue madridista completamente. Casi todos los festejos se centraron en Madrid, ahí fue la gran gente a las calles, y en Barcelona hubo episodios violentos, al igual que en los Países Vascos, en donde algunos critican a futbolistas de origen catalán o vascos por haber jugado el Mundial, una cosa muy interna, muy de España, muy radicalizada. Pero lo que es un común en cuanto al pensamiento de la mayoría es que la alegría de aquel Mundial en aquel momento, claro, pasaron 16 años del 2010 hasta ahora, es que aquel Mundial sí unió a España completo, y ahora razones políticas e ideas de separación hacen que no sea la misma alegría. Joaquín.
1: Gaby, buen día para todos. Bueno, ayer mucha gente, una multitud para recibir a parte del plantel que salió subcampeón en el Mundial de Estados Unidos. Obviamente no eran todos los jugadores, ayer nosotros contábamos a la mañana. Lo más importante era la ausencia de Lionel Messi. Quizás estamos viendo en la tele, por ejemplo, todos los canales en vivo con la llegada del avión de Lionel Messi a la ciudad de Rosario, porque después de la final en Nueva York, Messi fue a Miami y hoy está viniendo directamente para Rosario. Está prácticamente llegando al aeropuerto, así que Lionel Messi, si bien no volvió con el resto del equipo, sí va a estar en nuestro país. Era bastante extensa la lista de jugadores que no viajaron ayer con el plantel. 10 en total fueron los que eligieron otros destinos. Obviamente destacamos lo de Messi porque está viniendo ahora para nuestra ciudad. Como decíamos, un montón de gente recibiendo a los jugadores. Evitaron dar declaraciones nuevamente, no hablaron con la prensa, algo que se repitió apenas terminado el partido contra España. Ayer tampoco lo hicieron, directamente se bajaron del aeropuerto de Ezeiza. De ahí fueron al predio de AFA y fueron paseados de alguna manera en un colectivo descapotable para que la gente pueda verlos. Bueno, la mayoría de ellos ya fueron cada uno hacia su destino con su familia. La familia llegó un ratito antes. Fueron recibidos también por una multitud que estaba tanto en el aeropuerto de Ezeiza como en los alrededores del predio que la AFA tiene justamente en ese mismo lugar. Messi está llegando ahora a Rosario, como decíamos, en 2 minutos va a estar aterrizando el capitán de la selección argentina. Habrá que ver qué pasa de ahora en más con la historia de Lionel Messi y la selección argentina. Desde Buenos Aires, y cito el medio porque quizás es el medio más aparentado, más cercano con AFA, dicen que la historia de Messi con la selección argentina no va a terminar ahora y que hay un plan, por lo menos por parte de la AFA, para que Messi pueda seguir hasta la Copa América del 2028. Bueno, veremos, parece bastante lejano ahora pensar en un Messi compitiendo a alto nivel con 41 años. 2028 es justamente la fecha en que él tiene contrato con el Inter Miami. A partir del 2028 sí que se termina ese contrato. Bueno, por eso es que desde AFA están, por lo menos tienen la idea, pretenden que Messi también siga todo ese tiempo en la selección argentina. Tampoco sabemos o hay certezas de qué va a pasar con Lionel Scaloni. Sí que va a dirigir hasta diciembre. De acá a diciembre hay 2 fechas FIFA, 2 ventanas que se abren para amistosos, la primera en septiembre, la otra en noviembre. Veremos cómo se maneja Lionel Scaloni en esas 2 fechas FIFA. Posiblemente haya una reunión con Chiqui Tapia en los próximos meses para terminar de definir su futuro. Y ya nos vamos a meter en el fútbol local, en el fútbol doméstico, porque en 2 días nada más arranca el torneo en nuestro país, con Central como protagonista. Lo veníamos diciendo, Central era uno de los primeros en debutar en esta Copa de la Liga, o Liga Profesional, que tiene el fútbol argentino. Va a ser el jueves a las 7 de la tarde con Belgrano. Vamos a repasar un poquito el mercado de pases, cómo se fueron formando los distintos equipos. El mercado de pases que cerraba hoy, finalmente no va a cerrar, obviamente. Esto pasa.
0: Va a cerrar. Pasa, sí, eso va a cerrar en octubre, por ahí.
1: Pasan absolutamente todos los torneos que ponen una fecha límite y después eso se termina extendiendo. Todavía no es oficial, pero posiblemente es lo que suceda nuevamente con esto. Bueno, vamos a repasar un poquito también la actualidad de Newell's y de Central, con jugadores que van a venir, con jugadores que se van, y cómo se están preparando en esta última semana de pretemporada antes del inicio del torneo.
0: Menos mal que no corrieron esto del jueves, ya está, no había ninguna necesidad.
1: No tenía ningún tipo de sentido. Quizás era más entendible si Argentina ganaba, porque hay jugadores que están afectados a sus equipos, y si tenían que festejar y después ir con su familia y demás, bueno, tenía un poco más de sentido. Hablamos de, por ejemplo, Otamendi, Montiel, Paredes, son varios los jugadores que tienen que volver al país. En este caso, al no haber festejos, no haber celebración, es una decisión, creo que acertada, la de no postergar la fecha. Bueno, el jueves finalmente va a arrancar. Después repasamos cómo es la primera fecha del torneo local, con días y horarios.
0: Sí, por supuesto, viene bien. 6:32 en la República Argentina.

0: 7 menos 25, Mariana, títulos.
1: Bueno, algunas notas que todavía nos van quedando del Mundial tienen que ver, por un lado, con Mario Pergolini, que se despachó durante la final de Argentina contra España con una frase que era: ojalá lo prohíban de por vida. Era un posteo en sus redes en el que se manifestaba en contra del show de medio tiempo en los partidos de fútbol. Otro que generó polémica también con sus dichos es Samuel Jackson, que calificó a Argentina como el país más racista del mundo, también en el marco del Mundial, reconocido.
0: ¿Eso por qué habrá sido? Porque
1: bueno,
0: si acá no tenemos problema, me parece que con el racismo.
1: Yo pensaba lo mismo, digamos, en esto del argentino entiendo, ¿no? Agrandado, sobrador, pero racista. Bueno,
0: claro.
1: él hizo una publicación en la que justamente acusa a los argentinos como esto, como el país más racista, y esto lo hace en el marco de la final del Mundial.
0: Sí, después sería bueno ver a qué llama el racista, porque a lo mejor hay una mala traducción. Porque te pueden decir soberbio, prepotente, van a tener que investigar las cuestiones del final, porque como decíamos con Joaquín, a Paredes lo cargaron, Paredes reaccionó, uno entiende la reacción, lo de Ayala, como integrante del cuerpo técnico, pegarle a un jugador español,
1: claro.
0: A Ayala debieran echarlo del cuerpo técnico, porque eso no da, lo mismo que entre Scaloni a pegar. Lo de Ayala es vergonzoso.
1: Sí,
0: yo lo de Paredes lo entiendo, lo de Ayala no lo entiendo y creo que lo debieran echar del cuerpo técnico. No va a pasar, por supuesto, porque no pasa nada. Pero Ayala pegando una trompada a Dani Olmos, la verdad que entrar un colaborador a pegar, eso no tiene ningún tipo de explicación y Ayala no debiera estar más con la selección argentina. Lo de Paredes lo entiendo, lo de los jugadores entendible, como entiendo lo de Bellingham con Barco, el jugador está caliente, el jugador jugó, el jugador reaccionó, bueno, podrá haber una sanción, uno, dos partidos, una advertencia. Ayala no debiera estar más en el cuerpo técnico.
1: Tendría
0: argentino.
1: Que haber tenido más el rol de Scaloni. Viste,
0: lógico,
1: que se lo ve a Scaloni,
0: lógico.
1: Que entra como un padre a separar.
0: Los ayudantes de España también entraron.
1: Claro.
0: Todos ellos están para eso.
2: Sí, se quiere agarrar
1: a poner el paño frío.
2: Se quiere agarrar en el bar de la esquina, ¿no?
0: Ellos,
2: en la cancha.
0: Ellos tienen que
1: es
0: que,
1: otro rol.
0: Pero por supuesto.
1: Sí, sí,
0: Ayala
1: sí.
0: No debiera estar más en el cuerpo técnico argentino ya. Pero como nadie me importa nada. En eso tiene razón Samuel Jackson. Somos un país de... Bueno, Tapia, el presidente de AFA.
1: Bueno,
0: seguí.
1: Sigo, dale. Pero me corro del Mundial. Vamos a la farándula. ¿Qué pasa con los hermanos Dente? Tomás y Fernando Dente hace algunas semanas vienen también en el centro de la polémica. Es una pelea que viene de hace años, pero hace esto, en las últimas semanas se conoció el motivo por el cual se pelearon y con el paso de los días, lejos de calmarse las aguas, esta pelea va tomando cada vez más relevancia. Vamos a contar qué es lo que se sabe de estos hermanos. Y por último, en esto de ir soltando el Mundial reaparece el tiempo de ver películas. Vamos a contar acerca del estreno de La Odisea, esta película que es una de las grandes apuestas del cine de 2026, que si bien no pudo destronar del primer puesto de los cines a Toy Story 5, quedó segunda y cuenta con un elenco de primer nivel.

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0: 7 menos cuarto en la República Argentina. 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Faltan 10 minutos, un poquito más para las 7 de la mañana. Hay que llevar los chicos a la escuela. Hoy sí hay que llevar los chicos a la escuela. Ayer era el primer día, pero hoy hay que llevarlos, ¿eh? ¿Está bien?
1: Siempre, ayer también.
2: Ayer también. O sea, yo te iba a decir, climáticamente estaba igual.
0: Sí, pero un día está bien. O sea, hay que estirar, un día más hay que estirar.
1: Ya tuvieron 15 días de vacaciones, ¿por qué uno más?
0: Y porque le acorta la semana, le hace la vida más placentera.
1: Bueno, después la vida le da un cachetazo.
0: Y te lo va a dar igual, te lo da igual. Joaquín, ¿tenemos las voces de ayer?
3: Repasamos las voces de las últimas 24 horas. Comenzamos escuchando a Javier Milei, que aseguró que los jugadores no quisieron tener ningún tipo de festejo.
4: En ese sentido, es lo que se buscó, es un trabajo que se ha estado gestando entre, digamos, el gobierno nacional, el gobierno de la provincia de Buenos Aires y la Ciudad Autónoma de Buenos Aires. Y de hecho está todo, es más, a los jugadores hasta se les dio la opción de 6 posibles distintos festejos. Ellos evidentemente, digamos, frente a la tristeza que les ha causado, digamos, no haber ganado el partido final, decidieron no hacer festejos. Pero uno tenía que hacer un trabajo acorde a este grupo maravilloso que desde mi punto de vista es el más importante de la historia argentina.
3: Pau Cubarsí, jugador de España, admitió que Messi es su ídolo y que le dio pena ganar la final.
5: No, nunca lo había visto cara a cara y cuando lo he saludado, que me ha venido a saludar dentro del vestuario, pues me he quedado como, esto es verdad, y ya te pones en el partido a hacer la faena y intentar ganarla. Sí, sí, puedo decir eso, la verdad que es un inmensamente privilegio haber compartido campo con él. También me da pena porque es mi ídolo y verlo perder pues no me gusta, pero si gano yo pues contentísimo.
3: Carlos Puyol aseguró que Argentina llegó a la final del mundo gracias a Lionel Messi.
6: Si esta selección argentina ha llegado a la final es gracias a Messi. No quiero hablar de los anteriores mundiales, pero esta yo creo que se han agarrado a Messi y les ha llevado hasta la final. No ha sido suficiente para ser campeones, pero no, yo me quito el sombrero, le estaré eternamente agradecido a Leo Messi por todo lo que nos ha dado como compañero y también por todo lo que ha dado al fútbol. Y le voy a desear siempre, siempre lo mejor.
3: Maximiliano Puyaro aseguró que las obras por los Juegos Suramericanos están terminadas en un 90%.
7: La verdad que muy contento. Venimos cumpliendo los plazos exiguos, cortos, como nos propusimos. Porque era todo un desafío llevar adelante cada una de estas obras. No solo la planificación de las mismas, sino la ejecución. Primero por los recursos que eso implica. En un momento muy difícil de la Argentina, pero también el tiempo, ¿no? No era solo los recursos, era mostrar que el Estado puede ser ágil y eficiente en la ejecución de la obra pública. Y ver hoy ya que tienen un 90% de avance la mayoría de las obras de los Juegos Suramericanos, la verdad que a mí me genera, te diría, hasta emoción.
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0: Son las 7 menos 10, completamente nublado. Casi que ya ni tenemos que hablar del tiempo porque está invariable. Es exactamente igual que ayer y toda la noche y hoy también. Jimena.
1: La pelea entre Patricia Bullrich y Victoria Villarruel, ya no le podemos poner pelea libertaria porque Villarruel no está dentro del Partido Libertario. Sí podríamos ponerle una interna senadoril. Una pelea que la semana pasada se hizo pública con la difusión del mensaje después del partido de Inglaterra, donde Villarruel quería suspender la sesión del jueves que se trataba la inviolabilidad de la propiedad privada. Finalmente, en el medio conocimos mensajes de WhatsApp que eran de una conversación privada. Inicialmente se le atribuyeron a Villarruel la difusión de los mensajes. Después Villarruel publicó en su red social X un mensaje diciendo: yo no filtro conversaciones privadas, menos las pongo en grupos de chats o llamo a periodistas para hacer notas. Esos métodos usuales son de la casta. Igualmente, desde el entorno cercano a Patricia Bullrich dijeron: qué raro que diga que lo filtró Bullrich, cuando en la conversación Villarruel pretendía despegarse abiertamente del proyecto de inviolabilidad de la propiedad privada, deslizando que una postura tan vehemente en una conversación privada donde vos no estás haciendo una alocución pública haría sospechar que lo hizo con el objetivo después de difundir esos mensajes y pararse de la vereda de enfrente. Lo cierto es que la situación o la tensión entre Villarruel y Bullrich se viene gestando desde hace ya larga data. Primero, por ejemplo, pasó con la definición de la vicepresidenta, que es la presidenta del cuerpo, para definir las comisiones en las que debía tratarse el proyecto de Superrigi. Un proyecto que fue aprobado en diputados el 25 de junio y que recién el lunes pasado, 13 de julio, casi un mes después, la vicepresidenta dio giro a las comisiones de Presupuesto, Economía Nacional y Legislación General. Otro foco de conflicto fue justamente el tratamiento de las comisiones. Cuando se arma una comisión para tratar un determinado proyecto de ley, se designa a cada uno de los partidos los representantes que van a formar parte de la misma. Por reglamento, esos representantes son irreemplazables. ¿Qué quiere decir esto? Que eventualmente, para ser reemplazado, en la misma designación debe decirse quién sería su suplente en caso de ausencia. Es una práctica usual dentro del Congreso, usual e irregular a la par, que cuando alguno no puede ir y forma parte de la comisión, manden a otro del partido a hacer quórum, básicamente para que la comisión pueda avanzar, se puedan llegar a los votos, para que controle lo que pasa. Villarruel, ¿qué hizo? Hace un tiempo cortó ese tipo de reemplazos y se atiene al reglamento. Es decir, si no va el legislador designado o, en su defecto, quien ha sido nombrado reemplazante, ese partido en ese momento no tiene representatividad en la comisión y eventualmente la comisión no tendrá quórum para tratar. Estas son todas suspicacias o situaciones que van generando el descontento adentro del Congreso con Victoria Villarruel, que claramente no le facilita nada. No hace nada en contra de la norma, pero tampoco facilita nada, no hace la vista gorda a nada para que las cosas funcionen, por lo menos con el viento a favor del Partido Libertario. ¿Qué pasó ahora? Mario Pato Russo, que es el principal asesor político de la vicepresidenta, fue denunciado por amenazas ante la justicia por Christian Larsen, que es secretario parlamentario del bloque oficialista y miembro del círculo más cercano de colaboradores de Patricia Bullrich. La denuncia quedó radicada ante el juez federal Marcelo Martínez de Giorgi, que a su vez es que a su vez designó custodia para Larsen. Es decir, vamos a figurarnos esta situación, que es ya directamente, yo creo que ciencia ficción es poco. Son dos personas que trabajan en el Congreso, los dos asesores de personas conocidas públicamente, uno denuncia al otro por amenaza y hay una custodia durante un mes para uno de ellos adentro del Congreso. Es, yo creo que esto ya directamente es inaudito.
0: ¿Y quién toma esas decisiones? ¿Quién es el que dice vamos a poner esa custodia, que por otra parte le sale plata, se despilfarra plata indiscriminadamente?
1: El juez Martínez de Giorgi, a partir de la denuncia y de las pruebas aportadas por el denunciante, consideró que su integridad física está en peligro y por eso designa una custodia adentro del Congreso. O sea, como si alguien... realmente a mí no me entra en la cabeza que dos personas de este calibre, que están decidiendo el futuro de todos nosotros, participando en el dictado de las leyes, necesiten custodia porque, no sé, porque su integridad física está en peligro. Bueno, no sé. Por otro lado, y acá sí es un dato dato de color, pero es una nota al pie, Martínez de Giorgi es el magistrado que tiene a su cargo la causa Peso Libra, que es la causa que investiga eventualmente un mal desempeño de las funciones del presidente cuando publicita ese contrato que terminó siendo una criptoestafa. Hace algunas semanas, Martínez de Giorgi dejó afuera de esa causa a los querellantes privados, es decir, aquellas personas que se vieron damnificadas por la maniobra, considerando que no tenían legitimación para formar parte del proceso. ¿Cuándo pasó esto? Porque esto debilita mucho la causa. Cuando vos no tenés un perjudicado directo, el perjuicio de la causa se desvanece, se vuelve abstracta.
0: Claro.
1: ¿Cuándo pasó esto? Cuando la mujer de Martínez de Giorgi fue designada jueza. Quizás ha sido una coincidencia.
0: No existen las coincidencias.
1: Quizás ha sido toda una...
0: En ese ámbito no existen las coincidencias.
1: Quizás fue una jugada del destino. Permitime dudar, estoy de tu lado, Penny. Sí. Pero estas son las fichas que se están moviendo y así estamos en el Congreso de la Nación.
0: ¿Vos sabés qué es lo peor de todo? Yo creo que este tipo de noticias, perfectamente desarrolladas, la gente la escucha, no importa a nadie. O sea, no nos interesa ya lo que hace la justicia. Me pongo en el tipo que va manejando en este momento, va escuchando. Dice, mira vos, qué hijo de puta, qué país que tenemos. Y chau, listo. Y ni siquiera le queda grabado para contárselo a alguien. Es que no le sorprende, no te sorprende. Nada te sorprende. Nada. Yo ahora después voy a leer lo de Diego Cobot, que es una historia, parece un cuento, es la realidad. Dos laburantes que eran secretarios de un político y terminaron con departamentos en Nueva York, en todas partes. Entonces, creo que termina no importándole a nadie lo que terminamos contando nosotros. O sea, no genera el efecto sorpresa, no genera el hecho de decir, ¿cómo puede ser? Estos tipos son corruptos. Aparece cada tanto Traferri, el Chivo Rossi, aparecen. No hay mejor industria que la política desde el 83 para acá. Han hecho una industria extraordinaria que crece y crece y crece. Ya lo de la casta, una expresión hasta ridícula de parte de Milei, porque todo siguió más o menos igual. Y después Argentina progresa o no, y cambian las reglas dentro de un marco absolutamente corrupto, que por otra parte lo aceptamos y no nos llama la atención. Y vemos que algunos tienen la capacidad de o priorizan en su vida la plata por encima de otras cosas y pegan el salto a la política siendo abogados, siendo periodistas. Bueno, periodistas, uno tiene colegas y conocidos que tranquilamente pudieran estar manejando un Uber y hoy están en una posición económica fantástica gracias a que dieron el salto justo a la política. Tuvieron la capacidad como periodistas de que la gente les crea, los elija, pero bueno, entra todo dentro de un marco como que todo está permitido y nada llama la atención y mucho menos indigna. ¿La indignación cuánto dura?
1: Media hora. Que dura el café.
0: Lo que a mí me dura la tristeza del Mundial, media hora, porque vos te acostumbrás. Mucho más de eso no dura.
1: Lo que pasa es que se han ido corriendo los límites éticos y morales. Entonces, lo que te parece hoy una atrocidad, claro, mañana ya ahí, bueno, viste, ayer también pasó y ya está. Y hoy pasará otra cosa y así sucesivamente.
0: Y yo te digo, la verdad, yo tengo una experiencia muy personal que recuerdo que en la esquina de casa vivía un juez. Y era el juez, viste, el juez de la esquina, tenía 5 años. O 7 o 10, no vayan a jugar la pelota en la puerta del juez. Hoy sí conozco un juez que vive cerca de mi casa, le llevo los perros para que le ensucien en la puerta. Sí, no me genera ningún tipo de respeto. Lo limpiaría porque hay que limpiarlo por la gente que pasa caminando. Pero le digo, este es el baño, muchacho. Acá vive un juez. Y eso, pierden el respeto, pero no les importa, vos lo ves comiendo en grandes lugares, viejos que ya no pueden ni caminar y siguen anclados ahí en la justicia, una cosa ridícula, nada va a cambiar. Nos acostumbramos, una palabra que defina rápidamente la política, corrupción, listo, pariente directo, 7:01.
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0: las 7 y 10 de la mañana. Ayer les contaba que en Córdoba había aumentado el boleto, y no porque me interese el tema, y ni a ustedes tampoco, el tema de los cordobeses, simplemente avisando que acá en cualquier momento le van a pegar el zarpazo, porque vamos cabeza a cabeza con Córdoba. Pero se me ocurrió seguir con el tema, y por ejemplo, en noviembre del 2023, hoy el boleto en Córdoba está 2.150 pesos. Acá todavía está 1.720, sí, creo que habíamos dicho en el día de ayer. Bueno, ¿saben cuánto estaba en noviembre de 2023 el boleto?
1: ¿Cuánto?
0: 240 pesos. Aumentó el 800% en 3 años. Todavía no llegamos a los 3 años, son 2 años y esto es en noviembre. El dato que encontré, noviembre 2023, el boleto 240 pesos aumentó un 800% su valor, 797% exacto, hoy vale 2.150. Y de pronto se me ocurrió ver el tema del salario, una cuestión que tiene que ver más o menos con eso. Y acá empezamos a ver el deterioro del sueldo y demás cuestiones, y empezamos a comprender por qué muchas veces cierran los números. Fijamos el sueldo de hoy en aproximadamente 1.5 millones de pesos, un sueldo promedio bajo. Uh-huh. Empleado de comercio, que es lo más común, 1.5 millones. Hay menos, ¿eh? Sí. Hay de 1 millón, hay de 1.200.000. Lo subimos un poquito más, 1.5 millones de pesos. Uh-huh. En noviembre de 2023, el mismo salario promedio era 440 mil pesos. Es decir, acá el salario aumentó un 300%. Es muchísima la diferencia. Estamos hablando solamente del boleto. Un changuito que vos el año pasado llenabas, una familia. Me decían la otra vez un comerciante, y vos más o menos hiciste la cuenta. Un changuito para comer todo un mes. ¿Cuánto valía el año pasado y cuánto vale este año? 2 veces más. Sí. Tranquilamente.
1: Yo tengo guardado el changuito que en la aplicación del súper. Y te tenés el historial. Entonces, el mismo chango el año pasado. Claro.
0: ¿Y sí, cómo te da la relación?
1: Casi el doble.
0: Casi el doble.
1: Sí.
0: Y el sueldo no da el doble.
1: No.
0: Ningún sueldo da el doble. Ese es el problema que tenemos acá. La inflación está bárbaro, sirve, porque la macroeconomía sigue creciendo. Hoy, por ejemplo, el riesgo país se mantiene 4.16, el récord en baja fue 404, pero ya está lejos de los 625 puntos o cosas por el estilo que llegó. ¿Recuerdan que hubo una época que estaba más de 1.000? Creo que cuando llegó Milei estaba más de 1.000 el riesgo país. Eso es evidente, el cambio es notorio, es indiscutible. El dólar, la verdad, el que apostó al dólar hace 2 años o 3, estaba a 1.500 pesos, que valía una fortuna. El que compró dólar en aquel momento perdió un 30% del valor del dinero, porque hoy ya está, sigue estando en 1.520. Hay gente que lo pagó 1.540 pesos hace 2 o 3 años. 2 años mínimamente el dólar tuvo un pico de 1.500 pesos. Es decir, el que apostó, bueno, los tiene ahí abajo del colchón, fueron 2 años de pérdida. Si no compró algo en aquel momento, si no cambiaste los muebles de tu casa en aquel momento, hoy te salen un 30-40% más tranquilamente. Bueno, te quedaste con el dólar, vamos a ver qué pasa el día de mañana. Pero todo esto tiene que ver con la economía. La economía, la grande, que está bárbara, que está bien, que vos ves que hay inversiones, ahora llegan alrededor, el gobierno le dio el visto bueno para 50.000 autos chinos que vienen casi sin impuestos. Las automotrices tradicionales tendrán que aggiornarse de alguna manera. Hablo del grupo Stellantis, por ejemplo, que Citroën, Peugeot, creo que Fiat también está dentro de eso. Y hay un ir para adelante importante. Lo que está haciendo falta, a lo mejor, es el crédito, un crédito más accesible, que la plata tuya valga un poco más. Y bueno, veremos cómo continúa esta historia. Pero la situación tiene una explicación por qué está pasando lo que está pasando, por qué no te alcanza a lo mejor la plata hoy, y porque ganas bastante menos que hace varios años atrás, o las cosas aumentaron bastante más, los impuestos en las provincias siguen aumentando, aumentó el 16% del inmobiliario en la provincia de Santa Fe. Bueno, las cosas siguen aumentando, a pesar que la inflación baja del 2%. Claro, si tuviéramos una inflación del 150%, esa barbaridad que nos dejó Massa, vaya a saber qué estuviésemos haciendo en este momento. Lo único que más o menos alienta es eso, ¿no? Hay una estabilidad, y sí hay una estabilidad. Lo que hay que hacer, de alguna manera, subir un poco, que el salario tenga un valor que, lamentablemente, con el tiempo ha perdido. 7:15 en la República Argentina. Mariana, contanos algo.
1: Bueno, vamos a compartir una nota que aparece en estos días después de semanas de partidos, emociones. Hablan los expertos y especialistas del vacío que se siente cuando termina el Mundial y le llaman depresión postmundial. Claro. Bueno, esto que no es una depresión clínica, por supuesto, pero sí un reajuste emocional después de todas estas semanas de tanta intensidad, 104 partidos en total, y que llega a fanáticos del fútbol y ya no, esto toca a la sociedad en su conjunto. Habla de que el Mundial fortalece mucho este sentido de pertenencia, de reunirse con amigos, con otros para poder compartir esto del momento del partido, como les decía, a quienes siguen y quienes no habitualmente los partidos de fútbol. Y cuando termina el torneo, como nos pasó el domingo, el cerebro necesita regularse nuevamente. Dice, el cerebro reduce la activación de sus sistemas de recompensa y esa es la sensación de vacío, de nostalgia, de desmotivación que aparece cuando termina el Mundial, que fue lo que marcó un poco la rutina de todos durante estos últimos 40 días. Bueno, por supuesto, este estado debe ser temporal, se va recuperando la rutina, empezamos a tener el contacto con familiares y amigos habitual por otros motivos, y está bueno prestarle atención, pero es interesante ver cómo esa sensación de vacío, bueno, ¿y ahora qué se hace?
0: Y sabes, y aparte sabes que le agregás, y lo incluyo a Joaquín en esto, el tema de la memoria. Está comprobado que uno a lo largo de un día, esto lo hemos charlado con neurocientíficos, el doctor Calvo Vildoso una vez lo explicó, vos perdés un 50, un 70% diariamente de cuestiones que pasaron en el día.
1: Como recuerdos del día.
0: Sí, si estuviste todo el día tirado en tu casa no va a perder nada, pero si tuviste un día activo, un 50, un 70%. Yo le pregunto a Joaquín, que es 30 años más joven.
2: Voy a responder mal seguramente.
0: ¿Qué cantidad de resultados te podés llegar a acordar del campeonato mundial viendo la gran mayoría de los partidos?
2: Y pasa que eran muchísimos partidos, qué sé yo, los de Argentina seguro, y después algunos puntuales de selecciones
0: pero
2: grandes.
0: Pero ya no te acordás por ahí, ¿no? No te acordás ni los goles. Ni
2: yo te pregunto cómo salieron Corea.

0: Abuelo, todavía lo tengo
1: fijo.
0: Grabado.
2: Sí, claro. Yo también. Yo también. Sí, yo tengo 20 años que
1: yo tengo el teléfono fijo de mis amigos que ya no existen más.
0: Claro.
1: Pero bueno, pero los nuevos no.
0: Totalmente.
1: Los nuevos
0: si
1: no.
0: Vos decís, te aprendes tu celular y el del resto, tu número de celular y el del resto lo consultás. Sí. Pero en general decían eso con los recuerdos.
1: Y la depresión tiene que ver también con el tema de los recuerdos, te va olvidando.
0: Sí, sí, y era esto, uno estructuraba su día pensando, bueno, está este partido, armo esto, armo esta juntada. Bueno, todo eso
3: tema
0: que generaba...
1: Aparte nos cayó, bueno, no sé, a nosotros, habrá alguno que dirá... Mirá la boludez que está diciendo este, no puede ver un partido por el laburo. Pero en líneas generales nos cayó muy bien el Mundial.
0: Sí, sí, mundial cómodo. Tema,
1: mundial cómodo. Mundial que hubo...
2: tema horarios.
1: Hubo muchos partidos nocturnos o tipo 7 de la tarde, hubo partidos al mediodía. Argentina le molestó a los comercios en un par de oportunidades y nada más.
0: No, y después hasta
1: estuvo
0: se fue
1: bien,
0: adaptando.
1: Se fue adaptando.
0: Totalmente.
1: O sea, hubo un sábado que no laburó un restaurante.
0: Claro,
1: el sábado a las 10 de la noche, el partido de las 10 de la noche que...
0: Claro, pero ese fue para el comercio.
1: ¿Qué
0: y después...
1: partido fue ese?
2: Con Jordania, la última fecha de la fase de grupos.
1: Fue sábado a las 10 de la noche.
2: Fue sábado a las 11.
0: A las 11. Y yo me dormí una siestita.
2: Y después con Suiza.
1: Con Suiza fue a las 10 de la noche. Uh-huh. El de Suiza arruinó a todo el mundo. Hubo restaurantes que no abrieron.
2: Sí.
1: O sea, estaban los que laburaron.
2: O por el contrario, claro, tenés más gente porque la... Pero tenés que tener cierta característica de comercio,
1: sí,
2: que la gente sepa que puede ir a ver el partido ahí.
1: Lo de los pibes debe haber funcionado muy bien. Yo imagino Pichincha,
0: ¿sí?,
1: que tiene que haber andado muy bien,
2: claro,
1: ir a disfrutar. Pero la gente mayor que va a un lugar más tranquilo se queda en la casa.
2: Sí, sí, seguro.
0: Sí. Sí,
2: seguro.
0: Sí, el mayor sí. Y después hablaba también con amigas que han querido reservar bares por el centro, por ejemplo, ahora para la final, para después poder estar cerca del monumento, porque después llegar,
1: claro,
0: y ya no,
1: tu
0: no
1: vida
0: había lugares.
1: Dependía, bueno, nosotros hemos pasado sábado y domingo de 6 horas de fútbol, 7, 8 horas de fútbol.
2: Hermoso.
1: Que era una belleza,
0: sí.
1: Vos arrancaba, aparte se juntaban 2 o 3 partidos lindos, hubo un par de fines de semana inolvidables.
0: Sí, días de muchísimos
1: ¿Cómo no
0: partidos?
1: Lo va a extrañar?
0: Bueno, ahora se pueden ver, o ya ustedes no miran, ¿no volvés a ver partidos que pasaron?
2: No.
0: Soltá, Mariano.
1: No, ya no.
0: Ah.
1: Ya no.
0: Soltá.
1: No.
0: Hay que mirar
1: no,
0: para adelante. Como
1: no.
0: Me gusta, a mí me gusta que me spoileen. Soy el contrario. Yo prefiero ya saber el resultado.
1: Bueno, no, yo con los goles no tuve nunca problema. Lo dije siempre, no tuve nunca problema. Me gritaban los goles. Yo miraba La Torre y Mariano Kroy, no me importaba, venía 40 segundos. Es más, cuando escuchaba el grito prestaba más atención a ver por dónde viene
0: por
1: la
0: si
1: jugada.
0: Estaba ahí medio distraído.
1: Sí, sí. Aparte ya estoy en una etapa y no grito, goles, nada. O sea, no me interesa eso. Pero a mí no me molestaba el delay, ese no me molestó nunca. Tengo algunos locos que ponían el televisor a un volumen.
2: Yo era uno, 100, en 100 estaba el televisor.
1: Claro,
0: para que
1: claro.
0: No te spoilee
2: claro,
0: nadie.
2: Para no escuchar nada afuera,
1: claro.
2: Por las dudas.
1: No, yo...
0: Wow.
1: No, pero claro. no me interesa... No, a veces ni gritaban los goles, pero se extraña.
0: Se extraña.
1: Aparte fue lindo. A mí me gustó, en esto voy para atrás,
0: uh-huh.
1: Pensé que era una locura un mundial de 48 equipos, ahora quiero que haya, no 64,
0: parece que va a haber,
1: 100.
0: Claro. Sí, eso.
1: Va a haber 64.
3: O sea que va a durar más.
1: Va a durar más y va a haber mayor cantidad de partidos. Por ejemplo, en este mundial hubo 104 partidos.
2: Sí, 104.
1: En el que viene, 96 partidos en la primera fase solamente. O sea, va a haber como 130
0: pero
1: partidos.
0: Lo van a tener que hacer en un lugar más chico para que se pueda
1: se hace en 6 países.
0: Bah,
1: Argentina,
0: claro.
1: Uruguay, Marruecos, España.
2: Y Portugal.
1: 5 países.
2: 6.
1: Me falta uno, Paraguay.
2: Argentina, Uruguay, Paraguay. Las primeras fechas de acá, de la fase de grupos, y después se mueve toda Europa. España, Portugal, Marruecos. Por lo menos eso es en la previa. Porque
1: eso
2: no está,
1: en la previa.
2: No está definido todavía.
1: Todavía
2: bien.
1: No está definido, pero es lo que se habla.
2: Claro.
1: Después viene 2034 en Arabia. Ya lo pidió Arabia, eso hace una locura.
0: Sí, eso
1: Arabia
0: es.
1: Ya mostró los estadios, la
2: sí.
1: Maqueta de los estadios.
2: Una cosa
1: de loco. Creo que la silla te va a buscar a la puerta y te trae.
0: Claro.
1: Y te sienta a donde.
0: Y
1: va a la silla a buscarte, no va al acomodador. Va directamente a una silla, vos te sentás en la entrada del estadio y te lleva a tu lugar. Una cosa descomunal. Y después de Arabia viene Inglaterra.
2: Sí, está China
1: 2038.
2: En el medio también. No está confirmado todavía 2038.
1: China.

0: quiere uno, puede ser 2038 o 2042, pero ya hasta ahí estamos más o menos armados.
1: Inglaterra me interesa.
2: Y en Inglaterra hace desde el 66 que se organiza un mundial.
0: Tranquilamente puede hacerse. Se va a hacer ahora la Eurocopa.
2: Claro, se va a hacer la Eurocopa.
0: La Eurocopa la dentro de dos años se 2028. Juega en Inglaterra. Hasta ahí tiene contrato Tuchel, el técnico inglés. Pero sí, esa depresión postmundial se siente. Decí que tenemos lo nuestro.
1: Sí, ahora,
0: gracias
1: claro.
0: a Dios. Esto es como cuando venís de vacaciones. Vos venís de Europa y llegaste a Barrio Chesorto.
1: Vos dijiste ayer, volvemos a poner las patas en el barrio.
0: Claro, volvemos a estar otra vez con las patas en el río Paraná. Sí. Pero por lo menos tenemos algo. Ya el jueves juega Central, el sábado juega Newell. Vamos a ver contra quién juega Riestro, Barraca Central. Eso igual, la primera fecha ve cualquier cosa, después ya te pone un poquito más selectivo. Pero que existe esa depresión postmundial.
1: Existe y hay que soltar, volver a la rutina, volver a entretenerse.
0: Es
1: con
0: como
1: otras
0: cuando
1: cosas.
0: Toma el avión para volver a casa después de las vacaciones.
1: Ya está.
0: Es deprimente porque vos querés, yo quiero que se caiga el avión. Todas las veces me pasó lo mismo, ojalá esto se caiga.
1: A mí, 48 horas antes de volver, se me empieza a bajar el ánimo.
0: ¿Viste?
1: Uy, tanto.
0: Es increíble.
1: Ah,
0: sí, a mí ya. me pasa lo mismo. Me empiezo sí. a. Yo creo que cuando cruzo la mitad del viaje ya me entro a deprimir.
1: Ya hay que ir pensando en el
0: tengo
1: próximo
0: cierta
1: viaje.
0: Tendencia.
1: O sea que la vacación la disfruta la mitad. Para la otra mitad es sufrimiento.
0: La mitad. Cuando ya empezás, quedan 3 días, quedan 2 días, empiezo a contar los días, ya empiezo a deprimir.
1: No, hay que cambiar
0: tengo,
1: eso.
0: Tengo una tendencia.
1: Hay que pensar en esos días, ya pensar en el próximo viaje. Y hay que laburar, chicos. Si no, ¿cómo nos vamos?
0: 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Vamos, Joaquín.
2: Gaby, bueno, cerramos un poquito lo que es la etapa mundialista. Ya queda poquito para hablar después de lo que fue ayer. Bueno, los jugadores volvieron al país. La mayoría de ellos, hay muchos que decidieron otros destinos. Messi, De Paul, Enzo Fernández, Lautaro Martínez, Julián Álvarez, Jerónimo Rulli, Nicolás Paz, Cristian Romero, Nahuel Molina y Juan Musso. Esos fueron los ausentes en el avión que trasladó al resto de la delegación, incluido obviamente el cuerpo técnico con Lionel Scavezzi, Scaloni a la cabeza, que llegaron a nuestro país. Llegaron ayer cerca de las 7 de la tarde al aeropuerto de Ezeiza y después se trasladaron al predio en AFA. Ninguno dio declaraciones públicas, esto que se repite después de la final, que tampoco hablaron con la prensa. De a poquito ayer empezaron a llegar algunas publicaciones, algunos comunicados en redes sociales. Vamos a quedarnos solamente con el del Dibu Martínez, que quizás es el único que enciende la polémica o dice algo que va por fuera de lo que dijo el resto, que es, la verdad, el dolor es difícil de explicar. Queda reflexionar muchas cosas y ver cómo se sigue hacia adelante y si es momento de dar un paso al costado. Es el único que por lo menos puso en duda su continuidad, ni siquiera Messi, que todos especulábamos con que podría haber llegado a ser su último partido con la selección argentina. En su posteo puso algo así. Llama la atención las declaraciones, por lo menos en redes sociales, del Dibu Martínez, poniendo en duda la continuidad, si va a seguir o no siendo el arquero de la selección argentina. Recordemos que por una cuestión de edad, el Dibu Martínez inclusive hasta podría ser el arquero titular del próximo mundial. No es una...
0: A mí no me parece mal la decisión de Martínez. De total, si lo que pasó con Neuer, en Alemania pensaron que lo necesitaban y lo llamaron nuevamente.
2: Sí, y fue un papelón.
0: ¿Y para qué lo habrán llamado?
2: Fue un papelón.
0: ¿Para qué lo llamaste? El peor mundial de Neuer por escándalo.
2: Por lejos.
0: Le metió ahí un lunar a una carrera extraordinaria.
2: Sí, sí.
0: No me parece mal lo del Dibu Martínez de dar un paso al costado y seguir vigente. Si sigue vigente, está ahí al alcance de la mano.
2: Sí, yo creo que más que poner en duda la continuidad, tendría que decir, bueno, veremos de acá en adelante si voy a seguir siendo el arquero titular o no si voy a seguir en la selección. Hay chicos que están surgiendo desde abajo, es el caso de Beltrán en River.
0: Para mí Beltrán, yo le veo en la proyección como el potencial arquero mundialista.
2: Está bien, este mundial no fue convocado, estuvo entre los sparring, por ejemplo, pero tiene 21 años.
0: Claro.
2: O sea, Beltrán hay que esperar primero que se consolide en el fútbol argentino, después que da el salto al fútbol europeo y recién ahí ver...
0: Da la medida, vive más de 1,90 m. Sí. Eso es fundamental. Arquero de menos de 1,90 m.
2: 1,91 mide Santiago Beltrán.
0: Claro.
2: Es un arquero alto que de acá a 4 años obviamente tiene muchísima proyección, te diría, de los arqueros que fueron saliendo en el último tiempo, al margen de Musso y de Rulli, que ya están consolidados y con mucho tiempo en Europa. Quizás Santiago Beltrán es la aparición más que más enciende.
0: Es el próximo
2: de ilusión. Y sí, posiblemente sí, si es que mantiene el nivel que mantuvo en este torneo. Recordemos que Beltrán tiene como titular en River un semestre nada más, no es un arquero que tampoco haya tenido demasiado experiencia en el fútbol argentino. Sí es una aparición obviamente importante, de las más importantes en cuanto a arqueros en el fútbol argentino, pero llamativa la declaración por lo menos del Dibu Martínez, poniendo en duda su continuidad a partir de ahora. Dice: soñé que la ganábamos de vuelta, soñé con traer a la Argentina y hacer historia una vez más. Este fue el comunicado del Dibu Martínez en redes sociales. La mayoría de los jugadores ya de a poquito fueron expresando algunas palabras a través de sus perfiles de Instagram, sobre todo el más utilizado por los jugadores. Todos en la misma sintonía. Ayer Nicolás Paz diciendo: prometo que voy a hacer todo lo posible para volver a traer esta Copa Argentina. Quizás uno de los jugadores más jóvenes, o por lo menos el último en adaptarse a este grupo, porque ya estaba consolidado.
0: ¿Qué te parece que vaya a suceder con Scaloni? Esto total es una lotería. Sabemos que no depende ni de nosotros y es muy difícil ponerse a pensar lo que piensa otra persona.
2: Sí, a mí me da la sensación de que Scaloni cumple el contrato en diciembre y después se va.
0: A mí también.
2: No va a continuar, sobre todo porque hay que barajar y dar de nuevo en esto, porque se tiene que hacer una renovación, no te digo total, porque la base más o menos la mantenés, pero sí que hay muchísimos jugadores que ya está en el fin de su ciclo, o incluso algunos que por edad podrían seguir estando, pero no por rendimiento. Es el caso de Rodrigo De Paul. Y es tal la cercanía que tiene Scaloni con muchos de sus jugadores, que quedó evidenciado este Mundial, que murió con los suyos, que no sé si va a querer ser la cara visible del que tenga que decirle, por ejemplo, a Rodrigo De Paul: mirá, si seguís jugando en el Inter Miami no tenés posibilidades.
0: A Rodrigo
2: De Paul
0: no, pero a Messi, ¿cómo hace para decirle?
2: Claro.
0: El otro día, por ejemplo, si bien en el final hubo dos acciones de Messi que siempre justifican su presencia, cuando te quedás con 10 jugadores y está Messi en cancha, estás jugando con 9 prácticamente, en un partido en donde España manejaba la pelota a voluntad. Ahí el cambio razonable era Lautaro Martínez por Messi. Pero
2: sí,
0: ¿cómo lo
2: pero no, no lo puede sacar?
0: Imposible de sacar.
2: Imposible de sacar. Fue una constante durante todo el Mundial que nos tramos que Argentina quería presionar alto, siempre quedaba mal parado porque Messi no podía acompañar esa presión.
0: Y lógico.
2: Y es lógico.
0: Encima tenés un jugador menos, se fue Enzo Fernández.
2: Claro.
0: Ya tenés 2 menos para presionar. Y equipo que te maneja la pelota como los dioses.
2: Sí, que es muy difícil.
0: Entonces, el cambio era Lautaro, cuando lo echan a Fernández, Lautaro Martínez por Messi.
2: Sí, pasa que es muy difícil en una final de la Copa del Mundo sacar al capitán, al goleador del torneo.
0: Y Messi. No, imposible. No estoy hablando de un error de Scaloni. Nadie lo hubiera hecho.
2: Nadie.
0: En la lógica, en un juego de PlayStation, lo saca Messi y lo pone a Lautaro Martínez.
2: Sí, pero nadie iba a querer cargar, no le iba a poner Scaloni, iba a cualquier entrenador.
0: Aparte, ¿qué otra? Scaloni veía que el partido estaba perdido.
2: Sí, claro.
0: Se perdía.
2: La única esperanza era llegar a penales.
0: ¿Cuál iba a ser la culpa si perdía? Que lo sacaste a Messi.
2: El único que te podía llegar a hacer un gol en una jugada.
0: Totalmente.
2: O desequilibrar.
0: Pero si esto fuera una cosa sin público, privada, que nadie pudiese opinar, el cambio era Lautaro Martínez por Messi.
2: Sí, aún así...
0: Lo bajaba Julián Álvarez a mitad de cancha, al puesto de Enzo Fernández, y lo dejaba Lautaro arriba.
2: Aún así, no hay que dejar de lado, y creo que en esto coincidimos todos, de que Messi fue el jugador más desequilibrante de Argentina en la Copa del Mundo.
0: Por supuesto.
2: Sin lugar a dudas. 8 goles, 4 asistencias, basado por lo menos en las estadísticas. Era imposible sacar a Messi, por más que físicamente, obviamente, ya no es el mismo de mundiales anteriores.
0: Este mismo partido, las dos únicas jugadas de riesgo
2: fueron a partir de Messi.
0: Entonces, sí. ¿Pero qué pasa? Son 2 jugadas, ¿y el resto?
2: Sí. se complica a la hora de la primera línea defensiva. Esto que se le destacó muchísimo a Julián Álvarez durante mucho tiempo, claro, que presionaba y te corría hasta abajo de la cama. No sirve el trabajo de Julián Álvarez si el equipo no acompaña esa presión.
0: Y si va uno solo a presionar,
2: un pase y te rompen la presión. Entonces, al tener a Messi, que obviamente físicamente ya a los 39 años no puede hacer ese trabajo, Argentina no podía presionar alto. En ningún partido del Mundial tuvo la posibilidad de presionar alto.
0: Yo creo que la única chance que siga Scaloni, que de acá a fin de año Messi diga, ya está, la selección se terminó, o juego la Copa América, es mi último objetivo, que no creo que ya sea importante jugar la Copa América para Messi.
2: O que al menos internamente haya una conversación, una charla entre Messi y Scaloni, y Messi le diga, mira, si tengo que ser suplente yo no tengo ningún tipo de problema, voy por el grupo, por lo que sea. Entonces ahí Scaloni se saca un peso de encima.
0: Claro, ¿vos te acordás cuando, por ejemplo, en el arranque de Di María en Central, algunos se preguntaban si Di María no podía jugar el Mundial?
2: Sí.
0: Y lo consultaron a Scaloni, que dijo Scaloni, lo primero que dijo, en ningún momento dijo, tiene las puertas abiertas, lo esperamos. No. Dijo, Angelito tomó una decisión, fue muy importante para nosotros, ya habló en todo en tiempo pasado.
2: Sí, sí, sí.
0: No hay que presionarlo. No,
2: ni siquiera dejó un huequito como para que nadie especule.
0: No dejó nada. Se fue, listo, no está en condiciones de jugar este Mundial. Ahora con Messi la cosa adquiere un nivel de, vos tenés que ser el técnico que le diga no a Messi, tenés que esperarlo.
2: Por eso, no digo por Scaloni, digo, ningún técnico creo que va a querer tomar esa decisión.
0: Dificilísimo.
2: Es una decisión que me parece que tiene que salir más del propio jugador que algún entrenador, obviamente. Messi, hablando de Messi, llegó hace media horita a Rosario, ya está trasladándose a su casa, va a estar unos días acá en Rosario, antes de que tenga que volver al Inter Miami para iniciar la pretemporada. Ayer Beckham también, con un sentido mensaje en Instagram, poniendo nuestro capitán y una foto de Lionel Messi. Bueno, es lo que genera Messi alrededor del mundo, obviamente para nosotros un poco más por ser el capitán de nuestra selección. Messi ya está en Rosario, el resto de los jugadores también llegaron ayer a territorio argentino.
0: Y los cables, la televisión, por ejemplo, La Nación Más está con una cámara aérea que
2: sí, un dron.
0: Será un dron en la puerta del Kentucky, y hay una cámara abajo también, y ven los autos que entran, que salen. Messi está en su casa con su familia y listo, ahí termina la cobertura. Primero era mostrar el avión, nunca se lo vio a Messi.
2: No, porque bajó por atrás.
0: Claro, nunca se lo vio.
2: Salió por una puerta lateral del aeropuerto, entonces todos los fotógrafos que estaban apostados solamente pudieron ver el avión y el auto que los trasladó hasta la puerta lateral. No tuvieron ningún tipo de contacto.
1: Hoy todos los que llevan los chicos al colegio salen en cadena nacional.
0: Sí, sí, hoy sí.
1: Están saliendo ahora para el colegio.
0: Están saliendo todos, un auto atrás del otro. Estamos viendo la puerta del Kentucky aquí en La Nación, y algunas chicas que salen a tomar mate y charlan con la prensa, diciendo nada.
2: Nada.
0: Diciendo nada. Es la famosa, la no cobertura, porque no van
1: a tener. La no noticia.
0: Ahora, no van a tener ni la palabra de Messi. La noticia, llegó Messi, listo,
2: esto,
0: y termina todo.
2: Esta cobertura dura media hora más y después ya está.
0: Ya está.
2: Ya se termina, porque sí, Messi ya en su casa, que no hay mucho más para hacer.
0: No, aparte es imposible ingresar. Ya desde ayer estaba todo el preparativo.
2: Todo vallado, todo, sí.
0: Que estaba listo para recibir a Messi. Bueno, será el encuentro con su padre y ese tipo de cuestiones. Yo ni sé cuándo empieza el fútbol en Estados Unidos, si juegan, no juegan. No tengo ni idea, la verdad, cómo es lo de Estados Unidos. Messi no creo que le importe tampoco. Las obligaciones las maneja él a voluntad. No creo que esté esperando que el técnico, no sé ni quién es el técnico del Inter, le diga, ¿tenés permiso hasta cuándo?
2: Mira, por lo que estoy viendo, yo tampoco estaba al tanto, te tengo que ser sincero. Por lo que estoy viendo, mañana el Inter Miami juega contra Chicago Fire.
0: Mira vos, están jugando. ¿Y quién es el técnico del Inter
2: Miami? Es el que lo había tenido en el Barcelona, también se me fue el nombre ahora, che, la pucha. Que en algún momento había sonado para ser técnico de Newell's.
0: Mira.
2: Ahí te digo, Ángel Guillermo Hoyos.
0: Hoyos, cierto.
2: Sí, sí, que en algún momento había sonado Newell's.
0: Hoyos diciéndole, te doy permiso hasta la semana que viene.
2: Y posiblemente. El tema es que está media temporada la Liga de Estados Unidos, ¿eh? Que evidentemente se frenó por el Mundial y ahora vuelve a jugarse. Es raro el formato de la MLS.
0: Porque no entienden nada, pero bueno, no importa. Gracias, Joaquín. Las 8 menos 20 en la República Argentina. 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Menos 20, el cielo completamente nublado, un día parecido al de ayer. Jimena.
3: Después del intento de homenaje a la selección y el frustrado intento, porque la selección le dijo gracias, pero no, el gobierno tuvo que salir a desempolvar la mesa política, porque después de todas las vacaciones o del impas que nos dio el Mundial y que les dio el Mundial, había que ponerse a trabajar. Así que le dijeron a Diego Santilli, calentada, que entrás. Y hoy hay mesa política a la 1:00 p.m. Una mesa política que estará conformada, por supuesto, por el jefe de gabinete, Diego Santilli, por la secretaria de Presidencia, Karina Milei, por su asesor estrella, Lule Menem, por Luis Toto Caputo, el ministro de Economía, y por Patricia Bullrich, que también forma parte de la partida. También está en esa mesa Ignacio De Vit, Coria, pero hay que ver si finalmente van a estar disponibles o no para formar parte de esta reunión. El objetivo de la mesa política es ordenar la estrategia en vistas a lo que queda del segundo semestre y de lo que queda de este año, y ver realmente cuáles son las probabilidades legislativas reales que tiene el gobierno de lograr lo que están buscando. Por ejemplo, en ese análisis va a caer el proyecto de inviolabilidad de la propiedad privada, que la semana pasada hubo sesión, ya lo mencionamos recién, con la pelea de por medio con Victoria Villarruel, y que finalmente se tuvo que postergar hasta el 6 de agosto porque el jueves no tenían los votos. Veremos si lo logran para el 6 de agosto. Supuestamente el run es que se estarían logrando los apoyos necesarios, pero va de la mano con la pelea de las PASO, que es una cuestión que Karina Milei tiene muy determinada a lograr, pero que desde la UCR y el PRO no estarían del todo convencidos, en realidad no lo están, para aprobar los apoyos, porque justamente el miedo es levantar las PASO y que se queden afuera del armado de las listas después en sus propios distritos. Es decir, que desde el Partido Libertario armen sus propias listas con personas propias o con adeptos propios y dejen afuera de la negociación a UCR, PRO y demás partidos políticos que quizás tienen otro peso y que entran en las negociaciones cuando las PASO están en el medio. Esa es una de las principales situaciones que se presenta en torno a la eliminación de las PASO, que es un objetivo que el gobierno tiene, que sostiene, que lo tiene como algo a lograr. Ya en las elecciones pasadas habían logrado la suspensión, ahora quieren ir por la eliminación, está resistido, pero obviamente las negociaciones están abiertas para intentar lograr este objetivo. Otra de las iniciativas que se buscan en esta segunda mitad del año va a ser el tratamiento en diputados de la ley de inocencia fiscal. La idea es ampliar el piso y los requisitos para que pueda ingresar más gente a este plan de inocencia fiscal, que básicamente es ingresar dinero al mercado formal sin tener que dar demasiadas explicaciones y asegurándote de que el fisco no te va a perseguir por no poder demostrar el origen de los fondos. Con esta iniciativa, el gobierno, encabezado en este caso por el ministro de Economía, considera que haría un buen colchón de dólares para, obviamente, pensar en los objetivos financieros y económicos del gobierno en vistas hacia el futuro. Otra norma, que después en un rato vamos a destacar y vamos a desmenuzar un poquito, es la ley de hojarasca, que es otra de las iniciativas de Federico Sturzenegger, que busca eliminar o derogar unas 70 leyes que consideran obsoletas, redundantes o contrarias a principios constitucionales. Esto básicamente tiene como objetivo limpiar el sistema normativo de normas justamente que consideran obsoletas, es decir, inútiles. Pero hay algunas resistencias porque hay normas que existen que no generan un gasto para el funcionamiento del Estado, pero que sí establecen o ponen un piso o un statu quo que es necesario por algunos sectores. Por ejemplo, el tema de las librerías. Vamos a volver sobre este tema porque es muy interesante, una norma que no le genera gasto al Estado, que el hecho que está le trae beneficios a algunas personas, y si se los quita puede ser que haya algunas condiciones que vuelvan contraria o por lo menos dificulten el ejercicio de algunas tareas. Así que en un ratito lo vamos a repasar. Pero por lo pronto a la una se reúne la mesa política para fijar los objetivos hacia lo que queda de este 2026.
0: 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Cuando son las 8:45, actualizamos los datos del tiempo, Mariana.
1: 9 grados 9 décimas la temperatura en este momento, la sensación térmica 7 grados 8 décimas. El cielo está cubierto con llovizna y así va a estar a lo largo de toda la jornada. La humedad alta, 97%, la presión 1009 hectopascales. Vamos a llegar a 14 grados en una jornada de lluvia completa.
0: Muy bien, adelante, Facu.
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0: Depresión postmundial te agarra cuando ves los partidos de la Copa Argentina. Por Dios, qué espanto.
1: Vení, ¿cómo te va, buen día? Mira, lo que dijiste fueron palabras exactas, porque yo venía manejando y pensé exactamente lo mismo que dijiste. De que no me interesa, de que cada vez esto se ve más el día a día en Argentina, la justicia cada vez tiene menos escrúpulos, los que trabajan ahí le importa tres carajos la población. ¿Y qué podemos hacer nosotros? ¿Cómo lo podemos escrachar? No lo escrachan los que están ahí, lo vamos a escrachar nosotros, pero no sabemos ni quiénes son.
2: Buen día, Penny, querido. Rodrigo de Barcelona, ¿cómo andan? Bueno, ahora sí, se acabó el Mundial. Contame algo de Central, Penny. Abrazo grande, chicos. Buen inicio de semana. Pásame Disconnected de Face to Face.

partido. Está Rodrigo de Barcelona, ¿cómo andan? Bueno, ahora sí, se acabó el Mundial. Contame algo de Central, Penny. Abrazo grande, chicos. Buen inicio de semana. 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

0: En una mañana absolutamente gris y sin ningún tipo de expectativa de ver el sol, creo, es más, que no sale nunca más el sol.
1: Bueno.
0: Queda así, a perpetuidad.
1: Eso sí. Me da mucha tristeza.
0: Nunca más vamos a quedar blancos, transparentes, se nos van a ver las venas de las caras, va a ser una cosa espantosa.
1: No, me deprime
0: vamos
1: mucho.
0: Vamos a ir, sí. Esa. Va a pasar.
2: No sé qué dice.
1: Vamos a volvernos grises.
0: Va a pasar, grises. Vamos a volvernos
2: blanco y negro,
0: como
2: blanco
0: zombies.
2: Y negro.
1: Claro.
0: En blanco y negro vamos a quedar.
2: Claro.
1: ¿Y la ropa? ¿Qué nos
0: negra,
1: ponemos?
0: Negra, toda ropa negra y gris.
1: Pongamos camas solares, porque hay gente que va a querer tomar igual sol.
0: No,
1: es una oportunidad de negocio.
0: No va más, no se usa más el sol. No se usa más.
1: Sí, lo necesitamos.
0: Fíjate cómo está
2: el estilo ciudad gótica.
0: Exacto, nunca más sale el sol. Es lo que se viene. Inevitable.
1: No me van a ver.
0: Bueno. Mientras tanto, ¿qué tenemos, María?
1: Bueno, vamos a contar que la semana pasada estrenó La Odisea, esta película que es una de las grandes apuestas del cine del 2026.
0: De Christopher Nolan, ¿no?
1: Exactamente, es la
0: el
1: vuelta...
0: El autor, perdón,
1: sí,
0: esto no,
1: sí,
0: inevitable,
1: por favor,
0: sí,
1: por
0: lo,
1: favor.
0: La mejor trilogía de Batman que nunca será superada.
1: Es con, la
0: con,
1: mejor.
0: Con... Me olvidé el nombre del actor.
1: Ay, sí.
0: Bailey. No me acuerdo el nombre.
1: Christian Bale.
0: Christian Bale, un crack total.
1: El de American Psycho.
0: O sea, de todo, sí. Tiene 200.000.
1: Y el de Maquinista.
0: El Maquinista, una cosa, para mí el maestro
1: Batman.
0: Ordinario de todo.
1: Es Batman.
0: Y el Batman, ese Batman.
1: Ese es Batman.
0: Ahí yo dejé de ver, no ¿eh? Yo me retiré con la trilogía esa, la tengo en CD también.
1: Claro.
0: Ya no hace falta, porque ya no hay más.
1: Pero
0: queda como el recuerdo.
2: ¿En DVD?
1: ¿Dónde
2: ¿En DVD?
0: No.
1: Claro,
0: no
1: ese
0: tengo,
1: el
0: ya no tengo dónde verlo. Claro, pero sí, sí.
1: Bueno,
0: me regalaron en su momento la caja. Esas tres de Batman, yo las vi 4 o 5 veces, calculo. Sí. Cada tanto las miro de nuevo.
1: O sea, de todos los superhéroes, Batman sería el que
0: elegís. Ese Batman.
1: Ese Batman es tu
0: favorito.
1: Ese Batman.
0: Me pareció extraordinario. Las tres me parecieron extraordinarias.
3: En su momento lo habían criticado por cómo hablaba a Christian Bale en ese papel.
1: Claro.
3: Viste que medio que susurraba.
0: Pero
3: me
0: parecía fascinante.
3: Pero creo que, ¿viste?
1: De los suburbios.
3: Esas cosas después terminan como dando
0: fascinante.
3: La vuelta y termina siendo
0: sí.
3: De culto.
0: Y otro, no, Gary no Oldman lugar. También, haciendo el comisionado. Gary Oldman, otro actor
1: sí.
0: Maravilloso.
1: Bueno, en este caso vuelve Christopher Nolan con La Odisea, que es esta película que busca llevar a la pantalla esto que todos hemos leído en algún, estos textos de la secundaria, La Odisea, La Ilíada, eran
0: claro.
1: Textos de la bibliografía básica.
3: Cuando te hacían leer.
1: Sí. Cuando te hacían
0: ahora
1: leer.
0: No,
1: era
0: no
1: largo.
0: Leen más los chicos.
3: Y ahora cada vez menos.
1: Y sí, no, en el caso de casa, por ejemplo, aparecen con libros, tienen una materia que es biblioteca básica. Y es un momento de lectura importante, pero no sé si aparecen estos.
0: En
1: por lo menos todavía la edad que tienen no aparecen estos títulos.
0: En mi época se van a acordar los veteranos, no precisamente de guerra. Lo primero que leíamos, o por lo menos de lo que uno recuerda, el libro de la selva Horacio Quiroga.
1: Mira, Platero y yo,
0: también después
1: el Martín Fierro.
3: Mi árbol de naranja Lima.
1: Chicos, esto es viaje en el tiempo.
2: Bueno, pero blanco y negro.
3: Debería haber clásicos
1: claro.
3: Obligatorios.
1: Eso, sí. Eso, no perderse. Bueno, en este caso lo que se busca es llevar a la pantalla esta historia donde se sigue la trama de Odiseo, que en este caso lo interpreta Matt Damon. O sea, eso también se le suma a que es una historia muy interesante interpretada por actores y actrices de primer nivel.
0: Es bueno Matt Damon.
1: Matt Damon, muy bueno. Tom Holland también va a estar interpretando a Telémaco, que es el hijo de, en este caso, Odiseo. Y que después de la guerra de Troya busca emprender ese viaje muy peligroso de 10 años.
0: ¿Tom Hardy no trabaja?
1: Tom Hardy no lo...
2: Tom Holland, ¿qué Hardy?
1: Ah,
0: bueno,
1: Tom
0: no,
1: Holland.
0: Yo pregunto por Hardy si trabajaba.
1: No.
0: ¿Pudo haber preguntado? Como no. Pudo haber preguntado si DiCaprio trabajaba.
1: Pero bueno.
0: A mí porque soy fanático de Tom Hardy.
1: No, Tom Hardy no está. Y está
0: no
1: Anne Hathaway, que la vimos en El Diablo Viste a la Moda 2.
3: Sí.
1: La vimos hace poquito. Bueno,
3: ¿qué hace ella?
1: Ella hace de su esposa, Penélope. O sea, esos son los tres personajes centrales que, bueno, en ese camino que lleva 10 años de poder volver a su lugar de origen, se van enfrentando a las criaturas míticas, gigantes. antes. Bueno, veíamos...
0: Y dura como 180 minutos.
1: Sí, eso, sí.
0: ¿Cuánto es dura, extensa. Joaquín, vos que ibas a hacer?
2: Casi tres horas.
0: Casi, claro, 160 y pico de minutos.
2: Sí, sí. No fui porque la función que había era a las 10 de la noche y dije, no
0: se puede.
2: No termino nunca más.
0: A la 1 de la mañana.
2: Claro, una locura.
1: Claro.
2: Una locura, pero dura casi tres horas.
1: Pero son esas películas que está buenísimo aprovechar y ver en el cine por todos los efectos.
0: Sí, eso sí. Lo que pasa es que hay que estar tres horas, tenés que combinar.
1: Sí, sí, pero por ejemplo Avatar, que es de este tipo de películas extensas, pero que con la cantidad de efectos que tienen, la disfrutás. Por lo menos la 1 de Avatar, verla en el cine, era muy llevadero. Entiendo que esto apuesta a eso, si bien no destrona a Toy Story, que es el último lanzamiento, así que completó las salas. Bueno, en este caso está en el segundo lugar La Odisea. Y pasado el mundial, te digo que, bueno, mira, Joaquín lo tenía ahí como plan.
2: Sí, ¿en sí. Intervalo? Todos los partidos. Estaba esperando que termine el mundial. No, me parece que no.
3: ¿Todo de corrido?
2: Sí. Bueno, dale, bueno. Jime, que sos de la generación TikTok.
1: Intervalo, que no podés... creo que sos ya.
2: Claro. Bancate tres horas sentada mirando una película.
1: Tres horas.
4: Intervalo que está en un circo.
1: Lo que te pido, por favor, es que no agarres el circo. Intervalo en el cine.
3: Bueno, porque uno quiere comprarse una empanadita.
1: Ella quiere show de medio tiempo en el cine.
0: Lo que pasa es que tres horas es mucho.
1: Si estás enganchado, no. Yo me ha pasado que... Y si no me duermo, llego al final. El tema es no eso, ir bueno, como un poquito con unas horas.
0: Deprimente.
1: Claro, no, me he dormido mucho en el cine.
0: En el cine. Y no vayas más.
1: No,
0: es una señal inequívoca que no tener que ir más al cine.
1: Voy a anotarme La Odisea para ir a ver, después les cuento si me duermo o no, pero me parece que esta película atrapa.
0: Bueno, las 8:02 ahora en la República Argentina. 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Bueno, ahora les voy a leer esto que parece un cuento, ¿no? Pero lamentablemente es parte de la realidad. El título es ¿Cómo lo hizo? El secretario de Kirchner arrancó con una vivienda social y terminó con 32 departamentos de lujo. Argentina, señores. Y la historia comienza así, está muy bien redactada por Diego Cobot, uno de los periodistas, bueno, fue el que impulsó la causa de los cuadernos, ¿no? A partir de ahí ganó notoriedad, periodista del diario La Nación. Ella tenía una vivienda social que le había dado el Estado. Él, además de ser secretario privado, tenía como ocupación principal cargar bolsos. Carolina Pochetti recibió en 1999 la casa 146 del barrio 152 Viviendas de Río Gallegos, una vivienda social del Instituto de Desarrollo Urbano y Vivienda de Santa Cruz, adjudicada mientras Néstor Kirchner gobernaba la provincia. Héctor Daniel Muñoz era el secretario privado de ese mismo Kirchner, el hombre que abría las puertas, tomaba los mensajes, recibía las visitas, el empleado leal, el discreto, el de confianza, el que hablaba poco y escuchaba todo. Llegaron a la Casa Rosada de la mano del matrimonio que ejerció tres presidencias. Después de 10 años de gobierno, el feroz matrimonio de Pochetti y Muñoz llegó a manejar 113 inmuebles en la República Argentina y más de 30 departamentos lujosos en Estados Unidos. Ese mismo matrimonio que había adquirido una casita social, podemos ponerle un nombre tipo Fonavi. Puntualmente, los departamentos estaban en las ciudades de Miami y Nueva York. Luego, esa fortuna se convirtió en 4 parcelas de tierra frente al mar en las islas Turk and Caicos, uno de los lugares más caros del planeta. Allí tenían un proyecto, un resort de lujo que nunca llegó a construirse, pero que hoy vale alrededor de 30 millones de dólares. Para el que quiere seguir leyendo este cuento, lo puede encontrar en el diario La Nación. Estas personas existen, viven felices. No, ahí fui al final. No precisamente Daniel Muñoz, quien murió rico en 2016. Carolina Pochetti enfrentará el juicio como arrepentida y millonaria. De aquella vivienda social no quedaron ni los rastros. Está buenísima la historia. Es argentina. Es, no digo tiempo muy atrás, es bastante cercana esta historia. Entre el 2000 y el 2000, en 20 años, consiguieron pasar de una vivienda social a 113 inmuebles en la República Argentina y 30 departamentos en Estados Unidos, puntualmente entre Miami y Nueva York. Se lo conoce a él como único empleo, secretario de Néstor Kirchner. 8:05 de la mañana.

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2: A todo esto, el decomiso de esos 685 mil millones de pesos, ¿cómo era la cifra o algo, sí, por el era, estilo? Era esa. Algo así. ¿En qué queda eso? Cada tres meses aparece en las noticias.
3: A ver, si la mesa política se reúne hoy y no va a pasar nada, probablemente llegando al fin de semana volvamos sobre ese tema, pues van como desempolvando. Bueno, claro. Trae el decomiso, cerremos, claro. Tráelo a Muñoz y vamos viendo cómo pasamos el día.
2: Es una cosa increíble, aparecen, son grandes títulos, pero no le sacan nada.
3: No.
2: No le sacan nada.
3: No, fíjate que el tema de ayer fue la tobillera electrónica, pero los departamentos la sigue teniendo.
2: Lo sigue teniendo y viniendo más acá, lo de Adorni sigue en investigación. Va a ir lentamente desapareciendo.
3: O sea que me preocupé ayer por Adorni, porque Piti, la boa que se escapó de Colegiales, sí. Digo, ya veo que se le mete en el departamento de Colegiales de Adorni de 500 metros, en semejante propiedad no la encontrás.
2: Claro, ahí ya no la encontrás.
3: Tengo miedo más por Adorni.
2: Ahora, volvemos a Piti, eso que fue un ida y vuelta, ¿al final la boa existe o no existe?
3: Hasta la información que tenemos, la boa existe.
4: No, fue toda una campaña de un paseador de perros.
2: Pará, porque hubo una tercera parte ayer a la noche.
3: Claro.
2: Cuando estábamos acá en Todo Pasa, vimos lo del paseador de perros. Los vecinos dicen que el paseador de perros tenía la boa y que es verdad que la tiene.
3: Mirá qué habilidoso.
2: Y se está cubriendo.
3: Claro, porque tenía miedo que lo denuncien.
2: Claro, exactamente.
3: Hay periodistas que se apostaron en el lugar y preguntaron en el barrio y todos decían que la boa existe.
2: Los vecinos dicen que la boa existe. Es el misterio de la boa.
5: Hay que indagar bien a ver si esto no es esta fake news o una broma.
2: Primero apareció eso como que a él se le fue de las manos o algo, que Piti no había existido nunca y que lo que quería hacer una publicidad como paseador de perro, que no tiene mucho sentido, pero bueno. Pero anoche vimos que no sé qué canal, creo que fue La Nación Más, mandó periodistas y los vecinos dicen que es verdad que tenía o tiene la boa esa y que todos estaban bastante preocupados con el reptil.
3: Bueno,
2: hoy no sé qué salió en los medios.
3: Ahora hay una investigación judicial iniciada.
2: Claro.
3: Para ver si era verdad o no, porque entraron tantas dudas y tantas informaciones cruzadas, porque además está la periodista que escribió la primer nota, que fue la que dijo se perdió Piti.
2: Se perdió Piti.
3: Y ella asegura que el que le contó la historia le dijo que era el dueño de Piti. Porque también queda manchada una periodista en el medio.
2: Sí, claro.
3: Y bueno, nada, ella dice que su fuente le dijo que Piti existía.
2: Que Piti era buena Piti.
4: Chequeado, que es una web y una página de Twitter que suele chequear justamente tipo de noticias y suele tener la posta.
3: ¿Qué dice?
4: Dice, finalmente se conoció que la serpiente nunca existió, todo había sido ideado por un paseador de perros para promocionar su servicio.
2: Lo que nos quedó ayer a la
3: claro,
2: tarde.
3: Claro.
2: Sí,
4: esto es de ayer a la tardecita, la nota de Chequeado. Que fui directamente.
2: Es confiable.
5: Hay que ver si después rechequean y aparece Piti, pero.
2: Bueno, pero por ahora nos quedamos
5: esta
2: con
5: es la,
2: eso.
4: Por
5: la,
4: ahora
5: la
4: nos, nos quedamos con
5: que,
4: eso.
5: En lo que podemos confiar. Que Piti no existe. Piti es una campaña publicitaria.
2: Y vos sabés que hoy hay que pegarse a una página así, si ustedes dicen que es confiable, Chequeado, porque todo es verdad, todo
3: es
2: mentira.
3: Es muy buena,
2: no se
3: Chequeado.
2: Sabe
3: todo puede ser aparte.
2: Nada.
4: Se dedica justamente a eso. Agarra las noticias que uno por ahí lee en Twitter o que no tiene cierto asidero o que no sabe si es real o no y se encarga de chequear las noticias. Obviamente alguna curva en algún momento se puede llegar a comer porque no, nadie es infalible, pero suele acertar en este tipo de cosas.
5: Con el Mundial hacían muchísimas publicaciones de esto donde se va tergiversando lo que decían los jugadores. ¿Te acordás cuando hablábamos de lo de Haaland? Que había dicho, ¿no?, que apoyaba uno a Messi. Bueno, después hicieron toda una descripción de lo que había sucedido para malinterpretar o malentender ese discurso.
2: Está bravo el tema con la IA, ¿eh? Está bravo. Yo ya no sé más ni qué decir, ni qué creer. Me las morfo todas. Sí, yo creí que Messi estaba... Digo, qué parecido el hijo de Messi a Messi. Era Messi chiquito y Messi grande en la propaganda esa que hace. Yo, vos sabés que me morfo todas las que entran, me las como todas.
4: Bueno, mira, en la portada ahora, estamos promocionando otro medio, pero bueno, dice, no,
2: dale, tranquilo, que acá no hay problema.
4: No, Messi no dijo, cuando escuché a los hinchas de Argentina coreando mi nombre después de la derrota, eso me rompió. Ya sacó una mentira y después dice...
2: Falso, dice, ¿no?
4: Falso. Claro, falso, porque al lado de la de la nota te pones si es falso o verdadero. Y después dice, es falso que Lisandro Martínez evitó darle la mano a Donald Trump.
2: Está bien.
4: Se encarga de eso, de chequear o no las cosas que se viralizan.
5: Va porque, a tener mucho trabajo.
4: Porque en épocas de inteligencia artificial y todo, eso es difícil.
2: Yo lo de Lisandro Martínez lo había leído. Dice que lo pasó por adelante, ¿no?
5: Igual
2: no
5: que el Cuti Romero, cuenta. Que también pasó. Y, pero justo Donald Trump se dio vuelta a buscar.
2: No, y bueno, entonces no. Todo se politiza, todo es, ¿viste? Todo tiene. Mirá qué grande. Este es un patriota. No le dio la mano atrás. El tipo no se dio ni cuenta. Messi pasó por adelante la presidenta de México y tampoco se dio cuenta quién era ni la miró. Agarraban la medalla, se la pusieron y se iban. Le daban la mano al que estaba en ese momento por ahí, la presidenta de México se dio vuelta y le pasó por adelante, ni la miró. ¿Qué problema puede tener Messi con la presidenta de México? Ninguno. Pero bueno, así que nos quedamos con que lo de Pitti no existió.
5: Hay que ver si el paseador de perros con todo esto suma más trabajo o
2: no.
5: O
2: no, va a sumar
5: no es que el gancho era...
2: El día de mañana no, te vende el perro y te dice lo vendió.
5: Claro, su gancho era no querer salir.
2: Y lo tenés que matar, lo
5: yo
2: tenés
5: te
2: que ahorcar.
5: Paseo el perro, claro, pero, no,
2: no,
5: un idiota.
2: No, un idiota como ese, aparte mentiroso, te vende el perro.
3: Olvídate.
2: Te vende el perro y después, ¿qué hace vos? Lo matás. Necesariamente, no hay otro camino.
5: No, queda.
3: Todos los caminos
2: ahorcarlo,
3: conducen a
2: ahorcarlo.
3: Le plantás una piti en la casa.
2: Sí, ahorcarlo directamente. 8:15.

0: puerta del Kentucky. Van a ir a acampar seguramente.
1: Déjenlo en paz, pobre,
2: sí, pobre hombre.
0: Pobre pibe.
1: Qué difícil lidiar con todo eso todo
0: por
1: el tiempo.
0: Dios, por favor.
1: Fue mucho más, igualmente, lógicamente, pero fue mucho más la convocatoria que había en el 2022.
0: Sí, sí.
1: Después de Qatar, no solamente por haber ganado el título, sino porque era diciembre. Y el clima por ahí ayudaba un poco más. Pero sí, hay gente que está instalada en la puerta del Kentucky esperando la nada, porque Lionel Messi no va a salir.
2: Este día, aparte.
1: Claro, es difícil que salga, por lo menos a saludar. Complicado. Bueno, hay un montón de gente ahí esperando por Messi. Gaby, vamos a repasar cómo va a ser la primera fecha de esta liga profesional. Y te pido que con una mano en el corazón cuentes cuántos partidos te vas a sentar a ver. ¿Puede ser que hagamos ese ejercicio?
0: ¿Cómo no?
1: Bueno, jueves, Sarmiento de Junín, Argentino Juniors.
0: Paso.
1: Belgrano Central, ese sí.
0: Sí, ese lo tengo.
1: Defensa y Justicia, Aldo Civi.
0: Paso.
1: Gimnasia de Mendoza, Central Córdoba de Santiago del Estero. Esto ya es el viernes.
0: Ya ni hablar.
1: Racing, Gimnasia de La Plata.
0: Ese por ahí, si no tengo nada que hacer, arranco mirándolo. Racing me interesa.
1: 7:00 p.m. Siete de la tarde también, Vélez Instituto.
0: No, me quedo con Racing. ¿Con quién? Ya me olvidé el rival.
1: Gimnasia de La Plata.
0: La Plata.
1: Exactamente. Bueno, ahí te quedas con Racing.
0: Sí.
1: Viernes.
0: Ese puedo llegar a verlo.
1: Viernes, 9:15 p.m.
0: ¿Todo
1: de la
0: eso
1: noche.
0: El jueves?
1: No. Los primeros tres eran el jueves. El viernes.
0: A las 7.
1: El viernes.
0: Ese lo miro.
1: A las 7, Racing Gimnasia, a la misma hora.
0: Mirándolo.
1: Vélez Instituto. El viernes, a las 9:15 p.m, Platense Unión.
0: No.
1: Huracán Banfield.
0: Sí, ese Huracán sí. Banfield, sí.
1: Sos hincha de Banfield,
0: sí,
1: así que.
0: Sí, le tengo cariño por mi.
1: Claro. Mamá. Sábado, pasamos al sábado ya, 3:45 p.m, Estudiantes de Río Cuarto contra Tigre.
0: No, inmirable.
1: 5:00 p.m, Newell's Talleres.
0: Y ahí este sí. Aparte ahí está interesante, está San Paolo.
1: Está San Paolo, el debut de San Paolo.
0: La verdad, Central juega contra el último campeón.
1: Sí, sí.
0: Belgrano. Claro. Son lindos partidos. De
1: son atractivos.
0: Newell's Central son lindos, los sí. Dos son atractivos.
1: Sí, sí. Porque
0: va a entrar también en la etapa de inmirables. Pero bueno, uno hace un esfuerzo y por lo menos intenta mirarlo.
1: Pero por lo menos el rival en
0: pero
1: esta ocasión
0: estos
1: ayuda.
0: Dos está bueno el morbo que genera San Paoli. Hay ganas de ver a Talleres también.
1: Sábado, 7:15 p.m, River Barraca Central.
0: ¿Y qué te diría? Por el Chacho Codé, lo veo hasta el primer gol de River.
1: A ver si juega Otamendi.
0: Si hace un gol River, Otamendi no me interesa.
1: Bueno, pero
0: si hace un gol River, nunca lo quise yo Otamendi, ¿qué crees que te diga?
1: ¿Está bien?
0: No me cae bien Otamendi.
1: Está bien, pero viene de un ciclo muy exitoso
0: sí,
1: en Europa, en la
0: pero
1: selección.
0: No me cae bien.
1: Está bien, está bien.
0: Me caía mejor el Ratón Ayala, por ejemplo, un perdedor nato.
1: ¿Ahora te sigue cayendo bien el Ratón Ayala?
0: Sí, está pidiendo todo, la sí, cabeza. Pero no hizo lo que tenía que hacer. Humanamente sí. Como profesional me parece claro. Que se excedió.
1: Claro, un poquito.
0: Se excedió un poquito.
1: Un poquito.
0: No, me parece.
2: Jugó un cachetazo de más.
1: Sí. Bueno, escúchame, sábado, 21:30, 9:30 p.m, Lanús San Lorenzo. Ese es un lindo
0: es
1: partido.
0: Un lindo partido.
1: Para poder mirar.
0: Sí, sí.
1: Después, pasamos al domingo, 3:00 p.m, Atlético Tucumán Independiente Rivadavia de Mendoza.
0: No.
1: 5:15 p.m. del domingo, Estudiantes contra Independiente.
0: Sí, este, sí,
1: ese,
0: sí.
1: Lindo partido, te diría.
0: Acá te diría que el más interesante.
1: El más lindo de todos, sí. Y el último partido de esta primera jornada es a las 7:30 p.m. del domingo, Deportivo Riestra contra Boca.
0: No, tampoco.
1: Como cierre de fecha, ¿no?
0: Y en un rato por Boca para ver cómo está Boca, si juega Villa. Eso se empieza a ver.
1: A tener en cuenta esos detalles, por lo menos,
0: para destacar. Por ser la primera fecha, hay 4 o 5 que se pueden empezar a ver.
1: Sí, sí, sí.
2: Te conté como 6 o 7,
1: los, te digo. Los dos, sí, de, sí. Los dos de Rosario, ahí ya tenemos 2. Dijiste Racing Gimnasia de La Plata, ahí tenés otro.
0: Huracán Banfield.
1: Huracán Banfield, ahí tenés otro. River por el Chacho.
0: River y Boca para ver qué pasa.
1: Lanús San Lorenzo y Estudiantes de Independiente.
0: Y
1: bueno,
0: el
1: no está tan mal.
0: Estudiante Independiente.
1: Después tenés
0: Lanús
1: alguno.
0: San Lorenzo, tachámelo.
1: Bueno, lo tachamos.
0: No me caen bien. No me cae bien Lanús y no me cae bien San Lorenzo.
1: Los tachamos. Después tenés algunos en categoría inmirable, como Gimnasia de Mendoza, Central Córdoba de Santiago del Estero. O Estudiantes de Río Cuarto.
0: Sin Villa. No me genera ningún.
1: No, Gimnasia de Mendoza. No Independiente.
0: No,
1: de
0: pero después también el partido Independiente.
1: Con Atlético Tucumán. Sí. Ahí tenés otro, Estudiantes de Río Cuarto contra Tigre, también dentro de la categoría inmirables. Al tener 30 equipos en la primera, es obvio que por jornada, por fecha, vamos a tener algunos de estos partidos que es difícil sentarse a verlo. Quizás ahora con el envión de la Copa del Mundo y la falta de fútbol y todo, hay más chance de que alguno se sienta a ver este tipo de partidos. Ya creo que a partir de la segunda fecha, que encima se juegan toda entre semana, va a ser complicado que alguien pueda mirar, por ejemplo, un miércoles a las 2:30 p.m, Barraca Central Aldo Civi.
0: Imposible.
1: Imposible mirar ese partido, totalmente imposible. Bueno, vamos a empezar a tener cada vez más repetidos estos partidos. Bueno, lo cierto es que ya este jueves arranca la primera fecha de nuestra liga, de la Liga Profesional del Fútbol Argentino. Belgrano Central es uno de los primeros partidos en disputarse, jueves 7:30 de la tarde en Córdoba, y después el debut de Newell's va a ser el sábado a las 5 de la tarde contra

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Gabriel, 45 años tengo y leí Cuentos de la Selva, Relato un náufrago de Gabriel García Márquez y por supuesto el Martín Fierro.

totalmente de acuerdo que a los chicos le hagan leer en la secundaria un libro, pero no lo hagan lo que me hicieron a mí. Me hicieron leer Mi planta de naranja lima en segundo año. Una depresión, una angustia con ese libro. Dejate de joder. Algo más entretenido hagan leer.

0: Bocha, ¿cómo estamos para un poquito de malona hermética? Ya que falleció su batero en el día de hoy.
1: Politiqueando un doctor de la ley. Ganó lugar con su...
2: Justamente no hace mucho estuvo con Gustavo Olmedo, el Pato Strum, que falleció en Miami a los 59 años de un infarto en el día de ayer. Baterista de los más notables que tuvo el metal, el thrash fundamentalmente, y por supuesto Hermética y todo lo que tenga que ver con Iorio, estaba siempre Strunz a su lado. Está muy bueno, no sé si es un podcast, qué sé yo qué es. Yo me crucé una vez con un reel, Gustavo Olmedo, emblemático periodista, para mí el mejor que hubo y no habrá otro igual en materia de rock, heavy metal, fundamentalmente heavy metal, ¿no? Que es lo que a uno le gusta. Y que hacía Tiempos Violentos, un programa, insisto, para mí el mejor programa de radio de música. No habrá otro igual. Ya cambiaron los tiempos, pero en su momento daba ganas de que llegue el domingo a la noche para escuchar Tiempos Violentos. Y hace poco en su canal, qué sé yo, su stream, y no sé ni lo que tiene hoy Gustavo Olmedo, estuvo con el Pato Strunz y contaba por qué nunca se unió. Hubo una reunión de Hermética, porque Iorio no quería, nunca quiso. Y eran esos tipos que no lo convencían ni con la plata. Greenbank les ofreció hacer 4 River. Hermética tiene una cuestión que es llamativa. Vendió más remera que disco. Tiene 4 discos. Y sin embargo una banda emblemática. Va a haber pibito con la remera Hermética que nunca ni lo vieron. Yo creo que lo compran porque la H Argentina, qué sé yo. Algunos venimos de la época de B8 ya, y Hermética es un desprendimiento de B8. Bueno, murió con 59 años, murió Iorio, murió Strum, nos vamos muriendo todos. Esa es la reflexión.
3: Los próximos somos nosotros.
2: Sí, yo. Esa es la reflexión. Dejá el tema un poquito más.

0: Bueno, Urbano Lo Natural saca B8 porque te van a echar a vos y yo no tengo.
1: Pasa,
0: parte,
1: no pasa nada, un ratito.
0: Se
1: un ratito.
0: Puede.
1: Defendeme, cualquier cosa, defendeme.
0: Sí, te digo que es para mí. Que todos saben, por otra parte, que no tengo, tengo cero injerencia yo en la música de este programa. La apertura nada más y estas licencias.

0: Muy bien, 8:30 de la mañana, volvemos a la normalidad en cuanto a programa, sacamos la música, fue un pequeño homenaje al Pato Strunz y volvemos a lo nuestro de cada día. Y hoy leíamos que el abastecimiento interno bajó un 11.5% en los primeros 6 meses del año, y esto es algo que se viene dando cada vez que nosotros lo llamamos a Raúl Milano, presidente de Rosgam, muy atentamente nos atiende. No recuerdo haberlo llamado porque subió el consumo de carne. Lamentablemente es así. Buen día, Raúl. Muchas gracias por atendernos. Gabriel Penín se lo saluda.
1: Buenos días, Gabriel. ¿Cómo te va?
0: Y somos recurrentes. Cada tanto lo llamamos y siempre más o menos es el mismo tema, Raúl, ¿verdad?
1: Vos sabés que la carne en general tiene una relación con los medios. Sobre todo, digamos, con la tapa del diario, cuando la tapa del diario generaba la opinión, nunca salía en general, salvo cuando aumentaba. Eso así, sin embargo, claro. Pasaba todo un tiempo, ¿no? Entonces el día que aumentaba, todo empezaba a llamar a William en Buenos Aires, que es carnicero, de otro. Y bueno, ahora estamos en la otra etapa, que en vez de o que aumente más los precios, estamos en la etapa de la caída del consumo. Bueno, se está dando, Gabriel, que otras veces charlamos el tema, es cierto. A ver, nosotros estamos en el sector, nosotros somos los ganas en el mercado de la bolsa. Es como una pregunta, ¿Argentina supo tener alguna vez 80, 100 kilos per cápita solamente de carne bovina cuando no existía el pollo, el cerdo u otras alternativas? Hace 15, 20 años atrás el promedio estaba en 65 kilos, alguna vez rozó los 70, ya no era tanto. Pero ahora en los últimos tiempos estamos claramente debajo de 50, entre 47, 45. Entonces ahí viene una pregunta que uno se tiene que hacer. ¿Este será el nuevo piso de la carne? ¿Cuál es la razón para que baje, no? Pero ¿este será el nuevo piso de la carne? Y yo, Gabriel, creo sinceramente que me parece que vamos a tener que estar pensando que la carne de aquí en más va a estar más cerca siempre de 45 kilos per cápita anual. Porque por primera vez en la historia, el mes pasado, el pollo es casi 50 kilos per cápita, mucho más que la carne bovina, y el cerdo está entre 18 y 19 y creciendo. Es decir, hay otras alternativas. Pero esto que uno quiere decir es, en cambio, hay una realidad distinta. Es un tema cultural, esa es la otra pregunta. Esto es porque hay más veganos,
0: eso,
1: más vegetarianos.
0: Vos sabés que, Raúl, yo iba a ir justamente a eso, pero el tema del pollo y el cerdo medio que me quitaron del centro de la pregunta, porque iba a ir a eso. También digo, debe tener que ver con el crecimiento de vegetarianos y veganos.
1: Hay un cambio cultural, sin lugar a dudas, pero de ninguna manera es la razón de la caída del consumo de carne. Nosotros notamos que obviamente hay siempre estas análisis de comida saludable, que la carne, etcétera. Vos te acordás que hace 20, 30 años atrás el problema es si la carne generaba colesterol. Hoy en día ya eso ya no es una discusión, pasó que sanitariamente no existe ese problema desde el punto de vista de alimentación, siempre todo comiendo prudentemente. Pero bueno, no es así, nosotros no notamos porque tenemos un seguimiento en el IPCBA y no es un problema de cambio cultural de caída, es exclusivamente una caída en el nivel de ingreso de la gente. Lo que está real es que la gente tiene que buscar alternativas de precios distintos. Vos imaginate que el cerdo en general, los cortes están a mitad de precio de la, más o menos, mitad de precio de los cortes de la carne, y el pollo es un cuarto. Entonces, uno siempre tiene que decir, ya no es un tema cultural. A ver, los sectores de menores recursos, los que históricamente iban, que muchos de ellos viviendo, digamos, en situaciones muy malas, históricamente, ¿qué era? Y bueno, iban y compraban un hueso, trataban de hacer algo, es decir, uno antes pasaba por una obra en construcción y siempre estaba la falda como un elemento, ese olorcito tan agradable.
0: El viernes era absolutamente inevitable pasar por una obra de construcción y querer tirarse cabeza adentro.
1: Exactamente. ¿Y ahora qué comen los sectores menores? Pollo. Es increíble, pero cambió. Pero nosotros vamos siguiendo esto, pues no es. Uno quisiera cambiarlo, sí, pero yo digo que hay cosas que ya son culturales y quedaron.
0: Y también otra cosa, Raúl, que entre los más jóvenes fundamentalmente aparece la hamburgueseada o choripaneada, ese tipo de cosas, uh-huh. Que cuando nosotros éramos jóvenes era directamente asado o asado. A ver, y no era que vivíamos en la abundancia, ni mucho menos. Yo vengo de una clase media total.
1: Bueno, pero eso es totalmente un buen concepto. La Argentina, fíjate vos, como ser Argentina con respecto a Estados Unidos. Estados Unidos, el 50% de lo que come es carne molida, hamburguesa. La pobreza en Argentina nunca pasa más allá del 7, el 8% total. No llega al pico de 10, porque somos culturalmente dos países distintos. Pero yo digo así, a cualquiera que nos esté escuchando, recuerda que se haga una costeleta en la casa, en la cocina, y que un poquito el olor de la costeleta en la casa, porque la mujer trabaja, porque no tiene, no, y porque genera olor. Es decir, hay cosas que desaparecieron, que sobre todo la costumbre habitual cuando existía más la ama de casa, que hoy no existe de ese mismo criterio, en buena hora que la mujer cambió, pero bueno, no hay comida, entonces todo más sencillo, y es como vos decís, vos te tenías un argentino, cualquiera de nosotros, que somos más veteranos, y teníamos conocimiento de los cortes. ¿Esto qué significaba? Que vos te agarrabas a la vieja, te decías, che, andá a comprar para carne para milanesa.
0: Sí, pero cuadril decías, para bife.
1: Eso, cuadril para bife, o cuadrado y bola de lomo para la milanesa.
0: Nalga también, entonces, recuerdo.
1: Nalga también. Entonces claro, vos querías exacto hacer un vitel toné o algo así, y vos sabías que existía el pelleto, el pelleto redondo.
0: Sí, sí.
1: Exacto. Hoy ya nadie tiene idea de eso en general. Ha cambiado mucho, desgraciadamente. Pero nosotros como país, siendo un país carnívoro, teníamos un gran conocimiento cultural de muchos cortes, que el americano no tenía, el estadounidense. Entonces come dos, tres cortes, la barbacoa y dos, tres cortes y después nada más. Y bueno, Argentina y Uruguay somos parecidos, pero bueno, todo eso, Gabriel, fue cambiando, ni bueno ni malo. Hoy donde estamos parados, en una situación que hay una oferta escasa, un país que perdió 7, 8 millones de cabezas en los últimos 3 o 4 años, una faena importante de vaca, China es un gran demandante, lleva toda la vaca, barre, y cuando barre la vaca, lleva la vaca como si la conserva, la manufactura, la no tan buena, y cuando se faena en general para esos destinos, ¿puede haber alguna que va preñada? Sí. Sí, a veces ocurre. Y entonces se fue terminando un poco el volumen y el stock de vaca. Toda esa oferta es lo que está haciendo ahora que haya un muy buen precio y que empieza a retener esa hacienda. Retener el otro ciclo, cuando la gente en vez de liquidar empieza a guardar, guarda la ternera, guarda la vaquillona. ¿Ahora es rápido? No. Ese problema, que lleva tres años y pico como mínimo, empezar a recomponer.
0: Lo que sí, en esto, a ver, lo que siempre manifestamos, y creo que siempre te pregunto lo mismo, a veces el kilo de carne vale lo mismo que una pizza, o sea, ahí está todo muy, muy desvirtuado, y una pizza es agarrar un poco de harina, se hace en 2 minutos, y un ternero tarda, una vaca tarda 9 meses en tener una cría, y hay que vacunarlo, y hay que alimentarlo, qué sé yo, hay cierta cuestión ilógica en los precios en nuestro país. No sé si en el mundo, por lo menos en nuestro país.
1: Nada, sobre todo, digamos, nosotros, nuestro país. Esos son los precios relativos, como vos decís. Un kilo de helado, hoy lo fabrico, ahí mañana está, lo vendo, y el kilo de helado vale más que el kilo de carne.
0: Y lo hace con polvo y leche.
1: Por eso, el toro.
0: Sin atentar contra las heladerías, ni mucho menos, no, que es muy rico el helado.
1: No, seguro.
0: Pero lo hace a la mañana, lo vende a la tarde y la vaca está un año esperándola.
1: Por eso. Pero como vos decís, cuando uno va al carnicero y le dice, che, cortame la sábana, hacemos bien de costillas, no me dé falta, que yo qué. ¿Cuánto tiempo tardó desde que el toro agarró la vaca ese corte que uno está tomando en la carnicería? 3 años. Claro. 9 meses de preñez y casi 2 años hasta que el animal llega a la góndola, al supermercado. 3 años. Entonces es una locura, y el otro lo fabrica un día y lo vende al otro, y la pizza lo mismo. Bueno, esos son temas de precios relativos, de competencia, con lo cual la carne, uno que quiere decir, ¿es barata? No, tampoco es tan barata, era muy barata. La carne históricamente, Gabriel, para tener una idea, ¿por qué se está dando un poco esto que está ahora de la recomposición? La carne siempre, Gabriel, tuvo un precio político. Como era una participación muy importante de la metodología del INDEC, la carne siempre que aumentaba generaba el despelote de uy, me empieza a aumentar, salta la inflación, qué sé yo qué, por eso era etapa en ese momento. Hoy la metodología del INDEC, lo seguimos diciendo, calcula un consumo de 65 kilos per cápita, cuando estamos en 45, 47, habría que cambiarlo porque la incidencia no es tanto. Entonces, esa carne, digamos, durante todos estos años, ¿sí?, pero toda la vida, tuvo un precio político que sea barata, que la gente tiene que comer, que le tenemos que... Bueno, cuando eso es así, pero son decisiones, ideas políticas, ¿qué es lo que pasa por el otro lado? Y bueno, el productor se descapitaliza, el productor fue perdiendo, cada vez tenía que vender más para mantener los gastos, y bueno, terminó que se achicó el stock. Entonces ahora con un stock achicado, los precios son firmes. histórico, nunca.
0: Raúl, y para ir redondeando, ¿y el tema exportación cómo está? ¿En qué punto se encuentra? Y volvemos al tema de la macro y la microeconomía. Digo, ¿se está vendiendo bien? ¿Cómo está esa situación?
1: Sí, la exportación está muy bien. Primer tema para decir, Gabriel, si exportamos le sacamos a comer argentino de ninguna manera. No hagamos esa relación que siempre que vi la mejor fruta bajera, no hay problema. Es tremendo, el mundo es una aspiradora que no para de crecer y de mandar cada vez más proteínas rojas. Hace 30 meses seguido que el precio en el mundo de la carne fue aumentando. Nunca en la historia ocurrió eso. China es un gran demandante, estamos vendiendo muchísimo en Estados Unidos, cosas que antes no teníamos. Argentina tiene una gran oportunidad desde ese lugar, porque todo el mundo sabe que la carne es buena, que la genética es muy buena, y eso está en el imaginario colectivo del mundo. La carne argentina es eso, digamos. Cualquiera que viene al exterior, ¿qué hace? Como un entrecó, como un bife de chorizo, o mira tango. Claro. El fútbol, supongamos que somos futboleros. Bueno, esos son los valores que nos definen. Afuera está muy bien, la demanda internacional muy bien, y se puede vender lo que hay. Es decir, nos está costando pasar de las 800 a 900 mil toneladas, porque evidentemente no hay gran volumen de hacienda. Pero también venimos, Gabriel, en el 2006 se cerró la exportación durante 6 meses.
0: Claro.
1: Era otro gobierno. Entonces, bueno, el daño que se hizo fue muy grande.
0: Raúl, ha sido muy amable, como siempre.
1: ¿Eh? No, por favor.
0: Un abrazo.
1: Gracias, Gabriel.
0: Gracias, que tenga buen día. Raúl Milano, presidente de Rosgan, siempre muy atento con nosotros. Cada vez que hay algún movimiento con la carne, lo consultamos.
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0: Jimena.
2: Marco Rubio, el secretario de Estado estadounidense, aseguró que el 1 de agosto comenzaría la transición democrática en Venezuela, y esto se lograría a través de la Asamblea Nacional elegida en el 2015. Hay que hacer un poco de historia para entender cuál es la virtualidad que tiene esta Asamblea Nacional, que fue la última elegida democráticamente durante el gobierno de Hugo Chávez y que el mismo Chávez desarticuló, porque en ese momento, en las elecciones del 2015, había habido un triunfo aplastante de parte de la oposición, y era la primera vez que el gobierno de Chávez perdía el control del Parlamento. A partir de ese momento, en el 2016, las elecciones fueron en el 2015, el mandato comenzaba en el 2016, en ese año el chavismo declara en desacato a la Asamblea Nacional, de manera que cualquier decisión que se tomase en el marco de ese organismo no tuvo ningún tipo de valor y se volvió una institución completamente obsoleta, directamente vacía de poder y vacía de funciones puntuales. Desde ese momento y hasta hoy, la Asamblea Nacional quedó electa en el 2015 con los representantes que el pueblo democráticamente eligió, pero en sus casas, porque no servía para nada más. Marco Rubio, ayer en la comunicación que dio, manifestando que comenzaría la transición democrática en Venezuela, reflotó esta Asamblea Nacional, considerando que fue el último hito democrático que existió en Venezuela desde el 2015, es decir, en la historia más reciente. A partir de esto, también aseguró que hay un acuerdo entre esta Asamblea Nacional, con quienes son los representantes de la misma, y el chavismo, para que comience esta transición democrática, que iremos viendo con el transcurso de los días cómo será el procedimiento que llevarán a cabo y cómo se va a llevar a cabo esto. No se sabe, es como que hay que desempolvar una institución democrática en una Venezuela que hace años está atravesada por la dictadura y por la ausencia de elección
0: Estados
2: popular.
0: Estados Unidos, una vez que lo chupó a Maduro, se lo dejó de lado, se desinteresó por el futuro de Venezuela, nada cambió.
2: Bueno, ahora justamente lo que dice Marco Rubio es esto, se empezaría esta transición democrática, quizás vuelva la principal líder opositora, María Corina Machado, a Venezuela, que de hecho había circulado el rumor de que podría volver a Venezuela físicamente, ella escapó de Venezuela, y que bueno, eventualmente no se sabe cuánto tiempo va a llevar, cómo será, cómo como no sabemos nada, pero bueno, es una noticia que estábamos esperando a cuento de que ya hace más de 6 meses que se llevó a cabo la operación americana en tierra venezolana.
0: Bueno, cuando pasó lo de La Guaira y los periodistas tuvieron acceso a Venezuela, te acordás que en algún momento no se podía ingresar, que bueno, miró, no fue a cubrir lo de Maduro y llegó hasta Colombia.
2: Sí.
0: No había manera de pasar a Venezuela. Ahí cuando ingresaron los periodistas estaba la queja popular de que Estados Unidos no ayudó como correspondía y que el régimen seguía más o menos igual, dando a entender que fue una entrega la que hicieron Delcy Rodríguez, su hermano y Diosdado Cabello de Maduro, prácticamente. Lo entregaron a Maduro y ellos siguieron más o menos como estaba.
2: Y probablemente la transición democrática esté atada a una garantía de impunidad de toda esta gente para que puedan seguir sus vidas, no sé, en Rusia, donde elijan.
0: Dicho sea de paso, el tema de los terremotos es otro tema que salió ya de la agenda y prácticamente no se encuentra nada. Yo esta semana me olvidé, hasta la semana pasada venía mirando. Pero bueno, va a tardar 6 meses en acomodarse toda esa cuestión, sí. Es lo último que escuchamos o leímos por ahí en el camino.
2: El número de víctimas fatales ya supera los 5.000.
0: Y no se sabe todavía, no. Se habla todavía de 40.000 desaparecidos, no usted tiene ni la menor idea, las no informaciones idea. Son muy cruzadas, es como que en ese ámbito que es el de la información, el de la certeza, el de la oficialidad, es un desastre.
2: Marco Rubio dijo que la ayuda americana seguirá siendo entregada, que ya llevan más de 180 millones de dólares y haremos más. Por otro lado, es casi una paradoja porque Venezuela tiene plata para poder pagarse su propia ayuda. El tema que estuvo durante un montón de tiempo secuestrada por dictadores y ahora se la está llevando Estados Unidos. Pero la plata Venezuela la tiene para poder reconstruirse. El tema es que se la den.
0: Avanzamos en la mañana, gracias Jimena, 9:10, ya vamos rumbo a la última curva.
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2: Muy bien, no, ya nos estamos yendo con el día nublado. Les dije, nunca más vemos
3: basta,
2: el sol.
3: Basta, no, venice, vos crees que la gente se suicida.
4: Lo peor es que para mañana tiene razón. A la hora que nos vamos a ver, no va a estar el sol.
2: No va a estar, nunca
4: mañana
2: más.
4: Recién a la tarde, le pongo las fichas a la tarde.
2: Esto es así de simple.
4: Pero viene complicado.
3: Que la población resista que el sol va a aparecer.
2: Bueno, listo, nosotros nos vamos. Ya son las 9 de la mañana. Mañana nos encontramos de vuelta a las 6 para hacer este fárrago informativo que va hasta hasta ahora. Ahora ya viene Todo Pasa, después Secuaces, Todo Pasa, después de todo.
3: Ya pasó.
2: Ya pasó.
3: ¿Para fin de año?
2: Bueno, el programa de Nano, voy a empezar a decirle así. Los chicos vienen después para cerrar y el bicho con lo suyo hasta la noche tarde. Chau, que la pasen bien.

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1: Subí un poquito, Bocha, subí un poco, ¿eh?

0: Bienvenidos a Todo Pasa. Bienvenidos al 21 de julio.
1: Wow.
0: Al martes 21 de julio.
1: Día del amigo leproso.
0: Claro, el día del cumpleaños de Marcelo Bielsa, que debe cumplir 71, 72. Más o menos. Si no me equivoco, Bielsa cumple 71.
1: Martino es más joven.
0: Sí, más
1: tiene
0: joven.
1: 63, Martino.
0: Es como Fito Páez, del 60.

0: 55, 71 es del 55, tiene un año menos que mi vieja.
1: 71
0: cumple.
1: Ah,
0: 71. 71, del 55.
1: 71. Grande, Bielsa. Qué lindo. Ya está Messi entre nosotros.
0: Llegó, ¿a qué hora llegó?
1: Hace un ratito, hace 40, una hora. Llegó. Ya está en su casa en Funes.

0: Está horrible afuera y hace mucho frío.
1: Che, está feo, feo.
0: Hay que abrigarse, va a hacer frío. Si no saliste todavía, abrigate. Y aparte, mirás el pronóstico, no hay sol por 10 días más o menos. Todo nublado los próximos días. Pinta mal las cosas para mi hijo.
1: Gracias, Bocha.
2: A mí por el contrario, si me das un poco de ganancia.
3: Te doy ganancia.
2: Gracias.
1: Dale ganancia.
2: Ah, oh, pará. Tanto no quiero ganar. Ahí estoy.
1: ¿Cómo tanto no quiero ganar?
2: Tanta ganancia, no.
0: Dame otra, Bocha, dame otra.
3: Ahí voy.
0: No para tiempo, dame otra. Mucho tiempo, Bocha, va.

0: arrancando una nueva mañana en Boy 97.3. 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
1: Ah, ¿viste lo rico está el mate? Por Dios.
0: 906.
2: Está Ricardo.
1: Está Ricardo Rubén.
0: Cambien el horario de ingreso a los pibes en el colegio, boludo. Una crueldad a las 7 y media de la mañana. Cagado, frío, emponchado. Se ponen a mover los pibes, boludo. Ya llegó la selección.
1: Qué recibimiento.

0: Bien, Mocha. Qué lindo, bro.
1: Hola, Nachito.
2: Hola, mi vida, buen día.
1: Un beso grande para todos.
0: Beso. ¿Verdad que se viene otro gran congreso o no?
3: Sí.
4: Siempre grandes congresos,
3: ¿no? En octubre.
0: Creo que ya. Ah, boludo, ahora hay uno grande en octubre.

0: Bah, pero qué temonga.
1: No, mal. Mal. Buen día.
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0: Bienvenidos a un nuevo día. A la nueva mañana en Boy.
1: ¡Ay, qué horrible!
0: Julio, ¿cuánto tiene?
2: ¿30, 31? 31.
0: 10 días para que se termine julio.
2: Sí, falta una banda. Para el lunes 3, cobrárselo.
0: Lunes 3.
3: Y las...
2: ¡Oh, mi vida!
3: Vacaciones de los chicos terminaron, la de los chiquitos
2: terminaron, comenzaron en Buenos Aires
0: y arrancaron los porteños,
2: arrancaron en Capital Federal.
3: ¿Y los secundarios también terminaron?
2: Sí, todos terminaron.
3: Mira.
0: Están todos en clase. Gracias a Mati, un amigo que me mandó esta remera. Mira
2: que linda.
3: Wow, Iván Draga.
0: Una remera de Iván Drago, mira que es esto.
3: Bueno.
2: Volví a ver anoche el tráiler de Play Rocky. Qué emocionante, boludo. Qué emocionante. Si lograron ese tono entre melancólico, una aura no perdedora, pero sí, me parece que hay un éxito.

0: Jerry, Justi y Horacicochea. Te cuento que la semana pasada contamos acá, en el documental del partido, cuentan que camino a la cancha, en todos los partidos se escuchaba completa
1: esto,
0: Bonnie Tyler y Eye of the Tiger.
1: Bien,
0: Y dice, se tenía Bilardo, ponía las dos canciones y sí o sí, sí había que escucharlas completas, todos arriba del colectivo.
1: Muy bien elegidas las canciones.
2: La verdad que solo con un momento Rocky se puede encarar este día al laburo.
1: No, está hoy. Sí. Hace frío, boludo, el día horrible.
0: Horrible.
1: Llovina, un día espantoso.
0: Y además la tristeza no afloja, no cede ni un poquito. Nadie.
1: ¿Cuál ponía? Esta ponía...
0: Ojo de Tyler. Ojo de Tigre y no, Total Eclipse of the Heart.
3: No,
1: esta. No. Se iban abajo entonces.
0: Y capaz que las ponía en orden, la primera como ahí para. Y la segunda para levantar.
1: ¿Qué tema?
0: Porque la segunda era la de Survivor.
1: Mira vos, si hubiera sido esto, la veía venir porque era. Tema de cancha, boludo. Esta es cancha, claro.
3: Cancha.
0: Y, pero
3: la casa tiene miedo.
0: Imagínate, 40.
1: La casa tiene miedo.
0: Hace 40 años, Bilardo, andá, ¿sabés qué? Su cabeza, digo, cómo funcionaba, cómo los afectaba. Y él era joven encima. Bilardo era un tipo recontra como Escalón y, digamos, un tipo muy joven.
3: Eclipse total de corazón, no era una canción. No, no se presentó como una canción romántica, depresiva, sino como una canción triunfal.
0: Obviamente, por eso digo, seguramente por la época tiene que haber tenido una connotación distinta a la que nosotros le damos hoy, que querés chapar si escuchás todo el equipo de carne.
1: Igual, el fútbol tiene una rareza, que canciones impensadas llegan al fútbol.
0: Obvio.
1: Que vos decís, bajo, no tiene ningún parámetro, ninguna lógica, que esta canción...
3: La de Creedence, por ejemplo, nunca sé.
1: ¿Cómo va a llegar la de Creedence? A las canchas de fútbol, boludo. Pensá, no, Juanquito, pensá canciones de Newell. Vos decís, la original, ¿de dónde viene, por ejemplo? ¿Cuál es la original? Vos decís, ¿cómo llegaste a esa canción, boludo?
0: Bueno, las canciones de Sergio Denis.
1: Bueno, sí, Sergio Denis.
3: Pero tiene un carácter. Tiene una lógica, Sergio Denis. Tal vez alegre.
0: Yo creo que, cuando la compuso, ni se le hubiera ocurrido.
1: Pues pero llegar con The Creedence a una tribuna, a un estadio.
4: El tractor amarillo llegó. Tengo un tractor amarillo.
3: Pero más comprensible.
4: Sí, bueno, porque ya estamos acostumbrados a escucharlo en una cancha, pero no sé si es una canción para que pegue.
3: Era muy alegre.
1: Sí, pero no sé si era tan masiva como para que llegara.
4: Claro, por eso, a eso iba.
3: No, sí, masiva era.
1: Sí, pues, sí.
3: Es fea y es fácil de rimar, de utilizar. Creo que fue por ese lado. Pero la de Creedence para mí es un misterio.
1: La de no a las papeleras, por ejemplo.
3: Bueno, que la Filarmónica de Nueva York la ejecutó, ¿cómo? La de Seven Nation Army, ¿de quién es? Sí, Seven, ¿no? Nation. Bueno, la tocó con los Muppets en el...
0: Claro, en sí, sí.
1: Claro. Bueno, eso llegó a... Porque también es una canción fácil de usar para cualquier reclamo.
3: Tres notas y buenísimo.
1: Es fácil de usar.
3: Como la de Man Without Hat. Man Without Hat.
1: Claro, claro.
3: El Pop Coast the World. Eso también es una cosa muy pegadilla.
1: Sí, estoy pensando en canciones de, por ejemplo, de Central.
5: Pero vos, ¿cómo es la otra? La original. Me sale el nombre y no el intérprete, la de Karma Chameleon.
3: Sí, The Culture Club.
5: Claro, esa también,
1: ¿Qué canción fea esa?
3: Ah, no es fea. Fea, qué sé yo.
5: Está medio corrida de su... registro de pero está bien, no está mal. Vos tenés que pensarla en el 1986.
3: Era una canción country.
1: Canción country, claro, de la década del 80.
3: O sea, con un, digamos, con una impronta country, tampoco era bien pop, pero...
5: Sí. Claro, no, pop no es muy de un country... Da mucho más country,
3: claro,
5: Brasil, decime.
3: Pero era una banda pop, claro.
1: Bueno, ¿cómo andamos, che?
0: ¿Bien, vos?
3: Bien,
0: ¿qué
3: bien?
0: ¿Descansaste anoche?
1: No.
0: Qué dormido, boludo. No, qué raro, me quedo muy
1: aparte,
0: dormido. 8:20 me desperté.
1: Sí, 6 y 10 para bañarme y encarar la vestimenta de los
0: pibes. Cometí el error de que volví a la cama.
1: No.
3: Volví a la cama. Sí. ¿Qué decisiones?
0: 7:15, 7:30 y me quedé dormido.
3: ¿Qué decisión?
0: Me desperté 8:20. Ahí me bañé y vine a los rajes y la verdad que...
3: ¿Cómo no hacer? ¿Cómo no volver a la
0: cama? Que en realidad quería dormir 15 minutos más, pero...
1: Yo siempre uso la misma lógica. Me levanto, no hago nada. Pongo un pie en el piso a la ducha.
0: Ah.
1: Después de la ducha... Sí.
0: Bueno, a mí el bañazo esta mañana...
1: Me lavo los dientes...
0: Mañana esta mañana me
3: pero no pones
0: transforma en otra persona
3: una cafetera algo y te vas a
0: duchar. Sí, la pava para hacer el café.
1: Me lavo los
3: porque
1: dientes
3: porque cuando salís tiene que estar eso listo.
0: Un feca, algo. Tiene que haber.
1: Me lavo los dientes, termino con la par, me tiro perfume, tal. Me cambio, me tomo un café, me vuelvo a lavar los dientes y me voy.
3: Bien.
1: Mientras tanto levanto los pibes, los cambio. No se quiere levantar, no quiere ir más al colegio, quiere abandonar la escuela de por vida.
3: Todos los días.
1: Todos los días.
3: Desertar.
1: Sí, no quiere ir nunca más a la escuela.
5: Y está bien.
1: Y está bien.
3: Todos los días.
1: ¿Para qué voy a ir hoy? ¿Para qué? Déjame dormir.
3: Pero lo tienen que hacer.
1: De mierda, es una obligación, le digo. De mierda, pero una obligación. Así que.

0: Che, vamos a dormir, boludo. Él también, pero bueno, evidentemente no se los puede sacar de este... entre la final y todo lo demás, está todo el mundo muy fastidioso.
1: Estaba pensado el calendario escolar, ya se sabía que después de la final, sí, pero tenía que saliese como saliese, en Santa Fe comenzaron
0: claro,
1: las clases.
0: Para nosotros nos mató, porque Buenos Aires ahora arranca las vacaciones y está contento porque por lo menos tiene para que hacer llorar en la casa.
1: Claro,
2: ya se le pasa 48 horas. Ya hoy ya estamos.
0: Vos sabés que no tanto.
2: Ya estamos.
0: Sí, no sí. Tanto.
1: ¿Y por qué yo me acuerdo no de crea, 1990, boludo?
0: No crea, no crea.
2: Bueno, está bien.
0: Yo me acuerdo de Diego llorando y la imagen de Messi llorando el otro día.
1: Pero, claro.
0: Llorando desconsolado, aparte
3: sí,
0: de Diego.
3: Sí, eso como parte el alma.
1: Si vos le decís a un nene hoy, ya se le pasa, no entendiste tu infancia, tu adolescencia.
2: No.
0: Ah, y aparte de la tristeza también hay que explicársela un poco, hay que decirle, bueno, sí, pues, o sea, perdimos.
2: Yo logré.
1: Y me dice el nene, te dice, sí, pero salimos humillados.
2: No.
0: No pateamos el arco, sí, nene, tenés razón.
1: Claro,
2: yo le expliqué a mi hija, le digo...
0: Tomó toda mala decisión. O alguien le dijo que ayer había que ir para atrás, como dicen.
2: Yo mandaron a mi hija las que faltaba de María.
0: Sí, claro.
3: Que esa fue la razón
2: de la derrota.
0: Es un gran argumento, canalla, pues si ya la querés culturizar. Si ya la querés culturizar, es un gran argumento.
2: Le digo, no, mi amor, lo que pasa es que faltó Di María. Claro, me dice, con Di María ganábamos, le digo.
0: 4 años no encontraron un reemplazo.
3: No, pero adoctrinar, chicos.
2: Es fácil. ¿Con qué facilidad?
0: ¿Qué volatilidad?
1: Me mandaron un chiste de Fontana Rosa aquí, no sé si lo viste, que es tremendo.
2: El director técnico
1: con el periodista le dice, bueno, dice el director técnico, dice, pero bueno, estoy conforme con mi equipo porque cuando tuvimos que ir a buscar el empate no nos enloquecimos, ni nos desesperamos, no nos desordenamos, no empatamos tampoco.
2: Es genial. Luisito, ¿cómo andás vos?
4: Bien, dormido, me acosté tarde.
3: Me junté
4: con mis amigos.
0: ¿Cómo le del amigo?
3: ¿Pero qué? ¿Por qué?
4: Porque era el del amigo.
3: Ah, por el día del amigo.
0: No, porque
3: conozco poca gente que se reunió ayer, pero ayer sí durísimo. Que ha planificado reunirse estos días.
4: No, yo también, pero bueno, ayer que reunirse el día del
2: amigo. Claro. ¿Amigos gay o amigos?
4: Mitad y mitad.
2: Qué partido.
3: Qué
4: mitad y mitad, pareja gay.
2: ¿Qué incomodidad?
4: Mis amigos gay.
0: Ah, había heterosexual.
4: Y pareja heterosexual, normal.
2: ¿Y los heterosexuales dicen no se besen ahora?
4: No, para nada. Está la costumbre.
3: Pero los
4: claro.
3: Incomodan, ¿eh?
0: Pero se agarran de la mano.
1: Siempre el mismo chiste de séptimo grado. Cada vez que él habla de amigos, ya bueno, hacemos el chiste.
2: Nosotros queremos saber. Pero,
3: no, porque queremos capaz, conocer.
2: Capaz incomodar.
3: Para no discriminar.
2: Demás,
3: queremos conocer siempre, para no discriminar.
0: A lo mejor tiene amigos normales y estamos diciendo cualquier cosa.
4: Porque, o sea, no, porque aparte de amigos, a mis amigos se le calentó el pico, empezaron a tomar. Ya,
0: se le calentó el pico.
4: Era la 1:30 de la mañana, yo me quería ir.
0: Es buenísimo.
4: ¿Se tomando solo laburan o laburan más tarde? Bueno, porque tenían franco todos hoy.
3: Pues son todos bolicheros.
4: Claro. Son todos bolicheros. No, porque uno labura en el puerto, el otro labura en una cerealera.
0: Y tiene franco los martes.
4: Y
2: claro, pero vos vas a comer con Luis, ¿no? Entonces el tipo está ahí y el novio se sienta upa. Por ahí uno se siente incómodo, ¿me entendés?
1: ¿Pero qué?
2: Se van a sentar upa?
0: Bueno, ¿por qué no?
3: Pero no es el secretario.
4: Yo anoche me acosté sobre el regazo de mi novio, por ejemplo.
0: Ponerse un paragüeta delante del resto.
2: No, paragüeta, pero el tipo se acuesta sobre el regazo de su novio.
1: Si ven cómo se pone, dale.
0: Mirá cómo te pone, vamos a la mierda.
2: Nosotros estamos.
3: ¿En el regazo o en la falda?
2: En la falda. Luis se.
0: Pues se tiró para atrás.
2: Entonces Luis se tira sobre la espalda, sobre el pecho de su. De su sí. Novio. Y el heterosexual
1: ya me imagino todo.
2: No incomodé, Luis.
0: Qué asco todo.
3: Hay que mirar para otro lado.
2: Tengo que hacer así, mira.
3: Claro, terminaron.
2: Hablarte mirando para la pared.
4: Poner la manito acá.
2: Claro.
4: Como los caballos. Para el costado.
2: Pero, por Dios.
1: Eso es de trolo. No te des vuelta porque hay dos tipos dándose un beso. Claro.
2: Sí,
1: tu vida.
2: No.
1: Porque si no, algo te pasa.
2: No, porque al tipo le incomoda, ¿entendés? El tipo hace así.
4: Mira, si estás tan seguro de tu sexualidad, la verdad que no debería incomodarte.
2: Pero mira,
0: pero es incómodo.
2: Yo te hablo así, Luis. Vos estás tirado arriba.
0: Mira, si me contás.
3: Nadie está seguro de su sexualidad.
2: Y yo te hablo de costado.
0: Yo no conozco a nadie seguro de su
2: sexualidad. Luis, yo te hago así.
3: Yo tampoco.
2: Y me quedo así mirándote de costado, ¿me entendés?
4: Última, avisa cuando termine.
2: Avisa cuando termine y te vuelvo a mirar, ¿viste? ¿Qué sé yo?
4: Pero bueno, me costó retardo.
0: ¿Qué tomaste?
2: No,
4: yo nada, estoy manejando.
0: Ah, nada.
4: No, nada.
2: Si maneja como el orto sobrio, imagínate.
0: Para.
2: No, pero bien, lo digo bien.
1: El otro día.
0: Pero no lo
3: que se tomó una copa.
2: Pues tomaste un vino, ¿qué pasa?
3: A lo mejor te activa los reflejos.
1: Hice una cuadra atrás de Luis. ¿Eh?
2: ¿Y qué no,
3: bueno.
2: Te desviaste.
3: A mí me llevó
1: a casa. Lo miraba y me di cuenta que algo faltaba.
2: ¿Qué falta?
1: El respeto del carril.

0: No iba por el medio de la calle.
1: Raro, porque siempre lo respeto. Ahora pasó algo muy particular.
0: A dos carriles y sí, pero ibas como si te dijera mí, una rueda en el otro carril y bueno.
1: Para mí, entonces, siempre lo respeto. Yo que venía atrás tuyo. Pero siempre lo respeto.
2: Yo que venía tuyo, no te podía pasar.
1: Para mí, su condición sexual.
3: No sabe calcular por su sexualidad, por su enfermedad. Claro.
4: Es un sesgo, boludo. Un sesgo cognitivo homosexual. Las chicas, ¿no viste las chicas cómo manejan? Las chicas gay cómo manejan.
1: Te preguntan.
4: Muy mal.
1: Cuando rendí el carnet de conducir.
3: Moto, toda
1: sexualidad. Vos es que deberían
3: preguntar.
1: Deberían preguntar. Porque podemos hacer un carril exclusivo para eso.
3: Totalmente.
4: Y los trabajos también. Y medio carril, porque viste cómo van pisando.
1: El carril rosa.
4: Pisando.
3: El problema
4: medio
3: es
4: carril. Hacemos un carril rosa.
3: Un carril bisexual sería un problema, porque sería zigzagueante.
1: Zigzagueante. Ah, para de un lado para el otro.
4: Le damos, sale. Entonces, una rotonda.
1: Deberían preguntarle.
3: La eterna rotonda.
4: La eterna rotonda bisexual. Entra y sale, entra y sale.
1: Deberían preguntarle orientación sexual. Entonces el tipo dice gay. Bueno,
3: orgullosamente gay.
1: En el carnet dice orgullosamente gay.
0: Y un auto gay, como el homosexualismo de Luis nos salvó la vida acá este programa. Pero si no, tenemos de qué hablar.
4: ¿Y un auto gay? ¿Cómo sería?
3: Un auto gay.
4: Cambiar el asiento, tendría asiento de bicicleta. ¿Cambiaría algo?
5: Y sí, si no pudieron respetar ni siquiera el designio divino de mantener su sexualidad, ¿cómo van a respetar un carril?
4: Qué terrible.
3: Gracias, hermano.
1: El designio divino. El designio divino.
4: Ese es un tipo en sus cabales.
3: No es tan difícil, ¿eh?
4: Un tipo en sus cabales, un tipo centrado.
1: Un tipo centrado.
4: De familia.
1: Familia.
4: Está bien.
1: Como corresponde.
3: Dios, patria y hogar.
4: Dios, patria y familia.
1: Venía por default, no era tan difícil de respetar tampoco.
4: No, venía por default.
1: Porque vos naciste, ¿no?
4: No, yo me hice con el tiempo.
1: No, vos naciste.
4: No, yo me hice con el tiempo.
3: No, él se hizo con el tiempo.
4: Más tarde.
3: Eso yo se lo respeto.
1: No.
3: Ya lo sabés que una vez Cynthia
1: no
3: Nixon.
1: Se hace eso.
3: Una vez Cynthia Nixon.
1: Sí, hemos charlado,
3: que es, lesbianista. Sí. Cynthia Nixon, la actriz.
4: Ah, Cynthia Nixon.
3: Ella dijo en una. Había un mitin, así, una marcha, qué sé yo, de orgullo. Y entonces dijo, bueno, cuando yo me hice. Con el tiempo me transformó y la criticaron. Dice, no, nadie se hace, se nace. Dice, pará, yo estuve con mi marido muy bien, se terminó y después me enamoré de una mina.
1: Claro. O sea, ella dice que se hace, Luis también. Yo creo que Luis nació.
4: No, o sea,
3: igual. No, dice que se hace.
1: Tengo recuerdos de pequeño que me gusta algún compañerito.
4: Para eso, para mí nació. Viste. Tenía. En el baño, no miraba a los otros mijitorios.
1: No, Luisito encajando con una mina. No,
3: pero una cosa es ese afán exploratorio de todo niño.
4: Es cierto.
3: Y otra cosa
1: No, a mí me gustaba un compañero de jardín.
4: Me gustaba.
1: Colorinche.
0: Entonces se reafirma.
3: Jardín Sodoma y Gomorra.
4: Claro.
1: Sí. Y nunca te lo encontraste.
4: Sodomita viajera.
1: Escucha.
4: Sodomita viajera.
0: Otra vez.
1: Lo tenés que buscar, gordo, ahora en Instagram y decirle, mira, che, vos sé que me gustaba a los 4 y me seguí gustando a los 48.
3: Tengo
1: la foto del jardín, pero no me
3: acuerdo.
1: Un día la voy a traer la foto.
0: Tenés que buscar la foto, traer la foto, lo buscamos y vos le escribís. Mirá, che, vos me gustaba los 4.
1: Sí. Y le dije a mi vieja me dijo, no, lo que pasa es que vos lo admirás.
4: No, porque hoy debe ser chapero, hoy debe ser un gordo.
3: Él se convirtió en un gay.
1: Vos lo admirás,
3: un poquito más adelante
6: y otro poquitito atrás.
7: ¿Los homosexualistas cómo manejan?
3: Cangrejito.
7: ¿Como hombres que se creen mujeres o como mujeres muy machonas?
1: Muy buena pregunta. Excelente pregunta. ¿Cómo manejan?
4: Como hombres que se creen mujeres. ¿Cómo ponen los cambios? ¿Así? ¿O cómo?
1: Lo empujo con la palma.
0: Con dos dedos. Lo empujo.
4: No, con la palmita. No, así.
1: Lo empuja, mira cómo me quedo.
4: Así.
1: Mira.
4: ¿Y para atrás? ¿Y para atrás? Así.
1: No, para atrás le das con la punta de los dedos.
4: Con la punta de los dedos, así. Sí, lo he visto. Me he dejado llevar por trolo, lo que pasa es que la tenía el gesto. ¿Y la marcha atrás?
1: Y la marcha atrás para que levanta la palanca.
4: No, porque alguno va para abajo.
1: Palanca.
4: Alguno va para abajo.
1: Claro.
4: Empuja y.
1: Pero muy suave todo, muy suave todo.
4: Muy suave.
1: Muy, muy suave todo.
4: Pero este gesto.
0: Y le ponen.
1: A mí no me toqué.
0: Y le ponen un. Tiene que tener alguna gracia.
1: Pero voy a hacer con Joaquín como.
0: Sí, no, pero tiene
4: que tranquilo.
0: Ganas que tener.
4: Te van a denunciar, ya te dije, no hagas más nada.
1: Oh. Bueno, 9:30 de la mañana.
0: ¿Es denunciable un tipo? Porque yo, Joaquín, es muy pasivo.
4: Yo ya hubiera ido a Recursos Humanos.
3: Debe gustarle, si no, ya hubiera hecho algo.
4: No, ya hubiera hablado con Soso.
8: Ya hablé con Soso, pero Soso está de su lado también.
1: Más que claro que ya le está gustando.
4: Soso se la come también.
1: ¿Por qué te crees que apura el casamiento?
0: Es muy denunciable.
4: Con Penice estamos haciendo una campaña para que me dé un beso.
8: No va a pasar.
4: Penice todos los días viene.
8: No va a pasar.
4: Dale un beso, dice Gabriel.
0: Penice, ¿qué dijo Trollo?
1: ¿Por qué tenés que ser en casa, Joaquín?
3: Por eso, para tratar de disipar esas ideas.
0: Él le redobla los ratones.
1: De pantalla.
4: Nada más como gusta a los casados.
8: Pantalla. Basta, boludo.
3: ¿Los casados o los recién casados?
4: Es lo mismo, mi especialidad.
1: ¿Tu especialidad es
4: casado? Especialidad, sí.
3: Pero yo no te veo con
1: casado,
3: gente casada.
1: No, bueno, él es bueno no casado, él es bueno no. casados
4: con hijos.
1: Con minas.
4: Ah, con minas.
1: Claro, obvio. Ese es su fuerte.
4: Claro, y con hijos. Y está el hombre casado que entra
3: con hijos.
4: En cierta etapa exploratoria.
0: ¿Y si los hijos están buenos?
4: La mirá, mujer no le da bola, entra en una etapa exploratoria y dice, bueno, qué sé yo.
1: Abrazo, qué sé yo, abrazo Francisco Olvi, abrazo, Germán.
4: Mirá.
1: Che, mirá que me
4: primero y segundo grado fue la San Francisco Solano.
1: ¿Ese te gustaba?
4: No me acuerdo. Si te escribe ahora ese Luisito, anotar el
3: Instagram.
1: Ya pintaba.
4: Anotar el Instagram.
3: Pintaba. Llámalo.
1: No,
4: anotar el Instagram. Si está bueno ahora.
3: No, a ver, pero, si pintaba.
1: Yo era San Francisco, me fui porque hice echar una maestra. Me acuerdo.
4: No.
1: Sí, la botoné. Sí, la botoné porque no hacía nada en la clase.
4: Terrible.
1: Y fui a hablar con el director.
4: ¿Qué botón?
1: Y terminaron echando.
4: ¿Qué botón?
3: ¿Sabías que te ibas a dedicar a esto desde muy pequeño?
0: Puto y botón.
4: Nació. Vigilante de chiquito.
1: La señorita Adriana.
0: ¿Y si te echaron?
1: Masticaba chicle.
0: Ah, pero
1: y
0: eso es lo que vos crees. No, no puede ser.
1: Sí, porque sí. Mi viejo. Fui acompañado de mi viejo, que era un alemán recto.
3: Por Dios.
1: Con el director, así le fue.
4: Un alemán recto.
1: Con el director y le echaron.
0: Así le fue, el padre le
1: pero no hace nada.
0: El padre le había llenado el póster de Beatriz Salomón en la pieza del gordo, ¿viste?
1: Sí, había manera.
0: Había fotos de Beatriz Salomón en la pieza del gordo.
4: De la Coca Sarli.
0: De la Coca Sarli. Así lo empapeló la habitación el padre a Luis. Pobre y mirá cómo salió.
1: Mira.
4: Papá, soy gay.
3: ¿Eh? Qué desastre.
0: Qué desastre.
4: No, mi viejo nunca se enteró.
0: ¿Nunca se enteró tu hijo?
4: No.
1: Ah, murió.
4: No, jamás.
0: Pero vos ya te había comido un tipo, tiburón.
4: No, blanco. Bueno, mi hijo no, tenía 16 años.
3: ¿Tu habitación cuando eras pequeño tenía motivos náuticos?
4: Sí, algunos.
3: Porque señor, cuando hay barcos y esas
4: sí.
0: Y cuando hay barcos.
4: ¿Qué hace cara?
3: Hay mucha cuadros con barcos,
4: timón,
3: escenas
4: timón
3: marinas.
4: Un timón colgado.
0: Si tenés un capitán de barco en la habitación.
4: Un timón colgado.
0: ¿Todo bien?
4: Sí,
0: ¿no?
4: Sí. Paletas de padre, esas cosas.
3: ¿Qué tal? ¿Qué?
9: Hola, buen día, chicos.
3: Tenía una reunión con aviso.
9: Hice ayer la tarde cuando comparon.
0: ¿Una reunión muy importante?
9: La verdad que sí.
0: ¿Y te fue bien?
9: Re.
0: Muy bien.
9: Re bien, sí. Así que bueno, venía escuchando un ratito igual.
0: ¿Renovaste con la gallega?
9: No.
4: ¿La inmobiliaria?
9: Era personal.
0: Porque estoy podrido de entrar a la gallega.
1: Creo que con la gallega te escucho, flaca.
8: ¿Sabías que con la gallega?
0: Que frío, ¿no?
4: ¿Renovaste con
9: ¿cuál
4: tiene? ¿Banquio? ¿Cuál tiene?
9: Traje un tapado de piel yo. Frío helado.
4: ¿Cuál tiene?
9: Llovina.
0: No, hace un frío.
9: No ha parado de llover desde que perdimos la semifinal.
4: Unas ganas
0: de quedarnos.
9: La final, digo.
0: Y son 9 días más.
4: ¿Cuántos días?
0: De día horrible.
9: ¿9? ¿Los contaste?
0: No, sin sol. No podemos
3: ir. Creo que el sábado domingo hay un poco de sol.
0: No, pero no sirve esa cantidad.
4: Para.
0: No, es solcito que va a parecer que
4: no,
0: es
4: no,
0: muy
4: nada.
0: Pobre.
9: No,
1: recién el martes tenemos un poquito
0: recién
1: de
0: la semana que viene un poquito de sol. ¿Vos sabés lo que va a ser?
1: No, horrible.
0: Semana, horrible.
1: Es que el sol está triste.
4: Está triste.
0: No,
4: el cielo.
0: Sos Cassiari.
4: Comparte nuestra
0: tristeza.
3: El sol se fue de nuestra bandera.
0: Ya Cassiari.
4: ¿Que salió un cuento?
1: Sí, se salió el cuento.
4: No.
9: ¿Sí salió?
4: ¿Sí? ¿Lo leyó?
0: Y se llama.
4: Cuaco.
0: Es más, lo adiviné al título. Hola. Dije.
9: ¿Lo adivinó?
0: Lo adiviné.
9: Entre los dos.
8: Había una vez un país.
0: Y yo dije, había una vez Argentina.
9: Sí.
4: ¿Cómo dije, se llama el cuento?
0: Se llama Había una vez Argentina.
1: Había una vez un país.
4: Había una vez un país.
9: ¿Pero post-mundial?
0: Sí, sí.
9: Temático.
0: Y lo pagó Quilmes.
1: Es Serra.
4: ¿Vos sabés que es Serra? Para, y lo va a leer él.
0: Mira, si nos apuramos.
4: Uy, la cosa.
0: Si nos apuramos un poquito entre todos.
9: ¿Lo tenemos?
0: Cada uno va tirando un poquito, lo podemos escribir inclusive.
9: Si empieza la señora.
0: No, no se puede. Nos llamamos un cadáver exquisito.
4: La arranca con Messi, es un perro.
0: ¿Sabes cómo termina esto? Cassiari me llama, como ya me pasó varias veces.
4: Sí.
0: Me dice, che, ¿yo qué te hice?
4: Bueno.
0: No, vos viniste acá y maltrataste a nuestros
4: así
0: periodistas.
4: Empezó lo de la Berguiso y cómo terminó.
9: Es imbancable.
0: Pero al que me llamó la otra vez, que era este pibe, ¿cómo se llama?
4: ¿Quién?
0: ¿Qué? ¿Conti te llamó encima?
4: No.
0: Tomás, me estás jodiendo.
9: Un
4: llamó?
9: Par te pueden llamar igual para
0: no,
9: ver.
0: Me llamó,
4: ¿quién te llamó?
0: De Caro.
4: Ah, de Caro.
9: Sí, Sebastián
4: de
9: cuando yo cuento.
4: Pero es un
9: eso
4: pesado.
9: De Caro, todos me dicen,
0: y le dije, le digo, no.
4: Pero un pesado.
0: Nos caíste mal. Y
3: no podía comprender,
9: pero se le da una segunda oportunidad.
0: No podés entender que nos caíste mal.
4: ¿Cómo dejaste que venga la tarde? Se te filtró.
1: Estamos viendo. Había una vez un país, no es arrogancia, es corazón.
4: Sí, bueno, la tiene esponsoreada, lo cual la hace todo mucho peor, boludo.
0: Esponsorea a Gilmer.
1: No, pero pará, pasó.
0: El cuento.
1: Escucha, pasó. ¿Está bueno? Algo peor.
0: Nadie intentó comprobarlo.
9: Acá. Nadie le ha... Bueno, vamos a leer un cuento
4: para que tú le
9: digas.
1: No, hacer una cosa. Léelo, grabalo en WhatsApp y mándalo y vemos nosotros lo que hacemos.
4: Mándalo.
9: Lo voy a hacer.
1: Escucha,
4: mándale a tus amigos.
1: Hablando de filtro, una vez, 6:20 de la tarde.
4: Ah, se te escapó.
1: Se me filtra otro. Me llama Montenegro. Ya, Montenegro me dice, ¿vos viste que estaba en radio?
4: A vos también bastante buche.
1: No, pero no,
4: después buche soy yo.
0: No sé de quién habla.
4: Sí, claro.
1: Vos también. Escuchá, entonces.
4: Yo no aviso esas cosas porque sé que se ponen como loco, boludo.
1: Entonces me dice, ¿vos te acordás la barbaridad que te puso en Twitter?
4: ¿Quién? ¿Quién, boludo? ¿Quién era? Uno de acá.
9: Músico.
1: Sí, insoportable.
4: Ah, está bien.
1: Y qué verdad que me había puesto facho.
4: Está bien.
0: Ah, que vendía merca, te dijo, no sé dónde, que tus hijos.
4: Y vino a la empresa.
0: ¿Cuál iba a venir antes? Y entró acá a pedir la tibieza del sol de la radio,
1: pero iba a venir a todo pasa,
4: claro, y llegó tarde por suerte.
0: Te digo cómo termina la historia.
9: Vino
0: a promocionar una presentación, y la presentación se suspendió porque no le vendió entradas a la mamá.
4: Mirá, pobrecito. Pero cayó en el olvido.
1: Cayó en el olvido.
0: No sé de quién me está hablando.
4: Es un tipo talentoso que hoy no lo escucha nadie, pero por otras razones, no porque no sea bueno.
1: Quedó bien.
4: Esas cosas pasan.
9: No porque no sea bueno.
4: No sé, claro. A veces pasa que tu música no se escucha y bueno.
0: Yo tengo
4: buena
0: memoria para eso.
4: Él lo sabe.
0: Y Nacho, yo trato de ser custodio de la honra de este hombre. Porque no puede ser que una persona que te dijo barbaridades obscenas, inclusive deseándote la muerte, que tengas un accidente de tránsito, que toda la plata se te evapore del coso, que no seas feliz con tu familia, que no sé qué, que entre a tu empresa. Pero digo, este es un pelotudo. Yo iba en el auto indignado.
1: Y Mariano me recordó, me dijo, ¿te acuerdas que tal? Y dijo, ahora está en la radio. Dijo, ¿cómo puede ser? Dios, se me filtró.
4: Qué raro. Bueno, viste, habrá puesto unos mangos, porque esas cosas pasan. Habrá puesto unos mangos para promocionar su obra, sé qué venía a hacer, digo, lo entendí.
1: Le expliqué, le dije, cuando viene le digo a alguien de Buenos Aires, así de Cava, como vos.
9: Se mandó una porteñada.
1: Que dicen que tratan acá al interior. Mira, nosotros ya eso no lo permitimos, le digo, hace tiempo. Bueno, lo entendió. Lo entendió, pero no pone.
7: Dejar un gordo Gil, boludo.
4: Terminar un gordo Gil. No, pero no está mal lo que dice, está bien lo que dice.
1: Entonces, le digo,
4: pero él no lo sabe, el problema de Decaro es que no lo sabe. Yo soy un gordo Gil, pues yo lo sé. Entonces, yo me llevo bien con eso. Vos a Decaro le decís que un gordo Gil.
0: Estamos
4: y
0: la
4: se
0: misma.
4: Enoja, boludo. Dice, ¿cómo me decís eso? Bueno, vos tenés buena opinión sobre cine, pero sos un gordo.
0: Escuchaste la nota
4: se
0: con Darín.
4: Se pone loco, boludo.
0: La nota con Darín dice, nosotros en el ambiente del cine, Ricardo.
1: Chao, boludo.
0: ¿Viste cómo es acá? ¿Cómo es el ambiente? En la mente del cine, nosotros.
1: Se mete en el mismo lugar que Darín.
4: Y porque
1: hay un fallo ahí, hay fallo que alguien
0: tiene. Lo que pasa es que cuando vos tenés todo tu entorno, te dice sos crack, qué crack que sos, soy más grande, y no te queda un amigo que te dice, che, estás quedando como un pelotudo. Porque yo el otro día le escribí a una amiga y le dije, estás quedando como una pelotuda. ¿Qué es la expresión que pones ahí? Vos perdoname, yo miro eso y me.
9: Hay que avisar a los
0: demás. Vos hay que tener razón, me dice. Pues listo.
1: Viene, no sé.
0: Falta un amigo.
1: DJ Dero. Y Luis le dice, viste que nosotros los DJ.
4: Bueno, acá entró un par,
1: bueno, pero...
4: Pasa que Decaro debe pensar que
9: injustamente humillado.
4: Decaro debe pensar que escuché Basqui, un tipo que participa en la producción de ya 20 películas, 2 candidatas al Oscar, y él debe creer que es ese. Entonces, escuché Basqui, que también es bastante Gil, tiene unos pergaminos ya que para mostrar es muy difícil.
0: Que le habrá escrito dos veces.
4: Entonces, escribió un par de guiones y también, viste, se fuman esa idea y se embeben con los amigos, con todo, que le dicen, vos sos genial.
1: El dos de talleres que le dice a Zlatan Ibrahimovic, nosotros los futbolistas.
4: Claro, y más o menos.
1: Y más o menos lo mismo, viste. Zlatan lo
0: mismo. Mírala la nota.
1: Bueno, ¿cómo está? ¿Vamos a repasar? ¿No? ¿Cómo van a estar los
4: para próximos? Que tengo un mensaje.
1: A ver.
7: Escuché la nota de Caro con Nano y todos los chicos de la tarde. Es un sorete. Todas las cosas que le preguntaban o les decían, se las refutaba, gordo pelotudo.
4: Bueno, tranquilo. Bueno, pero él quiso dar su opinión. Pará. Él quiso dar su opinión, dijo su gordo pelotudo. ¿Qué sé yo? Bueno, es que... Y aparte te puede dejar esa impresión un tipo. No tiene nada de malo tampoco. Sí, porque es mucho verdad. Peor es que diga un gordo garca, viste, el forro, le pega a la mujer. Un gordo pelotudo.
0: Pero vos escuchaste que el otro día a un tipo vos le dijiste... Es que sus shows son divertidos, y esa es la sensación que uno tiene abajo. Y ustedes también se nota que la pasan bien. No, aburridísimo.
4: Aburridísimo, dijo. Sí. Bueno, pero porque ya no sabemos por dónde entrar.
0: Te crees gracioso.
4: Ya no sabemos por dónde entrar. Y nosotros le tenemos respeto. Le tenemos mucho respeto a los artistas que vienen y que llenan un lugar. Nosotros le seguimos teniendo respeto. Y bueno, ellos no, porque ellos no.
0: Demasiado.
1: Bueno, vamos a ver cómo
0: media está. Hora del programa.
4: Es que cuando
0: media hora del programa, mamá, escuchá la ciudad, escuchá. Para que vos cuentes lo termina, que hacés y te cagás de risa a nosotros y nos cagás arriba a la mesa.
4: Termina, no, termina, terminamos con Grimau y Betiana Blum.
3: Esto no termina.
4: Escuchá, escuchá. Terminamos con Grimau y Betiana Blum acá. Entonces le digo, Antonio, y Betiana, le digo, yo le agradezco mucho más allá del impacto de que estén sentados acá. Le digo, después de haber visto todo mi vida, de haberlo visto, bla, bla, bla. Le digo, de que hayamos hablado de Soy Gitano, de Jano, de Esperando la Carroza. Y mi mamá me dice, y pero ¿y si no la nota se termina en 5 minutos si hablamos entiende de la obra
1: todo,
4: nomás?
1: Entiende todo.
4: No, ya sé que vos haces nota hace 50 años y que ya lo sabe. Pero a veces entendemos que ustedes vienen a promocionar algo y no, pero nene, pero no te preocupes, me dice. Y hablaron de Jano, de Esperando la Carroza,
3: de la película de
4: Sabatini. Por favor, perdóname.
0: Betiana
4: 70 años de carrera.
0: Recreó esa risa nerviosa de cuando se entera que anda con el
3: divino.
4: Y son muchachos que, ojo que también, talento. Así como Levington va a Lotus, no hace la cancha de Central, estos chicos también hacen una obra de teatro en una sala, no hacen 20 fechas. Entonces están remando, están ganándole el mango, les va bien porque les va bien, pero ellos saben que están en una situación en la que vienen a pasarla bien con nosotros y un poco a promocionar lo que hacen, y lo hacen con una gracia. La verdad que a mí lo de Grimau Vintena me pareció extraordinario, muy agradable.
0: Pero esa no la subimos.
4: Muy agradable.
0: Esa
4: no la subimos. Dos, muy agradable.
1: Pero Grimau no asumió que laburó en la película de...
4: Y si le tiraste ese muerto, vos también. Pero vos viste cómo la paró de pecho. Viste cómo la paró de pecho.
3: Ni sabía de qué se trataba.
4: Un amor.
3: Bueno, pero eso tiene mucho con los pocas actores oscuras. Que hacen una aparición y no saben cómo.
4: Se hizo 80 películas. Usted tiene las cosas que hizo.
1: No, para vamos a repasar cómo está afuera.
9: Sí. Bueno, chicos.
0: Es un chiste. Porque la verdad estoy feliz. No estoy.
9: 10 grados, una décima la temperatura. La máxima pronosticada para hoy es de 14 grados. Claro. La humedad, 94%. Perdón, la térmica, el dato importante. 7 de térmica. Está helado. Y además con lloviznas durante todo el día, dice mañana, tarde y noche, lloviznas aisladas. Mañana miércoles, mínima de 8, máxima de 15, también con lloviznas por la mañana. Y a partir del jueves ya sin lluvia, pero nublado, mayormente nublado todos los días. Van a ir aumentando un poquito las máximas, llegando al viernes con 19 grados. Va a estar mucho más agradable el viernes.
1: Sin sol.
9: Y el fin de semana, el sábado sí, vamos a tener un poquito de sol entre nubes, con máxima de 17. Y el domingo nublado, pero máxima de 22.
1: Bien.
4: Quiero decirle a mi amigo Joaquín, feliz día del amigo leproso. Feliz día, che, para el leproso. Y feliz cumpleaños al loco.
1: Quiquen, decime qué se siente. Fíjate. No, Quiquen, decime qué se siente.
0: Bueno, queda todo, pero...
9: No, porque...
4: Nacho también. Nacho,
1: no, bueno.
0: Yo igual siempre pienso cómo arranca, ¿no? Porque yo me imagino que son... 7 gordos yendo a Brasil, Mariano, a ver el Mundial. Ya no saben qué escuchar y pusieron el disco de Creedence.
1: Y ahí va.
0: Cuando se escuchó, sí. Alguien dijo Brasil. No queda. No como que dice Brasil. Y ahí empezaron a hacer la letra. Pero estoy seguro. Que igual, así tiene que haber empezado.
9: Tiene que nacer,
1: en la época de Scaloni vino acompañada de buenas canciones de selección. Esa es la verdad. Terminamos de cantar la boludez.
0: A mí se me confunde antes. La de este mundial, el mundial anterior.
9: La de Bullanguero, Susana dice Bullanguero.
1: Claro,
9: esa
1: mierda.
9: Esta banda bullanguera.
1: Dejamos
3: Susana,
1: de cantar.
3: No, todo el mundo así nació.
9: Yo soy quilombera.
3: No, bueno, pero la letra original era barra bullanguera, estaba
9: por
3: en el
9: eso,
3: disco.
9: Pero Susana la cantaba con bullanguera.
3: No, claro, en el disco estaba bullanguera.
0: No, porque no se podía grabar quilombera.
9: Claro.
1: Pero nosotros cantábamos quilombera. Pero cuando se terminó esa época, esa canción, que vino de Brasil, decime que se siente, ahí la selección empezó a levantar. O sea, cuando empezamos a meter tema de cancha, empezó a levantar la selección. Final, Qatar, ahora hace 2 días.
0: Sí, porque la verdad, las hinchadas argentinas de los clubes argentinos de la Primera División tienen un abanico grande de opciones. Pero la selección se había quedado en volveremos.
1: Teníamos poquito, manejábamos dos canciones.
0: Bueno, esa refrótenla, para un revival, la volveremos, por 20 años la vamos a cantar.
1: No, porque ahora hay que inventar, por la cuarta que Leo no
0: consiguió. Tony va a estar grande.
1: Por la cuarta que Leo no consiguió.
9: por la que Leo no pudo levantar.
4: Por la que le robaron a Leo.
1: Por la que le robaron
9: a Leo. Por la que le robaron a Leo.
1: Hay una parte al final.
0: ¿Qué parte? Que nos robaron.
4: Le robaron a Leo y al Diego.
9: Los masones.
4: El FBI los apretó porque si no lo metía preso chiquita.
9: Los masones.
0: Nos humillaban.
1: ¿Le están echando la culpa a los masones?
9: Sí, buenísimo. Estoy muy metida.
10: Supuestamente a mitad del mundial.
9: Muy metida, masón.
10: A mitad del mundial, la bandera argentina en las transmisiones dejó de tener el sol para tener el símbolo masón.
9: Con amarillo.
1: Los masones.
9: Muy bueno.
1: Hay que hablar con un masón.
9: Sí, a ver qué opina.
4: Intendente San José la gira, masón.
1: Algún masón de verdad.
9: Un montón de
1: masones. No, pero que.
9: Pero diga su identidad.
1: Que digamos, este es un masón de verdad. Porque hay masones que son de mentira. Yo hablé con un par que son de mentira. No te das cuenta que no son de
4: masones falopa.
1: No, masones falopa. Y hablar con un masón. Claro, con un masón de verdad. Que vos decís, este tipo.
9: Y si es español, español mejor, porque todo viene de allá.
11: Está bien.
9: Francia.
1: Bueno, vamos hasta la una, che.
4: Vamos.
9: No, pero ahora, digamos. Sí, por la semi. Por la final, digo, y dale.
1: Bueno, vamos hasta la una, son las 10:45. Ya Messi entre nosotros. Está
4: en fula,
1: su
4: ¿eh?
1: Casa. En que
0: estamos respirando la misma humedad, sí. La misma llovizna. El mismo clima medio que Lionel Messi, chicos.
1: Messi debe estar diciendo en este momento, mira el día de mierda, Antonella, que hay afuera. Puta
0: ¿qué
1: madre,
0: qué para ti es el buen día. Si no
4: hace milanesa, Antonella, qué mierda me trajiste también.
10: Estoy cocinando rica milanesa, Antonella.
1: No cocina, gordo.
4: No, ¿qué sabés?
9: Sí, hicimos lo que hace salchichas.
4: No, te crees
9: no, no cocina, pero bueno, que a los pibes.
1: Aparte,
9: no.
1: Salchicha no cocinar, boludo.
9: A mí me gustó mucho ver que se sentaba a la mesa y ella le llevaba a los pibes salchicha con puré.
4: Pero está bien, pero hirvió agua nomás.
9: Me gusta. No, pero no digo porque a lo mejor sabe cocinar.
4: Mi hija hace salchicha, tiene tres.
1: Hago una salchicha.
4: ¿Qué salchicha debe hacer vos?
11: ¿Qué podés hacer con una salchicha para que sea mejor superador? A ver.
1: El agua a una temperatura específica.
11: ¿Cuál?
1: Va, mi hijo dice que las salchichas que yo le doy son riquísimas.
9: Bueno.
4: ¿Qué marca usas?
1: Paladino.
9: Siempre.
1: Ah, sí, siempre Paladino.
4: No hay otro.
0: Sí, sí. Aparte, le podés decir, la podés comer cruda, sí.
1: Claro, por eso.
0: Porque está pasteurizada.
9: Claro.
0: Eso me lo dijo mi vieja, desde chiquito me acordé.
4: Pero es que entra en un tupper, el otro se me pudrió.
11: ¿Metés el paquete en el agua hirviente?
1: No, me da asco.
11: Porque dicen que se hace así.
1: No, me da asco, eso no. Yo meto la salchicha sola.
9: Ajá. Y yo si está congelado, lo pongo abajo del agua caliente.
1: Salchichita con fideo y arroz.
0: ¿Sabes para qué te sirve?
9: ¡Qué rico!
1: Salchicha y arroz. Sí, las dos cosas le hago. Sí, todos juntos.
0: Te voy a dar un secreto.
1: Y están convencidos que es el plato.
0: Vieron que hay un tema cuando
1: vos lo que puedes,
0: así, compras un paquete de salchicha de 6 y después te vas a comer dos panchos con él. Te quedan 4 que están ahí en el fondo.
9: Dos nada más te comes.
0: Y guardarlo.
1: ¿Y dos panchos comés nada más? Se come 6.
4: ¿Cómo has comido dos panchos?
9: Dos nada más, los chiquitos.
0: Pero ¿qué mierda les importa?
4: 4, sí. Deja que coma yo cuando diciendo, como pancho con la cola,
9: te quiere.
0: Bueno, a ver, compra un paquete de 2 y te comes 10.
9: Bueno.
0: Te quedan 2, perfecto. Vos, esas dos, para que se conserven, viste, doblar el paquete, lo ponen ahí de alguna manera, qué sé yo. Si ese paquete vos lo doblás y lo sumergís un segundo en el agua de la salchicha, así, un segundo hace look, se sella y queda guardado para siempre. Hasta que lo volvés a abrir, ¿no? Por supuesto.
9: Ah,
0: ¿me explico?
11: Pero es mucho despliegue.
0: Mucho, si no me escuchaste.
9: Señora.
0: Cerrás el paquete, sacaste 10 salchichas.
11: Cerrar el paquete es demasiado esfuerzo.
0: Ah, me imagino que la de. Así, ¿eh? Y vuelan las salchichas.
4: Se me dieron un hambre, me gana de comer un pancho.
9: Yo
4: tengo un bolsita Ziploc que gana de comer un pancho.
9: ¿Cómo salchicha? Luis, ¿vos sabés hacer salchicha en el micro acá?
1: Sí, yo no tengo vínculo. Hablando de eso, no tengo vínculo con la Ziploc.
4: Yo no tenía hasta que descubrí que son muy útiles.
0: Un gran mundo, vienen de muchos tamaños y no necesariamente.
11: En la rayadita no usan Ziploc.
4: Sí, para la guita.
1: Pero eso
4: al vacío la tiene.
1: Eso para tener la guita al vacío, pero no uso Ziploc con la comida.
4: Escuchá, tengo acá una receta que compartió hace algún tiempo Antonella Recurso en su Instagram. Hace pizza casera, mira. Pizza saludable en casa y pone la receta además. Y pone la foto.
11: Ella hace pizza, toma. Hace tiene que hacer algo. Para mí cocina.
0: ¿Está el video haciéndola?
1: Pero
11: no es por la necesidad de hacer o no, sino porque tiene ganas la gente que cocina, porque le gusta cocinar.
4: Obvio.
11: No es una obligación. Anoche
4: hice un arroz con pollo de la puta madre de la que lo parió.
9: Ay,
4: me tomé 2 vasos de vino y me fui a dormir.
9: La verdad que eres
1: de la bronca.
4: Mierda. Y que odio todo esto que está pasando. No aguanto nada.
9: ¿En serio?
1: Y porque lo de Cassiari.
4: Muy enojado.
1: Vas a terminar con Cassiari.
4: Muy enojado con Cassiari.
9: Va. Con Cassiari, mira, pará.
4: Capaz se va de caro.
11: Cualquiera está enojado con Cassiari. ¿Estás enojado con Scaloni?
4: No, ya no.
1: ¿Con los masones?
4: No, ya no. Igual quiero entender lo que pasó.
9: Yo
4: quiero entender lo que pasó.
1: Dejen de buscar teoría. Jugamos mal, nada. programa.
4: No, no, quiero entender. Totalmente. Quiero que, escuchá esto, en algún momento va a pasar, porque me tomé un laburito, hablé con un montón de entrenadores amigos, y todos más o menos van por el mismo lado. Cansancio extremo. Sí. Extremo. Sí. Entonces, a mí, la verdad que estaría buenísimo que más allá de llorar y todo lo que hace, que está bárbaro, porque nos pone a todos en un humor de, pobre Scaloni, que se siente y diga, no, mire, la verdad, este estaba al límite, este estaba al límite, este estaba al límite. Sí, única seguro, solución seguro era salir a aguantar 120 y llegar a los penales. Que está, sería claro, muy agradable claro, que lo diga, pero porque no soy el único de los millones de gordos futboleros que nos gustaría entender un poco más por qué no se pateó el arco durante 120 bueno, minutos, habiendo hecho dos mundiales buenos, o muy buenos o excelentes, donde lo quieras ubicar, porque los dos mundiales hasta la final fueron buenos o muy buenos. Qatar fue excelente.
1: Está bien, pero yo dudo de verdad
4: que sabe explicar, que sabe contar. No.
1: Cuando habla con un técnico de fútbol y sí, habla con varios,
4: sí, sí.
11: Secreto de Estado.
4: Decir, no, porque coinciden todos. Te dicen, fundido. Sí. Después está lo otro a revisar, que ya lo charlamos, sí, tendría que haber rotado.
0: Si
4: todo
0: esto
4: no,
0: está, si todo esto está bueno, fundido y tenés 14 sí, iguales ahí en va, el banco.
4: Eso, ¿qué onda? Eso. Y no hay una explicación que él deba darnos, ¿eh? No. Pero, porque no, ya no le debe nada a nadie, ya sabemos todos. Y gracias selección. Pero sería muy agradable escucharlo, porque nos quedó un pendiente ahí, porque la forma es el problema, no perder. Mira, si no puede perder
1: una,
4: con España.
1: Hay una respuesta.
4: Forma es el problema.
1: Hay una respuesta que una vez me dio, no me acuerdo cuál, de los técnicos. Me dijo, es lo que mejor me parecía a mí en ese momento.
4: Sí.
1: Y se termina ahí, la respuesta bueno, de Scaloni.
4: Sí,
1: puede ser esa.
4: Sí, sí.
1: Era lo que mejor me parecía
4: quizá
1: a mí
4: en ese momento. Quizá lo haga en la intimidad y alguien nos lo cuente.
1: Y está hablando con uno. Y el tío po, que tiene el pergamino, haber sido campeón del mundo, dos Copa América, llegó a la final. Mirá,
4: ninguna explicación.
9: No todo fue acordado. Sería parece sano. Vieron que ayer en todos los posteos de todo lo que pusieron cada uno de los jugadores, que fue lo único que contaron a la prensa, porque no hablaron con
4: no
9: nadie.
4: No hubo contacto.
9: Lautaro es el único que pone.
4: Pero bueno.
9: Le hubiera gustado ayudar desde adentro. Pero bueno, digamos, como que eso no.
4: Ya, bueno, esa bronca fue. Igual porque no entró en los
0: El Lautaro se midió de no generar una rispidez.
9: No, obvio.
0: Porque él podría haber dicho, fui el jugador.
9: Claro, no puedo creer cómo no me metió.
0: El jugador
9: no,
0: que dejó fuera Inglaterra.
1: Él puede decir. Él puede decir, hice el gol más importante
9: del mundial
1: sí. Y no me puso. O sea, si quiere Lautaro la pudre todo.
4: Creo que haber
1: entrado, pero no.
4: La bronca de un tipo que no entra es lógica y que ponga, pero bueno, es lógica. Lógica porque. ¿Quién no va a querer entrar habiendo sido protagonista del mundial?
0: Y pienso algo más boludo, el Colorado Barco. El Colorado Barco dirá, de la alegría extrema que cambió mi vida para siempre, a no haber podido ni siquiera verla pasar la pelota, tocarla antes de... Y no, sentirme un inútil acá en el banco.
4: Pero bueno,
0: la puede ser.
4: Tristeza no se pasa.
0: Pero bueno,
1: por lo menos apostar, no, a mí no se yo creo que en algún momento van a
0: sí,
1: hablar,
0: pero ¿sabes qué me parece? Es una nota de... ¿cómo es? La de el deporte, es una nota de Deporte B dentro de 6 años.
4: No, sí, ahora, con Sorín.
1: No, sí, pero no.
0: Con Sorín. Sí, tal no, cual, tal cual. Ahí te vas a enterar.
4: Ahora no con el Papu, no con Chatruc, esos giles. No, con Sorín o algo así, claro, que él esté
0: chicos,
4: cómodo.
0: Si 30 años después nos enteramos cosas de Italia 90.
1: Ahora hay cuatro gordos hablando de fútbol en Buenos Aires que están buscando la explicación donde no lo hay, boludo.
4: ¿Te acordás que?
0: Y cuatro gordos
4: que volvimos a traer la final que Ronaldo juega todo chufado porque tuvo convulsión ante el partido. Con la final con Francia.
1: Nos enteramos 20 años después.
4: Saca un informe gráfico un mes después. Pero, ¿qué pasa? Después, viste, ganó Francia, Zidane hace dos goles, le gana 3-0. Pero recuerden que nadie entendía cómo Brasil había perdido 3-0 en una final. Sí. Después nos enteramos que hubo un trasfondo médico, inclusive, y de presión de los sponsors y de un montón de cosas más, hasta que te hace quererlo más todavía al gordo.
0: Al gordo, la panza, móvil de la panza al lado de Maradona.
4: No, increíble.
9: Y apareció dándose la,
4: risa,
9: la entrevista de Maradona, donde cuenta que Grondona le dice, ya está, hasta acá llegamos.
4: Después perdimos el partido porque estaba la mitad del equipo lesionado y la otra mitad suspendido. Canicha suspendido, bueno, Justi suspendido. Todo lleno de amarilla, qué sé yo. Bueno, va a haber una nota seguramente.
1: Y también qué bueno que salimos de esta canción ya, porque hemos tenido mejores.
9: Para mí sí.
0: Mejor que este.
9: No, mejor de mundial que no hay que estar.
1: No,
9: la de Qatar,
1: la de Qatar es buenísima.
9: Bueno, ¿Cuál
0: es la de Qatar?
1: No, la que
0: Qatar.
1: Nosotros usamos de Qatar.
9: No,
1: usamos
9: de Qatar. No tiene letra. Es mejor.
1: No importa, pero es linda, es una linda.
9: Está buenísima.
1: Es una linda canción. Bueno, vamos hasta la una, llegando a las 10 de la mañana, arrancando.
0: Estoy pensando, ¿a esta le decís vos?
1: Sí.
9: ¿Pero cómo va a comparar la canción de Italia 90 con esto?
1: Creo que esto, ahí va, es buenísimo.
0: Pero esto está 6% de la pausa para
1: me
0: mí.
1: Importa.
0: No es una canción.
1: digamos.
0: No, pero
11: es hermoso.
0: Ni siquiera se llama, esto no se llama canción.
11: Tiene pura energía, es. Qué sé yo, me encanta.
1: Tiene una vibra linda, boludo.
0: Sí, sí, nos vas a acordar que salimos campeones.
1: Italia 95.
0: ¿Querés que te ponga la de este año? A ver si te vas a acordar.
9: A ver,
0: no,
9: ¿cuál es la de la Shakira?
0: No.
9: Ah, no, pensé que iba a poner.
0: Claro,
9: otra.
0: La que se usa en todo lado.
9: Dai, dai, dai.
4: Qué pesado, Shakira. Qué pesado, Antonio Bandera con el posteo se hizo. Ay, dos naciones.
11: Qué marcote.
4: Qué pesado.
11: Bandera.
4: Sí, con dos
9: banderas. Y ayer agarré, te iba a mandar a Bosquín porque creo que sos
0: el. Estoy esperando a Samuel Jackson.
9: El actor de Adolescence, ¿vieron el pibito que dijimos que crack, qué crack?
11: ¿Qué dijo? No, yo no dije eso. ¿Para qué?
9: Posteó sin mensaje, que eso cuando sos bien cagón, porque cuando sacás los mensajes, pues sos re cagón.
4: Sin comentarios.
9: Posteó a Enzo con el gesto después del gol y a Enzo cuando lo echan, que hace así como que no fue, tipo las dos pantallas, y sacó los mensajes.
4: Beckham subió una foto. Beckham subió una foto.
9: Dejé de seguir.
0: ¿Quién es?
4: Del Rey. Beckham subió una foto del Rey con la copa, qué sé yo, y tiene una cantidad de comentarios impresionante. Y yo le puse escogido y tiene 136 me gusta, boludo. ¿Cómo puede ser? Y, pero sí, como banca Beckham, banca a Messi o a quién banca. Porro, no subo una foto del Rey con la copa.
1: No, pero Beckham salió banca.
4: Boludazo.
11: Pero Beckham, un empresario, Beckham.
4: ¿Qué Beckham?
0: ¿Sos inglés, Beckham?
1: ¿Cuánto se llevó Beckham?
0: Sos inglés, te fuiste nadando.
4: ¿Cuánto
0: boludo?
4: Se llevó? Boludo, por eso, no me he cogido.
1: Beckham se llevó 32 palitos verdes, pa, del Mundial. Él solito.
4: ¿En condición de qué? ¿De invitado?
0: Chupo huevo la plata, pero son todos millonarios antes del Mundial.
1: Antes
0: del Mundial ya eran millonarios.
1: Le aportó a su cuenta 32 palos verdes más.
0: Bueno, bien, feliz.
1: En condición de ser Beckham.
0: Se zafó. Lo desahogó esto un montón. Porque estaba apretadísimo.
1: Para los chicos. Vamos hasta la una.
0: Cagaste toda esta canción.
1: Pero vamos, sí, y Ciro y la armónica se terminó, gracias a Dios, ¿no?
4: Sí. Ahora Ciro va a musicalizar el cuento de Casari.
1: No.
4: Gracias.
9: Y sí, con armónica.
0: Pará, y se murió el indio, pero si no teníamos carta del indio.
4: No, la carta. Vos estás para eso, viejo.
1: Qué lindo el indio, el audio que le había dejado.
4: ¿Cómo se llama
1: el
4: indio?
1: Poné la canción, Mario.
4: El puntito con la pinta me quedó todo opacado.
1: Poné alguna del indio.
0: Yo ni la vi a la carrera.
4: No, yo la vi porque no llegaba.
0: ¿Qué quiere que ponga ahora, saliendo de esto? Voy a poner esta que te gustan a vos de ahora.
1: ¿Cuál?
0: Y toda esta porquería, la Tela M.
1: La Tela M, no.
4: La Tela M. Ya fue. Che, descansemos de la Tela M. ¿No? Un ratito.
1: Por un tiempo no se escucha la Tela
4: M. Un ratito, sí, por favor. Y lo mismo que el otro, ese. Mirá, palito, ¿cómo es?
0: A ver qué te hace.
1: No, ya fue.
4: ¿Cómo es el otro?
0: No, ya sé, le voy a poner. Vamos a salir
1: tanda, dale, vamos. Vamos a la tanda, que son casi las 10 de la mañana. El cielo está gris. Si no saliste, haceme caso y abrigate. Porque hace frío.
9: Y
1: hoy
9: no
1: hace frío. Si pueden salir, no salga. Hoy hace frío, va a ser frío los próximos días. Ahí va. Hasta la una. Hacemos el programa líder de la ciudad. Bienvenidos todos al martes 20.

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0: Vamos, suelta. Uy, que se escucha, bueno. Ahí está, listo, lo acomodé. 10:15, 10:16, para ser más preciso. Vamos a repasar la temperatura del agua.
1: Está helado, según la señora. Está muy frío. La térmica es de 7 grados.
2: Dos minutos afuera. Estuve charlando con un...
0: ¿Con un tipo?
2: Un cartonero,
3: con un punto.
2: Y sí, y lo que él me decía... O sea, no. El frío que hace ahora no hacía hace
1: a las 8 de la mañana,
2: horas.
1: Claro, exacto, cuando usted salió. Bueno, 11 la temperatura, térmica de 7, cielo completamente cubierto con lloviznas aisladas durante toda la jornada, todo el día así, muy húmedo y con lloviznas, esa llovizna molesta que tenemos desde ya hace 2 días. Mañana miércoles, mínima de 10, máxima de 13, también con algunas lloviznas por la mañana. El jueves, mínima de 9, máxima de 15, y llegamos al fin de semana con máximas de 18, 19 grados para viernes, sábado y domingo. El día que por ahí puede salir un poco más el sol es el sábado, pero tengan en cuenta que son muchos días sin sol y
4: Argentina
1: de humedad.
4: Argentina llora.
1: Bueno, Argentina está llorando.
0: Es que le rompe los huevos.
1: Sí, la verdad.
4: Argentina llora.
0: Ya está feo el día, nada más.
4: Argentina llora.
0: Bueno,
4: un cuento de Cassiari, Argentina llora.
0: Luis.
4: Relatado por el propio Cassiari.
0: Dale, Higgins Luis.
4: Bueno, Messi está en Rosario, lo decíamos, llegó tempranito, cerca de las 6:30 de la mañana al Aeropuerto Internacional Islas Malvinas. De allí, en una camioneta, ese es el avión en el que llegó Lionel Messi esta mañana. Sí. Las noticias, está la portada de redboeing.com.
0: Qué buena foto sacó Farid, ¿eh?
4: Buenísima, del avión.
0: Buenísimo. No, de verdad, qué lindo.
4: Está muy bien, está muy
0: qué
4: bien.
0: Qué buena foto.
4: Y aparte,
0: foto,
4: tenés, tenés en cuenta las condiciones de la hora, del clima, creo que está muy bien.
5: No, la hora, bueno, ni hablar, por supuesto, pero las condiciones de luz tenés que ver ahí.
0: Sí, qué linda foto, boludo.
5: Bueno. Y está cortada, la estamos viendo cortada en el streaming. No, perdón, juego
4: por la toda.
5: Pelota, pero a mí me gustan enteras.
4: No, para abajo.
0: General, más linda para esta. Bueno, linda foto. Ya está en Kentucky Messi.
4: Exactamente.
0: No foto, sabemos cuántos días se va a quedar. No creo que sean más de 10, ¿eh? Más de 10.
4: ¿Qué compromiso tiene ahora?
0: Tiene que jugar con el Inter.
4: Sí.
0: Tiene que arrancar.
4: Queda vuelve. No
1: sé. Se pide licencia.
0: Arranca la liga.
5: Inter debería esperarlo a Messi.
0: ¿Qué
5: cuando
0: cosa?
5: Quiera volver.
0: Mañana ya no llega.
1: Sí,
4: pero mañana no va a jugar.
0: A todo esto le quieren sumar.
4: Mañana, el sábado y el primero. Juega. Tres partidos tiene.
6: Obviamente no va a ir Messi.
0: Pero por ahí te dan una semana. Messi le pueden dar más, pero generan una semana. Los medios brasileños hablan de que Neymar se va a sumar al Inter de Miami.
4: Sí,
1: qué lindo
4: hermoso,
1: grupo de amigos.
4: ¿Cuántos meses? Supuestamente se quedó porque Santos jugaba definiciones y partidos, copa y todo lo demás. Bueno,
0: pero ahora hablan de que se va a sumar Neymar también al Inter. Bueno, Messi en su casa en Kentucky, ¿qué más?
4: Bueno, ya está en Rosario, entonces.
5: ¿Cuándo no está Messi acá? ¿Quién está en la casa acá?
1: Hay gente.
0: Sí, sí, todo el tiempo.
5: O sea, no es que llega y dice, uy, qué humedad, vamos a abrir la ventana. No, pregunto en serio, corazón.
1: Ya está todo abierto, la veladera llena.
0: La señora no le preguntó algo fundamental, ¿quién es el piloto? ¿Cómo llama el piloto? ¿Algunos nombres, señora? ¿Alguna repregunta sobre la noticia?
2: A mí no me dejan preguntar nada.
0: Nada, porque todo es
2: obviamente
0: incómodo.
2: Obviamente que surgían preguntas.
5: Pero vos pedís el grupo sanguíneo de la azafata.
2: No, para nada. Ahora

0: tumbado a otros, pero finalmente la nación le cede y comienzan las obras que se va a hacer cargo la provincia.
1: Bien Puyaro que le sacó el monumento al gobierno nacional y le dijo, dame lo que lo arreglamos.
2: Yo estoy de acuerdo, bien, pero.
1: Bien Puyaro que le dijo, dame la O12 que la hacemos nosotros.
0: Sí, yo voy a saber dónde va Mariano, que está bien que lo haga, que está perfecto.
2: Pero si cualquiera dice, un gobierno nacional dice, no, yo obra pública. Cero gasto y si lo hacen toda la provincia. Porque Córdoba también tuvo que arreglar otro tanto para arreglar la circunvalación de la ciudad de Córdoba.
3: No coparticipé.
1: Pero para Córdoba, Córdoba y Santa Fe lo pueden hacer, el resto de la provincia no.
2: Por supuesto que no. Pero cuando llega el momento de coparticipar, las ganancias que producen los puertos de la provincia de Santa Fe, ¿sabes qué?
1: Nosotros ahí entramos en juego porque nosotros
2: somos una. Pagamos la de los senadores con eso.
1: No.
3: ¿Pasará eso después?
1: No va a pasar, pero digo, es una definición política, era pedir. Dame la ruta, bien, dame el monumento, ruta. Dame todo que lo hago yo.
3: Lo hago yo. Bueno, está bien. Lo pueden hacer vosotros.
2: Ponele que el monumento, estamos hablando ya de una desidia enorme del gobierno nacional, porque no es una fortuna, porque por un montón de cosas.
1: Nacionales, fueron todos los gobiernos nacionales que odiaron al monumento.
2: Y vamos a pensar que es una guita que la provincia puede afrontar, no toda la provincia podrían hacerlo, pero una ruta como la A012, que es la circunvalación que sigue, digamos, después de circunvalación, para que lo entendamos, qué es lo que une. Circunvala toda la ciudad de Rosario, une el cordón industrial con un montón de lugares. Bueno, está hecha pelota. Y no es, digamos, para aplaudir del gobierno nacional que diga, bueno, dale, hacelo vos. Porque después se vanaglorean de haber bajado también el gasto. Pero lo hace la provincia.
1: Lo que para aplaudir es la provincia lo fue a buscar y dijo, dámela la ruta. Porque otras provincias, ¿qué hacen? Se quedan culpando al gobierno nacional y dicen...
2: Bueno, pero no pueden afrontar esa guita.
1: Bueno, pero a ver, buscó recursos, el gobierno...
2: Tiene recursos, los buscó, se comprometió.
1: Sacó para poner en otro lado, se compromete y hace la ruta el gobierno de la provincia. O sea, otra provincia, yo digo, Formosa, por poner un ejemplo... Necesita el gobierno nacional, no tiene nada.
0: Sí, sí o sí.
2: No tiene nada. Sí, pero está más cerca de pedirle a Brasil que a Paraguay.
1: Pero es una buena noticia. ¿Qué más, Gordo?
0: Bueno, por 20 años es entonces el traspaso a la provincia, un tiempo que cree el gobierno provincial suficiente como para realizar la inversión en obras e infraestructura.
2: También un poco me duele que en general la opinión pública le da lo mismo, digamos, no nos importa de quién es. Viste como acá, qué sé yo, sin comparación tiene Yuyo y la gente putea a Hapkin. Y bueno, está bien, es como está repartida la cosa. Si vos querés, pero si no se puede, la ciudad no podía hacer eso, no puede hacer eso. Ya tuvimos un intendente con quilombo nacionales por haber cortado el pasto de circunvalación. Y la 012 vamos a putear igual, se va a putear al que sea.
1: Está bien que nosotros lo comuniquemos y contemos cómo es la historia real. Lo mismo pasó con circunvalación y va a pasar con otras cosas, que es, si la provincia no se hace cargo, quedan todas hechas mierda. Porque el gobierno nacional no le interesa la obra pública, ya lo dijo cuando llegó Milei, es una promesa de campaña por parte de Milei.
2: Casi pero así cualquiera cumple la promesa.
1: Bueno, pero pará, el tipo no está diciendo, no está haciendo algo que no prometió. Si el tipo dijo que la obra pública en gran parte le iba a cortar. Y es lo que hizo.
3: Está bien. Entonces, el gobernador nuestro se hace cargo, perfecto. Ahora, yo digo, a la hora de dar guita a la nación, dar guita a la nación.
1: Menos guita a la nación.
3: No, por supuesto.
1: Sí, está bien.
3: Por supuesto. Ojalá que implique eso Santa este contrato de cesión.
2: Esto es como, mira, a mí como inquilino eterno de toda mi vida, es cuando hay algo que vos tenés que reparar en la casa, porque se viene abajo y no te corresponde, vos lo tiene que hacer el dueño de la propiedad. Entonces vos le decís, dale, bueno, lo hago yo, después te me lo descontás de algún lado. Y lo voy a arreglar yo, es el techo esto, amigo, ¿qué hace? Me está lloviendo y el dueño dice, yo prometí en campaña que no voy a hacer nada por la casa esa.
3: Alguien lo
2: bueno, tiene. Se viene abajo. Hay que hacerlo, tengo que hacer yo, bueno, después dame la guita.
1: Bueno, pero no. No es lo mismo, pero.
0: O por lo menos me la pida.
3: No, pero por eso espero que las implicaciones de este acuerdo de cesión de esta potestad impliquen.
2: Sí, un convenio, algo debe haber, pero igual.
3: Que usamos para este mantenimiento.
1: Sí, ¿qué más, Luisito?
0: Bueno, hoy aumenta el peaje del puente Rosario Victoria. La nueva concesionaria, se llama Conexión Alto Delta, completó una serie de obras.
1: ¿Cuánto vale?
0: Y aumenta. Mira, estaba buscando hasta hoy. El precio del peaje con telepase era de 1.043 pesos. Hasta hoy. Desde hoy, los autos, hablo de los autos. Sí. Autos.

0: De 1043 pasa a 5061. Este es el valor con telepase. Y sin telepase, 10.122.
1: 10.000 más golpeaje a Victoria.
0: A Victoria, sin telepase. Con telepase, 5 lucas.
1: Y vos llegás a Victoria, tenés que ver lo que Victoria.
2: No, no, y aparte no hicieron nada. Está todo destrozado.
1: Claro, tenés que ver lo que Victoria.
2: Todo destrozado. Ahora,
0: escuchate la diferencia. Nada, de una luca a 5 pasó.
3: Un montón.
0: De 1023 a 5061.
1: Mil pesos no existen, boludo.
3: Y aparte,
1: también seamos criteriosos.
0: Sí, también.
1: Mil pesos no existen.
3: Pero si das la vuelta, te pasás. Yo me pasé dos veces y si vas hasta allá, porque
1: ¿qué me pasa si te pasa? ¿Te lo cobran?
3: Se lo cobran igual.
1: Pero le decís, mira, me pasé.
3: No, le digo, yo quería ir a la Florida. Yo siempre, las dos veces, yo quería bajar en la Florida. Y no tomaba la última y me iba hasta Victoria.
1: Y el flaco peaje te dijo, maneja bien.
0: No, se lo tengo que pagar.
3: Te cobran.
4: Perdón, ¿no hay una vuelta en U antes de la cabina?
3: No, no,
4: no. Antes de la cabina.
3: No, no. Lo único, ahora lo hago tipo Malena Reza.
2: A favor, hay que decir, es que mejoraron la bajada, le pusieron luces y está el cartel un poquito mejor.
0: Igual
2: hasta hace que te pasaste, ya está. Hasta hace muy poquito, hasta hace un mes.
1: Hay que poner un cartel que diga,
2: te podés pasar tranquilamente.
1: Ojo, que sos medio boludo.
0: Ojo, que te pasás, amigo.
1: Sos medio boludo, te pasás. Pero escuchá, que si así, ojo, sos medio boludo, te pasás.
2: Un solo cartelito sobre la bajada. Antes no hay nada.
0: Nada, no hay nada.
2: La posibilidad de pasártelo. Mirá, si
4: que
2: venís,
4: te cobramos
2: igual.
4: Mirá que te cobramos igual.
1: Nah, pero tenés que tener un código. Soy medio boludo. Me pasé, no me cobré.
2: Escuchá, yo terrible. Debo hacer esa bajada.
3: Maniobra.
2: 5 o 6 veces por semana.
3: Ah, bueno.
2: Escuchá, cuando, ¿sabés las veces que estoy por bajar y acá a la izquierda, arriba, en el puente, hay uno retrocediendo? ¿Ah? Desesperado, sí, porque se pasó y dijo, hasta Victoria no me voy. Y yo retrocede todo cagado porque baja los
0: camiones. Ahora que te cobran 5 lucas, olvidate.
3: No, ahora me muero.
1: Pero tiene que tener un código.
2: Sí, pero no son por las 5 lucas.
1: Es
2: el tiempo que perdés.
1: Aparte,
2: que
1: un
2: hasta el otro
1: tiempo.
2: Lado. Sí, sí. Y antes del peaje, no hay un retorno. No. Antes del peaje.
4: Pero no tener un retorno.
2: No hay un retorno.
4: Antes de la cabina. Es no. Hijo de puta.
2: Escucha, acá hay todo un vallado.
0: Antes había un cartel que decía última salida. Después lo sacaron.
2: No, lo sacaron.
3: Para cobrarte.
1: Hay que armar un cartel que diga, vos, yo medio boludo.
0: Pero luminoso. Grande.
1: No,
2: vos, y en el piso. Vos viste cómo son las salidas. Bueno, dice última salida. Después en el piso dice.
3: Última salida. Y flecha. Flaco. Flecha ahí con luz.
1: Bueno, qué más, Luisito.
0: Bueno, tenerlo en cuenta desde
1: igual,
0: hoy.
1: Igual, ¿para qué quería Victoria?
0: Dale. Bueno, porque era el Museo de Londres.
2: Qué sé yo, quería ver la
3: serie. Solo por eso.
0: Bueno, terminado el Mundial, vuelven las reuniones del gobierno y hoy el presidente Javier Milei reúne de nuevo a su circo político más cercano, más
2: círculo,
0: íntimo,
2: ¿no?
0: Círculo. En la Casa Rosada van a hablar de algunos avances que han ocurrido en el último tiempo y también algunas cosas para avanzar en las reformas legislativas en los próximos días. Y hay novedades también en el Banco Nación porque tenemos nuevo presidente y es el exsecretario de prensa Javier Lanari, periodista también, muy cercano a Manuel Adorni, muy muy cercano a Adorni, reemplaza a Gonzalo Pascual que había presentado hace algunos días su renuncia por decreto. Entonces,
1: para nosotros Lanari es Alejandro Fabio. Para nosotros,
2: arquero.
1: El arquero.
2: ¿Cómo te va a acordar?
1: Del doctor arquero, Alejandro arquero, Fabio doctor Lanari. El doctor Lanari, nuestro arquero.
3: Para
1: mí, Lanari era el arquero central y de ahí en más no hubo ningún Lanari más.
3: Sí, verdad,
1: el
3: doctor Lanari.
1: El doctor Alejandro
2: Lanari.
1: ¿Cómo era? Alejandro Fabio.
2: Alejandro Fabio.
1: Sí, Alejandro Fabio Lanari, boludo.
4: Y mira, yo estaba en la
1: primaria. Creo que era traumatólogo.
4: Estaba en la primaria. Había un.
1: No, traumatólogo.
4: Había un arión en el curso, le decían Lanari.
3: No.
2: Yo me acuerdo.
1: No sé la edad.
2: Era médico, pero.
1: No sé la edad.
3: Generalista, no, no creo yo.
1: Donde cuando el fútbol tenía un médico jugando.
4: Sí, bueno, está entre los dos primeros arqueros. Yo el que más me, el primero que me acuerdo central es Carnevali.
2: Del 60, tiene 66, mirá.
1: Mirá, boludo, la nariz.
2: Grande, la puta madre. Médico deportólogo.
1: Deportólogo, ahí va. Bueno, ¿qué otra cosa?
0: Bueno, terminamos en Catamarca, donde a un fuerte temporal está azotando la provincia. Se registraron temperaturas de 27 grados bajo cero.
1: ¿En Catamarca?
0: Exactamente, hay animales que quedaron enterrados bajo la nieve. Hay un grupo de mineros que está varado. Ostras. También. Esto cerca del Paso Internacional San Francisco. Tremendo, frío extremo y ráfagas de viento de hasta 170 kilómetros por hora es lo que está pasando en Catamarca por estas horas. Así que toda la provincia en alerta. Qué frío.
4: 170 kilómetros por hora. 170 kilómetros lo deja a 10 kilómetros de un huracán. A 10 kilómetros de un huracán. Porque 180 kilómetros por hora es el pobre huracán de tipo 1.
1: Pobre Catamarca, boludo.
0: Fiambalá fue la ciudad más fría.
4: Son ciudades muy altas. También, vos pensás que nosotros tenemos. Son ciudades que están muy arriba. Siempre va a haber viento. Vos pensás que acá subís estás en la planta baja, hay un viento, pero te subís al piso 10 y ya parece que se quintuplicó el viento. Mm. Imagínate que la ciudad de Rosario está en promedio más o menos en 13 metros sobre el nivel del mar, ¿sí? 13, 14 metros sobre el nivel del mar. Catamarca, San Fernando de los Reyes, Catamarca, está a 550 metros sobre el nivel del mar. Te puedes imaginar el viento, ¿no? Entonces, estos vientos y la temperatura más baja tienen una explicación lógica por la propia geografía, digamos, de la provincia, donde están las ciudades. Ahora, es poco habitual, 170 kilómetros por hora. Tiene que haber sido las ráfagas, probablemente.
2: Ráfagas, si puede ser ráfagas, hasta
4: 170. Claro, y con un viento probablemente de 120 promedio, o menos, tal vez, pero es muy, muy, muy fuerte de este tema. Y es un dato perturbador.
1: De Fiambalá era el que...
2: Fiambalá es la ciudad más fría. Hace días que no para de nevar. No para de nevar y rutas inhabilitadas.
1: Es el que era el número uno, ¿te acordás? Que lo...
2: Nel Godoy. Nel Godoy.
1: Nel Godoy era
3: Nel Fiambalá. Godoy.
2: ¿Qué me hiciste acordar de esa mierda?
0: Pero la puta madre, Nacho.
4: La...
2: Nel Godoy, boludo.
4: Es que, para 10 días...
2: Con la policía de factura.
4: 10 días con este clima. Lo que pasa es que el mundial nos tapaba todo, pero 10 días con este clima.
1: Se muere.
4: Y con esta nieve, es como el cuento este de Daddy Brieva, ¿viste qué linda la nieve? Y después ya no aguanta más. Esto debe estar todo colapsado, ruta cortada.
2: Menos mal, sí,
4: la gente ya, la gente
2: el paso que, de los camiones en algunas áreas está directamente prohibido.
1: Nunca, o sea, tienen que haber me crucé con Catamarca, ¿vos sabés?
4: Tienen que haber pasado.
2: No, es
4: hermosa.
2: No, muy linda, muy linda. Todo de qué Mendoza lindo, para arriba, todo.
1: Hay viñedos en Catamarca.
2: Juan Catamarca.
1: No conozco.
2: La Rioja, todo hermoso.
4: Pero ellos tienen que haber pasado de que
1: mirá, para nieva, dónde te va, pero qué para lindo, dónde qué tengo que haber agarrado para pasar por Catamarca.
4: Y a Bolivia, qué
2: sé yo. No, estar paseando derecho para arriba,
4: a Jujuy, claro, a ver, a central, a Jujuy.
2: Te va a Mendoza y empezás a subir.
0: Y te va.
2: Y llega
4: ¿qué otra cosa? La punta de la botita, la punta la puntita de Catamarca está más cerca de lo que pensamos, ¿eh?
1: Qué malucito. Que yo, como
2: dije, nada más por mi lado.
1: Bueno, sí. ¿Qué hay, Kim, para contar?
2: De todo un poco, más allá de que si bien el fútbol quedan todavía algunas cositas, sobre todo revisar todos los posteos. Ayer fueron la mayoría de los posteos de los jugadores. El golpe máximo lo da Lautaro con ese "me gustaría haber ayudado de adentro", pero bueno, y obviamente Dibu Martínez. Queda reflexionar, ver cómo se sigue y si es momento de dar un paso al costado, dice Dibu. Que también yo creo que muchos de ellos, a esta altura, muy parecido a lo que le pasó a Messi en su momento, deben sentir también un poco de agotamiento. Si estos chicos deciden tomarse un año sabático, por decir un año, y no participar de este tramo de ya con Argentina clasificada, encima de todo, de eliminatorias, esperar a lo mejor a 2028... creo que no solo está merecido, justificado. Han venido cuanta convocatoria les han estado convocados, han estado siempre. Si la mayor parte de estos pibes que ayer repasamos las edades están en condiciones de jugar el próximo mundial y deciden o piden hay un consenso para que haya un descanso, y yo creo que es lógico ir y venir de todo el año en el que a lo mejor de un fin de semana de fecha FIFA, en lugar de estar con tu familia o de disfrutar o de descansar un poquito, un chico que jugó lesionado, que se vendó de una manera especial para jugar todo el mundial, termina además teniendo una final bárbara, más allá del resultado, digo, una final es muy buena, yo entendería. Por eso quizá esto de es momento de ver si seguir o no, de dar un paso al costado, probablemente desde mi punto de vista, como le pasó a Messi, sea más un pequeño intervalo para esperar una situación.
0: Hace
2: más
0: segundos
2: adelante.
0: Habló la puerta de la previa Bafa, Leonel Scaloni, ¿querés que lo escuchemos?
2: Dale, sí, dio una nota bastante extensa. Sí. Dale.
5: Esa responsabilidad.
6: Bueno, es mi manera de ser, nuestra manera de ser, del cuerpo técnico. Creo que es la sensación esa de la grieta. Yo creo que con la selección, no sé si alguna vez hubo. La selección es lo máximo para cualquier futbolista, para cualquier hincha. Y la vez que logramos tener esa conexión 100%, somos difíciles de batir. Y se puede perder, sí, pero de esta manera. Yo creo que lo que ha dejado este equipo es algo muy lindo para la gente, para el hincha, para los chicos, para los nenes, que es lo más importante. Nosotros ayer cuando íbamos en el colectivo, ver esos nenes de 8, 9, 10 años que estaban contentos, no habiendo ganado, es algo maravilloso, de verdad.
7: Ahora, Leo.
8: Con el recibimiento de la gente.
6: Impresionante, muy lindo. Cuesta, y yo digo que está bien que se festeje, pero cuesta digerir que no ganaste, eso está claro. Y entonces, como llevamos el ADN ganador, pero también nos viene bien saber que no ganamos y que...
5: ¿Ahí está acá?
6: En la derrota también somos nobles y la derrota también se pueden sacar cosas positivas, eso es lo más importante.
5: Ahora, le da una huella, ¿no? ¿Viste lo que hay en las redes? ¿Pasó algo en el vestuario con la arenga de Messi?
6: No veo redes, chicos, yo no tengo, no.
5: Porque se rumoreó como que habían recibido presión, digamos, de ustedes.
6: No tengo idea.
0: Bueno, y también reiteró que no sabe si sigue después de diciembre, hasta diciembre llegó.
2: Sí. El contrato es hasta diciembre, creo que hasta ahí va a llegar.
1: Se va en diciembre.
2: Hay un rearmado, ya se propone desde adentro, inclusive, que el rearmado lo haga él, que sea quien, no por elegir el entrenador, sino porque todo el rearmado y los próximos calendarios y todo lo demás, algo bastante lógico, porque quien conoce mejor ese tipo de cuestiones es él junto con su cuerpo técnico. Después si sigue el cuerpo técnico de él y él no
1: dicen que no,
2: decide
1: que
2: si no, se no va seguir, él,
1: se va yo creo que se van todos. Sí. Hay tres nombres que están.
2: El esfuerzo es muy grande de parte de todos, no solamente.
3: Al director
2: técnico. Él es el único el que trabaja las 24 horas, digo, para.
1: Hay una idea. Que nace de adentro, que una idea es ir a buscarlo al Cholo Simeone, la otra idea es ir a buscarlo a Gallardo, y la otra idea, que es la que más gusta, es la de Pochettino, que es una idea que tienen porque no renovó con Estados Unidos. Entonces cuando miran el abanico de los tipos, de los que gustan, de los que están dando vueltas, esos son los tres nombres que aparecen, uno sin laburo, que es el caso de Gallardo, el caso de Pochettino, que no se sabe si renueva o no con Estados Unidos, y el caso de Cholo Simeone, que hay que romper el contrato.
3: De Scaloni se va.
2: Sí, se va con
3: el equipo entero.
2: En teoría,
3: o sea, Aymar es imposible, teoría, como una presidencia. Todo afuera.
1: Aymar,
2: y muchas veces Samuel Ayala.
3: Pero Scaloni que no era segundo de
1: tercero.
2: Sí, pero no tiene nada que ver.
1: Tercero San Paolo.
3: Pero Aymar, claro. Pero digamos, si alguno se quiere quedar, puede.
2: Aparte, todos tienen oferta para volver a trabajar a Europa como asistente. Todos, Ayala, Samuel, todos tienen oferta para el abogado.
3: Eso cambia.
2: Como mira, Heinze se fue a Arsenal.
1: Pensá esto, Sabela era el tercero después de Pasarela Gallego. Estaba Sabela en el 98. Después Sabela termina siendo el entrenador de la selección 2014.
2: Sí, después se lo cambió con Estudiantes.
1: Capaz Aymar
2: mostrar
1: quiere,
2: un montón de cosas.
1: Capaz
2: también,
1: Aymar quiere, por ejemplo, digo. Sí.
2: Dirigir River.
1: Poder le va mal. Dirigir, Samuel quiere dirigir, no sé,
2: Boca
1: o la Roma.
2: Yo, también.
1: ¿Entendés? Entonces,
2: quiera, Samuel tipos, puede dirigir el Inter.
1: Pueden dirigir cualquier cosa.
2: Pueden dirigir cualquier cosa.
1: Jugaron en todos lados.
2: Aparte, son muy amigos de muchos de los directivos. Bueno, de Zanetti, que hoy es directivo del Inter.
1: No. Creo que se termina el ciclo. En diciembre se termina la historia. Scaloni, y yo insisto que está bien que se termine, porque no hay mucho más para ganar. Y ciclo.
2: No.
1: Y como no se lo. Y como es incuestionable, porque es un tipo que llegó ahora ya está en el lincho. Llegó al nivel de incuestionable, para mi gusto. Ya está.
2: Creo que lo de Deschamps es medio único. Dirigir tantos años, una selección. Es muy extraño lo que pasó con Francia. Para los ciclos, ahora sí, pero dirigió cuatro mundiales, animalada.
1: Es mucho.
2: Acá, semejante cantidad de tiempo. Para un tipo que además, obviamente, tiene aspiraciones de. Probablemente dirigir equipos grandes de Europa. Ayer decíamos Real Madrid porque fue una de las ofertas que nos enteramos que tenía. Imagínate lo que podría llegar a agarrar. Yo creo que podría dirigir cualquier cosa. Scaloni debe tener oferta de donde él quiera. Y están los que también tienen que ir viendo sus contratos y las ofertas. La oferta de Barcelona por Julián Álvarez, los rumores de Cuti Romero de que aparentemente o Barcelona o Inter mostraron interés. Muchos de los jugadores, te diría que hasta Dibu Martínez, más allá de que le extendieron contrato y todo lo demás, tiene ofertas también para irse a otros lugares. Thiago Almada, hoy en el Atlético de Madrid, la mayoría seguramente tendrá algún cambio de. El PSG preguntó por Enzo Fernández, bueno, la lista es muy larga. Los únicos confirmados son lo de Nico Paz, que sigue en Como, lo de Barco, que deja Francia y se va a Chelsea. Hay un montón de jugadores, bueno, Senesi con Tottenham, muchas de las que nos fuimos enterando, y la llegada es de Otamendi a River, y ya Paredes recibido por @Reina en Boca, algo que yo creo que los hinchas, tanto de Boca como de River, están esperando desesperados, sobre todo porque uno tiene un ciclo nuevo y el otro, la verdad que después. Puede haber visto lo que fue River el año pasado, me seco también, y le puede llegar a venir demasiado bien. Vamos un ratito a Newell's Central porque se vienen se arranca la fecha, y más allá de Boca, River y todo lo demás, lo que nos importa es lo que pasa acá, porque también Siguen apareciendo nombres, algunos que se van. Luciano Herrera finalmente deja Newell's, a Pumas de México. Hay un movimiento en los dos bastante intenso en salida. Newell's, Franco García, Hoyos,
0: Barlacina,
2: Noguera, ¿no? Rizzo Patrón, Gijena. Bueno, lo de Luciano Herrera a Pumas y Barlacina a Colombia. Sí. Colombia, un destino habitual para los jugadores de Newell's. Y sí, obviamente, las llegadas. Fue poquito, pero creo que sirve sobre todo por los puestos que tenía más descubiertos, la llegada de Franco Escobar, Lautaro Gianetti, y se espera por Soñora, lo decíamos ayer, que estuvo en Cerro Porteño de Paraguay, Alan Soñora y Agustín García Basso de Racing. No hay mucho más. El probable, te diría que no es que sea igual al equipo anterior, pero tiene muchas coincidencias. El otro día, el fin de semana, uno de los chicos que nos vino a buscar para viajar a hacer un partido de Santa Fe, nos decía que de ahí se iba a buscar a la familia de Cócaro, quien sigue, por si alguno se le escapó, sigue en Newell's, y obviamente lo más probable es que sea titular. Recuerden, 2 de septiembre es esta extensión que se hace del cupo adicional y todo lo demás, y se otorga un cupo por cada transferencia, así que lo de Luciano Herrera también le abre un huequito a Newell's. Si hoy se pudiera, o se pudiese pensar un probable para el sábado, bueno, Reinatti va a ser el arquero, Franco Escobar, si está ya en condiciones, sería titular, y después ya Gianetti, Goitea y Russo, y después de ahí para adelante, Reyardo, Herrera, Massanti, estamos más o menos en lo mismo, Guch, Walter Núñez y Cócaro, para, obviamente, un equipazo. Pensá que venimos de ver a Tagliafico marcar a Lamine Yamal, pero, ¿por qué no vas a ver, por ejemplo, a Goitea marcando a
1: Igual,
2: por talleres que vos se te ocurra.
1: Yo rápido me pongo,
2: me adapto también
1: fútbol argentino. Soy un tipo que se adapta rápido.
2: Totalmente.
1: Yo veo 10 minutos central y ya está.
7: Ya en cuartos de final quería que arranque
2: yo
7: el torneo.
2: Yo ya quiero ver que el.
1: Yo ya en 10 minutos veo para
2: sábado,
1: mí. Duarte es más que la milla más.
2: Kevin Lomónaco le meta un patadón a no sé, a Carrillo, por ejemplo. Ya estoy esperando. 5 y cuarto de tarde el domingo.
1: Al espanto,
2: totalmente.
1: ¿Viste?
2: Totalmente.
3: ¿Te llevó?
2: Porque uno.
3: 5 minutos.
1: Lleva 5 minutos.
2: Cuando arranque. Te digo más. Yo creo que el Defensa y Justicia de Aldo Civi, que debe ser el peor partido todo el fin de semana.
1: Para mí, Almirón.
2: Que no debería jugarse.
7: Hay un Gimnasia de Mendoza, Central Córdoba también.
2: Pero Central Córdoba, el último tiempo fue animador. Pará, ganó Copa Argentina, no sé qué ganó. ¿Para qué ganó? Copa Argentina, Juan. Bueno, Argentina. Por eso.
1: Si
2: tampoco está tan mal.
1: Almirón.
2: Sarmiento Junín, Argentino Junior. Qué hijo de puta. Bueno, por lo de la final es más o menos lo mismo. Sarmiento de Junín, Argentino Junior y Belgrano Rosario Central. Central, por otro lado, también con su debut, la llegada de Franco Servi, su partido de Copa Libertadores, sus dos partidos tan cercanos de Copa Libertadores, 27 años para Sebastián Saracho, defensor paraguayo, viene de Guaraní,
1: Central,
2: Badaloni.
1: Central y paraguayo,
2: ¿qué?
1: La fórmula. Los centrales tienen que tener que
2: ser centrales paraguayos. La mina en la cocina, el auto japonés y el central es paraguayo.
7: Llévense a Saúl Salcedo, alguna vez que trajimos
1: nosotros. Pero un paraguayo tiene que tener la sala.
2: Vino Badaloni, 26 años, vino de Necaxa, y volvió Axel Werner, que ante la salida de Fatu Brown.
1: Malo.
2: No sé si malo. A mí me parece que rindió las veces que estuvo.
1: Se fue Aldo Civi, malo. En central
2: no,
3: está muy bien.
1: Lo único que tiene es poco el facha, que con eso hacemos nada.
3: Está muy bien.
2: ¿Qué tiene que ver?
1: ¿Qué hace con la facha?
3: No sé, no la ataja.
2: Tiene que poner la mano.
1: En Aldo Civi lo putearon. Para que te puteen en Aldo.
2: Bueno, se fue Quintana, se fue Vélez, se fue Enzo Jiménez. La salida también de Fatura. Yo creo que son 3-4 nombres bastante pesados, más allá de lo que llega. Se fueron nombres que además te permitían tener a Fatu Brown como reemplazante de Ledesma. Pensé que es un buen, muy buen reemplazante. Fue un muy buen reemplazante de todos los partidos que le tocó a Fatura. Así que de vuelta, recuerden, cierra hoy a las 6 de la tarde el libro de pases, pero queda de vuelta este cupo, si vendés uno al exterior, hasta el 2 de septiembre a las 18, lo de Chiqui Tapia, que te da hasta el 2 de septiembre.
7: Igual, quien que no te sorprenda que hoy la AFA diga, che, al final se extiende
2: hasta el lunes. Hasta el lunes.
7: Pasa seguro, seguro.
2: Dicen que quieren un delantero, un extremo, y que también quieren un mediocampista más, un mediocampista por derecha. Recién llega a Servi, la semana pasada se estuvo poniendo a punto acá con los preparadores físicos. Lo de Campas, que también volvió, un poquito más tarde después del Mundial, con unos días de licencia que le dio Almirón, así que lo más probable es que no estén para jugar frente a Belgrano. Ledesma, Coronel, Obando, Ávila, Sandes, esto es algo que yo te diría que no es que sale de memoria, pero es lo que terminó el torneo pasado, muy similar a todos los equipos, no ha habido grandes cambios salvo los jugadores que se han ido de los clubes. Ibarra, Pizarro, Julián Fernández, Di María, la gran apuesta, adelante ya sin Vélez es o es Enzo Copetti o Marco Rubén. No ha llegado otra cosa, al menos no todavía, más allá de Badaloni. Y se espera, después de lo que se estuvo viendo en las prácticas, la chance para Cantizano de ser el que lo acompañe a Di María en la creación, obviamente, hasta que esté de vuelta Campazzi, hasta que esté Servi. Ese sería el mediocampo con el doble 5 Ibarra Pizarro, como terminó con el chileno y con Franquito Ibarra, que ha sido uno de los grandes, no sé si baluartes, pero sí de lo más regular que ha tenido Central en el último tiempo. Eso es más o menos lo que hay de parte de los dos. El torneo arranca el jueves, no falta tanto, no hay tantas novedades tampoco en el resto del libro de pase, más allá de la llegada de Otamendi y alguna otra cosa más, y algún otro nombre que también se pueda llegar a ir. Hay muy poco. Kudelka de un lado, Almirón del otro, casi con lo mismo que terminaron. Creo que la apuesta de los dos es a mejorar lo que se hizo, mejorar lo que se hizo sin grandes salidas tampoco. No es que de ninguno de los dos no se fue. Di María de Central a jugar un año más a Benfica, ni de Newell's, se fue medio plantel. Se han ido depurando con lo más chiquito. Creo que sí es la tarea ahora reemplazar a Vélez, probablemente, y buscar a alguien que marque una cantidad de goles que hasta acá no ha encontrado. Con Copetti, el último tramo del torneo, encontró una solución. Te diría que hasta más que con Vélez. Lo de Vélez, lo que le queda en el saldo es una cosa estadística, es una cuestión de goles y no de entrega. Bueno, ese es más o menos un panorama pensando en el próximo el jueves, cuando arranque el torneo. Hoy hay Sudamericana, hoy por ejemplo juega Tigre, de vuelta sigue suspendido Estudiantes del Valle de Mendoza, de la Supercopa esa inventada de Chiqui, no sé qué. Mañana también juega Lanús, mañana hay Sudamericana, y ya el jueves vamos a ver, además del torneo, juega Boca el jueves, lo dijimos, pero lo repetimos, 21:30 con O'Higgins por Copa Sudamericana, así que el jueves hay para ver lo que quieras. Termina Belgrano, Central, y en lugar de ver Defensa y Justicia lo sigue, podés ver un ratito de Copa Sudamericana, a ver qué hace @Barrena en la Bombonera ya con, suponemos, ¿no? Un rato de pared en el segundo tiempo, lo dejarán descansar, le darán una semana de vacaciones, lo recibió inmediatamente, el Vasco te lo está esperando más que, si no sé, le dieron un aumento de sueldo, Así que hay allá un probable dando vueltas que obviamente no lo incluye, o al menos no de arranque. Tengo algunas otras cositas para después, obviamente, porque ya tenemos carrera de vuelta, tuvimos carrera el fin de semana, una gran carrera de Franco Colapinto, pero se viene el Hungaroring, la carrera de Hungría, el domingo a las 10 de la mañana, 26 de julio, nuevamente, para ver, después de un carrerón de Colapinto, tres prácticas libres, clasificación en la carrera el domingo a las 10.
1: Muy bien. Samuel Jackson.
2: Vení, Mariano, vení.
1: Qué buen actor.
2: Vení, Mariano,
1: qué buen actor.
2: Te calmas, Mariano.
3: Se terminó.
4: ¿Lo hacen a propósito?
1: Te calmas. No, perdí el fuego. Justo estaba pensando en los... Justo estaba pensando.
2: Te calmas.
1: Actores buenos.
3: Qué mal tipo.
1: Samuel Jackson.
3: Qué feo descubrir que... Alguien que admirás.
8: Alguien que admirás o que te gustó.
3: Es terrible esa decepción.
8: Tan ignorante, tan burro. Burro, eso, ¿no? Que si es malo, si es
1: gusano. Burro,
8: un gusano.
1: ¿Qué dijo? ¿Qué se sabe?
4: Estoy muy subido.
1: Estás muy subido.
4: Estoy
1: en el caso
4: prendido
1: Samuel Jackson. ¿Qué dijo?
4: Esperá que me voy a poner música.
3: Ahí él se pone la música, atención.
2: Ese pobrecito.
1: ¿Llama algún Jackson?
4: Es un tema
1: de Estados Unidos, José.
4: Es un tema a tratar, digamos, me parece a nivel ya institucional país.
9: Que burra y man gusano.
4: Lo que hizo.
1: ¿Por qué ahora dijo más?
3: Quieren que la FIFA
4: no,
3: lo
4: demande. Este tipo que está saliendo de las adicciones a las drogas y entrando al Alzheimer, como bien él lo acaba de decir en Vanity Fair, que está saliendo de las drogas y entrando en el Alzheimer.
2: Está recaliente.
3: Mariano,
4: hay
2: está
4: que verlo de manera, me parece que hay que verlo de manera más global, lamentablemente, ¿no? Porque hay que decir la verdad respecto de esto. Y de esto voy a valerme algunos datos. Permiso.
2: Está caliente. Está
4: recaliente, voy a prender fuego.
1: Samuel Jackson.
3: Estoy estudiando desde ayer.
1: Me metió más.
4: Samuel Jackson borró una publicación que le había hecho.
1: ¿Qué decía?
4: Dejó la historia, nada más, de Instagram, que ya debe estar a punto de vencer, si no venció ya a esta altura. La
2: no tiene nada.
4: La historia que subió Samuel L. Jackson, auspiciado por Adidas, además, la marca que le pone la plata a Messi.
1: No hay que subirse, ni a una Iberia.
4: Estamos hablando ya de una empresa, de ropa deportiva a nivel global, que debería, a esta altura del partido, replantearse qué quieren hacer, qué van a hacer.
3: Sí,
4: si debería Samuel Jackson, que es la cara visible de Adidas en Estados Unidos, replantearse si corresponde una falta, un pedido de disculpas, una rectificación o alguna explicación de qué le pasó a él cuando vino a Argentina, digamos, a él sí, descendiente de afroamericano, porque él dice que acá maltratamos a los descendientes de afroamericanos, a los afroamericanos, perdón, lo cual es, primero, es una falacia histórica, porque no existe.
0: Hay una gran comunidad afro.
4: No existe acá, sí. Es toda muy bien tratada y vinieron los últimos 25 años. Claro. No estamos hablando de que Argentina haya tenido olas inmigratorias provenientes de África a lo largo del siglo XX, como sí ocurrió, por supuesto, en Estados Unidos. Pero no, decía algunos datos que quiero valer de esto. Hay una publicación que sale, que publica hoy una piba que escribe para el diario británico The Guardian y varios más, pero que se dedica a la cultura digital, si vos querés. Está publicado desde hoy a la mañana. Es lindo, estaría bueno que vos hagas una traducción entera de esto, pero más o menos.
1: ¿Qué dice?
4: Dato por, digamos, punto por punto, explica por qué de repente, fíjate que lo estoy leyendo acá, si quieres verlo, dice, ¿por qué de repente todo el mundo odia a Messi? Dice, ¿cómo funciona la propaganda del odio hacia Argentina?
0: Sí, sí, hay varios artículos con unos números
4: No es algo menor y está explicado punto a punto. Yo te digo una cosa, vamos a tirar de un hilo.
1: Dale.
4: Vamos a tirar de un hilo. Que va a terminar tirando del pullover de Mark Zuckerberg. Ese hilo que nosotros vamos trayendo, ese hilo que vamos a traer, así como pasó en el año 2017, si no me equivoco, en las elecciones en Rusia, donde finalmente tuvo que Mark Zuckerberg ir a poner la cara para explicar por qué él movió las perillas del algoritmo de Instagram, sobre todo de Facebook en esa época, para que ganar a un candidato o ganar a otro. ¿Qué fue lo que pasó? Él hasta el día de hoy está explicando en el Congreso de Estados Unidos, cada dos por tres, a tener que explicar qué es lo que hizo. Porque acá está bastante bien explicado, claro, con gráficos, dibujos y puntos exactos de la historia, de cuándo comienza una campaña provocada originalmente para destruir a Argentina y provocar, digamos, esa ola de primero de sospechas y después de odio deliberado hacia Messi. ¿Por qué? ¿Qué es lo que pasa? ¿Por qué pasó en Estados Unidos? Etcétera, etcétera. Hay una cantidad de datos que da la mina esta que no se puede creer cómo Messi pasa. Ella explica, dice, de diciembre del 22 a estar en un 100, sería el número, ellos tiran un número redondo, ¿no? De estadística, no de cifra gigante, sino un 100, dice. ¿Cómo pasó de estar en un 100 a ser amado en las redes sociales, prácticamente en un 99 o un 100? ¿Cómo pasó a ser hateado en un menos 20? Por la mayoría de las personas. Pero hasta ahí está bien, porque ella lo que dice, y está perfecto el artículo, explica que orgánicamente, que es lo que se denomina orgánicamente a lo que ocurre naturalmente en la vida, digamos, ¿no? Que no hay nadie que lo provocó, que no hubo nada. Orgánicamente existe, bueno, un resentimiento que puede tener algún fundamento, que decir, bueno, odio al campeón, odio que sean buenos, me cae mal Messi, prefiero a Ronaldo, no sé, lo que vos quieras. Pero eso que nace naturalmente está picheado, digamos, está tocado, está movida las perillas y crearon un universo gigantesco que alcanza a algunos razonamientos por ahí más débiles, como en el caso de Samuel L. Jackson, que se come, no una curva, se come todas las curvas del circuito de Mónaco, se las come todas las curvas. Y termina publicando que Argentina se sabe, pone, así, se sabe, lo cito textual, que históricamente ha sido uno de los países más racistas del mundo. Pone algo que nosotros somos de cosas horribles, ¿eh? Si querés hacemos una lista de adjetivos horribles para ponernos a nosotros mismos, creo que somos los primeros en poner la cara. Y te digo más, te voy a sumar. Hoy Fernández Mor da una nota a AFP, a la agencia. Y él dice, algo que es interesante lo que él dice, porque él dice, históricamente hemos sido arrogantes, nos creímos siempre los mejores del mundo y siempre tenemos a alguien para acusar de algo. Esto dice. Entonces, hay cierta lógica en que el mundo nos tenga un poco de bronca, futbolísticamente hablando, porque después de lo demás no nos podemos parar en dos patas para hablar de nada.
1: No, no.
4: De nada.
8: Pero sí, los mejores y los peores. Creo que esa dualidad todo el
4: eso
8: tiempo.
4: Está, pero eso creo que nosotros más que nadie lo tiene clarísimo. Cuando decimos, viste, los argentinos fuera de acá, la verdad. A veces decimos los argentinos cuando en realidad el maltrato es hacia algunos porteños, algunos rosarinos seguramente, cordobeses, que
1: más
4: son
1: que
4: los
1: nada, bueno, arrogantes. El porteño se lleva todo.
4: Se lleva una parte importante, no nos hagamos los sota, acá en Rosario también está lleno de petulantes. Ahora bien, caer en este error histórico brutal que él hace, con una publicación que alcanzó los 9 millones de compartidas ayer a la noche, donde un montón de gente, no sé, digo, de Bangladesh, por ejemplo, un australiano, está leyendo que Samuel L. Jackson, un actor, digamos que es un tipo que da serio, que tiene un montón de éxitos, qué sé yo, está afirmando una cosa que históricamente es mentira, porque Argentina ha sido de todo, menos eso. Y lo dice un tipo donde hasta hace 50 años me daban en distintos baños los negros y los blancos. Y algunos negros no se podían subir a los bondis. Donde en la década del 90 tuvieron dos casos gravísimos de negros asesinados por policías blancos. Y él sale con esta...
8: Que me va a asustar.
4: Porque la petulancia...
0: El último en medio de la pandemia, gravísimo, ¿de verdad? También.
4: ¿Cuántos? Poquito. La petulancia tiene un pecado de forma... pero la ignorancia tiene una forma definida. Sí,
2: igual la teoría clarísima. Más fuerte es que eso no fue solo influenciado por los algoritmos, lo que él termina publicando, porque leyó mucho, sino que eso está en una colaboración pagada por alguien para que él publique. Porque no puede ser tan idiota, y esa es la teoría más fuerte, que no puede ser tan idiota.
4: El nombre de una organización.
2: Que es una colaboración pagada, Que alguien le dijo.
8: Le pone plata para que
2: él subiste esta historia.
1: Para que alguien financie.
2: Para que alguien con semejante influencia.
1: El odio está financiado. Publique
2: todo el mundo.
8: Muerta
2: que,
8: hoy.
2: O sea, la duda principal radica en, ¿es capaz Samuel L. Jackson de creer que varios TikTokers con mucha influencia y muchos seguidores movieron el algoritmo? Entonces él se encontró con muchas publicaciones que dicen que somos racistas. Eso está pagado.
1: Porque Samuel Jackson recibió un montón de guita.
2: Un montón de guita.
1: Y se subió a la ola de poner que Argentina es un país racista, etcétera, etcétera. Todo esto que viene publicando el tipo.
2: Totalmente.
4: También, lo que te iba a decir es que
1: el único que lo puede comparte con eso es Messi.
4: O Adidas.
2: Solamente.
1: No, Messi. Messi contestándole.
2: Claro, porque también el reverso.
8: Puede esperar los 10 años que conteste no Messi lo va a Samuel Jackson.
2: A futbolistas y a mucha gente que vive y ha vivido y todavía vive en la Argentina, lo difícil que es trasladar la idiosincrasia en que todas las palabras que nosotros utilizamos, que en el resto del mundo están prohibidas, para nosotros tienen.
4: Nosotros decimos un negro hermoso.
2: Negro, gordo, enano.
4: En Estados Unidos no está bien visto.
2: No está en ningún lugar del mundo. Que viste que te acordás que han tenido que pagar multa. Cavani poniendo negrito a mi amigo, a un compañero de su equipo de Manchester.
4: Te digo una cosa, se hace eco, se hace de esto.
2: Muy difícil
4: de trasladar. Un montón de periódicos del mundo.
1: Te digo algo, me contaba ayer que en Brasil hay una campaña muy fuerte contra el racismo argentino-brasilero. Que se armó una campaña muy fuerte todo este tiempo contra los argentinos.
8: ¿De dónde nace?
1: Los brasileños.
8: La campaña.
1: Los brasileños ponen mucha guita. Ponen mucha guita. Claro. Con que los argentinos somos racistas frente a los brasileños.
2: Mirá,
1: que hay una parte de razón, ¿eh? Una parte de razón, porque le damos de morfar cada dos por tres, le damos de morfar.
2: Sí, igual un gil y les hace así.
1: Entre la abogada, el otro pelotudo que le grita no sé qué, la otra boluda que le grita no sé qué, le damos de morfar. Pero los brasileños están ahí. Ahora, si esto es financiado a nivel mundial, bueno, como todo el mercado del odio está completamente financiado, tampoco está
4: hay un fondo, hay otro fondo que es
8: esas realidades,
1: existe que hay ciertas organizaciones que son algunas más grosas, muy conocidas, otras no tantas, que financian el odio para cualquier cosa,
8: para cualquier el país, odio, el para odio para todo
1: anti el odio contra Israel, el odio contra Palestina, el odio contra Messi, el odio contra la FIFA, el odio contra contra la AFA, el odio contra Infantino, no es más que plata lo que está en el medio. En eso es donde Zuckerberg sí tiene que explicar, porque ahí es donde el algoritmo
4: cómo funciona,
1: está toqueteado por Zuckerberg. Bueno, para que el algoritmo funcione.
4: Está muy bien explicado en este artículo que está en inglés. Te lo mando ya.
2: Lo que tiene que bueno es que todos tienen gráficos de cómo cambió hasta 2022, fue una cosa, y a partir de ahí lentamente fue cambiando hasta quedar borrada la imagen de que Messi es un tipazo, o lo que quieras decir positivo de Messi, para que todo sea, como le dicen ellos, un backlash. Como si le estuviera volviendo una especie de odio generado desde el seno de la selección, cosa que en realidad ellos nunca hicieron.
1: Zuckerberg se le pidió lo mismo en el tema guerras, a Zuckerberg se le pidió explicaciones.
8: Sí.
1: Porque Esto, sí, porque esta, a ver, este manejo del algoritmo que él tiene.
4: Sí, sí. En realidad manipulación de la opinión pública, que termina siendo.
8: Es todo Elon Musk, pero no es tan así.
1: Claro, no es. No, muchos Elon poderes. Musk es también el dueño del odio.
8: Claro, pero todo lo concentramos en él. No, para claro, hay otros actores. Es que
1: Zuckerberg tiene la mayor cantidad.
4: Es que en realidad esto no pasa en Twitter. Mira, Twitter tiene todos los calificativos horribles que uno se le pueda venir en la cabeza, ocurren en Twitter. Pero la. El salto exponencial que hace cualquier cosa que pisa, y TikTok no lo dejemos afuera, TikTok, Instagram o Facebook, ellos tienen la herramienta para multiplicar, digamos, burbujas de odio, para multiplicar, para hacer un cambio de opinión pública, que uno dirá, bueno, pero la gente no es tan estúpida, puede pensar por sí misma. No todo el mundo puede hacerlo, y no todo el mundo tiene a mano la herramienta para pensar. Es más fácil para un tipo que vive en Francia, por poner algún país, o que vive en Connecticut, leer y asumir que Samuel Jackson está diciendo la verdad antes de tener que ir a revisar Wikipedia, a ver si es verdad, qué carajo pasó. Entonces, es ahí donde funciona el algoritmo y no falla. Pero
1: escucha, Marian, vamos a recalcular de otra manera. En Argentina, en Argentina, en el Mundial, hubo dos canales de televisión antiselección, vamos a decirlo así. Antiselección, ¿qué?
8: Con una línea editorial.
1: Con una línea editorial que fueron antiselección, siempre buscándole alguna cosa a la selección, buscándole algo ahí. Ahí pasa otro tanto, boludo. No, o sea, ahí hay guita, ahí hay financiación, y está ahí. Pasa lo mismo con radios de dos o tres radios que están
4: taparadas. Y el recorte, después el recorte que hoy en día es una herramienta brutal.
1: Financiada. C5N, vos decís, ¿cómo C5N? La financiación que recibe C5N de guita es terrible.
8: Pero no es antiselección.
1: Pero en algunos temas. Bueno, tiene pero, una escucha, línea tan espera, fuerte.
2: Bueno, pero hubo audio fake de gente que no bardeó la selección dando vuelta y fueron retuiteados por funcionarios.
1: Brancatelli diciéndole a Messi, te vamos a ir a buscar, es de una gravedad tremenda. Lo que pasa que, bueno, viene de un estúpido. De un pibe que un imbécil, pero termina diciendo te vamos a ir a buscar. Entonces todo eso entra en una financiación inmunda, espantosa, y esto de los algoritmos, donde aparece Zuckerberg, que después termina dando explicaciones en el Congreso, pasa otro tanto. Estaría bueno que hagamos la traducción y que.
4: Mejor dicho, el contenido del. El contenido, justamente, cuando que ahora se dice contenido, todos le decimos contenido. Vamos a decirlo así. Lo contenido dentro del contenido. Digamos, lo que realmente hace a la cosa, no importa. Al algoritmo no le importa. No importa esta burbuja contiene, yo la voy a multiplicar.
1: Dale.
4: Entonces se multiplica y te pasa a vos, me pasa a mí, a cualquiera de los que estamos expuestos a una red social, digamos. Ahora bien, Al Jazeera, que rebota esto, y también lo hace BBC con un poco más de elegancia, si querés, y mejor. Más sensato, pero Al Jazeera recoge, por ejemplo, que muchos usuarios en las redes sociales vieron, atento a esto porque se van a acordar, la cantidad de barbaridades que le dijeron al pibe este que estuvo, ¿cómo se llama? El negro que estuvo en el final y que Speed. Bueno, recogen un montón, supuestamente, periodistas que estaban ahí abajo, qué sé yo, que argentinos le gritaban negro de mierda, al pibe este. Lo cual no lo pongo en duda. No. Como tampoco pongo en duda el contenido que sube el pibe este, que básicamente es como pasa con mucha de esta gente, los que se graban para reaccionar contra Argentina, ni hablar que el material, la sustancia de la que viven, de la que se alimentan y se oxigenan, es el odio, es la bronca, gente que lo va a ver por morbo, gente que va para putearlo, y otros haters que también odian a Argentina y que a lo mejor lo ven porque dicen, este lo voy a mirar porque piensa igual que yo, que odio a Argentina. Ese odio, bueno, el fundamento de Fernández Mor, que es admirable, él es respetable, es muy linda la nota que da en FP, es un crack, no caben dudas. Tiene algo que a nosotros tiene que hacer pensar si somos medio arrogantes. Pero la petulancia, la arrogancia, como yo te decía antes, tiene un cuerpo que es emocional, que es pasional, que es de amor propio, si vos querés, de orgullo por nosotros. Pero dista mucho del pecado de la ignorancia. Y de la multiplicación, digamos, de un discurso que no solo es de odio, sino que además es falso. Porque no hay, es como dijo Dolina, acá lo dijo Dolina en una nota, ¿se acuerdan? Que diga, es que te acusen de algo horrible, sí. Es horrible, es una cagada, pero que encima te acusen de algo que no hiciste, mamita, ¿entendés? Cuando te acusan de algo que encima no lo hiciste. Entonces ahora te vas a encontrar con posteos en redes sociales que gente que dice ese país racista. ¿De dónde? ¿Por qué? ¿Cómo empieza? Bueno, puede ser que, como vos decís, hay guita.
1: Hay guita.
4: Está, hay una, yo te decía antes, hay una organización que no lo puedo encontrar el nombre, que se llama Negro Unido por no sé cuánto, por una cosa por el estilo, que ahora no encuentro bien cómo es que se llama, y que son ellos los que originalmente hacen el posteo que después... Sí,
1: igual Argentina no es que no es un país... No es que son, tenemos algunas cuestiones con el racismo nosotros,
8: nosotros tenemos
1: hasta el día de hoy
8: un inter racismo que odiamos, o va, yo no me incluyo, no me voy a incluir, hay mucha gente que desprecia a ciertas etnias, bueno, desprecia a ciertos orígenes y un clasismo brutal.
4: Sí, pero ahora, tenemos discriminación acá adentro,
8: pero absolutamente
0: pasa en todos lados.
8: No, no sé si pasa en todos lados. Bueno, yo estoy hablando de lo que pasa acá, que acá es verdad.
0: Por ejemplo, Bolivia es un país brutal, donde tenés.
1: No podemos hablar de todo el mundo. No
0: está bien. Pero por eso, brutal, donde tenés. No lo sé. Una pobreza extrema y una riqueza extrema. Y entre ellos mismos también se discriminan dentro de su propio país.
1: Pero no puedo, yo no puedo hablar de todos los países. Yo no sé si los noruegos discriminan. Yo no sé si, no sabemos el funcionamiento.
4: Hay mucho tipo de discriminaciones.
1: Hay sociedades que son mucho más educadas y mucho más preparadas. Vos disculpá. O sea,
8: o que han,
1: hay sociedades
8: que les han pasado cosas extremas.
1: O le han pasado cosas extremas y sí, gracias. O sea, por culpa de eso.
8: Culpables de cosas extremas, por lo cual hoy ven la vida en su diversidad. Un ejemplo, Berlín.
1: Por ejemplo.
8: Berlín, que es un lugar más cosmopolita del mundo, donde hay más integración y menos rechazo. Bueno, ojo, tuvieron que
1: pasar
8: que ser
1: situaciones espantosas.
8: Tener la marca de Caín encima.
1: Por eso, pero nosotros,
8: durante décadas.
1: Por eso digo, no todo el mundo es igual y no todo el mundo cae en lo mismo. No todo el mundo va a caer en lo mismo. Sociedades que funcionan mucho mejor que la nuestra, no hay duda.
4: Sí, sí.
1: A ver, nosotros funcionamos...
4: Que sea como... una falacia, que nosotros tenemos una discriminación histórica con los afroamericanos, no quiere decir que nosotros, acá en Rosario, no discriminemos a un riojano.
1: No, pero por eso.
4: O alguien de Misiones. No, hagamos los giles. No nos hagamos los giles.
0: No, pero nosotros estamos muchísimo más integrados.
4: Pero son dos discriminaciones diferentes.
8: Del norte.
4: Porque a mí me preocupa la discriminación, pero más me preocupa esta cosa global, sí, que es más grande. Porque después la discriminación de cercanía, y la tiene España con Marruecos. Lo tienen ahí enfrente y porque cruzan un montón a matar el hambre.
0: Pero sí, lo que pasa es que este tipo de cosas generadas a través de Internet, y ya lo hemos visto, no me digan que no lo vimos ya, después son tapadas por otra cosa y terminan en el olvido. Completamente en el olvido. Una y otra vez estamos asistiendo a situaciones en las que todo el mundo se olvidó lo que hizo Trump en la administración anterior. Y en una nueva oleada, la gente se convenció y fue y lo votó.
8: Cierto.
0: Y esto es exactamente lo mismo. Y no estoy queriendo decir acá que esto va a pasar rápidamente. Sí creo firmemente que todas estas cosas generadas a través del escroleo. El otro día vimos una película fantástica con Sam Rockwell, que después les voy a contar más tarde porque está para ver ya en plataforma, que habla justamente de esto, que el escroleo infinito lo que te produce también es un olvido instantáneo de lo que pasó antes y de lo que pasó hace muy poquito tiempo, y es la apuesta inclusive que hacen hasta los delincuentes que nosotros tenemos, que lo que dejan es tratar de que pase el tiempo para que nos olvidemos. Y es, yo creo que esto también no es que va a caer completamente en el olvido, porque después quedan resabios. Internet hace eso también. Si vos vas a buscar resultados, haces una búsqueda, lo que te aparece no es el primer artículo, te aparece la reproducción del artículo que generó cierto impacto a la N, eso ya cuántas veces lo vimos también. Vos buscás hoy y no encontrás capaz la noticia del avión que cayó ahí en Erlewick, sino toda la boludeces que se dijeron después. Y para buscar la noticia original, no sabés por dónde ir, porque quedó plagado de, no sé, pasa otra cosa. La verdad que es un verdadero problema, pero también después tapado por otra cosa. Y no estoy diciendo que esto me dé tranquilidad. No,
1: rápido,
0: rápidamente viene otra cosa.
1: Samuel Jackson se termina
0: y todo.
1: Mañana a la mañana.
0: Y todo también, la semana que viene estamos hablando de que Trump apareció en bola, o cualquier otra cosa.
4: Pero es que yo
0: no estoy haciendo llamado a la tranquilidad, solamente digo, la ventaja de esto autogenerado por la misma Internet, o por Meta, o por Zuckerman, o por quien sea, no, Roberto no tiene nada que ver.
1: Sí, sí.
0: También después superado por otra cosa, porque Speed va a ir a hacer otra pavada, y va a ser Speed o va a ser Cristiano Ronaldo. Gracias a Dios, gracias a Dios, yo también.
1: Pero
0: y
1: bueno,
0: hay una actitud que hay que tomar.
1: El odio, ya viene hace rato, te diría que si estaba histórico el financiamiento del odio, boludo.
4: Sí,
1: o sea,
4: toda sí, la vida, sí, cada vez más barato.
1: Toda la vida se puso
4: cada vez más rápido.
1: Pero eso te iba a decir, ahora es más barato financiar el odio. Antes era mucho más caro, mucho más complejo. Sí. Se tenía que convencer a grandes corporaciones para poder armar un sistema de odio. Ahora es mucho más barato.
2: Se ponen acuerdo por
1: la reacción. El tema de la reacción.
2: En 2 minutos. Si hay una campaña entre Argentina, Rosalía comparte algo de
0: Mia Khalifa.
2: Bardeando de Mia Khalifa. Hay un artista brasileño.
0: Que 11 días viene a Rosalía.
2: Que viene ahora, claro, que toca en un teatro en Buenos Aires y también están publicando, este puso, sí, perdieron las Malvinas, perdieron a Diego y perdieron la Copa, que no vayan a apedrearlo o a tirarle huevos. De verdad, esto lo digo de verdad, porque puede haber 10, 15 pelotudos enojados, que no hay manera de garantizar que ese tipo no lo ataquen. Lo mejor que se puede hacer con una campaña de internet, que es tan falsa como internet misma, es no hacer nada.
1: Por eso, también
2: no hacer nada.
1: Hay que tener en cuenta que esto que pasa con Messi y demás es, Messi puso a Argentina en un lugar que no estaba. O sea, Messi llevó a Argentina a un lugar increíble, vamos a decirlo así. Sí. Vamos a decir Messi, porque el responsable de esto es Messi. Lleva a Argentina, al mundo entero, a los 195 países a vender camisetas de Argentina, que digan Messi. Que eso no es, no, o sea,
0: a mí me parece que también la bandera de Malvinas,
2: otro backlash.
0: ¿Volvió? Fue un punto fuerte para que muchos
4: pero empezaran a hacer. Déjame hacer este último pequeño análisis, cortito. ¿Viste cuando se dice acá los periodistas porteños? Acá salimos cada por tres a hablar, se nos llena la boca diciendo los periodistas porteños que odian. Hasta hubo posteos institucionales de clubes rosarino que dicen los porteños no son odian, no sé qué mierda. Salgamos de ese ombligo. Salgamos de ese ombligo de odio. ¿Por qué? Porque vamos a decir que hay una campaña contra Argentina, porque les molesta que Argentina no sé qué, que les jode que Argentina no sé cuánto, porque pero en realidad somos el culo del mundo y a nadie le importa. El tema es que sirva mucho más al sistema otro tipo. Es como, yo no voy a acusar a un periodista porteño de que nos odia a nosotros. No, le sirve más que sea la campeón River, económicamente, financieramente, rinde mucho más, se multiplica mucho más. Entonces, estamos nosotros confundiendo la misma cosa. No es que nos odien a nosotros, no les importamos, le importa el que da más rédito. ¿Y qué pasa con Messi? Está en, ya no está, ya no, para el merch mundial, no, sí, ya no es el que era. Es un tipo que en un año ya no está jugando. Buscando el que viene.
1: Bueno, pero
4: el que va a venir ahora, que probablemente sea Lamin Yamal.
1: Pero llegó a su prime Messi hasta hoy. Bueno, vos decís, bueno, buscando el sucesor.
4: Están cambiando la piel, porque ya está.
1: Pero para encontrar todo eso es un laburo de mucha búsqueda. En laburo sociológico, si se quiere, sí, y atrae a grandes corporaciones que financian todo este esquema. Por eso hoy tenemos a Samuel Jackson atacando a Argentina, no sé quién dijo King recién también atacando a Argentina, y un montón de tipos compartiendo Argentina.
4: Bueno, es que en el medio está la campaña gratuita, ¿entendés? Contra Argentina. En el medio está la campaña gratuita de un montón de personas.
1: Bueno,
4: que no les importa saber si es verdad que en Argentina se discriminaba a afroamericano o no.
1: Es que tampoco la verdad tampoco importa tanto. Ya hace muchos años que la verdad empezó a ser.
2: No importa.
1: La verdad dejó de importar tanto.
2: O sea,
1: decir, che, mira, tal cosa es verdad. Y bueno, nosotros no nos preguntamos a veces, o cualquiera dice, qué sé yo, si es verdad.
2: Viste, todas las citas de la semana pasada de Guardiola sobre Messi, todas esas citas que tienen, no sé, 300 caracteres, lo ven levantarse una otra vez, tiene 39 años, mira cómo lo hace. Son todas falsas, todas falsas. Lo que pasa es que nadie lo va a desmentir. Nadie va a salir a desmentir que Guardiola dijo que Messi es maravilloso.
1: Te voy a decir algo.
3: El único que habló con él, ¿eso es mentira?
1: El único que lo puede desmentir.
2: Mira, una línea en una nota. No dijo más nada.
1: El único que lo puede desmentir, pues a mí me pasó.
2: ¿Buscaste alguna de esas citas? Son todas mentiras.
1: Hablando con Messi, le conté lo de Zlatan, que había hablado muy bien de su hijo.
2: Tremendo eso.
1: Jugando al fútbol.
2: ¿Me acordaste el otro día?
1: Yo le digo a Messi, le digo, ¿viste lo que dijo Zlatan de tu hijo, cómo juega al fútbol? Pero mentira, me dice. Zlatan que volaba de mi hijo no lo vio nunca, dice. O sea, y rápidamente se hace una historia de Zlatan hablando de.
2: Hay una.
8: Sorprende tu inocencia.
2: Hay un textual de Cucurella de la semana pasada que dice algo como que vamos a jugar contra jugadores que tienen más conciencia social que sus gobernantes. Palabras más, palabras menos. Lo voy a buscar porque lo tengo por
1: y
2: acá.
1: Era falso.
2: Por supuesto que lo fui a buscar, porque me resulta entretenido hacerlo cuando... El domingo enfrentaremos una selección de hombres que tienen más patria que su político. Marco Cucurella. Mentira. Y todos mis amigos, todo el mundo muy contento. ¿Qué tipo, Cucurella? ¿Por qué no es argentino? ¿Qué bien nos cae? No, sí, nos cae bárbaro, porque parece un tipazo. Tiene una canción de mierda de la que él se ríe. Y encima juega bárbaro, la verdad. Nos cae genial. A mis hijos les cae bien. A todo el mundo le cae bien.
8: Pero no dijo eso.
2: Pero no dijo nada. Y tiene pinta de haberlo dicho. Ahora, ¿vos crees que Cucurella va a salir a desmentir? Ni le debe llegar la placa. La placa está efectivamente por todas partes. El domingo enfrentaremos a una selección.
8: Marco Cucurella.
2: Lo busqué por todas partes. Me tomé el laburo. Y de hecho, esta placa la levanta radiomitre.com. Sí. ¿Por qué? Porque en la búsqueda te aparece lo falso primero.
4: Atrás de eso hay un cuca.
2: Seguro. Te aparece lo falso primero y no lo que verdaderamente dijo, que sí dijo, que bueno, que era un partido difícil, que la selección argentina defiende muy bien, que era un grupo de hombres recios. Claro. Y cosa lógica para una declaración previa a una final de mundial. Bueno, era falso. Lo mismo que lo de Guardiola y todo lo demás. Yo creo que hoy podés poner una placa que diga Paredes, dos puntos. Me encantaría dirigir Central con Messi y Di María.
1: Ya, pero para, igual.
2: ¿Vos crees que alguien lo desmiente?
1: No, ya inventarlo y hacerlo es tan sencillo que vos podés poner cualquier cosa. Cualquier cosa. Que nada va a sonar a mentira.
2: No, y nadie lo va a desmentir.
8: Con un registro posible y ajustado a una eventual realidad, si lo hace con esa inteligencia, si que tampoco es tener mucha, lo... Sale,
2: sale con frito. Al fake del intendente lo bardea a la mitad de la gente porque cree que es él. Claro, porque está escrito en los mismos términos. Y es perfecto como buscándole las palabras adecuadas a la persona. Exacto. Vos podés hacer perfectamente un posteo falso.
1: Sí, bueno, sí, vamos, son 11:15. Sí,
2: che. ¿Qué dijo Wanda?
1: Vamos hasta la una.
8: Vamos hasta la una.
1: Dame llamado, dale.
8: A ver, tenemos algunos.

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0: ¿Dónde quedó Mika? No Ramírez, Mika el cantante. ¿No
1: Mika, apareció? Es raro porque...
2: Seguro María no sabe.
1: Hablamos varias veces.
3: Sí, ya te lo expliqué varias veces.
0: Ya está, lo vuelvo a explicar.
1: No, genial, no,
0: lo vuelvo a
1: explicar, volvió,
0: no apareció más.
1: Se volvió un poco vago cuando volvió...
0: Ya estaba, era tarde.
1: No sé.
3: No, era...
1: Es talentosísimo.
3: Él está trending topic en Francia porque es jurado... De la voz Francia, poner
0: bailando una cosa un Francia.
3: Es como si decimos, bueno, ¿y qué pasó con Abel Pinto? Y está, bueno, está en la voz y el tipo está haciendo eso. Y le fue bien y lo convocan
1: para... John Secada, que también es jurado.
3: ¿En Francia?
1: John Secada.
4: Sí. Escucha,
3: Secada de nunca.
4: Sí, le podemos agradecer el otro día que llamaste a este lugar divino.
1: Ah, Farmacia España.
4: Para preguntar por quién iban a hinchar. Yo sé que Montreal se terminó, pero bueno, mandaron un montón de cosas.
1: Lindo.
4: De Farmacia España, que están para seguir. En España Farmacia, ¿no? España.
1: Espana.
2: Lo digo pana y
4: mandaron,
2: no,
4: voy a me permiten repartir,
1: sí,
4: puede ser. Mira,
1: favor,
4: esto es para Russo porque viene con un muñequito. Me vas a dar un Rexona a mí, pero el muñequito es para vos.
3: Ya, ponlo ahí el muñequito.
4: Acá hay un perfume o de Toilet Sueños de Fan, que va a ser para uno de los hijos de Laura.
1: Sueños de Fan.
4: El stick albiceleste. Este es para Mariano.
3: Se sirve
4: para que se pinte la cara. O lo querés vos, licenciado.
3: No.
4: Este, toma, guárdaselo a Mariano. Y acá hay una serie de cositas que nos gustan a nosotros. Llaveritos con pelo. Gracias a los chicos
2: de Farmacia España.
4: Y acá hay un calendario que se lo voy a dejar acá, Russo, acá abajo, para que busque feriados y cosas. Ahí abajo lo dejan, mira.
2: Para que ya diga los feriados.
4: Entonces ahí ya
3: me sirve, perdóname, puedo decir la verdad, me sirve más el llavero.
4: ¿Querés llavero? Tomás.
3: Viste que tenía el llavero de...
4: Pelotita.
3: Tenía el llavero de Chewbacca.
2: ¿Este para tu auto?
3: Y se me cayó, claro.
4: ¿Pelota o camiseta?
2: Pelota o camiseta.
3: Camiseta, me
2: gusta. Bien,
4: la pelota para la licenciada.
3: La pelota me la va a romper el gato.
4: Y el García Campo para...
5: Qué lindo el García
4: Campo. Toma, tenés un calendario.
3: Molina Campo.
4: Molina Campo. Perdón a los chicos que demoramos mucho en hacer el agradecimiento.
1: Sí.
4: Porque, bueno, llegó y...
1: Bueno, no, ¿sabés qué, Nacho? Lo que vos estabas contando, fuera de cámaras antes.
3: ¿De cámara?
1: Claro, ¿por qué? Porque mencionaste lo de Mika.
3: Sí.
1: Entonces, vos me habías hablado antes de un listado de famosos que están en la ruina.
3: Ah, vos sabés que tuve como...
1: Número uno, sí, que están en la
3: estuve
1: ruina.
3: Estuve boludeando con eso, de famosos que están en cero.
1: Algunos,
3: hay uno que me llama la atención, y mucho, que es Nicolas Cage.
1: Sí.
3: Completamente fundido está.
2: Se la patinó toda.
3: Sí. Entonces estuve buscando en
2: porque
3: qué se
2: la... Porque se compró hasta una isla una vez.
3: Claro, estaba buscando en qué se la patinó.
1: ¿Por qué?
3: Se la patinó en Locas...
1: Sí,
2: sí.
3: Y mucho
1: la, en la época de Libby
4: Las
1: Vegas,
4: Se la
3: patinó toda.
1: Bueno, pero
2: se copió el personaje.
1: ¿Sabes qué pasa? Hay tipos que son poderosísimos, han hecho fortunas impresionantes, han invertido bien, otros mal, y otros con poco.
3: Claro, con poco. Y
4: labura para vivir,
1: con poco. Han hecho unos negocios
4: al estilo
1: Maxi López.
3: Claro, un Maxi López de Hollywood.
1: John Secada hizo un solo tema.
3: Con
1: en
3: eso
1: su
3: el
1: vida,
3: tipo tiró toda la carrera.
1: No, y se hizo productor, todo lo demás, pero... un montón, una fortuna, bueno, que a lo mejor otros con largas discografías y muy buenas no han llegado
3: dice,
1: a
3: dice el informe que leo dice Nicolas Cage vive 8 meses en estuvo viviendo 8 meses en la casa de un amigo. Después dice Mickey
2: Rourke, lo de la madre.
3: Dice Mickey Rourke. Dice,
6: pero igualmente, volvemos a Nicolas Cage. Yo te quiero desde otro punto de vista. Nicolas Cage, si vos buscás una nota, te va a decir que gastó en excentricidad, en
3: bueno,
6: cosas delirantes.
3: Se compró la isla,
6: en cosas delirantes
3: otro.
6: Y en malas.
3: No importa en qué se la gastó. Se quedó sin guita el tipo.
6: En malas
7: No sé por qué tomamos el término gastarse la plata en loca como patinársela. Para
1: es verdad.
7: Inversión.
6: Estoy yendo a ese punto, amigo.
1: Tienes
6: razón. Nicolas Cage
3: la invirtió en
6: vas
3: loca.
6: A leer que se la gastó con el qué sé yo. Él puso una torta de plata. ¿Sabes lo que tiene él? Y él tiene un incunable. Tiene. Que la señora lo va a comprender. Es como si tuviera la primera vez que se editó, Miguel Martín
1: la
6: Fierro,
1: Biblia de
6: algo
1: Gutenberg.
6: Más zarpado.
1: Sí.
6: Él tiene el número uno de Action Comic de Superman.
4: Ah,
6: ¿no?
4: Sí, sí, sí.
6: Lo compró por $150,000.
1: Sí.
6: Y además, él es un fanático de los cómics, un fanático de Superman. Él puso plata, mucha guita de su bolsillo para ser el Superman.
1: Es verdad.
6: Para convertirse en
1: su
6: Superman.
1: Su hijo se llama Superman, ¿verdad? Tiene un hijo que se llama.
6: No sé
1: Superman.
6: Si se llama Kal-El, puede ser el hijo.
1: Andá
6: a saber.
3: Mira, el informe era famosos que eran famosos que cayeron, que perdieron toda su fortuna. Entre los que está Michael Jackson.
4: Sí, claro.
3: Que en el año 85 Michael Jackson cobra 50 palos verdes.
1: Sí.
3: Por su
1: sí,
3: por su
4: y de Pepsi era una fortuna.
1: Nunca tuvo mal de guita.
3: No,
4: Dicen que Pepsi gana una fortuna.
1: Se quema el pelo encima.
5: Se quema el pelo.
0: Otro de los grandes perdedores de fortuna, Mike Tyson perdió.
5: El tigre de Bengala.
0: Dice que una fortuna incalculable.
1: Qué bueno, Mike Tyson.
0: Igual el tipo que terminó durmiendo en casas prestadas.
3: El que termina homeless es realmente una caída. Ahora, el tipo que llegó a tener una millonada de dólares y ahora se quedó con $1,000,000 y una, bueno, ya está perfecto.
1: Ya Aaron Carter. MC Hammer, eso sí es un ejemplo.
3: Bueno, pero él puso la plata, él puso toda la guita.
0: Aaron Carter,
3: para que estamos hablando. No, el tipo se puso con un centro comunitario, como se deja en zona sur, con cancha de básquet, qué sé yo, y le entraron a robar, le afanaron todo, pobrecito. Pobre tipo. Mal, pobre. Dijo, se van a la mierda todos.
0: Aaron Carter dice, saltó a la fama.
4: ¿Qué le pasó
0: ahora?
1: ¿Pero se murió?
0: Bueno, ¿quién? Dice, había acumulado aproximadamente $200 millones y terminó con 2.
1: Y muerto.
3: Bueno, pero terminás con $2,000,000. Yo te digo, la verdad, está bien, flaco.
0: No, pero pobre.
1: Para
0: esta gente es pobre, boludo.
1: Claro, terminar.
3: Corre la vara, poné la vara que ponemos los de pie.
1: Cindy Lauper.
0: Empobrecida.
1: ¿Sí? Hizo al día de hoy. Momento.
4: Bueno, mirá, dice que. A Pacino lo engancharon en un Ponzi y perdió 50 palos verdes, por ejemplo. No quedó en la ruina, pero tuvo que salir a hacer publicidades y a laburar. ¿Se acuerdan entre los 70 y los 80 que hacen una tira de películas incomprensible? Entre otras, labura con Adam Sandler haciendo algo.
1: Es buenísimo.
4: Que termina siendo buenísimo, pero que él acepta porque acepta. Pero que ahí. Moscachi.
0: Kim Basinger. Perdió una fortuna, fortuna incalculable.
2: En locos. Se lo patinó.
0: No le pagaba al arca.
1: El gran evasora
0: terminó perdiendo cerca
3: son los contadores.
0: 15 palos verdes.
4: Las compras extrañas de Nicolas Cage incluyeron un pulpo.
2: ¿Se compró?
4: Un cráneo de dinosaurio.
0: Bueno, está bueno lo que compró.
4: Una isla en Bahamas, que lo dijiste recién, y castillos en Europa.
3: Tremendo.
4: Y bueno, la flota de autodelujos que era muy conocida.
1: Pero todo eso lo vendió y aún así no.
4: Lo que pasa es que el pulpo se ve que se lo comieron. Claro. Entonces...
1: No, pero importa el pulpo, estoy hablando de los castillos.
0: Francis Ford Coppola, señora.
1: El tío de el tío de Nicolás.
0: Bueno, tres veces clavó la pala, según el informe.
4: Y vendió los relojes para pagar la última película.
0: Dice, bueno,
4: y le fue mal.
0: Tres veces clavó todo, dice, y dejó, y se quedó sin un mango.
4: Y creí Nicolás Cage que entre Renfield, Long Legs, que es genial. Y ahora Spider-Man Noir repuntó un poco su economía, lo que pasa es que se la debe estar patinando en el cocodrilo de Estados Unidos, digamos. Entonces,
1: supongo
4: difícilmente
1: que
4: le aguante la guita.
1: Hasta que se ordenó, creo que definitivamente, pero uno no puede decirlo, pero Robert Downey Jr. tuvo un periodo grande de entradas y salidas a la cárcel.
4: Bueno, claro.
1: Estaba en cualquiera.
2: Pero después...
4: Ahora es Tony Stark, Doomsday, ahora es todo.
8: Claro. Los nuestros de acá, que teníamos a Palito Ortega, se fundió con Sinatra.
1: Sí.
2: Bueno, pero fue una inversión, no fue porque
4: después,
2: la patinó.
4: Fue hasta Unión.
2: No, después, puso un montón de guita por un proyecto.
3: Sinatra le hizo una devolution. Algo que solo Frank Sinatra puede hacer.
4: Lo llevó a grabar Copa de Gente Mejor.
3: No, la casa a la que él se va a vivir a Miami, cuando se va a vivir
1: con todos los pibes.
3: Cuando se va a vivir con toda la familia, se la da, compra Sinatra.
1: Es verdad.
3: A Palito Ortega. Es verdad que Palito Ortega pierde una fortuna inesperada, normalmente. Pero había puesto él junto con Coso, ¿cómo es? ¿Con
0: quién la pierde?
3: Con Sinatra, pero no.
0: ¿Con quién?
4: ¿Qué empresario?
0: Él tenía un socio.
3: Sí, tenía un socio. Tito Lecture, no. ¿Quién era? El del Luna Park.
0: Tito Lecture.
3: El del Luna Park era el que... Y de hecho, en realidad, lo que pasa es que Frank Sinatra viene y... Frank Sinatra venía a hacer dos shows a la Argentina. Esto porque me estudié bien la historia. Y venía a hacer dos shows en la Argentina y, escuchá esto, 10 privados iba a hacer. Es decir, vino Frank Sinatra a tocar dos veces en el Luna Park, tocó un viernes y un sábado. Y después 10 fiestas privadas en las que cobraba una fortuna. Cuando ya está viniendo para acá, Palito Ortega se da cuenta que él iba a hacer, por ejemplo, hizo una fiesta en el Sheraton, hizo en una mansión, no me acuerdo dónde, en Pilar, iba a tocar, a cantar finalmente. ¿Con qué contaba Palito Ortega? Con que el, qué sé yo, los Bungibón de entonces, no sé, que fueran a pagarle una entrada de $50,000, ¿entendés? Para verlo Frank Sinatra, porque te iba a sentar en un piano, a caminar entre las mesas y a hablar con vos.
0: Y fue para atrás.
3: Bueno, y eso nunca aparecieron esos millonarios argentinos que iban a ver, que tan deseosos estaban. Lo que el Palito Ortega dice mucho tiempo después es que él no previó que pasara eso y se arrepiente de no haber preguntado, digamos. Como decir, llamar a Mastelones y decirle, che, va a venir.
4: Bueno, marzo y viene en agosto y que pasa de mil y pico a 7.500, 8.000 pesos también, el dólar. También, sí, sí, sí. Para cuando le tiene que pagar, la devaluación lo revienta.
1: En dictadura,
4: y,
1: sí.
4: Y todo lo que él tenía previsto hacer también, sí, como la cantidad de shopper y va, tampoco hace nada y termina.
6: Y hay algo.
4: Mira, debiendo dos palos verdes, un delirio.
5: Paquito después la recuperó cuando.
4: Con Emanuel.
5: Fue político. En la época de Flamarique y. Y la Banelco, que habían modificado la ley de contrato laboral.
6: Claro, mirá.
3: Mirá, no sabía. Mirá, y un dato. El,
1: claro,
3: en,
1: siendo gobernador.
3: Lo agarra, ¿cómo es? El arreglista de Frank Sinatra. ¿Cómo se llama? Bueno, nada, el tipo que le arregló todas las orquestaciones a Frank Sinatra.
1: ¿Bacharach? No.
3: No, no, ¿cómo se llama? Bueno, ya me va a salir. Lo agarra Palito Ortega en una prueba de sonido de Frank Sinatra y le dice, che, estuvimos investigando y no sos un empresario de...
1: Sos músico.
3: Vos sos muy conocido acá, sos músico. Y el tipo este, ya me va a salir el nombre, dice, me fui a escuchar lo que haces vos. Y me gustó mucho una canción tuya que se llama Sabor a Nada.
1: Sabor a Nada. Uh-huh.
3: Que es esta que estamos escuchando. Escuchá, porque esto en historia es genial. La cuenta Palito Ortega llorando. Y esta canción de Palito, ¿no? Y dice, si no te molesta, yo me tomé, le dice el arreglador, yo me tomé el atrevimiento de hacerle unos arreglos. Y en la función de mañana sábado te queremos invitar a que subas al escenario para cantarla. Con Frank Sinatra y la orquesta de Frank Sinatra y el arreglador. Y Palito Ortega dice, en una nota buenísima, que él dice, y yo me cagué en las patas, y encima ya sabía la guita que estaba perdiendo, y me dio no sé qué, no me animé, pero le dije que no. Y dice, lejos de ofenderse, el tipo, bueno, le dijo, bueno, no importa, yo lo que escribí, del arreglo que escribí, te lo voy a regalar en un cuadrito, se lo puso en un cuadrito, se lo firmó él, se lo firma Frank Sinatra, y se lo dan. Eso, para el mundo de la música, si bien él había perdido millones de dólares, es algo que fue brutal.
1: Muy reparador.
3: Y muchos años después, muchos años después, Palito lo cuenta. Él dice, me animé a grabar con los arreglos. Voy a buscar el nombre porque no puede ser que, no, que se me van los nombres. Ya estoy grande, supongo. Arreglador de Frank Sinatra. Y lo decide grabar con los arreglos del tipo, pero estoy hablando ya del año 2019, 2020, y decide grabarlo, pero él decide no cantarla. Entonces la hacen instrumental a la versión. Don Costa, ahí está, no me salía. Costa. Don Costa es el tipo que arregla, digamos, esa para versión. La historia de Palito es genial. Esa historia es genial. Y Frank Sinatra, al año de venir acá y saber que se fundió Palito, lo llama para decirle, ¿por qué no me dijiste en ese momento? Un Frank Sinatra de vuelta, si vos querés. Todavía le quedaban 10 años de carrera a Frank Sinatra, que se muere en el 93. Le quedaba tiempo, pero mirá lo que hizo Frank Sinatra. Le dice, me hubieras dicho en ese momento. Acá y me dijo, ¿necesitas algo vos, la familia, lo que sea, si vienen acá?
9: Con uno de los hijos que vino acá, parte de la historia la contó también uno de los hijos. De lo que había pasado con Frank Sinatra, que el padre, no me acuerdo cuál de los hijos vino acá.
3: Yo estaba siendo más preciso, que sí, ese. Sí.
9: Contó la historia.
1: Claro, habrán vivido.
3: Es una historia brutal, porque aparte también muchos de los chicos sufrieron, digamos, de entre comillas, el desarraigo, porque se terminan yendo a vivir a Miami. Con nada. Bueno, con la casa esta que pone el tipo. Una historia fascinante.
9: Bueno, dos cosas. Messi en Funes ya está instalado. El Dibu, que no sabe si sigue, lo dijo recién cuando llegó a Mar del Plata, ya está en La Feliz. El Dibu Martínez, Scaloni ya está en Pujato, entre otras cosas de la
1: selección. Todos en sus casillas.
9: Más o menos todo acomodado.
2: Y Paredes llegó a Boca.
9: Y Paredes llegó a Boca.
2: Recién. Bueno. Porque mi algoritmo está roto.
9: Dale la vuelta.
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9: Bueno, no contaste nada, Lau, ¿qué hay?
2: Bueno, chicos, mucho fuera del Mundial no hay, pero alguna que otra cosa vamos a...
1: Sí, hay cosas
2: que pasan. No, y fuera del Mundial, no, voy a seguir con el Mundial. Primero una historia que publicó músico Robbie Williams, porque yo no lo vi, realmente estábamos muy nerviosos, pero cuando él está cantando, vieron que él cantó el himno de la FIFA, creo, con Laura Pausini. Ah, antes, o sea, al inicio.
1: Acá, pues yo no veo el primer tiempo, así que.
2: Él con Laura Pausini y otra cantante que no recuerdo el nombre ahora, creo American, cantaron el himno de la FIFA.
1: Bien.
2: Y aparece en el medio de su performance un polvo blanco sobre el micrófono.
1: Sí, dicen que se cayó en el micrófono.
2: ¿Y vos qué pensás que se cayó?
1: Ricarda, pero a lo mejor no era
3: un alfajor.
2: Claramente, un alfajor blanco.
1: A lo mejor era un alfajor Santa Fe.
4: Se le cayó, la facturita se le cayó.
10: Se difundió la imagen en cámara. Dice que es una pastilla que le sale de la boca, no sale
2: bueno,
10: no sale de la nariz.
2: Bueno, por eso. Y pero por me cagaste la noticia.
4: Ah, está bien, clic, el crimen.
11: Gordo, la puta madre.
4: Listo, está bien.
2: No. Entonces, tuvo que publicar una historia porque, bueno, empezaron todo, volvió. Aparte, ya tiene antecedentes. Supuestamente está clean hace 25 años, pero podría haber sido.
1: Está clean.
2: Entonces,
1: se
2: bueno,
1: tuvo.
2: Se supone que está clean. I'm clean. Desde su cama publicó clean. Una historia en
1: I'm
2: cuero.
1: Back.
2: No, entonces dice: no, a todos los que se preocuparon por mí, es una pastilla de menta lo que se me cae de la boca.
9: ¿Cómo era, doctor? ¿Cómo era la? Existen todavía.
1: Mint.
9: No, ¿cómo se llama? La verde, azul.
4: DRF.
2: DRF.
9: Sí, no me acuerdo.
2: Una de esas que le quedaba un pedacito y se le cae adentro de arriba del mic.
4: Una facturita con azúcar impalpable que le llevaron de la Santa María.
2: Que en 25 años no ha bebido. I'm clean.
4: Ensaimada de la Santa María.
1: Ensaimada.
4: La rosca Pascua.
2: 25 años sin tomar alcohol. Y dice que, bueno, que no le resulta difícil eso. Lo complicado es lidiar con la vida tal y como es, sin la Ricarda y sin alcohol.
1: Claro.
2: Pero ahora confío en mí mismo, no creo que por un día de ansiedad tenga que salir a buscar cocaína y recaiga.
9: Bueno,
2: está clean, Robbie, chicos. Era una pastillita de menta, no tenía
1: una tic-tac, una cosa de eso.
2: Una pastillita, sí. Exactamente. Bueno, otra de las noticias de estas cosas que son curiosas, que aparecen post-mundial, es una publicación de la mismísima Sarah Jessica Parker, sí. Para las fanáticas de... no sé cómo se llama
1: Sex
2: and the City, que publica, bueno, felicitaciones, porque estuvo ahí, entre tantos famosos que había en la final, estuvo ahí, y aclara, bueno, que felicitaciones a España, estuvo muy bueno verlo acá, pero que no disfruto o que no puedo con Messi llorando. Aclara en el mismo posteo, en donde se ve a los jugadores de España recibir la copa, no sé esto porque sorprende, porque obviamente el mundo entero sabe de Messi, pero es como que además todos se toman un segundito, un minutito de incluir en la publicación gente que, bueno, crossover.
1: Bueno,
2: además,
1: Nueva York que es otra cosa.
2: Sí, es cierto, está lleno de todos tienen
1: vas a encontrar
2: ahí, esperan un rato, unos días en Nueva York.
1: No, pero digo, vas a encontrar ese tipo de comentarios por una cuestión ideológica también de los neoyorquinos famosos.
2: Ah,
1: ¿entendés?
2: Entonces, okay.
1: Una
2: por
1: cosa
2: eso.
1: Woke.
2: Claro, una cosa. Todo
4: progreso.
2: Todo progreso. Bueno, la reventaron a Patito Feo, Laura Esquivel.
1: ¿Por qué?
2: Porque puso. No, la reventaron en las redes, hablando de lo que decía Mariano.
1: ¿Vos sabés que le hacen lo que le hacían en la novela?
2: Es que eso le contesta.
4: El mismo bullying.
2: Impresionante. Eso le contesta. Ella puso una placa que en blanco.
4: Pobrecita.
2: Que dice: felicidades, querida España, bandera española, corazón. Estoy muy feliz por ustedes, los adoro.
1: Va, bueno.
2: En
3: bueno,
2: un mal
3: una
2: momento.
3: Bueno, la pasan a tirarle piedra.
2: En un mal momento. Lo menos que le dijeron fue: ahora sé por qué te hacían bullying en el colegio.
3: Pero claro,
2: ahora sé por qué te decían Patito Feo. Desatinada la publicación. Y bueno, después ella dice: nunca faltó el respeto.
1: Fea y burla,
2: y un gusano.
3: Sí falta el respeto.
2: Me llama la atención la cantidad de mensajes súper agresivos que estoy recibiendo.
1: Vamos por más, dale, claro, hay que reventarla. ¿Qué va a poner? ¿Qué pone? Sí.
2: No solo hoy, sino siempre que mi país jugaba. Como que todo
3: pero
2: el mundial.
3: Escúchame, no hay nada, no hay un patito en fila dentro de la cabeza de Patito Feo que le diga: che, mirá, es inoportuno esto, acabamos de perder la final con ellos. Nada en la cabeza que le haga advertir.
4: Querida España.
1: No tiene manager, no tiene alguien.
2: ¿Se ve que no?
1: ¿Quiere hablar?
4: Lo primero que piensan es si van a ir a hacer una novela allá o si lo va a llamar Almodóvar, evidentemente. Porque
1: pero
4: otra
1: además,
4: cosa no
1: entender, además
3: pero, a ver, las reacciones pueden ser feas, pero.
1: Ella vivió unos años en Italia,
2: sí,
1: creo.
2: Ponele que si era Italia, podía ser.
1: Porque vivió, pasó tiempo estudiando.
2: Se ve que tiene
3: patito
2: mucho.
1: Pero con España no la liga, nada.
9: No le fue bien en la serie, no llegó a España, nada.
2: Y sí,
9: la la rompió.
2: Igual para mí la serie, pero está recancelada, ¿no?
4: No
2: pone
4: nada.
2: Patito Feo, todo un asco.
3: Aguante la divina, aguante la divina.
2: No, todo un asco, Patito Feo, no hay
4: la otra está más.
3: Pero es que yo digo eso realmente en su cabeza. Nada que le diga: che,
1: no entiendo.
4: No da.
3: No sé. Es como la publicación de Central, boludo. No hay nada en tu cabeza que te haga pensar que falta Messi, falta Scaloni si vas a saludar a la selección.
1: Claro.
3: Nada te lo hace pensar.
4: Bueno,
3: no. Vamos a felicitar a España. No, porque los adoro.
1: Totalmente.
3: Cuando, ¿cómo no la van a
4: publicar? No, pues esas cosas son a propósito.
3: ¿Cómo no la van a publicar?
4: Y ahora está promocionando que se va a México, Laura Esquivel.
3: A vivir. Vivir se va a tener que ir a México.
4: Completa.
3: Qué boludo.
2: Bueno, la mamá de Wanda, que es la que estaba presente en el ingreso.
1: El robo.
2: El robo.
1: Horrible, el robo.
9: Contó, la madre de Wanda.
2: Nora Colosimo.
4: Robo
2: en Milán. Nora Colosimo. Está todo el tiempo con las chicas y sus hijos.
9: Siempre
2: abuela.
9: Hablamos del padre.
1: La
9: abuela.
1: No, de padre. La madre también.
2: No, en los últimos años la madre ha tomado
4: relevancia.
1: Mucho protagonismo.
2: Sí.
1: Y le decía a su ex esposo, a Andrés Nara.
4: Al señor Nara.
1: Ya escuchame, ya que vas a presentar una mina en televisión, hace que se arregle primero, te
2: sí,
1: porque daba consejos.
2: Cada pajarraco presentaba a Nara.
4: Pará, pero pará.
1: Sí.
4: Cada pajarraco.
2: Bueno, paso a agradecer a todas las personas, mis amigas, mis vecinas, mis seguidores, que con buena educación y buen corazón se tomaron un minuto para preguntar por mis nietos y por mí. Estamos todos bien. En el entretiempo, o sea, estaban mirando el partido, cuatro hombres encapuchados.
1: Como la Jenner, ¿viste?
2: Ingresaron a la casa.
1: Como la mamá de las Kardashian.
2: Claro, exactamente. El susto, el mal momento, no se lo deseo a los que se burlan y descreen.
1: Sí, porque...
2: gracias que la unión que logró la selección entre Argentina nos dure por siempre. No somos argentinos solamente cada cuatro años. Y con esto conecto, mira, no había terminado.
9: Somos argentinos, pero está mal, somos argentinos cada cuatro años. Porque nos unimos nada más en el Mundial.
1: No, habla por
2: vos. Pero
9: nos unimos en el Mundial.
2: Yo no voy a entrar ayer.
9: Sí, no se acarece.
4: Y cuando hay una inundación.
9: Nos unimos en el Mundial.
2: Bueno, no, mirá. La inundación en el Mundial. La señora, yo y Mario Pergolini pensamos de otra manera.
9: ¿Pergolini?
2: Sí. ¿Qué piensa? Que me encanta este Pergolini nuevo, conmovido, está viejo. Entonces está...
9: ¿Qué piensa?
2: Está más viejo, no viejo. Está más viejo, más maduro. Y piensa otra cosa.
4: Y libertario.
2: Y bueno, justamente dice... ¿Y si nos quedamos así?
9: No, pues que no va a funcionar.
1: ¿Quién te cree que yo?
9: No va a funcionar.
2: Estamos pasando un lindo momento en donde se acabaron las discusiones tontas.
1: Se van a acabar las discusiones.
2: La unidad
9: nacional se volvió palpable.
2: Si sentirse
9: nuevo.
2: Parte de algo común.
4: Sí, estábamos peleando por el móvil de Pujato. ¿Qué está diciendo,
2: si
4: Pergolini? ¿Está loco?
2: Quedarnos un poquito con esta sensación de cuando estamos bien.
1: Dice tontería, Pergolini.
2: Es lo mismo que estamos diciendo.
4: Anda a laburar, Pergolini, anda a laburar.
1: Yo no estoy diciendo eso.
2: Yo
1: estoy hablando de que soy argentina todo el tiempo.
9: Pero nos unimos cada cuatro años.
1: Pienso en la Argentina todo el tiempo.
4: No, nos unimos en determinada
1: situación. Yo no me uno con nadie cada cuatro años, pero sigo siendo argentino.
2: La sensación de bienestar.
9: Es la única forma que el país nos une.
4: Yo me
9: uní
4: con alguien el fin de semana.
9: No,
4: gracias a Dios tú.
2: Quiero cerrar con un mensaje de Mario.
9: ¿Por qué vas a cerrar con un mensaje?
4: ¿Qué Mario? Pergolini.
9: ¿Qué Mario?
2: Retengamos lo más que podamos esto de saber que nos podemos llevar bien, que podemos tener una linda relación, que somos eso.
9: Está buenísimo, pero inviable.
4: Pesado, Mario.
1: Ya que le pida perdón a Beatriz Salomón.
4: Pesado, Mario.
3: Claro, ya puteaste a uno a la mañana, seguro. En el
4: que le pida perdón a Beatriz Salomón.
1: Yo sí, perdón a Beatriz Salomón.
2: Es más, hoy lo iba a decir a sus hijas. Ayer ya me puteé con uno.
9: Se llevó la vida de Beatriz Salomón, no importó.
2: Dije, me gusta este Mario más maduro. Quizá no lo haría hoy.
1: Ella, Miriam Lewin.
4: Y aparte nos dejó unos monstruos. El pelado es el Andy Kuznetsov. Oh, mamá, mirá, escucha, si no hubiera existido,
1: perdón,
4: no había nada.
1: Perdón.
4: Rulo.
1: Hablando
4: Rulo.
1: De
4: bien,
1: Colosimo,
4: gordo, Rulo.
1: Hablando de la mamá de Nara, sí. ¿Vieron Mostra, ustedes cómo embistió Nara a algunos de la prensa?
2: Sí,
1: por, al
2: me
1: tema
2: comprendes,
1: de Gustavo,
2: Méndez.
1: El tema de Gustavo Méndez.
2: Sí.
1: Lo acusó de
2: pedófilo.
1: Y
2: él llorando le dijo que la mamá mira ese programa.
1: No tiene
2: programa.
1: Ninguna causa él, sino que es un homónimo que se dedica a otra cosa.
2: Ale,
1: bueno,
2: Wanda
1: ve que,
2: se va a comer un juicio.
1: Claro, sí.
2: Atención,
1: sí.
9: Qué lindo ir a juicio contra Wanda.
1: Pero es cierto, más allá de esa.
2: La tiene re clara con los
1: ese juicios. Abrupto, horrible, desmedido. Me gustó, sí, que atendiera a varios. Porque, bueno.
2: A Balbiani.
1: Ella, a Pochi
2: de Gossipiame.
1: A Pochi de Gossipiame.
4: ¿Quiénes Wanda? Son todos esos?
1: La atendió
4: eso,
1: a Pochi de Gossipiame.
4: Son como Ivy Cángaro. ¿Quiénes son
2: a Pochi
4: todos
2: de Gossipiame? Gossipiame.
3: Perdóname, me cambiaron de escuela, no conozco a nadie.
4: Barbie Balbiani.
2: Balbiani, la amiga
1: la que
2: de
1: tiene
2: Pampita.
1: La mandíbula ancha.
2: Escucha, yo
9: Pochi
2: también.
9: Pochi de Lepiane.
1: No, vos no la tenés.
9: Ahora, Pochi de Lepiane.
3: No, de Lepiane no.
2: Pochi de Gossipiame. Una cuenta se llama Gossipiame. Gossip es rumor. Gossip. Se llama Gossipiame.
9: Pochi, boludo. Pero ustedes están rascando.
2: Es como chimes de Kerr.
1: le dio porque se mete a hablar mal de Wanda y no se banca el vuelto. Entonces andan llorando por los rincones porque dicen cualquier cosa de Wanda, la cuestionan como madre, sí, de qué debió haber hecho, si,
2: que la nena
1: si
2: que era, tenía la pierna
1: si era
2: rota.
1: Fierro pero porque pará, estuvo en pero... la final. Montón de cosas en las que la mina ya está.
9: Y esta tal se Pochi de Sergio.
4: Pochi de bolsequeame.
9: ¿Cómo puedo conocer a Pochi de
2: Bolsequeame? Bueno, yo por mi trabajo me tengo que seguir esas cuentas.
1: Es un vicio laboral.
4: Bolsequeame.
2: Yo necesito esas cuentas.
9: Y la otra que no es Pochi de Bolsequeame.
2: Chismes de Kerr.
9: ¿Quién?
2: Chismes de Kerr.
1: Barbie Balbiani.
9: ¿Y quién es?
4: ¿Quién es Barbie Balbiani?
1: La que tiene
2: Angie
1: la...
2: Angie Balbiani.
1: Angie Balbiani.
9: Vos entre Ivy y Cángaro. Angie Balbiani.
2: No,
9: Angie
2: pero esto no es lo mismo. Estas son cuentas de gossip.
4: Pero es como Marcela Coronel, digámosle así conocido. ¿Quién es?
2: Que no llegaron a través de la tele, no, pero de redes pasan a tele. Claro. Porque fueron o sea, porque en cualquier momento
4: todos
2: van a ser
4: terminar la tele.
1: Y se está armando, les digo.
2: Sí. Esto ya yo no sé.
1: Tengan idea de lo que se viene.
4: Tirá tres más, así como Ivy Cángaro y Laura Balbiani.
1: Te cuento una importante.
9: Laura Balbiani. Canal de streaming que esté mirando vos.
1: Tiembla. Ah, bueno, ahora te cuento. Tiembla.
4: Carnaval.
1: Tambalea la la presidencia.
4: Tauro,
1: la renovación de la presidencia
4: de Aptra.
1: De Aptra con.
9: Hoja Ventura.
1: Con Ventura. No, no es que se baja. Todo el mundo lo está pidiendo a Polino y Polino fue a pedir el balance de cuentas.
4: ¿Están usando tarjeta para ir a McDonald's?
2: Muerto.
1: No, dice, según Ventura no hay ningún tipo de nada, pero que ningún socio se puede venir a pedir el estado de cuenta porque se presenta cuando se presenta, ¿no? Claro. Es que cada socio quiero ver las cuentas. Pará,
4: estamos
1: en tal fecha, claro. El último balance dio bien, pero bueno, se ve que Polino quiere ser presidente de Aptra.
4: Mirá, Polino.
1: Y se está armando.
9: Dejada para la como panelista de Chimento, porque muy nervioso, te lo juro.
1: Una Aptra paralela se llama APA y ya tiene a 16 periodistas.
9: Hay una cartera comercial que se llama
1: que van a entregar sus propios premios, van a tener una política de protección entre periodistas.
2: Pero tenés un nombre que esté en APA.
1: Un montón de cosas, sí. Tengo un nombre, quien podría llegar a liderar esta cuestión y hablamos.
2: Ángel de Brito.
1: No, es una mujer.
9: La Torre.
1: Que fue separada de Aptra.
4: Ah, la mierda. ¿Quién?
2: Roca Salvo.
4: Pilar Smith.
1: No, si no fue separada.
2: Ah, Pilar Smith.
1: Pilar
9: Smith. ¿Cómo sabe el gordo?
1: Pilar.
4: Hay que saber todo, amigo.
1: Estaría al frente de esta nueva asociación de periodistas argentinos.
4: Voy por la hizo llorar Ventura Pilar Smith.
9: Sí. ¿Qué canal terminó llorando la televisión? ¿Estás mirando?
1: Bueno, ¿de qué? ¿Sobre qué
9: tema? Porque mira un montón. En general,
1: tengo políticos, tengo los de Scrapping Book. Tengo...
9: ¿Políticos que están mirando?
4: Ah, Scrapping Book.
1: ¿Sabías que Lucho? No está Lucho, ¿no?
9: No.
4: No está Lucho, no está.
1: Lucho,
4: está. Para mandar un apujato.
9: ¿Qué estás mirando en streaming?
1: Bueno,
9: de
1: veo...
9: De política.
1: Bueno, veo Carnaval, por supuesto. Veo Carnaval. El Destape.
9: Para, en el Mundial se vieron muchos... se escucharon en conferencias de prensa un montón de tipos
4: de Carnaval.
9: Que decían, sí, soy Pepe Luchoni para de Carnaval. Carnaval.
4: Sí, no, es cierto, está el chico Genovar, ¿no? Que labura para Dola Amarilla
1: Cenital,
4: y para Carnaval.
1: Cenital también lo veo.
9: Cenital.
1: Sí,
9: ¿qué es Cenital?
1: Cenital es el canal que dirige, que puso Zagrosky. Al aire Iván Jargrotsky. Y trabaja Tenenbaum, María O'Donnell, hay un montón de gente que labura ahí.
2: Buena gente.
1: ¿Qué más?
9: Habla por vos.
1: ¿Qué bueno, más estoy viendo? Oficina Anti-Milei.
9: ¿Qué es eso?
4: ¿Qué es eso? No, pues, ¿quién trabaja ahí?
9: ¿Qué está mirando? ¿Qué está mirando?
1: No, es un tipo que sube record.
4: ¿Quién es Oficina Anti-Milei?
1: Si ¿Qué
4: tiene una cuenta de Instagram?
1: ¿Cuál es el contenido de este
9: y
1: tipo?
9: Se llama
4: Oficina, pará que la busco.
9: ¿Y se llama así el programa?
1: No, el canal.
4: El canal.
9: Pará,
4: ¿es su canal?
1: Es un canal de YouTube.
9: No, tiene una cuenta de Instagram. Y el tipo se llama Oficina
1: Anti-Milei. Flaquito que... Y dice, mira, si te gusta lo que subo,
2: seguime.
1: Seguime así. Igual puedo seguir subiendo contenido así.
4: Seguime, suscribite, toca la campanita.
9: Ayúdame para que yo pueda seguir haciendo este tipo de videos.
1: Claro, eso.
9: Estás mirando las mierdas.
1: Pará. Por supuesto que veo el 1+1=3, el canal de Cunio.
4: No, pero ese es droga dura. Ese es droga falopa fuertísima.
1: Bueno, veo varias cosas. No, y después veo. Están los otros.
4: Acá está, Oficina Antimilay. Tiene un montón de suscriptores.
1: Sí, claro.
4: 70.000 suscriptores tiene Oficina Antimilay.
2: Mira.
9: Bueno, dale el agua.
2: El viernes 24 de julio festejamos el Día del Amigo en Serena Lanz,
11: sí, Bailotus,
2: en el Alto Rosario, sí, desde las 9.
6: No es que pasó de largo,
2: ¿Qué? El Día del Amigo, no.
11: No, el viernes festejamos
2: para el fin de semana.
11: Mesa para cuánta gente acá.
6: Luis, contame,
2: Laura. Yo voy. Mariano. Desde las 9 de la noche, Friends Day con cena. La previa. Después, disco, por supuesto, vamos a bailar con Tomás Caturla. Y desde las 2 de la mañana hasta el cierre, obviamente, todo lo que se te ocurra, vamos a bailar ahí. Con la pista prendida fuego, La mejor fiesta del Día del Amigo. Más 35, Joaquín, quedás totalmente.
11: No, pero lo traemos, lo arrastramos. Está en el límite, pero entra.
2: Bueno, si querés te buscamos un DNI.
6: Vos estás en el medio, ¿por qué más 35?
2: Por TQR.
11: Porque igual vienen igual, vienen todos. No pasa nada. De miró para abajo y para arriba. El promedio es la vieja.
6: Bien, perfecto.
11: La vieja, amigo. Ahí vienen todos.
9: Anticipada
2: para abajo y para TQR.
11: Si no escribime que yo te digo dónde sacar.
9: Bien ahí, 12:07. Vamos a la una, che. Nos
6: espérame.
11: Hice un pequeño análisis y después tengo un pequeño análisis de algunas cuestiones históricas de la Odisea, sobre todo los 3 o 4 errores más graves. Que no le afectaron en lo más mínimo porque es la película.
6: ¿Qué, errores históricos?
11: Sí, no, tiene 3 o 4. La mayoría,
1: no me extremo,
11: por una cuestión de respeto también, que evidentemente que él eligió para la peli, están recontra bien y hay unas licencias. Es la Odisea de Nolan, no es la Odisea de Homero, no es la Odisea de mi tía, sí, es la Odisea de Nolan. Y eso está muy bien, hasta los historiadores están... El traje de Batman de Agamenón, está bien, no pasa nada, está perfecto.
1: Hagan melón.
11: Y algunas otras cosas que están bien, pero no le importó a nadie. Es un exitazo comercial, el mejor arranque de una película de Christopher Nolan. En la Argentina solo 45.000 personas más fueron a ver Toy Story. Está inmediatamente debajo y por encima de Minions, Moana y todo lo demás. Es un éxito gigantesco y responde a muchas cuestiones, entre otras al elenco. Pero después te cuento porque le busqué y le encontré las 4 o 5 cosas más significativas.
6: Igual,
11: no lo mínimo, tiene, no lo chiquito.
6: O sea, tiene para ganar un elenco tremendo. Ganar tiene a Christopher Nolan.
11: No termina el elenco.
6: Pero para perder, si vos lo pensás, tiene para perder, tiene la duración de la película, ¿no? Que son 3 y 20 más o menos.
11: Evidentemente, ya cuando es una película de un tipo como este, no importa.
6: Es una historia que tiene 1600 años.
11: No, encontré el libro, entonces fui a buscar el PDF. Claro, y además en realidad la escritura responde a casi 5 siglos después de los cantos, de las canciones. O sea que cuando alguien se sentó a escribirlo, la historia había vuelto a ser recontada y vuelta a contar. Como dice Manes, el amigo de Nacho, uno evoca el recuerdo, no la historia real. Entonces imagínate cuántas veces está bailando la señora, así que le cuento la edición después.
6: Dale, bueno, yo también, lo que tenía acá lo cuento después.
11: Sí.
9: Vamos, lo contamos a la vuelta, 12:10, ahora en todo el país. Quédate que hacemos hasta la 1 el programa líder.
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0: todo el país.
1: Bueno, nos queda un rato de programa. Dale la web.
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1: Si te quedan los dientes como, Enzo.
2: Como Enzo. Como Enzo. Sí, se pasó con las carillas.
1: Enzo Fernández. Con Enzo Pérez, boludo.
2: Se pasó con las carillas un toque el Enzo, pero bueno.
1: Le quedaron muy blancos los dientes.
2: Muy blancos, grandes, sí.
1: ¿Quién?
2: Se pasó.
1: ¿Quién?
3: Enzo.
1: ¿Enzo Fernández?
4: Sí. Y las plaquitas ya le quedaron muy blancas.
1: Me di cuenta. Le quedaron más dientes en la boca.
2: Muy blancos.
1: Tiene más dientes del promedio.
2: Sí.
3: Ahora hay plugins para editores de video, editores de foto también, que directamente hay un botón que dice blanquear dientes, sí, por ejemplo.
1: Sí,
3: ping, listo. Ping a la mierda. Iluminar ojos.
4: Afinar cuerpo.
3: Afinar cuerpo.
1: Está afinar cuerpo, blanquear dientes.
3: Queda perfecto.
1: Hacer chota larga, todo está.
4: No, eso no.
3: No sé, todo. Habría que ver. Estirar miembro. Sí, bueno, el que todo, edita. El que edita. Vos editaste una porno, ¿no?
4: Sí, le hice el doblaje y edité algunas escenas.
3: Bueno,
2: ¿se el que edita algo ahí?
4: ¿Cómo
2: no,
4: se toquetea?
2: No,
4: tiene que ver. Laura, por el amor de Dios, se edita. Viene la imagen ya filmada con la chica diciéndole, dámela por acá.
3: Usó mal la expresión, que yo sé si se manipula el video.
4: Yo vi una entrevista. Se editan en Premiere como editan acá los pibes.
1: Yo vi una entrevista a una chica.
4: Manipula nada.
1: Que explicaba el secreto de.
4: La voz sí se manipula.
1: El secreto de la pose. Para la cámara.
4: Claro, eso sí.
1: Dice, ahí hay todo un arte, boludo.
4: Sí, entonces, no solo dice, la pose.
1: Entonces la mina explica.
2: Como en la peli de Navidad.
1: La mina explica que se pone, yo lo vi, me lo acuerdo.
2: Están
1: visualmente.
2: Están saliendo los chicos de la escuela.
1: Bueno, cómo se coloca la mina para que la cámara
3: y siempre
1: tome,
3: vea.
1: Tome todo.
3: Y claro. Sí, sí. Es más tarea más difícil del
4: y parezca
3: tipo.
4: Todo un poquito más largo.
1: Es más difícil, es mucho más difícil la tarea de la mina que la del tipo.
4: Sí, totalmente.
3: Depende de la posición.
1: Bueno, esto explicaba la mina.
4: No es fácil. No, el doblaje es muy difícil, eso sí, el doblaje es muy difícil. Porque, tenés que tratar de sincronizar con lo que estás viendo y algunas expresiones que tienen que ser lo suficientemente. Claro, eso es acorde al momento.
3: El doblaje, por ejemplo, de una película, qué sé yo, común, le pegan un tiro a un tipo y alguien le hace la voz del chabón, hace el doblaje.
4: Claro.
3: En una película pornográfica hay mucho jadeo.
4: Sí. Ay, Dios mío.
1: A esta hora justo están saliendo los chicos.
3: Bueno, tarea de los padres, explicarle de qué están hablando en la radio para mayores de
4: 18. Cine para adultos.
1: Bueno, para evitar que el padre se ponga colorado.
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1: Dale, Marianito.
3: Gracias, mi amor, es muy cortito. Recién hablábamos justo salió el tema sobre la pérdida de guita que tuvo la bancarrota, en realidad, que sufre Palito Ortega en 1981, cuando decide traer a Frank Sinatra. Él perdió mucha plata. Pero yo conté, para los que se suman ahora, conté que Don Costa, el arreglador de Frank Sinatra, en uno de esas fiestitas, digamos, previa a que estaba haciendo prueba de sonido Frank Sinatra, el arreglador es un tipo que hizo arreglos para todo lo que se te ocurra, ¿eh? Tony Bennett.
4: Qué lindo Tony Bennett.
3: Charles Aznavour. Qué sé yo. Laburó con todo el mundo. Y hasta que labura con Frank Sinatra y se consagra, obviamente. Es un tipo al que un chabón, vamos a ponerlo de estos términos, le dice: mira, escribí esta canción, ponele, que se llama Fly Me to the Moon. Mira, y se la toca en la guitarra. El tipo dice: bueno, esto lo vamos a hacer en orquesta. Y termina y hace, por ejemplo, el arreglo te diría más célebre del tipo, probablemente sean chan, chan, chararán, chan, chan, que es el New York, que canta Frank Sinatra, que es distinta de la que canta Liza Minnelli, que no tiene ese arreglo. O sea, Don Costa es un tipo tremendo, una cabeza tremenda para la música del siglo XX, del siglo pasado, por supuesto, que están todos muertos ahora. Bueno, resulta que en un momento, cuando lo traen a Frank Sinatra a la Argentina, Don Costa le dice: che, a Palito Ortega, bueno, sos un empresario hecho nada más, sos un músico acá, por lo que estuvimos viendo, te conoce mucha gente. Y le dice: me gustó mucho Sabor a Nada, la canción de Palito Ortega. Y mirá lo que es, son tipo altruistas, porque no es la palabra, no sé cuál es la palabra, pero le dice, le hice unos arreglos a tu canción, Sabor a Nada. Vamos a poner Sabor a Nada, no pongamos Todo Es Amor, que nada que ver. Esta canción está la original de Palito Ortega. Seguramente la escuchaste alguna vez o no, pero es una canción de amor, romántica. La cantó Ricardo Montaner, la cantó Luis Miguel. No la grabó Luis Miguel, pero la cantó Luis Miguel. Pero es esta, que nos sentimos tan indiferentes, qué sé yo, que nos quedó Sabor a Nada. Bueno, dice, yo hice unos arreglos a tu canción.
1: Es para una película perfecta esa, esa canción es.
3: Esta canción es tremenda.
1: Tremendo.
3: Y le dice, yo me tomé el atrevimiento de hacer unos arreglos a tu canción y queríamos con Frank que mañana sábado subas con nosotros al Luna Park a cantarla. Y él le dice que no. Que no. Que le da mucho pudor, que le da vergüenza, etcétera, etcétera. Años después, Palito Ortega iba a decir que él se cagó, que se arrugó, que tuvo, que se moría de ganas de subir, pero que tuvo no, mucho. No, pero que tuvo mucho miedo de hacerlo. Y que además ya sabía que había perdido mucha guita, que estaba todo mal, qué sé yo. Llega el show del sábado y Frank Sinatra lo busca. A Palito. ¿Y Palito dónde está? Está sentado. Frank Sinatra toca en el Luna Park como si fuese una velada de box. Un aficionado al box, por supuesto, Frank Sinatra. ¿Por qué hago esta referencia? Porque tenía era un escenario que veía 360 grados. Y lo busca Palito Ortega. Y si van a ver las grabaciones de ese show, donde entraron todos los famosos que se te puedan ocurrir.
4: Todos.
3: Es más, Canal 7, Canal 11, los dos transmitieron en vivo el ingreso de la alfombra roja, el primer gran artista zarpado que venía a la Argentina. Y lo busca, Francina, y lo encuentra Palito Ortega. Lo encuentra que está sentado ahí en primera fila. Y Palito Ortega tiene upa a Julieta Ortega. Ajá. La tiene upa a su hija. Y cuando Frank Sinatra lo señala, él se acerca y la levanta a Julieta Ortega, que tiene 4 años, la pueden ir a ver la grabación porque es muy linda, y corre hasta Frank Sinatra, que la alza y canta una canción con Julieta Ortega.
2: Wow.
3: Upa. Momento, momento tremendo, momento tremendo. Bueno, Don Costa, lejos de enojarse, le dice, bueno, te lo entiendo porque cantar al lado del Kia no debe ser fácil, yo te lo banco, pero esto te lo voy a regalar para vos. Quiero decir, él podría, Don Costa, anotar los derechos de los arreglos, pero no. Le regala todo lo que tiene y se lo da en un cuadro. Bueno, pasaron los años, por supuesto, el dolor de Palito Ortega cambió, se tuvo más guita también. Y acá aparece un personaje hermoso de del rock nacional, que seguramente no escuchaste nombrar nunca, que se llama Tallarita, de apellido, Miguel Ángel Tallarita. Él es un saxofonista, aficionado al jazz, pero también al jazz, al rock, y que ha tocado con todos los que se te ocurran. ¿Con quiénes? Por ejemplo, qué sé yo, con el Indio Solari, si te suena, ha tocado él, tocó en los primeros discos de Los Fabulosos, tocó arreglos con Los Pericos, estuvo en todos lados, pero después explota internacionalmente. Con Chayanne, con Luis Miguel, con todos estos tipos grabó Miguel Ángel Tallarita. Con ese apellido se hizo un lugar en el mundo, a pesar de ese apellido. Bueno, en el año 2009, 2019, por ahí saca un disco, Tallarita, e invita gente a cantar con él. Y esto es lo que vamos a poner, Joaco. Y entre todos los que invita, graban, como ahora vamos a ver, es en el estudio Panda esto, el que toca es Tallarita, toca el piano, y le invita a hacer Sabor a Nada. Entonces ahí Palito Ortega le dice, yo te voy a confesar, yo tengo unos arreglos hechos por Don Costa de esto, me estás jodiendo, bueno, vamos a hacerlo. Bueno, lo hacen finalmente, con la primera vez que se graban los arreglos de Don Costa para la canción Sabor a Nada. Estoy hablando porque ahora va a hablar Palito Ortega en esta canción. Está publicado esto, se puede comprar, se puede escuchar en Spotify y ver en YouTube, que es lo que estamos viendo. Y acá te lo cuenta Palito Ortega con su propia voz.
0: ¿Cuántos recuerdos? Don Costa, director y arreglador de la Big Band que acompañó a Frank Sinatra cuando lo trajimos a Buenos Aires, hizo el arreglo de esta melodía que escribí allá por los años 60. Me invitaron a cantarla con Sinatra, pero entonces no me animé. Con el mismo arreglo de Don Costa, vuelvo a interpretar esta melodía, la con todo Big Bang.
3: Y ahí va. A ver. piel de gallina para escuchar los arreglos originales de Don Costa. Como dice Palito, ejecutados por La Con Todo. Así se llama la banda de jazz que tiene Miguel Tallarita. La Con Todo. Escuchen esto. La voz principal no es el Palito, es el bandoneón. Marcelo Torres, en el bajo.

0: acá, sobre esta orquestación, tenía que subir Palito a cantar a dúo con Frank Sinatra. No se animó. Lo banco. ¿Qué va a hacer? Se le escapó un cacho de la historia, pero hay que estar ahí. Hay que subir ahí. Bueno, hermoso esto. Está para verlo, pregunta acá dónde se puede ver. Está en YouTube esto, si lo pueden ver, si lo quieren ver. Ahí cuenta la historia, hay varios videos contando Palito Ortega cómo no se animó con los arreglos de Don Costa. Tenés que dimensionarlo. Cuando yo digo esas tres sílabas, suena a Don Pedro, a Don Juan, pero es Don Costa, un animal en la música, un animal. Tiene como 5 Oscars, ha ganado todo lo que se te pueda ocurrir, musicalizó películas, series de televisión, un animal, una bestia. Y que le haya dado este regalo a Palito Ortega, me parece brillante. Y después, Palito Ortega, si vos querés, lo entrega para que esto termine acá siendo un regalo que va de mano en mano hasta que me llegue a mí y yo lo regalo acá al aire de Todo Pasa en Boing. Es buenísimo. Búsquenlo, está buenísimo. Sabor a nada. Brillante.
1: Hermoso, ¿no?
0: Brillante. Mirá. Termino.

0: pam.
1: Tremendo.
2: Divino, bueno. Dale el agua.
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2: Dale, Kim.
4: En Prime Video estaba, lamentablemente no está más, estuvo por un poquito de tiempo, pero está para ver en un montón de plataformas piratas, de Dugor Verbinski, director muy conocido, todas las Piratas del Caribe y muchas otras cosas, como, bueno, no, películas animadas. Con Sam Rockwell, hacía 10 años que no hacía nada. Estrenó el año pasado una película chiquita que tiene mucho olor, no a solo el Día de la Marmota, 12 monos y muchas otras cosas, sino también mucho a Black Mirror. Tiene un olor muy grande a Black Mirror y hay dos o tres cositas que están muy relacionadas con todo lo que hablábamos más temprano, que es manipulación de redes sociales y todo lo demás. El personaje de Sam Rockwell entra a uno de estos, ¿cómo se dice? Comedores nocturnos, que se ven tanto en Estados Unidos, donde la gente entra a tomar café y a comerse un sanguchito. Estos paradores, sí, tan conocidos, que en realidad existen también en las ciudades, no solamente en las rutas. Me parece un homeless. Está vestido más como en 12 monos que en otras cosas que hayamos visto.
1: Qué lindo que Sam Rockwell.
4: No, es un actor gigantesco, gigantesco.
1: Qué tremendo.
4: Difícil también de encajar. Mi hijo dijo, el malo de Iron Man 2, sí, también es uno de los malos de Iron Man 2. Dos horas muy frenéticas, no la había visto y me decidí verla el otro día. Se llama Buena Suerte, Diviértete, No Mueras, Good Luck, Have Fun, Don't Die. Y la verdad, hermoso. Está muy bueno el nombre, y más allá de un elenco inmenso, trabaja Michael Peña, Juno Temple, hay algunas cositas muy Black Mirror con respecto al futuro, a los clones, a los tiroteos en Estados Unidos, y sobre todo, insisto, a la manipulación de la tecnología. La verdad, es tan entretenida, tiene una cosa existencial, muy de Charlie Kaufman, tiene mucho, mucho, mucho que ver con todo esto que estamos viendo, y con muchas otras cosas que pasan en la vida cotidiana, mucho más allá del uso del celular laboral o del uso del celular como lo tenemos nosotros, o para comunicarnos con nuestros hijos y otras cosas, sino también con cierta alineación que ya avanza a pasos agigantados, y que realmente creo que lo estamos viviendo de una manera tan normal, y estamos normalizando tanto todo que se nos hace difícil pensar ya la vida sin tener el celular en la mano. La verdad, me pareció una película genial, no la había visto, y la había dejado medio para el final. Lamentablemente no está más
1: ¿dónde,
4: en...
1: ¿Dónde, Kim? ¿Dónde? Me gustó,
4: no está,
1: me gustó.
4: No está para ver en Prime Video, pero la enganché, la descargué, también la vi en streaming el otro día, que se puede ver ahí tranquilamente. Y eso, de un director muy grosso, es muy raro que alguien que hizo Piratas del Caribe se mande una. Está bien, en tono comedia, porque tiene siempre el tono comedia. Y de vuelta, van a ver cosas... Hay uno de los pequeños episodios sobre una de las personas, porque va contando personaje por personaje, que es muy Black Mirror con respecto a los clones, y padres angustiados porque los tiroteos constantes en la escuela les llevan los hijos, y encuentran una empresa que clona a los chicos. Entonces hay algunos que ya se encuentran en el quinto clonado. Bueno, si al anterior también lo mataron. Dice, y este no, a este ya lo pedimos que hable ruso y que baile, que sea musulmán, porque ya estamos aburridos. Entonces, y pedimos que nos hagan uno para entretenernos.
1: ¿Vos
4: un nivel de crueldad gigantesco, pero bueno, no tan alejado de la realidad.
1: ¿Vos viste Moon, la ópera prima del hijo de David Bowie, Sam Rockwell solo en la luna?
4: Es impresionante, ¿no? Impresionante.
1: Ponemos una base en la luna. Yo sé que esta cosa es ciencia ficción, pero no es tan ciencia ficción porque la luna está cerca. Ponen una base, y de sereno de esa base está solamente Sam Rockwell con la inteligencia artificial, la IA que le habla. Estamos hablando de una película vieja, y la IA, la voz la hace Kevin Spacey.
4: Sí.
1: Y qué re loco, porque la voy a spoilear, ¿puedo spoilearla? Porque se empieza a dar cuenta Sam Rockwell que él es uno de una cadena de clones, ¿entendés? Que él no es él, que él es una copia de otros que estuvieron antes, y que lo van a desechar. Lo van a desechar cuando cumpla el ciclo. ¿Viste? Y que justo esto con los clones.
4: ¿Viste Mickey 17 con Robert Pattinson? Bueno, estamos en la misma. Él se ofrece a ser clonado eternamente con tal de ir a tratar de solucionar un problema al que no le encuentran la solución. Dice, mira, vos te estás ofreciendo para que te clonen infinitamente. Hasta que se da cuenta que en realidad está conviviendo con un montón como él. Que algunos no murieron.
1: Es eso, va por ahí.
4: Es más o menos por ahí. Y en realidad la resolución tiene más que ver con una cuestión más cercana a un futuro completamente apocalíptico, del que él viene a prevenirnos vestido de... Claro. Bueno, y ese es un
1: me
4: poco
1: encantó, me encantó
4: el
1: meollo.
4: No dije nada de la Odisea con respecto al número, 183.000 desde el estreno, y Toy Story tiene 235. Es un mérito gigante. Tremendo. En plena vacaciones de invierno estar mojándole, se podría decir virtualmente, la oreja a Toy Story 5. Es un número enorme. Está explicado, obviamente, en una película gigantesca, con tintes épicos de Ben-Hur. Es una película de aventuras, porque la verdad es que es una película de aventuras. Es lo que ha querido hacer Nolan. Probablemente no tenga ni un gag, no tenga nada para reírse, no tenga un solo giro, comedia, pero ni de drama-comedia tampoco. Es muy solemne, pero es genial, y la verdad, no es una obra maestra de él ni nada por el estilo. Lo increíble es el éxito comercial. Y muy a pesar de estar muy bardeada previamente en todas las redes sociales, y sobre todo en YouTube, con un montón de youtubers castigándole las diferencias históricas, que algunas son realmente muy significativas. Menelao, interpretado por John Bertal, dibujado y tiene acompañado en el relato por Homero, por el rubio Menelao, el rubio Menelao, el rubio Menelao. Y lo ponen a John Bertal, que es medio negro y encima es morocho y está pelado y está con una barba negra. ¿Cómo es?
0: Bueno, cuestiona también la elección de Lupita Nyong'o como Elena de Troya.
4: Claro, déjame seguir, mi vida.
0: Ah, porque
4: y sí, claro. Una cuestión es justamente Elena de Troya y su hermana. Y no, boludo, pero tengo una listita cortita de 4 o 5 cosas. Una es Lupita Nyong'o y su hermana, que también están descritas como gente de alta alcurnia. La gente de alta alcurnia era blanca. Pero era blanca no porque era blanca porque había decidido ser blanca, era blanca porque estaba dentro de los palacios tejiendo. Entonces, esta cuestión de ser un blanco lechoso estaba más relacionado con ser gente de alta sociedad. Si vos estás bronceado, o sos un soldado, o sos alguien que pertenece a otra clase social. No tiene que ver con una etnia, tiene que ver con una diferencia de clase. Y resulta que eligen una actriz negra para hacer los dos papeles. El barco, no le elige un barco vikingo. Estoy siendo muy sucinto y estoy eligiendo 3 o 4 cosas. Solamente lo que dice Luisito, de una actriz negra para interpretar a una chica blanca, lechosa, es de lo que más le llamó la atención. El barco, un barco vikingo, todos los dibujos de los barcos de la época era un barco de una forma específica, con remos, por supuesto, pero no la elige por alguna razón un barco vikingo, y a todas luces vikingo, por la forma de la trompa y todas otras cuestiones que yo no entiendo bien de las descripciones de los barcos, pero cuando ves un dibujo y ves el otro, te das cuenta que hay una diferencia fundamental. Y hay otra cosa que omite, y nadie sabe por qué omite, si alguien leyó algunos fragmentos de la Odisea, cuando él se enfrenta con el cíclope, al cíclope él le dice que se llama Nadie. ¿Te acordás de esa parte, Luisito? Cuando él le dice que se llama Nadie, el cíclope, ¿qué dice cuando lo atacan? Vienen los otros cíclopes a preguntarle qué le pasa y él dice, nadie me está atacando, nadie me está dejando ciego. Entonces, ¿qué hacen los otros cíclopes? Se van. Él omitió todo ese pedazo por completo solamente para poner un enfrentamiento con el cíclope.
1: Una linda vuelta de rosca.
4: Es una cosa increíble, no sé por qué, porque la aparte la tenía servida.
1: A lo mejor quedaba inverosímil.
4: Porque cuando vos, esperá, a ver si lo tengo por acá, cuando vos empezás a leer, está gratis para si ninguno leyó la Odisea. Cuando vos empezás a leer la Odisea, háblame, musa, de aquel varón de multiforme ingenio, dice. Principal virtud de Ulises, Odiseo, era que era muy inteligente. Por eso a él se le ocurre el caballo de Troya. Por eso, después de 10 años de sitiar Troya, él dice, ¿cómo entramos? Hagamos un caballo y nos tiramos de adentro. Entramos como locos y los hacemos pelota. Le abrimos las puertas a los tipos y entra Agamenón con el traje de Batman y los hace mierda todo. Bueno, eso, el traje de Batman es un traje, da vuelta así, vos decís, es Christian Bale, boludo. No, una cosa impresionante. Pero está bien, porque
1: pero bueno, o sea, tengo una licencia, incluso un libro de 1500,
4: que haga lo que quiera, boludo. Y de hecho, eso evita que Agamenón hable. Agamenón no habla, Agamenón dice en una línea. Porque es tan impactante su presencia cuando se abre la puerta que vos decís, no, lo revienta todo. Porque es muy imponente el traje de Agamenón. Bueno, y tiene algunas otras cosas más, no nos vamos a quedar con algo tan largo. Lo increíble es que la audiencia de Nolan ignoró por completo todo esto, así como ignore lo que estamos leyendo sobre Messi. De ahí se me ocurre este paralelismo sobre Messi y la Argentina, digo, porque se construyó una idea de que este tipo le había faltado el respeto a un poema que tiene no sé cuántos siglos.
1: Sí, es del año 500 y pico.
4: Empieza a contarlo, se empieza a contar mucho antes de Cristo, no sé cuántos cientos de años antes de Cristo.
1: Claro, sí, porque lo que se recoge después son mitos, mitologías.
4: 5 siglos, 6 siglos después. después empieza a escribir. Entonces, obviamente que iba a haber interpretaciones, por supuesto, y que él también iba a hacer su odisea. Lo magnífico de todo esto es que la gente ha ido a ver al cine una película recontra entretenida, termina siendo una película de aventuras, cómo él elige ignorar a las sirenas, eso está todo en el cuento, no estoy contando la película, pero forma parte del libro, cómo él elige, cómo pide que lo aten para enfrentar ese momento, la cena en los oídos de sus soldados y marineros, por supuesto, también. Y después la otra gran crítica, que no es menor, es que es woke, porque tiene negros, porque tiene algunos soldados chinos, algo difícil de entender también, ¿por qué soldados chinos? Griegos, de Ítaca. Nadie sabe.
1: Me salté de vereda.
4: Nadie sabe.
1: Me salté de vereda.
4: Pero no importa.
1: Porque estaban en contra de la cinegrita, diciendo, ¿por qué ponen? Para quedar bien. Y después ahora me salté del otro lado. Digo, ¿y por qué podemos? ¿Por qué pueden?
4: Lo que quieran.
1: Como diría Luis.
4: Si la película es entretenida y realmente es un logro, la película hace de 3 horas una película súper entretenida. Si te levantás al baño es porque no aguantás más realmente, porque hay que esperar el momento. Cuando él baja al inframundo para hablar, para que le digan qué es lo que tiene que hacer y para encontrarse con sus muertos, alguna gente yo vi levantarse y dice, ¿dónde van? ¿Dónde van? No, ahora no. Ahora no, que va a hablar, ahora se encuentra con Tereso, que no me acuerdo cómo se llama, el que le dice, vos vas a pasar por acá, vas a hacer esto, vas a tener que elegir entre el monstruo de 5 cabezas y el remolino. Y dije, no, ¿dónde van? Y fue muy divertido tener al lado una parejita que claramente había estudiado historia, y que cuando en un momento dado Matt Damon dice, this fucking bitch, dijeron los dos, no. Como diciendo, no, Ulises no va a decir nunca this fucking bitch, en ninguna transcripción puede decir eso, pero también es una licencia de la película, y pasa de largo, y a nadie le importa. Hay 2 o 3 ausencias llamativas, por lo demás no es tan grave, ni siquiera los historiadores están muy preocupados. Lo más criticado ya a esta altura es la inclusión de tanta gente de color o hindú o china, que nada tiene que ver con la descripción original. Hay una pequeña síntesis que la hace de Calipso con el loto está en otro lado, no lo tiene Calipso, no importa, pero todas esas licencias forman parte de su gran licencia para hacer La Odisea de Nolan, que la disfrutamos muchísimo, la verdad es maravillosa, y por eso en pleno mundial y con la final del mundial en el medio fueron casi 200 lucas en Argentina y 160 millones en todo el mundo. Una bomba este tipo con La Odisea.
1: Dale el agua, ¿eh?
3: Bueno, chicos, cortito, contaba aquí antes lo de Rosalía y Mia Khalifa, que reposteó Rosalía una publicación que está musicalizada con La Perla, la canción de Rosalía. Entonces Rosalía la repostea, obviamente festejando el triunfo de España, pero con un poco de burla, porque la letra de la canción es bastante fuerte, y además porque aclara Mia Khalifa cómo suena la vida cuando las perlas son derrotadas. Bueno, esto lo reposte a Rosalía, que tiene que venir la semana que viene a Buenos Aires. ¿Viene?
1: Y la van a recopiar un poco.
3: ¿Estás loca, flaca? Una cosa es festejar el campeonato de tu país y poner, esta es la canción. Que tiene, un contenido importante. Es preciosa esta canción.
1: La canción es hermosa.
3: Pero
1: un piedrazo
3: es que
1: hay que tirar.
3: Sí, la semana que viene tiene que pararse. Una
4: lechuga y una huevita. Movistar
3: Arena.
1: ¿La semana que viene?
3: La semana que viene tiene que hacer... Sí, bueno, qué sé
1: ya
3: yo.
1: Ya no olvidamos.
3: A lo mejor ella diga, o sea, como que me agarró en la publicación, dijo, suena La Perla, la reposteo. Eso es lo único que puede excusarse sin ánimo de ofender.
1: Más me indigna.
3: Bueno, full indignado.
1: Pero porque hay que ser buen perdedor y hay que ser buen ganador también, ¿entendés? Y
4: yo no sé
1: burlarte porque, del que perdió es ser mal ganador.
3: Igual, yo ahí no quiero, hay que esconder la mano, porque si nosotros ganamos no sé qué onda.
1: ¿Qué cosa? No, yo no hubiera puesto nada
3: completamente
1: en la vereda enfrente de Montenegro.
3: Claro, porque ya lo estaban reventando a Cucurella.
1: Por eso, como vos estás en esa vereda, yo voy a juntar por la calle juntando piedra para tirarle a Rosalía.
3: A mandar a comer paella a Cucurella si llegábamos a ganar. No, te digo ese ejemplo porque lo cargaron por ese video. Sí, tipazo, Cucurella. Pero digo, qué sé yo, nosotros me parece no somos tan buenos. Mira, no burlarnos.
4: El 14 de marzo Rosalía pidió disculpas por unas declaraciones que hizo sobre Picasso. O sea, que mete la pata
3: ahora seguida. Va a tener que pedir disculpas de venir a Argentina por haberse burlado de nosotros, que estamos difícil.
4: Pensaba que Picasso era un hombre muy tremendo, lo único que se dice de él, típico que se dice de él, no tenía conciencia de que había casos reales de maltrato. Quiero pedir disculpas por si hubo falta de sensibilidad por mi parte en esa conversación.
1: Bueno.
4: Esa falta de empatizar absoluta con esas mujeres. En una entrevista que le dio a Mariana Enríquez, mira, a la escritora argentina. O sea, que mete la pata seguida.
3: Claro, el error acá también, seguramente la semana que viene
1: belga,
3: cuando se encuentre.
1: Si
3: acá.
1: La final era con Bélgica y no ganaban. Claro. ¿Sabés? Para que venga un artista belga a tocar acá, tiene que venir Tecnotronic. No pasa nada.
3: Acá
1: ahora,
3: tiene más cuidado.
1: Estos van a venir todos de a uno, van a venir acá. De uno van a venir.
4: Y Bardem ya puso, ganamos la final de manera limpia, no
2: acá
4: sé qué.
2: Me pone una amiga, mira, me dice, tres careta. Años y medio diciendo, y segundo Francia, te parece que no lo
3: claro,
2: burlamos.
3: Claro, nosotros, yo por eso digo, no, que
4: pero
3: no
4: eso
3: quiero
4: es una
3: tirar.
4: Burla competitiva.
2: Ah, bueno, pero no lo usamos ¿qué? Para
3: no,
2: todo.
3: No, pero nosotros hubiésemos dicho cualquier cosa de España si perdía. Pero nosotros, no digo nosotros seis, o sea, digamos, nosotros.
4: Nosotros nos burlamos en los grupos, por supuesto, Mbappé sale con un chico, pero...
3: No, pero vos sabés, él hubiese
4: pero
3: sido un...
4: No, estuvimos si no persiguiéndolo en redes, diciéndolo.
3: Era una masacre.
2: Se comen
4: una charía con sí, un muchacho sí, no, y nosotros no, no estuvimos diciendo como Jacobson tiene manija el novio de,
2: bueno, porque
4: de Mbappé
2: fue hace 20 años
4: ¿eh?
2: Fue hace
4: 20
3: lo que años. Pasa es que nosotros podemos burlar de España
4: sí,
3: pero en nadie
4: los grupos,
3: tiene que ir a tocar enfrente
4: grupos,
3: de miles de personas
1: nos vamos a enojar con
4: no
1: con
4: digo Rosalía, digo Mbappé por decir
1: pero Mia Khalifa qué onda
4: pero Mia Khalifa
3: ojo
4: por favor le gusta más
1: por
4: el pito
1: favor
4: el
3: ojo
1: por favor
2: vamos. Vamos, volvemos a las 4 de la tarde, que yo llegamos a la 1.
1: Ahí me pasaron en el teléfono de Samuel Jackson.
2: Dale.
4: Sí, vamos a llamarlo al aire.
2: A las 4 volvemos.
4: Chao, chao.
2: Beso, abrazo.

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0: día durísimo, porque el martes es durísimo, y más después de todo lo que está pasando alrededor del mundo, alrededor de todo esto que se llama mundial y demás. Pero bueno, no podemos dejarlo atrás aún. Martes 21 de julio, y estamos en Secuaces por Radio Boy. Te sumás al 3416-000-973. Nachito, que está golpeado.
1: Tan por mucho.
0: Sí, hoy no va a estar.
2: Cayó después de los festejos de la escaloneta, no se la bancó.
0: Sí, Nachito cayó y después lo demás están todos repartidos por el mundo.
2: Exacto.
0: Veremos.
2: Haciendo patria. Están trabajando. Dale. ¿Qué tal?
0: ¿Cómo estás?
2: Bien, muy bien, por suerte. Bueno. ¿Viste que está probado que hay un síntoma que se llama depresión postmundial?
0: Sí.
2: Ya está.
0: Y porque ahora hay que buscar un objetivo, hay que poner algo ahí,
2: un vacío existencial.
0: Como dicen algunos, que a mí no me gusta, pero viste, dicen una zanahoria. Hay que buscar la zanahoria.
1: Como el conejo.
0: Claro. Ahí está. Pero qué sé yo. Bueno, estamos Jime, Juli, ¿cómo estás? ¿Vos bien?
2: Muy bien, hoy del otro lado, bancando la parada. Bien. Muy bien, muy bien. Viste que no sale el sol en esta ciudad.
0: No, ojalá que llueva con toda.
2: Es una cosa increíble.
0: Que llueva con toda. Ojalá.
2: Recién hace un ratito lloviznaba, pero unas gotitas un poquito más gordas, más picante.
0: Sí.
2: Va a seguir así, te digo. Lo que resta de la tarde y la noche y hasta mañana a la tarde parece que seguimos así gris e inestable. Días para comer muchas harinas. Esa es mi sensación.
0: Que se lleva todo. La tisiana, ¿qué onda?
3: La tisiana. Bien.
0: Latísima, sí.
3: Bien, sigo dormida un poco. Me estoy todavía despegando los ojos.
0: Sí, y bueno. Es que estos días está para eso.
3: Sí, había acumulado mucho sueño el finde y anoche aproveché y me dormí todo.
0: ¿Comiste hamburguesa anoche?
3: No.
0: Ah, bien.
3: No, fideos con champi.
0: ¿Vos te si tenés, onda, un promedio así de hamburguesas semanales, tipo...?
3: Ahora no, ahora me estoy cuidando un poco más. Antes era 4 por semana.
0: ¿4 hamburguesas por semana?
3: Sí.
0: Onda, capaz que comía hamburguesa, ponele martes, miércoles, jueves, viernes, algo así. O miércoles, jueves, viernes,
3: y
0: sábado.
3: Y más cerca del finde, sí.
0: Ponele miércoles, jueves, viernes, sábado.
3: Ponele. Oh. He llegado a comer en un día al mediodía y a la noche.
0: ¿Dos días seguidos o uno?
3: No, uno.
0: ¿Qué cosa?
3: Y a ver, eran mis únicas comidas del día porque no desayunaba ni merendada. Entonces
0: ¿Y qué hamburguesa específicamente era? O sea, ¿siempre la misma o variabas?
3: ¿Vos decís del lugar o hamburguesa?
2: El tipo, tipo que es cheeseburger.
3: Sí, siempre la misma.
0: Pero el lugar variaba.
3: Sí, el lugar variaba.
0: Qué bueno, ¿sabes? Es un re tema para charlar un día.
3: Lo charlamos un montón de veces ya es un problema.
0: Sí, pero a mí me encanta. Igual vos te empezaste a cuidar porque querés o porque de pronto cuando te enchufaron los cables explotó toda la máquina.
3: Algunos estudios empezaron a salir mal y dije, bueno, hay que parar. Porque por fuera no se nota. Claro, por fuera no se nota, por suerte. Y por dentro se está pudriendo todo.
0: Dios mío. Bueno, banco igual, nada más rico que la hamburguesa.
3: Sí, adiós. Esta noche como. Mira, me hiciste acordar.
2: Qué rico, Tizi.
0: ¿Vos quisiste hamburguesa nunca?
2: Muy pocas veces. Menos de las que quisiera. Me encanta la hamburguesa, mucho más que la pizza. Para mí le gana la pizza.
0: Sí,
2: pero.
0: Sí. Qué rico.
2: No como todas las veces que quiero.
0: Che. Bueno, vamos a ordenarnos ahí con todo lo que pasa en la ciudad, en el mundo y demás. Bueno, ya llegó Messi, está acá en Rosario, está en su casa. Ya hay gente que seguramente dejó de trabajar o tiene mucha plata y están ahí en la puerta 18.000 horas esperándolo. Después lo mismo pasa con el Dibu en La Feliz, estoy viendo. Ahí en Mar del Plata que lo esperan. Bueno, ahora la gente hace eso, se va a las puertas de las casas de los que están horas y horas.
2: Por una foto.
0: Yo me esas cosas me no sé, me vuelve loco, ¿viste? Yo no. Pasa que tenés que tener un sentimiento de fanático mal, ¿viste?
2: Para mí
0: hay gente que va a la puerta de la casa de Pato Sardelli, ponele.
2: Para mí se juntan un montón de cosas. Seguramente que haya fanáticos posta. Y después hay un montón de FOMO, hay un montón de quiero tener la foto. Quiero yo ser lo que se saca la foto con. Y no les interesa mucho el personaje al que están esperando.
0: Sí. A mí nunca me gustó ese tema, ¿vos sabés? De la foto con... Así, no le pido foto.
2: ¿Vieron ayer a Yarina Latorre en ese coupé, que es el programa que ella tiene, que es Sálvese Quien Pueda, que habló de este tema de la supuesta arenga de Messi y trató de poner claro sobre oscuro sobre qué era lo que estaba sucediendo? No hubo tal arenga.
0: Sí, tanto reloj.
2: Resulta que en el entretiempo Messi le dice a los compañeros, salgamos a jugar y olvidémonos de todo. Como que se veía Meni que era el último partido. No, eso fue en el entretiempo.
0: Cuando él dice vamos a jugar, olvidémonos.
2: Exactamente.
0: Mira vos, pensé que era antes del partido.
2: Y ahí fue como que el grupo medio que se quebró por tristeza porque entendían que ya era el último partido de Lionel Messi y probablemente también de Scaloni.
3: Entonces ahí es donde medio que se fisura todo el equipo anímicamente.
0: Es una locura que estemos pensando en todas estas conspiraciones raras que dicen que regalaron la copa. Otro que salió a hablar ahora que dijo que lo amenazaron a la familia, a los jugadores. No sé por qué dicen esas cosas.
3: Sí, porque hay gente con mucho
0: tiempo. Que el FBI se quería meter en el vestuario. No, ojalá me esté equivocando, pero no creo, es imposible. No nos olvidemos que nada, tenemos al mejor del mundo, éramos los campeones del mundo, ¿qué, esas cosas raras.
2: A mí me cuesta.
0: ¿Qué va a salir para atrás un equipo entero? Una cosa no existe.
2: Aparte vos, a mí lo que me cuesta, lo que me cuesta de pensar eso es que los jugadores, puntualmente Messi, son empresas en sí mismas. Entonces, claro, gana, si comercialmente te conviene ganar que perder, esto está claro. Entonces nadie creo que haya querido ir a perder. Aparte, y menos en el supuesto último partido de Messi.
0: Aparte, ¿viste lo que juegan estos tipos? Vos te pensás que van a decir, che, no, está bien, tenemos que ir para atrás, sí, bueno, dale, no sé.
2: Dale, buenísimo, el próximo lo ganamos. No,
0: cuánto,
2: es tan fácil.
0: ¿Sabés cuánto están ahí jugando por amor? ¿Qué les importa los intereses políticos y la plata? Pero bueno, volvés que habla la gente y que no tiene ningún sentido. Scaloni, que sigue ahí poniendo en duda su continuidad, dijo que tiene contrato hasta diciembre, veremos qué pasa.
3: Mira, acá alguien dice, Messi dejó de seguir a la FIFA y a Infantino. Algo pasó, chicos.
0: Nah,
3: no sé, chequenlo.
0: Capaz que nunca lo siguió. ¿Cómo es el dejó de seguir? ¿Qué se fijaron? ¿Te fijaste un mes antes y de pronto
1: claro,
0: seguía y ahora no sigue? ¿Cómo sabe cuándo dejó de
1: ¿cómo
0: seguir?
1: ¿Cómo sabe? Total.
0: Sí, no caigamos en esa boludez. Sí, España le pintó la cara a Francia y nos pintó la cara a nosotros. O sea, no. Nosotros que van a ir para atrás, que Francia también fue para atrás, entonces, nada, toda una locura. Lo único raro para mí es que Rodri haya ganado el balón, el ¿cómo es? El mejor jugador del Mundial. Rarísimo lo de Rodri. Un jugador que no tiene ni un gol, ni un pase, nada. Salió mejor jugador, rarísimo, el de España. Rari. Tendría que haber dado Messi, pero no porque, o sea, por ser Messi, realmente, hay que decirlo así. El último mundial del mejor jugador de la historia, le tenés que dar el mejor jugador, fue él, jugó la final, ya está, y cerrá todo. ¿Qué vas a ir en contra del mundo? Si todos queríamos que lo tenga Messi, Messi fue el mejor, y está clarísimo, y siempre fue el mejor. Dáselo y ya está, todo contento. Se la da el burro ese de Rodri. A ver, ¿qué dicen en el WhatsApp? Hola.
4: Hola. Dos cosas. Si no nos enganchábamos en la conspiración de que estaba comprado para Argentina, no nos enganchemos en otra conspiración.
0: ¿Cuál?
4: Y la segunda es que durante el Mundial hay mucha gente que solo ve fútbol cada 4 años. Por eso se engancha en estas cosas.
0: Tal cual, amigo. Totalmente. Dejemos.
3: Dicen, hola chicos, Argentina no pateó al arco, eso es lo más raro. Y la arenga antes del partido, raro antes del partido.
0: Pero Argentina no pateó al arco porque no podíamos. No se podían dar dos pases los jugadores. Con Francia, ¿vieron el partido España-Francia? ¿Alguien lo vio?
2: Fue igual, ¿o no?
0: Francia no podía agarrar la pelota. Le metió un baile a España. Y lo mismo fue con Argentina. Ya está, las finales son así. Llegaron todos cansados, se lesionaron el Cuti, Lisandro Martínez.
3: Siguiendo con esta teoría conspirativa, dice, algo pasó en el vestuario. Llegaron todos arriba al estadio, pero salieron con caras largas a jugar el partido.
0: Sí, porque dijeron el último partido del mejor jugador del mundo. Estaban emocionados. Pero dejemos pensar
2: igual en ya no tiene ningún tipo de sentido ponerse a pensar en esas cosas. Me parece que no, para la gente tiempo. Que no va a soltar el Mundial y se quiere aferrar a algo.
0: Bueno, no perdamos tiempo porque... y aparte, ponele que sí, vamos a lo más extremo. No van a decir, bueno, entonces demos la Copa Argentina.
2: Claro,
0: vamos a
2: jugarlo de vuelta.
0: No perdamos tiempo, vamos para adelante.
2: Sí, ya está.
0: Vamos, pensemos en lo que viene. Ahí, en Nico Paz, ahí cuando se ponga el equipo al hombro. En los pibes, en el barco, que son el futuro. Y eso nos van a dar otra Copa del Mundo, seguro.
2: Me dijeron que el que tiene un perfil buenísimo en redes sociales es Nico Paz. Que lo tiene recurado.
0: ¿Dejarías todo por Nico Paz?
2: No, ¿qué me estás diciendo?
0: Bueno, capaz, qué sé yo.
1: No, claro.
0: Yo sí. ¿Vos dejarías todo por Nico Paz?
2: No.
0: ¿Por el Dibu?
2: Puede ser.
3: Por el Cuti.
0: ¿Por el Cuti?
2: Me encanta.
0: ¿Cómo le dicen ahora? El Cuti.
2: El Cuti.
0: Porque es cute.
2: Encanta,
0: ¿Vos, Bocha, dejás algo por alguno de los jugadores de la selección? ¿Dejá la vida, todo?
1: Por el Dibu.
0: ¿Por el Dibu?
1: Sí.
0: Pero te tenés que meter en la cama con él.
1: Y bueno.
0: Ya fue,
2: ¿qué
0: no?
2: Va a ser? Ya está.
1: Se verá cómo altura, se pasa.
0: Bocha. Sí, yo también.
1: Se verá, qué sé yo, no sé.
0: No sé si con el Dibu, pero...
1: No, no.
0: Con Paredes, ya fue, me entrego.
1: ¿Te entregás?
0: Sí.
2: ¿Viste la hermana de Paredes?
0: Entrego la salida de emergencia.
2: Vi a la hermana de Paredes cuando llegó ayer.
0: Sí.
2: Re linda.
0: Sí,
2: es la cara de Paredes.
3: Es igual
0: a Paredes.
2: Sí, las cejas remarcadas.
0: ¿Vieron que dijo? No ganamos la final, pero tenemos las Malvinas, no sé qué. ¿La escuchaste? Dijo así.
3: Está bien, déjala.
0: Dijo, así fue la frase, ¿no?
3: No sé, no la escuché.
0: ¿No la vieron? Che, chicos, sigan a Radio Boeing, por favor, que ahí subimos todo y se pueden informar un montón. Dijo específicamente, está bien, el mensaje está bueno lo que dijo, pero dijo, no ganamos la cuarta estrella, pero tenemos las Malvinas para nosotros.
3: Bueno.
0: Así lo dijo.
3: Alguien que le avise.
2: Le falta un capítulo en el medio, aunque sí es, debemos reconocer que el tema Malvinas se reinstaló a nivel internacional.
0: No, eso está claro.
2: Y que mucha gente que no sabía qué eran las Malvinas ya lo sabe.
0: Obvio. Entonces, pero mucha gente le dijo, pará, no digas, tenemos las Malvinas
2: no partido, las
0: de un partido de fútbol. No. Sí, sí podemos decir que obviamente que ayudó y demás, pero no, es una lucha de años y por delante.
2: Ojalá.

0: Diciendo, a ver.
1: El mensaje. Ah, perdón.
0: Sí. A ver.
2: Hola. No, no pasó nada. Puras místicas.
0: Tal cual, amigo.
2: Queremos buscarle el pelo al huevo y no vamos a encontrar nunca nada.
0: A pensar en la Copa América.
2: Ese misterio, que por qué perdieron. Se quedan sin gamba, los locos. Se mataron en los últimos tres partidos, sí, se mataron en el último partido y se quedan sin gamba. Le pesó la edad, le pesó todo, le pesaron los huesos rotos.
0: Y los otros juegan bien, loco.
2: Perdiendo. Ya está. Ya pasó.
0: Sí.
1: Mira, acá un oyente manda: ¿y si para el año que viene Leo se retira de la selección pero se suma al cuerpo técnico? ¿Se imaginaron la continuidad de la mística Scaloni y Messi para las generaciones que vienen a la selección?
3: Sería genial.
0: Sí, igual yo creo que Messi todavía no se va a sumar al cuerpo técnico. Le queda tiempo jugando. Para mí.
3: ¿Cuánto más?
0: ¿Qué pasa? Yo pienso, voy a pensarlo como Messi. Messi tiene
3: 39
0: y fue prácticamente mejor jugador del Mundial. O sea, al nivel más alto del mundo.
3: Sí.
0: El loco puede, por lo menos, para mí, 2 años más si quiere jugar en cualquier nivel, que va a seguir siendo el mejor. El Inter Miami sigue siendo el mejor.
3: Sí.
0: Para mí uno se puede retirar cuando ya siente que no aporta. ¿Qué
3: bueno, pero fíjate, en 2 años es la Copa América. Ahí no sería raro pensar que ahí puede incorporarse jugar. No sé si jugar, ojalá que juegue.
0: Para mí sí.
3: Pero si no, ya podría incorporarse.
0: Para mí la Copa
3: para
0: América.
3: Para el próximo Mundial.
0: La Copa América le tengo fe a Messi.
3: Yo también, ojalá que jueguen.
0: A defender la
3: no
0: Copa
3: llega,
0: América.
3: No llega con tantos años.
0: Aparte sería la otra Copa que le queda por defender. Pues ya es la final del mundo, ahora vamos a defender la Copa América, no la va a entregar.
3: Sí. No. Y aparentemente se juega la finalísima en noviembre con España. Todavía no está confirmado, pero podría jugarse la que se debe.
0: Y el próximo, hoy escuchaba que el próximo Mundial podría haber otro Messi, porque está Thiago, ¿es? ¿O Mateo?
3: Sí, no, el más grande es Thiago.
0: Thiago, que tendría 17 y podría jugar el Mundial. Yo lo llevo. ¿O no? Sería para increíble. Tener un Messi. Lo
3: no
0: llevo.
3: Se nos cura más esta enfermedad.
0: Tiene que jugar bien, ¿o no? Qué lindo otro Messi en la selección. Me vuelvo loco.
3: Sí.
0: Ojalá. ¿Qué dicen? A ver, hola.
1: Para que me
4: confundí yo. Para que hay que hacer un manejito.
5: Revolvé, nena.
1: Acá hay que hacer unos manejes bastante interesantes, te digo.
5: Revolvé, nena. Revolvé.
1: No quisiera entrar en el lugar de Fede todos los días.
6: Ahí.
1: Vamos
6: ahí.
1: De nuevo.
4: Dale, vamos.
0: Hola.
7: Nos ganaron bien. Igual es todo Scaloni, podía haber hecho otra cosa. Yo lo banco Scaloni, pero lo podía haber hecho otra cosa con España, con otros jugadores. Pero murió con lo suyo. Ahora, bueno, en noviembre, fin de año, está la finalísima. Qué sé yo, ojalá que lo tomen como revancha y lo aplastemos. No va a ser lo mismo, pero bueno.
0: Sí, ya veremos. Todo puede suceder. Che, bueno, estamos en vivo hasta las 4, súmense también por YouTube ahí a darnos me gusta y demás al video. Mica, que en un rato seguramente vamos a estar hablando con ella y en un rato vamos a estar regalando helado de Renato, ¿o no? Sí, helado de Renato, un rato preguntas y respuestas y todo eso. Mientras una nueva FX, debe ser la única radio del país que está sonando nueva FX.
4: Claro.
0: O no, me la juego.
4: Total.
0: No creo que haya otra.
4: No, muy raro, corto.
0: Qué lindo, la banda de Fat Mike. Que nos hizo muy feliz durante mucho tiempo. Che, Jime, después vamos a charlar un poco, pero hay también cositas, ¿no? Para hablar después de lo que pasa a nivel político.
3: Hay de todo un poco.
0: El mundo.
3: Pasa de todo, aunque sí. No parezca. El mundo está completamente convulsionado.
0: Sí.
3: Te tiro una, como que después vamos a desarrollar. Nicaragua acaba de dar de baja las elecciones, es decir, oficialmente terminada la democracia en Nicaragua. Ortega anuncia que no habrá más elecciones en Nicaragua y blanquea el fin de la democracia.
0: ¿Sí?
3: Es terrible lo que está pasando. Terrible.
0: Qué loco.
3: Imagínate que un día alguien se levante y te diga que no podés votar más.
0: Che, qué loco eso. Vos sabés que una vez hablaba con un pibe que era de Nicaragua, que vivía en Costa Rica. Y me decían que muchos se van de Nicaragua para Costa Rica, para Panamá. No sabía. Se
3: esto
0: ve que
3: es terrible.
0: Ahí en Nicaragua está todo bastante podrido.
3: Y sí, acaba de terminar, o sea, acaba de convertirse el presidente en un dictador.
0: La locura.
3: Hoy se levantó y dijo, hoy va a ser el día que me convierta en dictador.
0: Sí.
3: Y dijo, bueno, no se vota más.
0: Bueno, un rato vamos a estar charlando ahí un poco de todo eso. ¿Qué dice en el WhatsApp?
8: Maneje bastante interesante, pero.
9: Chicos, ¿qué? Hay un reel que está buenísimo y es piel de gallina. Tenemos
0: ¿cuál?
9: Un Messi asegurado hasta el 2038 como mínimo. Y si no,
0: ojalá.
9: Sé si en el 2038 llegan los tres hermanos Messi juntos.
0: Che, sería genial, boludo.
3: ¿Qué te han hecho los cálculos?
0: Sí, se ve que te han hecho los cálculos.
3: ¿Cuántos años tiene el más grande de Messi?
0: 14, creo, ¿no? O 13. Creo que 13 tiene el más grande, por eso dicen que el próximo Mundial...

0: Tendría 17 el que...
1: 13 tiene.
0: ¿O no?
1: Claro.
0: ¿Mateo es?
1: No, Thiago tiene 13.
0: Thiago, se 13. Me mezclan todos los nombres. Pero sí, hay Messi para rato, muchachos.
1: ¿Pero juegan como el padre? Sí, y Mateo, hay videos de Mateo que sí, Mateo es el del medio.
0: ¿Thiago medio patadura?
1: No, juega bien, pero mirá Mateo...
0: que Messi puede estar escuchando la radio en este
1: Mateo
0: momento.
1: Tiene movimientos claro, muy parecidos a Messi. Hasta cuando Leo, mete un gol, festeja un audio. Muy parecido.
2: Pobre chico, bien. Qué presión.
0: Sí, pero bueno, yo creo que con la mente que tiene el padre, si los hijos salen con la mente parecida, no le va a pesar nada. Esa humildad, ¿no?
2: Sí,
0: esa,
2: sí. Tomarse las cosas.
0: Esa buena diferente. Educación que tiene el rey. Qué sé yo. Lo deben disfrutar. Y aparte me parece que ya están jugando en el Inter de Miami, ¿no? Ellos.
1: Sí.
0: Todos.
1: Las creo. Inferiores del Inter. Thiago por lo menos sí.
0: Sí. Bueno, ojalá. Entonces, muchachos, para los que están preocupados, hay Messi para rato.
2: Claro.
0: Solo que en otra forma de.
2: Igual si el chico quiere ser artista plástico, dejémoslo tranquilo.
0: No. Ahí le cortamos los dedos. Si quiere dibujar, le cortás los deditos de la mano y le decís, vos jugás al fútbol, pibe. Messi de por vida. ¡Hola!
3: Mateo Mirala. Puede tener movimiento de Messi, todo lo que quiera, pero está jugando en Estados Unidos.
4: Pero bueno...
3: O sea, otra cosa si estaría en la Masía, en Barcelona, bueno, te lo puedo creer. Pero... está en Estados Unidos hace 2 o 3 años y ya está.
0: Ey,
3: ya hablemos, perdí un montón de tiempo.
0: Che, esto es genial, hablemos sin saber de lo hijo de Messi. Me gusta, de fútbol.
1: Claro, pará, escuchá.
0: Ya estamos criticando al hijo de Messi que juega un nivel bajo.
1: Lo arrancó, el hijo de Messi, en una nota una vez le preguntaron, che, ¿vos podés ser el sucesor de tu papá? Y dijo, no, mi papá es mucho mejor que yo y yo no lo voy a alcanzar nunca. El más grande.
0: No sabemos, pibe, no sabemos.
1: Divina la admiración por su papá.
2: Entonces que no lo convoquen. Si no va a ser mejor, que no lo convoquen.
0: Sí.
1: Cada uno hace el camino que puede.
2: Imagínate el más
1: para
2: chico
1: opinar.
2: Mateo es re personaje. Imagínate si no quiere ser jugador de fútbol. Ya está.
0: Le voy a mandar un video que está bueno. Así los hago renegar un poco del otro lado.
5: Sí, sí, pásalo.
0: Vieron que llegó Paredes a la cancha, al predio de Boca. ¿Qué me decís, Bocha?
5: Pásamelo a mí.
0: ¿Pero qué? ¿Al tuyo personal?
5: Sí, al personal.
0: Pues Bocha, ¿cómo me hace renegar, boludo? Bueno, llegó
5: no
0: Paredes.
5: No me tenés sentado, sí.
0: Ya, llegó Paredes con una pinta hermosa. Está con... Sí, ¿cómo te han agendado, maestro? Ahí te mandé el telegrama. Llegó Paredes con una facha, una campera cuero, saludando a todos. Me encantaba. Le puse me gusta y la verdad que...
2: Le puse me gusta. Sí. Le regalé un me gusta.
0: Nunca le pongo. A ver qué dicen.
6: Pobrecito, los hijos de Messi, una presión. Yo sé que juegan al fútbol y todo, pero... Deben sentir una presión tremenda. Ojalá
0: radio,
6: que a alguno le guste comedia musical y no juegue al fútbol.
2: Sí, por eso digo.
0: Sí, pero bueno.
2: Hay que ser cantante, Mateo.
0: Uno tiene que buscarle lo bueno a todo eso. Yo creo que es difícil, pero bueno. Es una presión linda y fea a la vez.
2: Claro, porque tu papá no es un buen jugador de fútbol.
0: El mejor del mundo.
2: Es el mejor del mundo.
0: Y bueno. Pero bueno, es yo creo que también se crían en un mundo donde también están cerca de hijos de un montón de jugadores también, ¿viste? Entonces...
2: Sí, se crían en otro ambiente.
0: Sí.
2: Naturalizan un montón de cosas.
0: Pero bueno, se los quiere. A ver, mirá, ahí tenemos en YouTube, che, el video. Miren cómo llega Paredes al predio de ¿cómo se llama? De Boca.
2: Pantalón oversize. Campera de cuero. Una Jordan.
0: Saluda a todos. Una facha tiene Paredes. Pero a Yuri no le gusta, ¿eh?
2: Que no me gustaba, ¿sabes? Lo vi eso.
0: Fuma.
2: Suétercito tiene abajo, ¿no?
0: Tiene un suétercito.
2: Mira, saluda a toda. Pasó por la cocina, saludar a todos los cocineros.
0: Y temazo, escuché el temazo que suena. Qué temazo, boludo.
2: Ah, saludó a todo el predio.
5: Ahí
0: sí,
5: está.
0: Sí, y ahí entró. A cambiarse.
2: No me gusta cómo se peina.
0: ¿No te gusta la peineta?
2: Ese jopo para el costado no me gusta. Medio renacentista.
1: Sí. Me gusta más despeinado.
0: Pero está bueno, véanlo ahí en el Instagram de Boca Juniors, la llegada de Paredes, la verdad un aura, eso es aura total.
2: Yo pregunto, a los jugadores que juegan así en los clubes y que están convocados para la selección, ¿el resto los recibe como héroes o les tienen un poco de celos? Porque el futbolista tiene un perfil medio así de estrellita.
0: ¿Cómo dijiste, perdón?
2: Claro, es decir, nosotros cuando se vuelven, sí. Cuando vuelven cada uno a su club,
0: sí.
2: ¿Los reciben como estrellas o hay un poco de celos?
0: No, en la mayoría sí, salvo los que llegan a clubes donde tienen, por ejemplo, vamos al caso, cuando salimos campeones del mundo, muchos clubes a sus campeones del mundo le hicieron recibimiento, aplauso, la hinchada, todo. Messi jugaba en ese momento, por ejemplo, en Francia, en el PSG, y no, nada, no le hizo nada.
2: Le casi chifla, que le hasta cambiaron, creo. Cambiaron la cerradura directamente.
0: Claro, para mí varía mucho dónde jugás.
2: Claro.
0: Lo que juega el fútbol argentino, olvídate.
2: Es una estrella para los compañeros.
0: Pero, por ejemplo, no sé, quiero ver ahora, por ejemplo, Enzo Fernández, ahora cuando vuelve al Chelsea en Inglaterra. Los que juegan en Premier League, viste, en Inglaterra.
2: Sí, o
0: es otro
2: los que
0: recibimiento en la cancha.
2: En España.
0: En España mismo. Sí, no, los reputean. Olvídate. Algunos le hacen un reconocimiento sus clubes y a otros los reputean.
2: Claro.
0: Qué sé yo. Pero bueno.
2: Porque igual el fútbol.
0: Depende del equipo.
2: Tiene un poco de eso, ¿no? Que tipo hay como estrellita.
0: Sí. Pero, por ejemplo, me acuerdo que. ¿Qué otro jugador había sido? No me acuerdo si De Paul o un par, lo que jugaba en el Atlético Madrid. Creo que los habían recibido bien. Ahora no me acuerdo. Pero va variando. Paredes llega a Boca, ¿sabes qué? Olvídate, alfombra roja. Y ahora cuando vuelva a jugar en la cancha de Boca, le van a hacer un reconocimiento.
2: Una estrella.
0: Sí, seguro. ¿Qué dicen? Hola.
4: Chicos, yo estoy bastante subido a eso de...
0: ¿De qué?
4: De la teoría conspirativa.
0: No, amigo, por favor, no.
4: Vieron que hay un cuentito, salió un cuentito de niños que ya predecía la final de Argentina-España. Que salió mucho antes, el 2 de junio, por ahí. Aparte de eso, un montón más.
0: Sí, bueno. No quiero yo ver todo ese mundillo porque me vuelve un poco loco.
2: Lo que pasa es que ese tipo de teorías conspirativas está armada de una forma que vos arrancás escuchándolas convencido de que son mentira y termina el video y decís, che, pará, no es tan mentira, pero porque te convencen.
0: Sí, sí. Pasa que empiezan a... Ahora, viste, cada fuente empieza a ser como más cercana. Ahora uno que es íntimo amigo de Chiqui Tapia dijo tal cosa.
2: Claro.
0: Ahora uno que es amigo de un familiar de no sé quién. Pero bueno, yo creo que... Hay un tema ahí con toda esa duda que queremos tapar, viste, una derrota que, bueno, que ya no podemos volver para atrás.
2: Y no,
0: lo que sí estoy a favor es de la gente que ahora está como puteando un poco al mundo o a América, toda esta campaña anti-argentina, viste, todo esto. Yo creo que debe esperar, porque al mejor, al campeón también, viste, todos le quieren ganar, todos los quieren ver caer, eso es de toda la vida y qué sé yo, me pareció que fue un poco raro de esperar tal vez, pero viste, la campaña es anti-argentina de México, de muchísimos países que se nos pusieron de punta.
1: Mucha, sí. Pero mucha gente en el WhatsApp subida a las teorías conspirativas, pero no se imaginan cómo está esto. Dice, no se fueron muchas cosas raras, Argentina no pateó al arco, no tuvo ganas, entraron pinchados, hay un promedio de 17 disparos al arco por partido nuestro, bueno, un montón, chicos.
0: Bueno, pero
1: ¿no
0: yo le digo algo? El que, igual yo no lo digo porque para mí ojalá que salga en todo lado, que salga Infantino a decir, sí, la verdad que le tuvimos que decir a los jugadores que vayan para atrás porque por la bandera, qué sé yo, no sé. Ojalá, no creo, ojalá que no tampoco termine todo tan mal, pero ¿cómo se llama? Lo que dijeron de que nos amenazaron y todo eso, yo eso no lo creo, porque a ese nivel, ¿sabes lo que es? Algo tan corrupto y tan heavy contra un equipo. Si yo me sé con un jugador, bueno, pero contra un equipo, ¿qué haces? ¿Tapás? ¿Cuántas bocas tenés que tapar? Es muy difícil. Me parece muy raro.
2: A mí también me resulta raro. Distinto era el momento en que Diego Maradona levantó también esa tapa en su momento y claro. ¿Te acordás que estaba peleado con el presidente de FIFA y demás con todos los manejes que había? Que para mí los debe seguir habiendo, seguramente, sí. Pero también con el nivel de importancia que tienen los jugadores en sí mismos como marcas y como empresas, hay un montón de intereses que recubren a los jugadores. Ya no son ellos solo contra el mundo.
0: No,
2: entonces, por eso me cuesta creer que haya habido algo.
0: No, y aparte, convengamos que si hubo algo, yo creo que cuando es algo de semejante magnitud, muchos lo dijeron, nunca te vas a enterar.
2: Sí.
0: Nunca te vas a enterar. Tal vez un día alguno diga algo, pero ¿qué? ¿Qué ganamos? O sea, no... La fuente, es todo medio infundado, o sea, sale a partir de nada, no hay nada muy claro. Entonces, qué sé yo, es como una ilusión de... Yo prefiero dar un paso hacia adelante y pensar en lo que va a venir, no en si nos robaron, no nos robaron. Qué sé yo, ya está. La Copa ya la tiene España. Por más de que haya alguna teoría o algo que en algún momento alguien pueda decir algo, nada va a cambiar.
2: No
0: vamos a ser más felices ni menos felices.
2: No, aparte de estos jugadores que le dieron todo no para está. Dar vuelta un montón de partidos, a mí me cuesta creer que no sé, ya que está. Hayan regalado la final.
0: ¿Se acuerdan? Yo me acuerdo de una final de Boca con Rosario Central, ¿se acuerdan? Central Boca con Ceballos, que se armó un quilombo bárbaro, que prácticamente le afanaron la final y después se terminó demostrando en algún momento que Ceballos lo reconoció o algo así. Y quedó en la nada, igual. No es que dijeron, che, bueno, anulamos y le damos la Copa a Central. Es de toda la vida. O sea, mafia. Sí. O sea, por más que en algún momento se reconozca algo, digo, ponele que todas estas teorías son verdad, nada va a cambiar igual. También solo una mente tranquila seremos.
2: Claro, pasa que también cuando vos tenés una idea y mirás los videos con un preconcepto, todo lo interpretás para que te cierre la teoría.
0: Igual.
2: Entonces cuando decís, vos ves el video de Messi diciendo, olvidémonos de todo, ya está, y venís con el preconcepto de que está todo arreglado, decís, ah, viste, dijo eso, pero ¿quién lo sabe a eso?
0: No, qué sé yo.
2: No sé. Me cuesta creerlo. No lo quiero creer.
0: Me mandan teoría falopa por WhatsApp, pará, no la voy a leer. No sé ni qué.
2: Sí, léela, capaz que nos terminan convenciendo.
0: Dice, no sé, no la voy a leer. Pero pará, ¿sabes lo que tengo para decir? Que sí me parece. El partido de España con Francia fue un partido donde España lo aplastó a Francia. Y donde todos decíamos, nada, ya está. Decía, la final Francia-Argentina. Y de pronto España lo aplastó a Francia. Y ahora España lo aplastó a Argentina. O sea, lo aplastó. Es imposible, o sea, decir, bueno, le robaron el partido a Francia y nos robaron el partido a nosotros. No me parece. Me parece que España ganó bien, qué sé yo. Che, bueno, está Mica Ramírez del otro lado, ya conectada. Está en Pujato, si no me equivoco. Ya está conectada. A ver, Mica, ¿nos escuchás?
7: Hola, compañeros. ¿Cómo andan? Buen día para todos.
0: Hola, Mica.
7: Buenas tardes, va.
0: Sí, ahora, ¿qué hora es?
7: Muy frío.
0: Hace mucho frío, ¿eh?
7: Mucho frío, vieron que aparte Pujato tiene mucho descampado, así que se siente más el frío. Scaloni vive en un bulevar bastante importante aquí en la ciudad de Pujato, donde hay algunas personas ya esperándolo con camisetas. Esta especie de vigilia que empezó hace un par de horas con su gente, porque esta es la gente que lo conoce a Scaloni, que partido tras partido, después del Mundial ha venido a la puerta, a esperarlo, a tratar de darle algún regalo, los chicos vestidos con su camiseta, bueno, una ciudad que lo conoce mucho, con el Club Matienzo acá a pocas cuadras de su casa, el club que lo vio crecer, donde cuando fue campeón mundial le hizo un homenaje. Están esperando para ver si le pueden hacer un homenaje en 2 días, según lo que estuvimos averiguando, pero todo si él acepta, y ustedes vieron que es difícil hacerlo aceptar un homenaje, porque es muy vergonzoso, pese a haber conseguido la medalla del mundo y haber salido y haberse consagrado en la final, pero no haber podido alcanzar este campeonato ahora, sigue siendo muy vergonzoso Scaloni. Vieron que los homenajes, los saludos, a él todavía lo emociona.
0: Quiere pasar desapercibido.
7: Exacto. Mickey. Vamos a mostrar un poquito cómo está su casa, si quieren. Estamos acá con nuestro compañero Farid Dumatkel, laburando.
0: El número uno.
7: El número uno, claro. Y bueno, muchos medios nacionales, pese a que él salió del predio de Seiza y brindó algunas declaraciones, también algunos medios nacionales que vinieron a ver si se puede.
0: Me acuerdo que la última vez coronaste, Mica, le pudimos entregar un regalo, ¿no? ¿Había sido vos?
7: Un regalo y habló con nosotros, ¿se acuerdan?
0: Le habíamos regalado un mate, creo.
7: El mate de la Boy, así es.
0: Cierto. Sí.
7: Ya no tenemos, hay que decirle a Chimate, no teníamos más mate para traerle.
0: ¿Qué le vas a regalar si aparece? ¿El busito ese?
7: Bueno, sí, hablamos con el amigo Limanovich de Postis, que mandé otro.
1: Miki, vos que ya hiciste la cobertura hace 4 años atrás, también en la puerta de la casa de Lionel Scaloni, claro, te pregunto, ¿te parece que en esta oportunidad la gente está siendo un poco más respetuosa con el entorno familiar de él? Porque me parece que está un poco más tranqui que hace 4 años atrás, que la gente estaba prendida a fuego y era otro el panorama.
7: Y era verano, los chicos estaban en vacaciones, hoy los chicos volvieron a las clases, volvieron a la escuela, hace mucho frío y la gente también sabe y lo va conociendo y va entendiendo cómo es él, que es lo que decíamos, en perfil bajo, que es vergonzoso, que viene a ver a su familia, que no pierde esta esencia de venir a aquí a ver a su mamá, y bueno, entonces eso hace que también la gente se vaya solidarizando con él, si se quiere.
0: Perfecto. Che, Mica, bueno, y ahí cómo estamos con los tiempos, entonces, ¿cuál es la espera más o menos? ¿Qué te parece?
7: A las 10 de la mañana salió del predio de Ezeiza, más o menos son 4 horas hasta acá desde el predio de Ezeiza, así que en un ratito nada más tendría que estar llegando, si no para alguna estación, en algún viaje a sacarse fotos, tendría que estar llegando en un ratito nada más. No vamos a mostrar ahora la puerta exactamente de su casa, pero hay una cosa muy linda que lo vimos en el 2022, que las escaleras de su casa, que están aquí en la puerta, tienen los nombres de él, de su hermano y de su hermana. Una cosa bastante linda que ha quedado grabado en la piedra de la escalera aquí en la puerta de su casa.
0: Qué hermoso, Mica. Che, bueno, están bien abrigados ahí porque tiene pinta de que hace mucho frío.
7: Sí, mucho frío. Cosas que los pedidos que vinieron de Buenos Aires también muy abrigados, y bueno, cuando uno hace una vigilia, una guardia, viste, pueden ser muchas horas, entonces hay que venir abrigado.
2: ¿Y tenés,
7: bueno,
2: y tenés algo, alguna estación cerca, un barcito para amenizar?
7: La panadería, que ya nos hemos hecho amigos, cada vez que vas te regalan cosas y demás, yo no las consumo, bueno, yo estoy sería acá, pero claro. Sí, muy buena onda la panadería de la esquina, que aparte lo han visto crecer y demás. Si quieren, vamos a preguntarle a algunas personas que están acá a ver si vienen.
0: Vamos a charlar con alguien.
5: Sí, dale.
7: ¿Te parece?
0: Charlemos ahí con algún fanático.
7: Aprovechamos.
0: ¿Por acá andan?
7: Viniste a esperar a Leo Scaloni. ¿De dónde sos?
8: De Arequito.
7: ¿Y qué le querés decir? ¿Qué le trajiste?
8: Que muchísimas gracias por todo. Que es un genio.
7: ¿Te gustaría que siga en la selección?
8: Sí, obvio. Sí.
7: El perro lleva también la bandera argentina. Y lo trajiste para ver.
8: Sí.
7: Gracias. Bueno, hay gente que vino de Arequito. Mira, allá va llegando también chicas, jóvenes, deportistas. Por acá,
2: ¿las señoras
7: de Scaloni?
8: Sí. ¿Sí? Yo estoy del otro lado del final. Pero gracias a Dios podemos verlo. Que estamos tan, tan contentos, tan orgullosas. Yo me siento por tener un Scaloni como es.
7: ¿Cómo es Scaloni? Usted que lo conoce desde en sus orígenes, en sus principios.
8: Hace 30 años que estoy acá, pero más mi esposo, Romagnoli, esto lo conoce más, porque nacieron juntos acá, en su pueblo, pero él está en casa y me dice, anda, porque yo no puedo ir. Y es un orgullo para sus patos, yo lo creo. Los demás sabrán, pero yo para mí es todo.
7: ¿Qué le cuenta de Scaloni cuando era chico, su marido?
8: Y era un pibe como todo, normal, siempre jugaba a la pelota, también conocía al papá, y me decía, son una familia hermosa.
7: Muchas gracias.
8: No, gracias por estar acá.
7: Bueno, ahí la palabra de la gente que lo conoce y de la que no lo conoce, de algún pueblo o de alguna ciudad cercana que viene para decirle que no se vaya, que siga la selección. Dice que las declaraciones que dio en el trailer de Ezeiza tienen que ver con esperar, con no saber cuál es la decisión, con tomarse un tiempo, hasta diciembre está el contrato, pero después va a analizar y va a reflexionar acerca de lo que quiere para su vida.
0: Qué lindo, Mica.
2: Divino.
0: Che. Bueno, genial, Mica. Entonces
7: nos
0: estamos.
7: Quedamos acá y cuando lo veamos llegar, le aviso a Julia y volvemos a contactar.
0: Dale, estén ahí tranqui. Cualquier cosa nos avisan. Estamos acá a la espera de lo que necesiten. Así que nos escribís y bueno, ya saldremos ahora cuando llegue nuestro número uno a Scaloni.
7: Gracias, chicos. Abrazo grande.
0: Beso, Mica. Beso, Farid. Bueno, ahí está Mica Ramírez, nuestra Mica desde Pujato, a la espera de lo que va a ser la llegada de Scaloni. Mucha gente que seguramente se va a acercar también ahora en estos minutos, porque está llegando. Ojalá podamos saludarlo, ojalá podamos charlar con él. Generalmente él es bastante...
1: es copado, sí, con la prensa, sí, se acerca, sí, sí. Es cálido.
0: Se sacará foto con alguno, charlará, bueno, o tal vez esté cansado y no. Pero bueno, seguramente él está llegando sabiendo que hay un montón de gente que está ahí esperándolo. Bueno, ya menos 10, ¿cómo está afuera, Juli? Hace frío, ¿no?
1: 10 grados en la ciudad de Rosario, cielo cubierto, humedad 90%, presión 1009.8 hectopascales y el viento soplando del sudeste a 15 kilómetros por hora. Con la humedad tan alta en el 90% y la presión tan baja, 1009 hectopascales, puede ser que continúe el día de hoy con algunas lloviznas y lluvias aisladas, aunque las probabilidades son bajas, va a seguir inestable y bastante gris. Mañana miércoles, mínima de 8, máxima de 15. También durante la madrugada, probabilidades altas de lluvias en la ciudad de Rosario. Durante la mañana un poco más disipadas. Y pasado el mediodía parece que empieza a salir el sol. Y lo que resta de la semana sería con presencia de sol. Y de a poquito van a subir las temperaturas hasta llegar al domingo con una máxima de 22 grados.
0: Perfecto. Bueno, quédense que tenemos en un ratito helado de Renato, vamos a estar regalando. Seguramente vamos a estar saliendo en vivo ahí con Mica desde Pujato y un montón de data que vamos a estar contando. Hasta las 4, secuaces por Radio Boeing.

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9: Estamos en vivo desde Pujato con Mica Ramírez, que llegó Scaloni. A ver si podemos conectarnos.
10: Podemos ver.
9: A ver, ¿nos escuchás, Mica? A ver si te escuchamos. Sí, ahora perfecto. Sí. ¿Qué onda?
11: Bueno, acaba de ingresar, acompañado de su esposa española, europea, que lo acompañaba al lado de que venía manejando él, su auto.
9: Bien.
11: Atrás, primero vino su hermana en un auto abriendo camino, ingresó su hermana al garaje de su casa y ahora saltó su hermana. Ahí estaban abriendo la puerta de su casa, pudieron ver, ingresó el hermano primero y después vino en el estadio. Esperándolo, probablemente salga a saludar a los vecinos desde el vidrio, porque tiene un vidrio aquí en la puerta de su casa que puede correr las cortinas, ahí lo enfocamos.
9: Sí.
11: Y desde ahí puede ser que esté afectada la gente.
9: Vemos que hay muchos medios y mientras vos nos vas contando, estamos viendo en televisión, te estamos viendo a vos y veíamos cómo cerraban las cortinas de la casa y demás, como para, bueno, de ver, quieren estar un poquito ahí con alguna privacidad. Está difícil.
11: Apenas se bajó, se abrazó con dos personas que había acá en la puerta de su casa, que no llegamos a ver quién era porque estaban con las cortinas en el medio, y después directamente ingresó al sector de su casa en su auto.
9: Mica, perdí un poquito. Ahí está.
12: Mica, tenés baja señal, Mica.
13: Sí, se escucha mal.
11: Baja Scaloni, chicos, disculpen la desprolijidad.
9: Ahí salió Scaloni.
10: Ahora sí. A ver, ordenémonos, por favor.
9: Ahí está hablando Mica, en vivo con Scaloni.
10: Lionel, ¿qué significa?
11: Una foto, por favor.
10: ¿Qué has hecho más allá de lo futbolístico? El mensaje es muy importante, lo que ha llevado a consolidar el grupo, la afinidad, eso más que
11: bien,
10: además de lo que pueda llegar a ser o no la derrota, la importancia de eso, creo que es el mensaje para todos los argentinos. Y es lo que valoramos, Julio Leo. La verdad que gracias.
11: Gracias.
10: En nombre de todos.
14: Bueno, gracias.
8: lo que hemos intentado y bueno, se perdió, no fuimos el cierre de la Copa, pero yo creo que es para estar...
13: Pero da la sensación que poco importó el resultado, no sé si ustedes son conscientes justamente de esto, de que importó poco el resultado por el cariño que recibió la gente por parte del plantel. ¿Ustedes son conscientes a la distancia de todo lo que generaron durante este mes en el pueblo argentino?
8: Sí, sí, claro que sí, somos conscientes, por eso mismo duele no haber podido, porque al final se juega para eso, se juega para la alegría de la gente, del público, de nuestra gente, de nuestra familia, y por eso duele, pero también estamos como dirigente satisfecho de haber dado todo. Hay veces que se puede ganar, hay veces que no.
13: En lo personal, los objetivos fue de Zapa,
8: Sí, está claro que llegó a una final que no es fácil, pero bueno, los primeros días después de no haberlo conseguido siempre son difíciles. Más allá de que, como siempre decimos, el fútbol hay que seguir. Lo importante es que la gente sepa reconocer esto, y para nosotros ya eso es importante.
11: Chicos de 8 años, de 9 años, de 10, que hay que festejar por el país, por el sentimiento. No solamente se trata de conseguir una medalla, una copa. ¿Qué te pasó cuando los viste ayer, la llegada al predio de Saipa?
8: Bueno, eso es lo más importante de todo, ver a esos chicos, que para ellos es un logro. Al final, lo más importante de todo son los chicos. Yo pongo el ejemplo siempre a mi hijo, tiene 10 años, chiquito, y después de que pierde un partido, a las 2 o 3 horas se les pasa, y ese es un poco el mensaje. No hemos ganado la Copa, pero hemos conseguido algo que es la unión de todos nosotros.
13: Leo, y Leo no se va. ¿Qué
8: no? Por ahora, bueno. Hasta diciendo, mira, está, muchachos, yo creo que no hagamos ruido. Hoy es doloroso, es un día complicado, ayer, hoy, pero creo que lo más importante...
13: ¿Qué le dice a ese Leo que salió de Pujato sin saber que iba a ser campeón del mundo?
8: Lo de siempre, chicos, yo no hubiera ni mis mejores sueños pensar que podía haber llegado hasta acá, pero es mérito y gracias a los jugadores, a mi cuerpo técnico, que realmente no lo he dicho mucho y les tengo que agradecer a ellos el apoyo de mi cuerpo técnico.
13: Hay una imagen muy significativa, que son las estrellas y al lado las Islas Malvinas con el 15 de julio. ¿Qué te genera esa imagen?
8: No la vi. No la vi.
14: A propósito, pero ¿cómo fue el partido de Argentina-Inglaterra? ¿Cómo se vivió eso ahí adentro de la cancha? Porque todos los argentinos lo vimos como si fuera una final. ¿Pero cómo lo viviste vos?
8: Bueno, fue emotivo, sobre todo por cómo se ganó. Fue muy emotivo. Realmente el equipo el segundo tiempo fue espectacular, maravilloso. Han sacado fuerza de donde no había. Y fue un partido, la verdad.
11: Ese partido, dijiste, es un partido más, pero después te vimos muy emocionado cantando el himno, sí, a todos los jugadores.
8: Siempre lo canto igual, siempre estoy emocionado, no. Nada, el fútbol es fútbol y nada más.
13: ¿Pero Argentina
8: de la
13: historia?
8: No sé.
13: No bajar los brazos. La gente dice, esta selección me dejó la enseñanza de no bajar los brazos. ¿Qué sensación te dejó vos distinta a Qatar?
8: No, la sensación siempre la misma, de un equipo que quiere luchar hasta el final, que cuando no saben las cosas, y reconocer, creo que nosotros como argentinos tenemos que reconocer a veces que el rival juega, que puede ser superior, pero que aún así, siendo superior, le pusimos las cosas muy difíciles.
11: Muy bien de vos, habló no solamente antes, sino también después del partido.
8: Es un amigo y... Lógico,
13: esta selección transmitió fútbol, por supuesto, de excelencia, pero también valores. Y me parece que en esos valores está tu persona, ¿no? ¿Lo reconoces? ¿Te das cuenta ese cariño popular de la gente?
8: Yo soy así, no sé si, bueno, imagino. A ver, ¿esto se lleva adentro o no se lleva? Uno no puede mostrar algo que no.
13: Campaña que se vio en diferentes medios.
9: Está Mica de Pujato hablando con Scaloni.
8: Es algo. Argentina siempre es un país que donde va, como fútbol hablo, siempre es Bueno, animador, favorito, y es normal que la selección es favorita, pero bueno, hay que reconocer que...
14: ¿Fue la charla con los jugadores después de la final?
8: No.
9: Ahí le perdimos un poquito. A ver si volvemos a recuperar
15: el audio. Sí. Hay muy mala señal y además el aglomeramiento de periodistas, difícil. Sí. Pero bueno.
9: Terrible, ¿no? Qué grande, aparte Scaloni.
15: Un grande, ¿eh?
9: Como hizo aquella vez, tengo el recuerdo, creo, de salir a hablar con la gente sin ningún tipo de problema.
15: Aparte, acaba de
9: muy
15: llegar.
9: Muy cercano.
15: Tranquilo, bajó en la vereda. No, es un paradito. Es un ejemplo. Respondiendo con la energía que le queda, ¿no? Después de tanta tensión y tantos días y un mundial tan largo.
9: La vemos a Mika ahí boxeando con la gente. Mucha gente.
15: A capa y espada.
9: Es muy difícil tomar aparte ese lugar, ¿no? Estar ahí bien cerca.
15: Sí, ahí el
9: que... Pero bueno, ahí esta chica tiene oficio, ¿viste? Son años para estar en primera línea. Obviamente que yo creo que va a contestar algunas preguntas más y ya querrá volver a estar en su casa.
15: Seguramente,
9: tranquilo.
15: Seguramente, aparte debe salir también para que todos se puedan ir.
9: Sí.
15: Porque si no la guardia se queda hasta que salga.
9: Sí, lo hace también por... Ahí está Mika preguntando de nuevo. Bueno, ahora vamos a ver si... Si retomamos...
15: Qué humildad la de Scaloni, porque podría... Pero, ahí está.
16: No solo quiero que repetir lo que me pasó hace 4 años, que realmente después se me complicó.
14: Vale, sí. ¿Cómo sabes que al final ganamos con la familia, con los viejos? ¿Cómo fue ese encuentro?
16: Es que lo vi 2 minutos porque después tuve que venir a hacer, así que ahora lo voy a ver realmente.
17: ¿Tuvo que salir?
16: No, agradecerle que es inolvidable el apoyo que han tenido con nosotros. Los queremos, los llevamos el corazón. La unión que hay entre ellos y la selección argentina, no esta, con todas. Yo creo que tiene que volver a pasar eso siempre. Y nada, seguiremos dando batalla, que es lo importante.
18: ¿Messi? ¿Hablando de seguir?
16: No sé, hoy no es.
19: ¿Fue injusto el arbitraje del final?
16: No. Perdimos porque ellos fueron mejores, chicos. ¿No? Hay que reconocerlo, hay que reconocer que jugaron mejor. Nosotros seguramente llegamos... justo, es la realidad, pero hay veces que está bueno reconocer y eso creo que nos va a hacer mejores, sin duda.
14: Hay algo que fue increíble, el partido de Egipto. ¿Cómo fue? ¿Qué lectura haces de lo que fueron esos minutos finales y esa reversión?
16: Lo mismo que el día de Inglaterra, el equipo siempre dio una versión que antes no
9: estamos
16: tenía,
9: en vivo por YouTube.
16: La de remontar partido, antes a lo mejor éramos nosotros los que llevábamos... el tiempo de juego, y este año, este mundial fue diferente y dimos otra faceta que creo que está bien.
18: ¿Cómo haces para no gritar los goles cuando es un 3-2 que diste vuelta y vos estás como tocando?
16: Bueno, pues el partido sigue siempre, hasta que el partido no termina hay que estar tranquilo.
19: Hay una frase que se escucha mucho que dicen: mueren con la de Scaloni. Ahora se dio vuelta y dice: gana con la de Scaloni, en los cambios, en las ideas que vos llevas adelante.
16: No, a ver, el técnico está para tomar decisiones, a veces se equivoca, a veces no, pero siempre pensando lo mejor para el equipo, eso lo tuvimos siempre claro y a veces sale bien y a veces no.
18: ¿Qué te pasa cuando te das vuelta y ves a la gente?
15: La mejor declaración la saca Mika cuando le pregunta recién por el arbitraje y Scaloni dice: fueron mejores que nosotros, a veces se gana, a veces se pierde, hay que estar tranquilo.
9: Sí. Ahora está firmando un par de autógrafos. Bueno, me parece que ahí ya casi que fue lo último que le preguntaron. Pero bueno, ya aclaró que hasta diciembre está. También dijo que España jugó mejor, que lo merecieron. Y que nada nuevo con lo que, bueno, él viene diciendo desde que terminó la final, que es un poco eso, llevar la tranquilidad de que por lo menos hasta diciembre está. Uh-huh. Después se verá. Tampoco quiso hacer declaraciones cuando le preguntaron por Messi.
15: Resaltó de vuelta el grupo, el equipo, cómo se llevan.
9: Sí.
17: La copa.
9: Nada, y vemos mucha gente en este momento en Pujato. Recién escuchamos, para el que está sumando, a Mika en vivo desde Pujato, charlando con Scaloni. Mucha gente que ahora le está pidiendo fotos, que le firme camisetas, gorros, lo que sea. Y todo esto en la puerta de su casa, que él, bueno, sale a saludarlos, a que, nada, pasen un ratito con él, a charlar. La verdad que una humildad, bueno, algo que no... Ya no nos sorprende, ¿no? Su humanidad, su forma de manejarse con la gente, creo que es un poco excepcional. No sé si decir ejemplificador, porque en realidad no tiene que por qué ser así. O sea, él elige ser así.
15: Sí, es un tipo cotidiano. Es sigue como uno, siendo, ¿no?, el vecino de al lado.
9: Tremendo.
15: ¿Qué hace? Y dirige fútbol, es DT. Sí. Y de pronto lo tenés a Scaloni al lado. También creo que llama la atención por los tiempos en los que estamos viviendo, donde hay alguien que por ahí le va bien, levanta un poco el perfil y de repente se convierte en otra persona y se maneja diferente, y vos los ves a Scaloni a los abrazos con personalidades del mundo siendo la misma persona que fue siempre.
9: Recién, fíjate su llegada, estamos hablando de Scaloni, ¿no? El campeón del mundo, entrenador de la selección argentina, llegando, abriendo el portón de su casa, metiéndose tranquilo, saliendo por la puerta, el tipo, cero protocolo, cero, viste, que uno se puede imaginar, viste, no sé, cualquier cosa.
15: No, y
9: el
15: cero tipo, divismo.
9: Claro, totalmente, y el tipo es el vecino de Pujato que sale a charlar con la gente, hermoso. ¿Qué querés decir, Juli? Ah, no sé qué quería decirme.
15: No sé.
9: Ahí Mica recién salía, bueno, en vivo, tremendo todo lo que pudo charlar y demás.
15: Buenísimo. La verdad, buenísimo el laburo de Mica y de Faro que están allá. Que lo engancharon a Scaloni justo. Y que lo pudimos tener en vivo en la puerta de la casa.
9: Bien, estamos en comunicación con Mica una vez más. Mica, ¿nos escuchás?
17: Estamos intentando conectarla.
9: Bien. Bueno, perfecto.
17: Tiene poca avísame. Señal, apenas tenga señal la vamos a conectar.
9: Obvio, dale. Obvio. ¿Qué tenemos ahí, Juli?
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9: Perfecto, bueno, 2 de la tarde, 20 minutos, 2:20, estamos en Secuaces por Radio Boeing, recién charlando con Scaloni un poquito, desde Pujato, desde la puerta de su casa. Él remarcó una vez más que hasta diciembre está, que nos quedamos en la final y ellos jugaron mejor. Bueno, un poco lo que está ahí remarcando, que es más de lo mismo. Y seguramente en un rato en nuestras redes, en Radio Boeing, para los que tal vez se lo perdieron, van a poder ver ahora un poco lo que fue la charla con Scaloni junto a Mica Ramírez. Preguntas que pudo contestar, bueno, algunas cosas que aclaró, pero muy cercano a la gente. Desde que llegó, lo primero que hizo fue hablar con la gente. No pasó ni un minuto casi que estuvo adentro de la casa. La gente que lo abraza. Se sacan fotos y él, la verdad, mostrando siempre esa humildad y esa cercanía, ¿no? Con la gente no le pesa para nada acercarse, sacarse fotos, que todos estén contentos y demás. Y está Mica de vuelta en comunicación. Mica, ¿nos escuchás?
11: Hola, chicos, no sé qué pudo escuchar y que no, disculpen la
9: desprolijidad. No, está perfecto, Mica, un montón. La verdad, se te escuchó ahí charlando un poco, preguntando y demás. ¿Qué me decís de allá?
11: Bueno, primero que veo un Scaloni totalmente distinto al Scaloni del 2022 cuando vinimos hasta acá también, que lo esperaba la gente de Pujato, mucho más tranquilo, mucho más entendiendo de qué se trata esto, ¿no? De qué se trata que la gente lo venga a buscar a la puerta de su casa. Recordemos que cuando él agarra la selección fue muy criticado por la inexperiencia de él, porque él había hecho el curso de técnico, incluso de técnico actual de España, formación. Y lo llaman para un interinato. Bueno, después de este interinato se convierte en el técnico titular de la selección argentina. Y el Mundial un poco le sorprende, porque muy pocos años después de eso termina saliendo campeón del mundo. Claro, la repercusión en ese momento que había empujado cuando salimos campeones en 2022 era total y era algo también inentendible para él, raro. Bueno, me parece que hoy es un video que está más tranquilo, que está mucho más amigo esto de ser famoso, esto que decía él, de eso, mirar una imagen de sus hijos, pero yo no quería, pero entiendo de qué va esto. Bueno, como mucho más entendiendo a qué se dedica y el alcance, las repercusiones que tiene su trabajo. Totalmente humano, si usted todavía puede ver en los canales de Buenos Aires que sigue firmando autógrafos, chicos, no solamente de niños, sino de adultos. Trajeron una Copa del Mundo de plástico gigante para acercársela. Me pasó algo que me llamó mucho la atención más allá de las declaraciones que ahora vamos a compartir, otro pedazo de las declaraciones, que hasta los periodistas que porque estaban haciendo de la entrevista al lado mío, le pedían fotos, entrevistas de entrevistas de Buenos Aires, tipo Tevez, Iván, y hacen entrevistas, ¿no? Hacen notas con Javier Milei, digo, con el presidente de la Nación, pidiéndole un autógrafo, una foto a Lionel Scaloni, y eso habla que el fútbol trasciende cualquier tipo de barrera y que no entiende de razón, sino de cuestión.
9: Perfecto, Mica. La verdad, bueno, excelente también tu laburo, así que felicitarte estando ahí, ¿no? A los codazos entre un montón de gente. Te escuchamos.
11: Ay, sí, perdón.
9: No, está perfecto.
11: Que había una señora que estaba muy, muy pasional por querer la foto y me empujaba todo el tiempo y se me caía el auricular. Y yo estaba conectada con ustedes, que no los quería perder, pero sí, obvio, ahí
9: se pone. Sí, sí.
11: Y se mezclan los periodistas que queremos preguntar y las personas que vinieron a sacar fotos.
9: Sí, veo mucha gente ahí sacándose de fotos.
11: Vamos a escuchar, si lo tienen ahí, que le pasé a Chuli, vamos a escuchar lo que decía sobre el arbitraje de la final, que fue lo que le pregunté, si él estaba disconforme con el árbitro, si piensa que cobró mal, y también sobre qué significó cantar el himno contra Inglaterra.
9: A ver, vamos a escucharlo, dale.
20: ¿Qué esperas esos días de Chupato y si vas a pasar por el Matienzo de algún tipo de tip?
21: Sí, pero

0: volver a pasar eso siempre. Y nada, seguiremos dando batalla, que es lo importante.
1: Messi, hablando de seguir.
0: No sé, desde que hoy no es momento.
2: Una más, ¿fue injusto el arbitraje de la final?
0: No, perdimos porque ellos fueron mejores, chicos, ¿no? Hay que reconocerlo, hay que reconocer que jugaron mejor. Nosotros seguramente llegamos justo, es la realidad, pero hay veces que está bueno reconocer y eso creo que nos va a hacer mejores, sin duda.
3: Hay algo que fue increíble, el partido de Egipto. ¿Cómo fue? ¿Qué lectura haces de lo que fueron esos minutos finales y esa reversión?
0: Lo mismo que el día de Inglaterra, el equipo siempre dio una versión que antes no tenía, que era la de remontar partido. Antes a lo mejor éramos nosotros los que llevábamos el tiempo de juego, y este año, este mundial fue diferente y dimos otra faceta que creo que está bien.
4: ¿Cómo haces para no gritar los goles cuando es un 3-2 que diste vuelta y vos estás como tocando?
0: Bueno, el partido sigue siempre, hasta que el partido no termina hay que estar tranquilo.
2: Hay una frase que se escucha mucho que dicen: mueren con la de Scaloni. Ahora se dio vuelta y dice: gana con la de Scaloni, en los cambios, en las ideas que vos llevas adelante.
0: No, a ver, el técnico está para tomar decisiones, a veces se equivoca, a veces no, pero siempre pensando lo mejor para el equipo, eso lo tuvimos siempre claro, y a veces sale bien y a veces no.
5: ¿Qué te pasa cuando te das cuenta? Gracias.
6: Perfecto, che, ahí, bueno, escuchamos, Mica, buenísima la charla con Scaloni, y veo que todavía está ahí sacándose fotos con la gente, ¿no?
7: Sí, ahí se está sacando fotos con la gente, y por supuesto,
8: no sé.
6: Te perdí un poquito.
7: Decía que los periodistas tratamos de corrernos, los que estábamos entrevistando, para que él se pueda sacar fotos con la gente y también que no haya tanto disturbio, ya que tuvo la amabilidad de salir. Salió desde adentro de la puerta de su casa, ¿eh? Podría no haber sociabilizado ni con nosotros los periodistas ni con la gente, chicos. Me parece que habla también de la amabilidad y de lo bueno que es Scaloni. No es menor lo que dice, ¿eh? Perdimos porque fueron mejores. Fue un justo arbitraje, dijo. Bueno, algo que nosotros como hinchas de la selección nos cuesta... reconocer, si usted quiere, ¿no? Alejo,
6: nosotros
7: hablábamos, decíamos, ¿no? El arbitraje, ¿no? Esto.
6: Total.
7: Bueno, Scaloni, el técnico de la selección, dice: perdimos porque
6: ellos
7: fueron.
6: Sí, perfecto. Buenísimo el mensaje de Scaloni. La gente cantando Leo no se va, pidiéndole otro mundial y demás, pero bueno, aclaró que se queda hasta diciembre y veremos, bueno, cómo sigue esta historia. Pero si hay algo que quedó claro,
7: está
6: es
7: su humildad.
6: Sí, perfecto.
7: Humildad, totalmente. Está tratando de entrar a su casa. Fenómeno. Y bueno, obvio, Leo no se va y dijo que todavía no habló con Lionel.
6: Perfecto. Che, Mica, bueno, ahora también a la gente se está sumando, que vaya a Radio Boing, que seguramente ahora vamos a estar subiendo un poco lo que fue la charla con Scaloni. Mica, que pudo ahí preguntar algunas cositas. Scaloni en la puerta de su casa, súper humilde, buena onda. Y bueno, ahora ya me parece que... Sí, pidiendo tranquilidad. Escuché que pedía tranquilidad, que quiere estar tranquilo.
7: Triste, pero relajado.
6: Sí.
7: Espero que no quedó nadie...
6: Sí, sí, sí. Ya prácticamente se están metiendo dentro de la casa, estoy viendo.
7: Sí, increíble.
6: Ay, bueno, Mica, ¿algo más que quieras agregar?
7: No, gracias.
8: Se corta, Miki.
6: Sí.
7: Nos vemos en un ratito.
6: Besos muchos.
8: Besos. Buena vuelta, tranqui.
6: Bien, perfecto. Casi 2:30 de la tarde, recién desde Pujato, salíamos con Mica Ramírez, con Farid también haciendo un tremendo laburo desde allá. Pudieron hablar con Scaloni. Todo lo que pasó recién acá en Radio Boing lo vas a ver ahora en nuestro Instagram, en nuestras redes, en nuestra web y demás. Acordate, Radio Boing, buscanos, seguinos. Dale me gusta, comentá también ahí en todo lo que va pasando. Y mientras tanto, Juli agrega algo más.
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6: 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Che, ¿qué hacemos? ¿Jugamos? ¿Les parece? ¿Qué quieren?
8: Como vos quieras. Si querés, jugamos.
6: ¿Estamos para
8: hoy
6: jugar?
8: Es Renato. Bueno. Preguntas y respuestas.

0: Dale, acuérdense, en Radio Boing, síganos, que ahí vamos a estar subiendo lo que pasó recién con Scaloni. Mica, que pudo charlar con él, repito, lo que dijo un poco, de seguir hasta diciembre, de que ellos fueron mejores. Y no mucho más que puedo agregar, siempre muy, muy, muy correcto. Y sobre todo, bueno, ahí cercano a la gente. Bueno, manden ya al 3416-000-973. Quiero Renato, te regalamos helado de Renato, preguntas y respuestas. Está fácil, así que si tenés ganas de ganarte un heladito, qué mejor que para levantar este martes. Esta semana dura, pero se va, la vamos a sacar adelante. Manden mensajes, acordate.
1: Ahí están mandando.
0: Te llamamos. Tenés que decir, quiero Renato. Lindo tema. ¿Sabes qué te van a escuchar, Bocha?
1: ¿Qué? Dale, pedí.
0: Un poquito los All Star, ya que estamos en este... No. Esto es pan rock. Esto es Face to Face, una banda que conoce el Bocha, yo y cinco más que pueden estar del otro lado. Pero es un bandazo.
2: Pero son seis.
0: ¿Verdad? Al menos
2: ya son seis.
0: Blind, un temazo. La versión acústica mejor aún es. La voy a buscar. Vamos a escuchar un poquito de All Star, que hace mucho que no escuchaba una banda que te la levanta, te la sube, te pone más contento, te da mucha energía. Y hoy es martes, así que si estás del otro lado y querés ganarte un heladito, mandanos un mensaje. Nacho, que está recuperándose, Agus, que estuvo en la recibida allá en Ezeiza de la selección, Mica, que está en Pujato, Fede volviendo de Miami. Bueno, tenemos a los secuaces por el mundo.
2: Sí, sí, nosotros acá
1: desparramados.
0: Tremendo.
2: Exacto.
0: Tremendo.
1: Ahí vamos.
0: Estando donde tenemos que estar, en el Mundial, en Pujato, en Ezeiza. ¿Dónde más?
2: Cada uno aportando lo suyo.
0: Sí, sí, sí, terrible. Che, bueno, a ver, empiecen a llamar. Dale, manden su mensaje al 3416-000973. Regalamos helado de Renato. Juliana, no te me desmayes. Juliana, que está, se está estresando. Ella está sufriendo. Maneja el WhatsApp. ¿Cómo está Tiziana Saraceni? Está censurada, Tiziana.
2: Sí, no puedo hablar. Pero bien, bien.
0: ¿Sí?
2: Sí, con ganas de algo dulce.
0: ¿Qué tenés ganas? ¿Un heladito?
2: No, un chocolate. Porque comí una buena vianda de sana, unos ñoquis con boloñesa, estaban buenísimos y te dejan ganas de comer algo dulce.
0: ¿A ver algún chocolate por ahí dando vueltas? Yo creo que sí. No le vine a fijar.
2: Dale, por favor.
0: En algún lado vi.
2: Por favor. Qué rico comer chocolate.
0: Ayer me comí un Snicker.
2: Ah, sí, está bueno.
0: Me encanta el Snicker.
2: A mí también.
0: Es como uno no lo suele comprar, ¿viste? Porque es como, no sé, alternativo, capaz.
2: Claro.
0: Es como una oblea rara, ¿viste?
2: Sí.
0: Pero es riquísimo.
2: Es muy bueno.
0: A mí me encanta. Y otro que me gusta mucho que nadie compra.
3: Amigos de la Boing.
0: ¡Amigo!
2: ¡Hola!
0: ¿Qué querés? ¿Quiero qué?
3: ¿Cómo va?
0: ¿Quiero Rená?
3: Quiero Renato. Ahí sí, va. Sí, tomo carne. Lo que pasa es que toda la familia mandó en todos los WhatsApp y nadie quiere hablar.
0: Está perfecto, es lo que hay que hacer. Y te mandaron ahí al frente.
3: Exactamente, tal cual.
0: ¿Cómo te llamas vos?
3: Sebastián.
0: Hola, Seba.
3: Mirando por YouTube en la tele.
0: Bien, siempre Seba. Qué bueno, gracias por el aguante. ¿Dónde están? ¿En casa? ¿Dónde andan?
3: Y ahora estamos por almorzar en casa. Bien. Cortamos de laburar.
0: ¿Lo engancharon ahí un ratito a Scaloni? ¿Lo vieron?
3: Sí, lo vimos ahí con la señorita Ramírez.
0: Qué groso, Scaloni.
3: Ahí.
0: Qué tipo, qué hombre.
2: Qué tipazo.
3: Sí. La verdad que un ejemplo.
0: Un ejemplo. El tipo no deja de sorprender.
3: Un ejemplo.
0: Sale de la casa, saluda a todo el mundo, saca foto con todo el mundo.
3: No tiene ningún problema.
0: O sea,
3: es súper, súper dado. La verdad que sí, un ejemplo sí. De verdad.
0: Qué lindo.
3: Che, nos Seba, representa muy bien.
0: Totalmente. Qué lindo. Viste que... Porque nosotros, viste, tranquilamente podemos tener ahí al frente de la selección a un loquito, viste. Y nos toca al mejor, nos toca un tipo súper super derecho, humano, humilde, increíble.
3: Tal cual, va a ser muy difícil de reemplazarlo si se va, va a ser una pena.
0: Sí, viste que algunos decían que lo único que puede ser mejor que Scaloni es que Messi tome el mando ahí en la selección.
3: El mando, exactamente, sí. Pero bueno. Yo creo que también Messi necesita también descansar.
0: Sí, sí.
3: Yo calculo que ya más no lo van a poder exprimir, que ahora hay que dejarlo vivir.
0: Seba, ¿vos sos de qué team sos? ¿Del team que cree que hay toda una teoría conspiranoide, como dicen todos, o que
3: no,
0: fue una final más?
3: No, No, no, el negocio, el fútbol es un negocio, eso es indiscutible.
0: Está claro, eso está claro.
3: Después ahí juegan y cualquiera de los dos era para ganar guita, o sea que sí. Gana Argentina o España, era lo mismo, así que eso no tengo duda de que Argentina perdió porque se quedó sin pierna.
0: Sí,
3: esa es la verdad.
0: Sí,
3: España. Quemamos todas las nueve contra Inglaterra.
0: Claro, esa España, la España fue mejor y bueno, los soldados fueron cayendo.
3: Tal cual, no perdimos 10-0, perdimos 1-0 faltando 5 minutos, o sea,
0: y casi lo empatamos.
3: En el alargue.
0: Y casi lo empatamos.
3: O sea que nos ganaron por muy poquitito.
0: Che, Seba, bueno, ¿sabes cómo es el juego para ganarte el lado de Renato?
3: Preguntas.
0: Preguntas, no sé, y respuestas, sí, preguntas random ahí. Lo que te podemos preguntar cualquier cosa, esto es una caja de sorpresas.
3: Bien, puede salir cualquier cosa. Bueno, salir, espero cosa. Que la familia me ayude, ya que no quisieron hablar acá, mi señora Andrea y Bauti, mi hijo.
0: Claro, que por lo menos me den una mano. Nosotros, Seba, te vamos a ir preguntando, vos vas contestando, si alguna no tenés dudas, si estás perdiendo tiempo, si voy y pasá a la que sigue.
3: Ah, bien, ¿qué porque digo? Paso.
0: Porque es la mayor cantidad de preguntas que podés meter en un minuto.
3: Bien.
0: Entonces, perfecto. Vos andás metiendo pum, pum, pum, pum, la que no sabés, si voy, paso, lo que quiera, vamos jugando con todas.
3: Perfecto.
0: Vamos, Seba, te tengo fe.
3: Dale.
0: Bueno,
3: dale, papá.
2: Arrancamos.
0: Pregunta Juli.
2: Dale.
3: Vamos, Juli. Tranqui, Juli.
2: Ya están hechas.
0: Dale.
1: Vamos.
0: La fácil es preguntar, Juli.
2: ¿De qué cuadro es Colapinto?
3: River.
2: ¿Qué selecciones dirigió el Tata Martino?
3: México. Y México, me acuerdo nada más.
2: ¿En qué calles están las piletas del Parque Alem?
3: Ay, la avenida de la costa, pero no estoy seguro.
2: ¿En qué ciudad falleció Alfonsina Storni?
3: Ciudad, Mar del Plata.
2: ¿Cuál es el significado de la palabra gresca?
3: Pelea.
2: ¿Dónde se acentúan las palabras agudas?
3: Agudas en la última sílaba.
2: ¿En qué país está Cusco?
3: Perú.
2: ¿Dónde vive el Chavo del Ocho?
3: México.
2: ¿Qué dos ingredientes se tienen que mezclar para hacer una provenzal? ¡Tiempo!
3: Perejil, ajo y perejil.
0: ¡Eso! Bueno, tiempo.
2: Cuatro correctas, Seba.
0: Espectacular, Seba.
3: Bueno, muy bien, sí. Me divertí, la verdad que estuvo divertido.
0: Sí, aparte, viste, yo voy aprendiendo también, Seba, porque yo no sé ninguna y vos vas contestando. Pero
3: sí, está bueno.
0: Pero cuatro, se puede ganar con cuatro. Te digo, bueno, la apuesta, cuatro es un buen número. Sí.
3: Igual ya haber charlado con ustedes ya es el mayor premio.
0: Nah, gracias, Seba, gracias por el aguante ahí con la familia. Bueno, quédense escuchando porque...
2: Pedite un tema, Seba.
0: Sí. Llamamos a alguno más y seguimos.
3: Alguno de Airbag.
2: Dale.
0: Vamos con Airbag. Ahí va.
3: Dale.
0: Que le gusta a Juli.
2: A mí
0: mucho.
2: Me encanta.
3: Sí. A Juli, muy
0: a
3: bien.
0: A todos nos gusta, sí.
3: Dale.
0: Bueno,
3: un saludo especial para el Arroyo Sequense, sería, no sé cómo se dice.
2: La gente de Arroyo Seco.
1: Sí.
3: La gente de Arroyo Seco, ahí.
1: Bien. Bueno, gracias.
0: Aguante.
3: Dale.
0: Ahí el ejército de Facu Moncaglieri.
1: Sí, están ahí, exacto. Al pie del cañón.
3: Al pie del cañón el Facu.
0: Seba, quedate escuchando, besos a la familia. Dale. Y vamos que hacemos fuerza para ganar.
3: Dale, un abrazo grande para todos.

0: ¿Vos ya pusiste el dólar que te pedí?
1: Sí, estaba de fondo, man.
0: ¿Vos querés que te mate?
1: Ahora ponemos.
0: ¿Vos querés que te mate? Sí, creo que me lo pusiste igual, no me acuerdo. En vano.
1: Este había puesto. Ahora lo ponemos.
0: Qué lindo.
1: Ahí estamos, llamando.
0: Bueno, llamamos. ¿Cuánto van a jugar, Chuli? ¿Tres o no? ¿Dos o tres? ¿Tres? ¿Tres o dos juegan?
2: Tres juegan hoy.
3: Bien. Hola.
0: Hola, ¿quién habla ahí? ¿Pagaste la cuota del teléfono?
3: Hola.
0: Hola, ¿cómo estás, señorita? ¿Todo bien?
3: Sí.
0: Bueno, habla acá alguien que está enamorado de vos. ¿Sí? No, estamos hablando de Radio Boeing. Estás dormida. Estás dormida,
2: ¿qué tiene
0: nena?
2: Que decir? ¿Qué tiene que decir?
0: ¿Qué te pensás? ¿Te voy a pedir los datos de tu tarjeta y te voy a saltar?
2: Claro, pero aparte, ¿no mandaste para participar?
3: No, pero, quiero Renato. Pero,
2: ahí va.
0: Claro, la paranoia con los delincuentes cibernéticos es total.
3: No sabía, si me querían vender una tarjeta de crédito, no sabía de qué se trataba. No. Quiero Renato.
0: La paranoia es total.
2: ¿Cómo te llamas?
3: Luciana.
0: ¿No te diste cuenta que yo era Nachito Moyano hablándote?
3: No, porque justo los estaba escuchando en el auto y entré a casa y estaba en el impasse entre que apagué la radio del auto y estaba por prenderla acá en casa.
0: Qué lindo. ¿Cómo era tu nombre?
2: Luciana.
0: Luciana, bueno, acá Nacho Moyano, ¿todo bien?
3: Bien.
0: Bien. Justo le estaba charlando un rato a Alejito que nada, es un tipazo y se fue justo, bueno, al baño y me quedé hablando yo con Nachito. Pero me parece un tipazo, Alejo, ¿vos también?
3: Totalmente.
0: Bien, bien. Bueno, pero te quedás conmigo, con Nachito, un rato.
3: Dale.
0: Bueno, escuchá, es helado de Renato, vamos a estar haciendo preguntas y respuestas, no sé si sabes cómo es el juego.
3: Sí, perfecto.
0: Bueno, te va a preguntar Julianita Nardone, ¿o no?
2: Sí, vamos.
3: Vamos, bien. Juli.
1: Vamos.
0: Vamos.
2: Concéntrate, Lu.
1: Vamos.
2: ¿De qué es la manteca que se pone en los labios?
3: De cacao.
2: ¿Cómo se llama el mate hecho con jugo?
3: Tereré.
2: ¿Cuántos fueron los mineros que se quedaron atrapados en Chile?
3: Uy, tremenda, no sé, 16.
2: ¿Qué animal era Igor, el amigo de Winnie the Pooh?
3: Un burro.
2: ¿Qué color representa la esperanza?
3: Verde.
2: ¿Cómo se llama la ciudad entrerriana que está unida a Rosario por un puente?
3: Victoria.
2: ¿A qué hora fue la semifinal del Mundial?
3: 16 horas.
2: ¿A dónde está siempre el Chavo del Ocho?
3: En el barril, en la vecindad.
2: ¿Quién es el capitán de Francia?
3: Mbappé.
2: ¿En qué mes murió San Martín?
3: Tremenda, octubre.
2: ¿Cómo se llama el instrumento utilizado para medir el peso de un cuerpo?
3: Vale.
2: ¡Tiempo!
0: ¡Bien!
2: Una barra
0: bien,
2: igual, ¿no?
3: ¡10!
0: Che, ¡qué olfa! ¡Qué mujer olfa!
2: ¿Cuántas?
4: ¡10!
0: Me hace acordar bien,
2: a ¿ya dejaste afuera a Sebastián?
0: No,
4: creo que es récord.
0: ¿Cuántas metió? ¿10?
3: ¡10!
0: ¡Tremendo!
4: Sin saber quién la estaba llamando.
3: Bien, bien, che, para hacer que primero estuve por
0: contra. Sí, sí, sí.
4: Para venir de la desorientación de la que venía, muy bien.
0: Che, Lula, rompiste toda.
3: Gracias, chicos.
0: Gracias por escucharnos. Pedite un tema, a mí me gusta mucho una banda, ¿sabes cuál es?
3: No me acuerdo cuál.
0: Ah, soy Nachito, siempre pongo la banda que me gusta.
3: Ay, no sé cuál va a ser.
0: La Vela, soy fanático de La Vela yo.
3: Ah, bien.
0: Trabajo con los Aviat.
3: Bueno, yo pediría algún clásico de Charly García.
0: Sí, dale. Me gusta mucho también Charly. Tengo un tatuaje.
3: Escucha, bien.
0: ¿Cuál de Charly? ¿Cualquiera?
3: Cualquiera.
0: Bueno, ahí el Bocha te va a regalar uno.
3: Bueno, muchas gracias.
0: Lu, quédate escuchando que seguro ganás. Te mandamos muchos besos.
3: Gracias, igualmente. Chao.
0: Bien, ella paranoica con el tema de los ciberacoso. Porque
1: ciberataques.
0: Hay algo que también
2: y vos totalmente bueno compulsivo en cambiar tu personalidad y fingir es que ser otro.
0: Ella siempre pensó que yo era Nacho.
2: Vos sos un estafado.
0: Pero siempre pensó que yo era Nacho, posta.
4: No puedes entablar una conversación telefónica normal.
1: Claro.
0: Pará, le digo algo. Mucha gente le agarra la paranoia porque cuando nosotros llamamos, el celular no es 3416-000973. Es otro, un número random, no sé cuál es, no me acuerdo. Y entonces muchos dicen, ¿qué es este número raro que me llama? Me quieren asaltar, ¿entendés? Entonces por las dudas ni contestan, ¿viste? Porque hay toda una paranoia de que ya hasta te chupan la voz, qué sé yo. Bueno, si te llaman de un número raro, cuando vos mandás Quiero Renato, posiblemente seamos nosotros. Seguimos, un participante más, mientras suena Charlie. No puedo salir por amor de ese sentimiento. A ver, ya vamos. Mi amor.
2: Al que estoy llamando está escribiendo. Quiero Renato y te estoy llamando. ¿Hola? Ahí está.
1: Ahí está.
5: Hola, ¿quién habla ahí?
6: Quiero Bruno.
0: Sí. No. ¿Qué? ¿Cómo es?
6: Quiero Renato.
0: ¿Qué onda, Bruno?
6: Sí.
0: ¿Cómo anda, Brunito querido?
6: Todo tranquilo.
0: ¿De dónde nos escuchás?
6: Estamos laburando acá con un amigo en una tapicería.
0: Uy, ¿tapicería de lo que sea o para, por ejemplo, transporte o algo así?
6: Pero que sea, se tapiza
0: sillones,
6: fabricamos sillones también, todo.
2: ¡Qué bien!
0: ¡Qué groso! ¿Dónde están más o menos?
6: La Prida y Saavedra.
0: Espectacular.
2: Ah, mira, mi zona.
0: ¿Y cómo viene el laburo?
6: Bastante, hay bastante laburo, por suerte.
0: Bien, ¿están ahí ahora? ¿Están tapizando?
6: Sí, ahora sí.
0: ¿Y qué ponen? ¿La radio ahí en un... ¿En donde? ¿En la tele? ¿En un parlante? ¿Qué tienen ahí?
6: No, un equipo, tenemos un equipo.
0: ¿Y está el caño? ¿Suena el caño?
6: Más o menos, sí, pero pasa que lo tenemos que poner ahí porque con el ruido del compresor, todo, también a veces tiene que estar fuerte.
0: Sí,
2: Bruno, y cuando cae alguien que te dice que quiere tapizar Capitone, ¿vos le recomendás que tapice Capitone o que lo haga liso?
6: Depende también el tema de la tela que quiera.
2: Claro. ¿Vos le das la tela o tienen que comprar?
6: No, si la podemos ir a comprar nosotros o la pueden comprar ellos, no hay forma, cualquiera de las dos.
2: Ah, muy bueno.
0: Che.
6: Hay distintos telas también, de tipo de tela, todo.
2: Claro.
0: Qué groso.
2: Está bueno.
0: Hay que mandar todo ahí.
2: Me encanta retapizar cosas.
0: Y porque pasa a estar nuevo,
2: me
0: ¿no?
2: Me encanta, es uno de mis placeres.
0: Debe tener a Bruno algún cliente ahí que todo lo retapiza cada un año.
6: Sí, hay bastante que traen muchas sillas que ponerle, se le rompen y se la vuelven a tapizar. Todo. El otro día trajeron un sillón que hacía un año y medio o dos que lo habían retapizado acá.
0: ¿Y qué dijeron? ¿Lo retapizó por facha o porque se
6: No, se desgasta muchas se veces desgasta. Ahí también que tienen nenes, ¿viste? Y se los pintan, se los manchan.
0: Claro.
6: Y lo vienen a tapizar. Antes de lavarlo, que prefiero tapizarlo.
0: Totalmente. Che, Bruni, escucha. Esto por el lado de Renato, te vamos a hacer preguntas que puede ser cualquier cosa lo que te preguntemos, ¿viste? Vos meté la mayor que pueda, andá tirando, y esto va, quién sabe para dónde.
6: Listo, perfecto.
0: Bueno, te va a preguntar Yuri Nardone.
6: Listo, perfecto, Yuri.
2: Vamos.
0: Agarrá la hoja que dice fáciles.
2: Esté en esa.
0: Por favor.
1: Bueno, vamos.
0: Ahí te tiro un ganchito.
1: Vamos.
2: ¿Quién es el director técnico de España?
6: Juan Luis de la Fuente.
2: ¿A qué lugar de Argentina van los estudiantes como viaje de egresados?
6: Bariloche.
2: ¿Cuándo es el próximo feriado?
6: Ahora el 17 de agosto.
2: ¿A quién le decían el comandante?
6: A Ricardo Ford.
2: ¿A qué rubro musical pertenecen las canciones de La Mona Jiménez?
6: Cuarteto.
2: ¿A qué hora jugó Argentina el domingo?
6: A las 16 horas.
2: ¿Cómo se llama el sistema de bicicletas públicas?
6: Mi bici, tu bici.
2: ¿Qué colores se mezclan para hacer el verde?
6: Azul y amarillo.
2: ¿Qué tipo de relación tenían Mónica y Rachel en Friends?
6: Mónica.
2: Y Rachel en Friends.
6: Amigas.
2: ¿Qué selección es la que más viajó en el Mundial?
6: Argentina.
2: ¿Cómo se llama el área contenida dentro de una circunferencia?
6: Radio.
2: ¿Dónde? Tiempo.
0: ¡Tiempo!
2: Se metió bastantes también. Sí, 8. ¡Ay, por 2! No alcanzó.
0: Una banda, pero no tenemos 2 ganadores hoy.
2: ¿Se puede regalar 2?
0: Ahora vamos a hacer lo posible. Escuchá, Bruno.
6: Sí.
0: Metiste 8, el otro metió 10. Pero ahora vamos a meter presión, hacemos que gane vos también.
6: Muchísimas gracias, sí, muchísimas gracias, chicos.
0: Sí, porque te lo mereces. Aparte de tener una buena onda bárbara. Todo en realidad, pero Pero bueno, viste, qué sé yo, a mí me cuesta que no gane.
4: A veces hay que estar en el lugar indicado en el momento correcto.
0: Sí.
4: La mayoría del tiempo.
0: Yuri, claro. pasamos dos ganadores. Cualquier cosa de la semana pasada. Después se lo descontamos a Jime.
4: Dale, yo te lo pago.
6: Siempre hay buenos momentos, dijo la una persona, ¿eh?
4: Exactamente, claro, ponelo a mi cuenta.
0: Che, Bruni, bueno, seguí ahí con el laburo, contento, metiéndole, haciéndole frente a esta semana dura, post derrota.
6: Y bueno, pero no hay más que por él no venga, dicen.
0: Y sí, tal cual, algo bueno vendrá de todo esto, ¿no?
6: Obvio, obvio que sí, obvio.
0: Che, pedite un tema, ¿qué quieren escuchar?
6: Y te voy a pedir... No, te voy a pedir uno que no sé si va a sonar mucho. The Wall de Pink Floyd.
0: Vamos con Pink Floyd, vamos. Sí. Acá vale todo, la verdad. No sé si hay algo que no ponemos, lo que sea. Bueno, Bruni, abrazo ahí a la gente ahí que labura con vos y ahora ahí te mandamos toda la data de tu premio.
6: Listo, muchísimas gracias, chicos. Espero que tengan buena tarde y que sigan los éxitos para ustedes también.
0: Vamos, Bruni, abrazo enorme. Gracias por el aguante.
6: Nos vemos, chicos, cuídense.
0: Dale, abrazo. Bueno, ganador y también otro ganador más, y qué sé yo, que se pudra todo. Ahí, Juli, pasaste los ganadores.
4: Estoy en eso.
0: Ahí vas a poner la pelea a Juli. Che,
4: no tengo nada que ver con esta.
0: Estamos hasta las 4. ¿Querés repasar cómo está afuera?
4: 10 grados 9 décimas es la temperatura, cielo cubierto, humedad bien. 90%, presión 1009.4 hectopascales y el viento soplando del sudeste a 12 kilómetros por hora. Para lo que resta de la tarde y la noche, probabilidades bajas de lloviznas, pero para la madrugada y la mañana del miércoles, probabilidades más altas de lluvias y lluvias aisladas en la región. Mínima de 8, máxima de 15 y al parecer, a partir del mediodía, despacito comienza a despejar.
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0: que decís, Jime?
1: Me gustaría saber cantar. ¿Vos me invitarías a un show tuyo para cada una canción con vos?
0: Obvio.
1: Si supiese cantar.
0: Sí, no hay que saber cantar.
1: Sí.
0: Hay que ponerle ganas.
1: Hay que tener oído.
2: No. ¿Vos me decís? Un poco las dos cosas.
1: No, decime, aplaudí con... seguí el ritmo con las manos. Lo hago exactamente al revés.
3: No, sí. Va en contratiempo.
0: Ahí tenemos una.
3: A ver,
2: siempre. Vas en contramano, Rosalía.
4: A Mika le pasa lo mismo, así que no te sientas mal. Cada uno, siempre lo digo fuera del aire, no todos somos buenos para todo, pero todos somos buenos para algo. Cada uno tiene su fuerte.
1: Cada uno tiene su gracia.
4: Exactamente, así que no te preocupes. Yo capaz que tampoco aplaudo bien. No estás sola en esa. No hay ningún drama. Ale, actualizamos, bueno, cómo está afuera.
0: ¿Qué onda? A ver, ¿cómo está afuera?
4: 10 grados 9 décimas la temperatura, cielo cubierto, humedad 90%, presión 1009 hectopascales y el viento soplando del sudeste a 12 kilómetros por hora. Para lo que resta de la tarde y la noche, probabilidades bajas de lloviznas y lluvias aisladas, pero durante la madrugada y la mañana del día miércoles, las probabilidades de precipitaciones aumentan hasta que mañana, después del mediodía, muy de a poquito empieza a salir el sol y vamos a tener una máxima de 15 grados. Los próximos días, algunos mayormente nublado, otros algo nublado, parcialmente nublado, llegando al domingo con una máxima de 22 grados en la ciudad de Rosario. 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Vi que sumaron ahora unas tortas nuevas, unas cosas ricas. Vamos a ver si podemos degustar algo de eso.
1: Bueno, en fin.
4: Todo se va azúcar, Jimé.
1: Muy bien. Muy
4: eso,
1: bien.
4: Eso te va a gustar un montón.
0: Bueno.
4: Así que está bueno.
0: Jimé, ¿qué onda?
1: Bueno, mencionábamos en el arranque que Nicaragua, en realidad, el quien dirige hoy Nicaragua, acaba de anunciar que cancela las elecciones en Nicaragua, en su país. Básicamente, Ortega, que es el actual dirigente del país latinoamericano, el presidente de Nicaragua, Daniel Ortega, afirmó que no va a haber elecciones en ese país. Y lo traigo a colación porque justamente de la vereda de enfrente hoy encontramos a Venezuela, no por voluntad propia, sino porque Marco Rubio, el secretario de Estado estadounidense, dijo hoy, afirmó, que se espera, o en realidad se está programando, para el 1 de agosto la transición democrática en Venezuela. Esto viene de la mano y viene a cuento, y en realidad el procedimiento que se está planeando es hacerlo a través de la Asamblea Legislativa del año 2015. ¿Por qué se va al 2015? Porque fue el último año en que en Venezuela hubo elecciones democráticas y se eligieron, el pueblo eligió a los representantes que en ese momento formaban parte de esa legislatura, que posteriormente Chávez declara en desacato en el principio del 2016 y vacía de contenido ese organismo. Es decir, en el 2015 hay elecciones y por primera vez la Asamblea Legislativa queda copada por la oposición a Chávez. Es decir, Chávez pierde el poder dentro de la legislatura. En ese momento, obviamente, el gobierno, o sea, gobernar, gestionar, se le iba a volver un poco más difícil o iba a necesitar buscar acuerdos y negociar para poder gobernar. Algo que viven todos los gobiernos democráticos sistemáticamente. Y, por ejemplo, el gobierno del presidente Javier Milei no es excepción y no es excepción ninguna. Es decir, te puede ir bien, mejor y tener un Congreso más a favor o más en contra. Pero, en general, la política es el arte de la negociación. ¿Qué hizo Chávez en ese momento? En el 2016 declara a la Asamblea Legislativa en desacato. Entonces, todas aquellas decisiones que se tomaban en ese cuerpo carecían de cualquier grado de virtualidad, de efectividad y de regularidad. Entonces, básicamente, estaba de adorno, estuvo de adorno, y a partir de ese momento se perpetra la suma del poder en Hugo Chávez, luego reemplazado por Maduro, y la historia que ya conocemos. Marco Rubio avisó, en realidad comunicó, que a partir de un acuerdo entre la Asamblea Legislativa, es decir, esos representantes del 2015, más el chavismo actual que está en el gobierno como un gobierno de transición, se está acordando hacer esta transición democrática para el 1 de agosto. Probablemente en el medio, Delcy Rodríguez, Diosdado Cabello, su hermano, estén negociando su impunidad o su salvoconducto para no terminar apresados y judicializados como Nicolás Maduro. Pero bien, lo cierto es que ojalá que la dictadura de Venezuela llegue a su fin. Y en paralelo acaba de suceder esto en Nicaragua. Dijo, no va a volver a haber elecciones en el país, para evitar que los opositores atrapen el gobierno. Esto, por supuesto, tuvo una respuesta del secretario de Estado estadounidense y dijo que, por supuesto, la administración de Trump rechaza estos dichos y también así lo ha hecho el representante de la OEA, Albert Ramdin. Dijo: el régimen nicaragüense ha hecho ahora explícito lo que sus acciones venían demostrando desde hace tiempo. Ha abandonado la democracia, incluso la apariencia de ella. La eliminación de las elecciones constituye la negación definitiva al derecho soberano del pueblo a elegir. Lo que pensamos que no podía existir más, que en este contexto en el que vivimos, en la modernidad y en el avance y en la deconstrucción de los pueblos, no puede ser que la gente no tenga más derecho a elegir. Bueno, no está tan lejos, con lo cual cuidemos la democracia, cuidemos lo que tenemos. Nosotros tenemos una hermosa democracia en nuestro país, hacemos uso y ejercicio de nuestro derecho a voto en las elecciones primarias, en las de medio tiempo, en las presidenciales. Tenemos derecho a decir lo que queremos, tenemos libertad de expresión. Usemos y valoremos lo que tenemos, porque no parece que fuese algo intocable para un montón de gente. Así que estas son las noticias a nivel internacional. A nivel nacional está todo un poquito más tranquilo porque el Congreso acaba de entrar en receso de estas dos semanas, igual que en Provincia de Buenos Aires los colegios. Así que en general lo que se está llevando ahora adelante son planeamientos y estrategias para terminar el año, algunas disposiciones o algunos objetivos que está fijando el gobierno, paquetes de normas y demás que va a enviar al Congreso cuando se retome la actividad, que si quiere después en un ratito les cuento.
0: Perfecto, bueno, ahí está un repaso general entonces con Jime. Juli, ¿qué onda? ¿Qué me decís?
4: Acá estoy, Ale. Viste que arrancamos el programa hablando de las teorías que existían, supuestamente. Todas falopas, conspiraciones con respecto a qué pasó con la selección argentina y España en el Mundial. Si esto estaba previsto o no estaba previsto, si los jugadores lo sabían o no lo sabían, si hubo arreglo. Te cuento una más que se suma a todo esto, que nosotros mucho no creemos, aunque hay mucha gente que sí. No sé si vos te acordás que el Mundial anterior terminamos hablando en diciembre de un lore que existió entre Alexis McAllister y Cami Mayán. ¿Te acordás de esa situación,
0: sí,
4: Ale?
0: Sí, fue un bardo hermoso.
4: Bueno, que Alexis Mayán en ese momento era íntimo amigo de Ailén Cova, quien es actualmente su pareja.
1: Ajá.
4: Bueno, exactamente.
1: Cami Mayán era amiga de...
4: Cami Mayán estaba en pareja con Alexis McAllister. Sí. Ailén Cova era la amiga de toda la vida de McAllister.
1: Ah, de McAllister.
4: De McAllister. Bien. En el medio del Mundial, Cami Mayán se empieza a dar cuenta que Alexis McAllister estaba un poco frío, distante, pero pensó que era por la situación, por la presión, por Qatar, por esto, por lo otro. Bien. Cuando vuelven, ellos se separan y sale a la luz que McAllister había tenido una especie de relación paralela en simultáneo con su mejor amiga, quien es actualmente su pareja.
1: Ajá.
4: Y madre de la hija que tienen en común. Es decir, prosperó la relación entre Ailén Cova y McAllister.
1: Sí.
4: ¿Por qué hablo de teorías conspirativas? Porque ella el día de hoy sube un posteo de amor agradeciéndole a él con una foto de él, que dice: a veces las cosas no se dan como uno quiere, todos soñábamos con ese final, porque creíamos, porque ustedes nos hicieron creer hasta el último segundo. Pero un premio no es medida de todo lo que hicieron y dejaron en este camino. Nunca voy a dejar de repetirte lo orgullosa que estoy de vos, sea cual sea el resultado. Orgullo por tu pasión, por dejar el alma en cada partido, por representar al país con tanto compromiso, por tu garra, corazón, humildad, pa. Sigue. Acá el tema no es lo que le dice Ailén a McAllister, sino los comentarios de la gente que tiene un montón de tiempo libre.
1: Y mucha creatividad.
4: Y dicen, la mufa del Mundial definitivamente sos vos. Porque ella es la nueva dentro de las mujeres de los jugadores de la selección argentina. Y le dicen, a él lo amamos, a vos no. Bueno, segunda, el puesto que conoces antes de ser la oficial. Ay. Tampoco entiendo, no sabes las barbaridades que le dijeron. Pero entre las teorías están que ella tiene mala vibra.
1: No.
4: ¿Y cómo le vamos a adjudicar a una persona esto?
1: Aparte, les cae la teoría. Si en realidad él arranca la relación aparentemente en el Mundial pasado.
4: Sí, pero hasta ese momento Cami Mayán todavía se juntaba con las chicas de la selección, hacían la previa todas las mujeres juntas. Era otra la situación. Ella no estaba dentro del grupo como está en este momento.
0: No, tanto hablado.
4: Que no tiene mucha relación con las chicas igual.
1: A todo esto, Cami Mayán le había pedido una indemnización monetaria a McAllister.
0: Sí.
1: Casi como una indemnización.
0: Por todos los años que...
1: Por daño moral.
0: Sí.
1: Claro. Ellos tuvieron mucho tiempo juntos y ella se había ido a vivir con él cuando él se fue a hacer carrera afuera. Claro,
4: exactamente, claro. Y por eso le pedía...
0: Por todos los años que lo acompañó.
1: Una compensación económica. Sí.
4: Había una disputa de unos departamentos en Buenos Aires, no sé en qué quedó eso.
1: No sé si arreglaron.
0: Creo que le dio un departamento, algunas cosas le dio.
1: Sí. Ah, ¿arregló?
0: Me parece que sí.
4: Igual quedó todo mal con la familia de él, porque me acuerdo que la madre de McAllister salió a hablar y dijo varias cosas sobre la expareja de Alexis McAllister. Y al inicio del Mundial también apareció
1: Cami
4: Mayan, que está laburando en un programa de streaming ahora, no me acuerdo si en Luzu puede ser, en alguno de todos los que hay. Pero bueno, viste, la gente se desquita con las teorías conspirativas en cualquier lado. No le podés decir a una persona sobre la mufa del Mundial.
1: No.
4: Me parece que no es por ahí.
0: Está re loca, están todos re loca.
1: Aparte estamos buscando algún culpable.
0: ¿Qué tiene que ver? La novia.
1: Pero aparte, ¿cómo sos mufa solo en un partido? ¿Tendrías que ser mufa siempre? ¿Cómo es eso?
0: No, están todos re loca.
4: Bueno, la llevan para donde quieren.
0: Lindo data. Bueno, 3 y 20 de la tarde, estamos en vivo acá en Secuaces por Radio Boing. Hace un rato se fue helado de Renato. Nachito Moyano, que está enfermo, veremos cómo mejora. Fede volviendo, ¿no? También de Estados Unidos. ¿Dónde anda Fede? ¿Sabemos? ¿Dónde anda?
4: No tengo ni idea, no hablé.
0: Pero volvía hoy, ¿no?
1: Sí, creo. Ya está en suelo argentino.
4: Me parece que sí.
0: Ah, bueno, entonces ya llegó.
4: Está descansando para volver los próximos días.
0: Entonces le mandó un abrazo a Fede, que ya debe estar en su casa, ojalá. Ahora le voy a mandar un mensaje. Después Agus, que acaba de llegar de Buenos Aires.
4: Vamos a estar preguntando cómo le fue, qué vio, qué tal, qué termómetro tiene con respecto a los jugadores.
0: Mica, que está en Pujato, ya debe estar volviendo también.
4: Está pegando la vuelta, me dijo, tengo para una hora y media.
0: ¿A cuánto está Pujato acá? ¿Sabemos?
4: Una hora y media. Depende de la velocidad, sí. Recién justo me escribió eso.
1: Porque está antes o después que Casilda.
0: ¿Me estás preguntando a mí?
1: Pérez, Pujato, Casilda.
0: Yo no sé. Desconozco por completo. Che, bueno, seguimos un ratito, tenemos tanda, ¿qué tenemos, Bocha?
3: Una tandita.
0: Dale, vamos a la tanda y ya vimos.

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0: 4 menos 20 de la tarde, así es este día que está bastante gris, Juli, ¿qué onda?
1: Viste, no hay cambio, no se mueve ni una sola nube, estamos clavados en 11 grados dos décimas desde que arrancamos, cielo cubierto, mira, la humedad bajó un poquito, 85%, antes estábamos en 95%, presión igual 1009 hectopascales y el viento soplando del sur a 4 kilómetros por hora. Para lo que resta de la tarde y la noche, probabilidades bajas de lloviznas y lluvias aisladas. Para el miércoles a la madrugada y a la mañana tenemos probabilidades un poco más altas de lluvias con una mínima de 8 y una máxima de 15, pero a partir de la tarde comienza a despejar. 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
0: Al Mundo, hermoso, ahí está Fede que estuvo con Al Mundo en el Mundial, que ya está ahora en Rosario y seguramente pronto lo vamos a tener por acá. Ya está con nosotros Kevin De Biase, él es gerente de Georgie, de la marca MG, y viene bueno para contarnos un poco de qué se trata esto. Y bueno, es una marca que en este momento, para mí, desde mi lugar, lo veo como en un boom. Estoy viendo muchos MG. Y para eso está Kevin, para contarnos. Kevin, ¿cómo estás? ¿Bien?
2: Buenas tardes, ¿cómo andan? ¿Todo bien? Un honor para mí estar de nuevo acá con ustedes. Sí. Siempre la mejor, me reciben como la mejor, así que qué muy bueno. Contento de estar acá con ustedes.
0: Bueno, que siga así. Kevin, de verdad que bueno, hace ya, no sé cuánto la verdad, porque no sé hace cuánto la marca, ahora me lo vas a decir, ¿hace cuánto la marca está acá en Argentina? ¿Va en Rosario?
2: En Rosario, que está acá hace de octubre del año pasado.
0: Bien.
2: Arrancamos nosotros.
0: Se empezó a ver mucho, MG.
2: Mucho, mucho.
0: Tengo un familiar que tiene uno, la verdad que justo ayer veía uno que es más bien chiquito,
2: un hatchback,
0: que tiene pinta como medio deportivo, chiquito. Exacto. Medio deportivo, y lo vi y dije, ¿qué auto es este? Cuando miro un MG, buenísimo.
2: Hermoso auto, un buenísimo. MG3, es el modelo, se llama MG3.
0: Me encantó.
2: Es uno de los híbridos con lo que ingresa la marca al país, un compacto que entra a un precio súper competitivo y con una tecnología que no estamos acostumbrados a ver en ninguna, claro, de las marcas. Es un híbrido no enchufable, o sea que solamente le tenés que cargar nafta, no hace falta enchufarlo a ningún cargador ni nada por el estilo.
0: Bien.
2: Pero con una tecnología un tanto diferente a los híbridos no enchufables que estábamos acostumbrados a ver en el mercado.
0: Ah, ¿por qué?
2: A ver, hablando mal y pronto en criollo, sí, diría uno de mis amigos, que es un auto que tiene como motor principal el eléctrico y el complementario es el naftero.
0: Ah.
2: O sea, que prioriza muchísimo más el funcionamiento del eléctrico.
0: Consumiría mucho menos,
2: exactamente,
0: diríamos,
2: siendo mucho más eficiente en términos de consumo y a su vez con la ventaja de que no tiene esa típica restricción de que a los 40, 50 kilómetros por hora te prende sí o sí el motor naftero. Ah. Este llega a mucho más, en nuestro caso lo hemos buenísimo probado y hemos llegado hasta 100, 110 kilómetros por hora andando únicamente en el eléctrico.
0: Che, Kevin, MG es una marca que decíamos, está hace poco, es china, ¿no? ¿Es una marca china?
2: Es una marca inglesa.
0: Inglesa, mirá vos.
2: Es una marca que tiene 100 años de trayectoria. Acá en Argentina por ahí no lo tenemos presente, pero es una marca que tiene 100 años de trayectoria haciendo autos de alta gama. Sí. No es una marca cualquiera. No viene de hacer licuadoras, lo típico que decimos. Son entendidos, entienden todo. La realidad es que sigue teniendo su control de calidad, su ingeniería, su desarrollo en Inglaterra. Lo único que cambió fue la fabricación. O sea, la mano de obra que lo fabrica es china.
0: Bien.
2: ¿Pero por qué? Porque así entra al mercado con valores competitivos. Si no, sería un auto que a lo mejor costaría un 60, un 70% más de lo que vale hoy en nuestro mercado.
0: Bien, ¿por qué te parece que la gente está eligiendo MG? ¿Qué lo hace diferente a las demás marcas? Porque yo la verdad estoy viendo un crecimiento importante.
2: Mira, honestamente, la relación precio-producto me parece que es algo que el cliente lo nota en la primera experiencia, cuando se sube a hacer el test drive con nosotros, antes de cerrar la operación, que de hecho tenemos todas las unidades ahí en el salón para probarla, el cliente sale, da una vuelta y se da cuenta que la relación calidad y lo precio-producto vale. Lo vale.
0: Sí.
2: Es un auto que trae una propuesta muy diferente a la que estamos acostumbrados ya en el mercado, con prestaciones muy diferentes a los autos que lo superan en valor. y claro, compiten en el mismo segmento.
1: Y la modalidad es el mismo motor carga la parte eléctrica con el funcionamiento.
2: Así es, el motor tiene una dualidad de funcionamiento, por así decirlo. Es generador de energía para las baterías y a su vez también abastece la tracción y el movimiento. Es en función a cómo lo requiera. Eso lo maneja todo en automático el auto. Cuando vos pises el acelerador a fondo, va a demandar toda la potencia. Entonces van a estar los dos motores trabajando en simultáneo para la tracción.
1: Está buenísimo la cantidad de modelos que tienen en este momento. Estoy acá en la página de Georgie.
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1: Claro, pero me parece interesante destacar esto, que es eléctrico, pero sin enchufar.
2: Exactamente. Te podés ir mañana a la que acá, que claro, no vas a tener que mirar más donde digamos,
1: ¿dónde
2: no,
1: hay un enchufe?
2: Claro, no tenés que mirar qué estación de servicio tiene un cargador de auto eléctrico, sino que simplemente que tenga un surtidor, algo que estamos más, claro, acostumbrados.
1: Ni hacer una instalación en tu casa.
2: Exactamente.
1: ¿Y cuál es el que más está saliendo de todos estos modelos?
2: Mira, es 50-50. Tenemos el público bastante dividido, bien, entre que el público más bien joven por uh-huh, ahí busca lo que es el MG3 por digamos la facha, porque es un compacto, porque tiene un volumen.
1: Ese me
2: justo
1: gusta para mí.
2: Bueno, es un volumen justo.
1: Es fachero.
2: Y después tenemos la SUV, que es la ZS, uh-huh, que por ahí es un vehículo más del índole familiar, si se quiere, sí, por el volumen. Es una SUV del segmento B, que por un pelito no es segmento C, por unos cuantos litritos. O sea que es una que está compitiendo muy bien en su segmento por el tamaño que tiene el vehículo.
0: Perfecto.
2: Y una de las novedades que yo venía a contarles hoy, a compartirles con ustedes,
0: me gusta,
2: es que vamos a incorporar un nuevo modelo.
1: ¿Es el que estoy viendo?
2: En el corto plazo, probablemente es el que estés viendo.
0: A ver.
2: Que es la HS, que es una SUV del segmento C, que es superior en volumen a la que tenemos actualmente, con mayor caballos de potencia y con muchísimas hadas, con muchísimas ayudas a la conducción, mucha seguridad. Así que estamos muy contentos de traer esta noticia porque ampliamos nuestro portfolio de productos, lo que significa que la marca está apostando fuerte a nuestro país.
0: Che, el que ve un MG en la calle y le gustó, el que está escuchándolo a la radio y dice, che, quiero saber más, bueno, se puede acercar a Georgie para saber más, también a través de las redes, ¿cómo hace?
2: Mirá, mi mejor consejo es, sí, vamos por la vía tradicional. Después vamos con la
0: aclaramos,
2: con
0: las alternativas. Vos sos gerente en Georgie, ¿no? De
2: sí,
0: MG.
2: Así es.
0: Porque a veces la gente escucha que viene algún vendedor o algo.
2: No,
0: que,
2: no, no.
0: Y se llamen a tal número y demás. No, en este caso es sos gerente Kevin y está bueno también remarcar que
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0: a dónde se pueden acercar a ver los MG.
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0: Sin duda. Y bueno, y agárrense porque MG viene fuerte. Ya estamos viendo muchos autos y seguramente van a ser muchos más.
2: Así es, estamos apostando a que terminar el año con una gran cantidad de autos en la calle. Que bueno, gracias a Dios el cliente de Rosario y la zona nos acompañó muchísimo, por eso es que se ven tantos autos en la calle. Es un auto que no solo nuestro servicio, sino que yo siempre digo que el producto nos acompaña, sí, por eso se ven los resultados.
0: Y creo que hoy también muchos están eligiendo, por lo que decíamos recién de la autonomía, porque hoy el tema de la nafta que sube, que baja, que sube, que sube, que bla, bla, bla, lo que pasa con el, exacto, consumo, que hoy la gente más allá de comprar un auto le da mucha bola al tema del consumo, ¿viste? ¿Cuánto voy, exacto, a gastar una vez que lo tengo, no?
2: Y te sumo una ventaja más que no es propia de nuestra marca, pero que acá en Santa Fe tenemos la ventaja de que todos los híbridos y eléctricos están exentos del pago de patente por 5 años.
0: Eso es tremendo.
2: O sea, es un número importante. Cuando entras a hacer la suma, viene con, sí, una propuesta, es parte de la propuesta, sí, diferente con la que viene MG a irrumpir acá en la ciudad y en,
0: genial,
2: la provincia.
0: Che, bueno, Kevin, agradecerte por pasar por acá. Dale. ¿Algo más que quieras recordar?
2: Bueno, no, solamente hacerles llegar la invitación acá en vivo y en directo para cuando hagamos la ampliación de nuestro showroom, que va a ser dentro de muy poquito. Vamos a sumar el doble de metros cuadrados de los que tenemos hoy ahí pegado, sí, a lo que tenemos. Estamos apostando muy fuerte. Estamos muy contentos con la marca, por eso vamos a ampliar también nuestro showroom y a invitarlos, bien, a cuando eso sea efectivo, que va a ser dentro de muy poquitos días.
0: Perfecto, ojalá estemos ahí para presenciar eso.
2: Buenísimo.
0: Kevin, gracias por pasar acá por
2: Radio Boing. Gracias a ustedes. Gracias a ustedes y un honor para mí estar siempre acá charlando y comentándoles las novedades.
0: Genial, gracias Kevin.
1: Gracias. Adiós.
0: Bueno, Kevin De Biase, gerente de Georgie de la marca MG, charlamos un ratito. Nosotros seguimos un ratito más acá en vivo. Gracias, Kevin. Ahí se va Kevin, que bueno, nos trajo toda la data. MG, bueno, que
1: me encanta.
0: Es una marca que está muy fuerte, está la buenísima. Verdad, para darle bola en serio, porque son autos re modernos y bueno, que recién decía, lo de la patente importantísimo y también lo de la autonomía.
1: No, y aparte con una propuesta súper variada que se adapta, sí, al estilo de vida que vos tengas, no importa, sí, si es en familia, en pareja o solo con amigos, hay un montón de propuestas.
0: Y ya está con nosotros nuestra secuaz
1: más pequeña.
0: Movilera. Sí, movilera, compañera, que estuvo en Buenos Aires, ahí en el predio 6. ¿Cómo estuvo eso, Agus? ¿Qué onda?
3: La verdad que una locura.
0: Estás cansado, locura, ¿no?
3: Estoy un poquito.
0: Te agarramos cansada. Con lo último.
3: Con lo último de las energías.
0: La barrita de energía.
3: Acá estamos.
0: ¿Qué onda? ¿Cómo estuvo eso?
3: La verdad que muy lindo. Daba un poco de tristeza. Tuvimos la posibilidad de ver ahí cerquita a los jugadores llegando al predio de la AFA. Y daba un poquito de tristeza verlos ahí medios. Estaban bastante
0: no tan eufóricos.
3: Obviamente. Pero bueno, igualmente re lindo el recibimiento porque había muchísima gente esperándolos. Calculábamos que más o menos 4.000, 5.000 personas habían estado ahí afuera esperándolos que vengan desde Seiza. Así que
1: muy bien ellos en el auto, en el colectivo descapotable, porque podrían haber llegado porque el clima no acompañaba, honestamente.
3: Totalmente. En ese momento había mucha llovizna, hacía mucho frío. Y bueno, ahí estábamos con otros compañeros que también decían, se suben al otro porque estaban los dos colectivos. Y pensábamos que se habían subido al cerrado, pero no, finalmente se terminaron subiendo al descapotable, así que por lo menos pudimos verlos un poquito ahí de cerca. Así que la verdad que muy lindo, y muy lindo sobre todo ese recibimiento, que yo creo que les ha venido bien también un poco de calor de los argentinos de recibirles.
1: ¿La organización estuvo buena?
3: Sí.
1: ¿Bien?
3: Súper bien. Hasta último momento era como que no sabíamos.
1: ¿Porque vos estabas en el aeropuerto primero?
3: Primero fuimos a Ezeiza a ver si podíamos encontrarnos con alguno de los familiares o ver quiénes iban a llegar. Y después nos fuimos directamente para el predio de la AFA, que había muchísima policía también, tanto gendarmería como efectivos ahí de la Policía Federal. Vieron que les contaba ayer, como 3.000 policías. Así que una movida muy, muy, muy, muy grande de seguridad.
1: El Chiqui Tapia también dijo presente, se subió al bondi con ellos, no tuvo ningún tipo de problema.
3: De hecho, no saludó. Hay un video que grabo yo que saluda el Chiqui y Otamendi, pero bueno, la energía.
0: Era del Chiqui.
1: Sí. ¿Y el comentario entre los que estaban ahí, entre los hinchas, cuál era?
3: Y el comentario de los hinchas era, estoy acá porque quiero agradecerles, porque más allá del resultado y más allá de todo, es una selección que nos ha dado todo y se notaba mucho eso en la calle. O sea, por más de que la energía no era la misma, que si hubiesen salido campeones y un montón de cuestiones, la gente igualmente quería agradecerles y estaba ahí en E6, había muchas personas también esperándolo justamente para agradecerles, para decirles, está bien, no salió lo que esperábamos, pero gracias por todo.
0: Y sí, porque la alegría está, la admiración, todo sigue siendo re importante, así que la gente tiene como un motivo para estar contenta, ¿no?
3: La verdad que sí.
0: Che, bueno, y qué bueno que sobreviviste ahí al malón. Eso. Viste que te empieza a arrastrar ahí.
3: Todo, aparte de la lluvia, había lloviznada, había barro, estábamos ahí.
0: Sí.
1: Bueno, mientras tanto, adversas.
0: Mientras tanto,
1: les digo que lo de Leo Paredes y la fisura de costilla. Es raro porque ya está entrenando nuevamente con los compañeros en Boca. Acaba de subir el primer posteo otra vez en casa.
0: No afloja el tipo, una nave.
3: Y Boca juega el jueves y supuestamente pidió jugar también. Así que.
0: Sí, no es la máquina, Paredes. Nada, aparte debe tener ganas de sacarse un poco la. ¿Viste? Volver a agarrar la pelota.
1: Pobre el que se cruce con Paredes.
3: Sí, totalmente.
0: Y alguno se va a llevar.
1: Algunos puestos se lleva.
0: Sí, bueno, Agus, genial. Anda a descansar, Agustina, anda a descansar.
1: ¿Dormiste
0: algo?
3: Dormimos un poco hoy, pero ayer no. Porque vinimos del monumento, que también, o sea, el domingo fuimos al monumento. Muchísima gente que no esperábamos, tampoco.
0: Tremendo también, mucha gente.
3: Muchísima gente.
1: Igual, ¿quién te quita esa adrenalina de la bailada?
3: Es re divertido.
1: Es re lindo.
3: Ahora solo quiero dormir, pero nos divertimos un montón.
0: Me hiciste la más feliz del mundo. Oh. Che, bueno, Agus, ¿y los pibardos cómo se portaron? El Juaco y
3: también.
0: Jere.
3: No,
0: lindo equipo.
3: Sí. Veníamos haciendo karaoke a la vuelta.
0: Bueno.
1: La idea era no dormirse.
0: Espectacular.
3: Sí, tal cual.
0: Bueno, Agus, que estuvo ahí en Ezeiza, bueno, charlando un rato. ¿Qué más tenemos? ¿Tenemos algo más nosotros?
1: Mica pegando la vuelta desde Pujato también, después de haber conseguido varias respuestas de Scaloni. Sí. Lo logró, preguntó, está en primera plana en todos lados. Recién, de hecho, le mandábamos un video. Y creo que con esto un poco ya concluye, aunque nos duela, todo lo que respecta al Mundial.
0: Sí, basta de.
1: Es triste,
0: no quiero ver más nada. ¿Viste? Cuando ya no querés ver más nada, no quiero ver más ningún reel, ninguna teoría rara. Ya está, loco.
3: Recién hablábamos con los chicos que la canción ya está. O sea, venía de sonar todo el tiempo, todos lados. La canción de. ¿Cómo se llamaba este muchacho?
0: La de.
3: Palmito. Esa, la de Palmito. Sí. Y ahora ya está, no va a sonar más.
1: Ahora ya está.
0: Sí.
1: Claro,
0: sí.
1: No tuvo la suerte de la T y la M.
2: Sí. Claro.
1: Es verdad,
2: que no para la mosca.
1: Y la mosca. Ay, bueno, viste que hay que pegarla cuando hay que pegarla.
0: Pero, y como dijo Scaloni, dijo bien la final y lo que pase, o sea, pase lo que pase, el lunes arranca una nueva semana y sigue.
1: Ya está, el tren pasa una sola vez.
0: Y hay que empezar a preparar lo que viene, como todo.
1: Es así.
0: Sí. Che, bueno, casi las 4 de la tarde. Acá súmense al 3416-000-973. Nachito que está recuperándose y todos los demás que andan por el mundo. Tenemos la última tanda y venimos para el cierre.
1: Dale.

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0: 4 de la tarde, algunos minutos, y hasta acá llegamos. Che, ¿me pongo la campera, Yuli, o qué onda?
1: Yo te digo que la campera te la pongas, te busques también algún barcito lindo porque está fresco y tengas muchos pensamientos panaderos. Y si tenés ganas y podés peliculear, también hacelo, porque viste que la tarde se presta para mirarte unas buenas pelis. 11 grados 2 décimas en este momento, cielo cubierto, humedad 85%, presión 1009.4 hectopascales y el viento soplando el sur a 4 kilómetros por hora. Para lo que resta de la tarde y la noche, probabilidades bajas de lloviznas y lluvias aisladas. No así para la madrugada y la mañana del día miércoles, mínima de 8, máxima de 15, pero a partir del mediodía empieza a despejar muy de a poquito con un cielo parcialmente nublado. El resto de la semana sin lluvias, pero no con full sol. Mayormente nublado, parcialmente nublado, algo nublado. La máxima llegaría el domingo con 22 grados.
0: Perfecto. Bueno, hasta acá llegamos, che. Se quedan con Todo Pasa hasta las 6 de la tarde. Toda la programación de Radio Boeing. Hasta aquí hemos de llegar. Chau, Yuli. Nos volvemos
1: hasta mañana, dale.
0: Chau.
2: Chau, hasta mañana. Hasta
0: mañana. Tizi. Nos vemos. Bueno, se quedan con Todo Pasa. Hasta acá llegamos con Secuaces. Chau.

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2: Vos sabés que este tema me sigue gustando y voy a tener. A ojo, no me diga.
3: Es horrible.
2: Este tema tiene.
3: Es horrible.
2: Pará. No diga gordo, yo te digo cuánto tiene. Gordo, vos.
3: 36.
2: Este tema tiene que tener 22 años.
4: Vos sos muy bueno acertando los años que tiene la gente en general. Con
2: eso
4: los
2: soy
4: temas,
2: bueno.
4: Esto es nuevo.
2: Con los temas también. Este tema tiene 22
3: años.
2: No,
3: tiene más de 22.
2: No, mira, si tiene más de 22 años.
3: Me confundí con otro que me parecía más antiguo, pero sí.
2: Luis, ¿de
3: para mí tiene
2: 24.
3: Canción? 24 años.
5: Tiene exactamente. No, para, aire. Esto es aire, ¿no es cierto?
2: Aire. Para mí tiene 22 años esta canción.
5: No, tiene exactamente. Exacto, este año está cumpliendo 20.
3: Perdimos.
5: Bueno,
2: no,
4: vamos
2: a
4: hacer.
2: Pero para un crack.
4: ¿Podemos a eso
2: no, qué crack? No, soy buenísimo. La edad de soy buenísimo. La edad y me pone un
3: perdón,
2: tipo, una mina adelante, digo cuánto tiene.
3: Las canciones.
2: Le dos,
3: las canciones nacionales, son yerros tras yerros los míos, pero las canciones internacionales.
2: Vos sos buena en canciones internacionales.
5: Claro. Yo soy bueno en todas las canciones.
2: Década 80, 90.
3: No, década. No,
2: 70,
3: década 50,
2: 60.
3: 60, 70. Vos
2: por eso, 70, 70,
3: eso,
2: 80.
3: No, 80, no.
2: Ah, pero 80, mucho 80
3: antes.
2: Manejás, 70.
3: Sí, 80 manejo, 70 60, manejo, 60.
2: 90 manejás.
3: 50, 90.
2: Bueno.
3: 2000. Hasta 2000.
2: ¿Qué edad? Habla bien. Ponete el auricular.
3: Hasta 2010 puedo llegar como mucho. Después ya se me perdió todo.
2: Escucha, Penice, ponete el auricular. Te lo digo bien para no arrancar como el orto. Porque no. ¿Qué tenés abajo de la campera?
3: Qué estresante es esta situación. ¿Podés dejar de perseguirlo en un segundo?
2: Pará. Ponchalo al gabigol. ¿Qué tenés abajo de la campera?
3: Una remera tiene.
2: El buzo.
5: Otra
2: bajate,
5: campera.
2: Bajate el buzo.
6: Ya, pará. Vamos a poner. El mundial terminó.
2: ¿Ya el mundial terminó?
6: El mundial ya terminó. Sí, ya nos sacamos de encima.
4: Sin auricular.
3: Terminó el domingo el mundial.
6: Nos sacamos de encima los turistas, los curiosos, esos que están cada cuatro años.
2: No, escucha. Y voy a sumarle ahora, y lo digo con mucho respeto.
6: Sí.
2: Porque me ha llamado gente muy seria, muy amiga mía.
6: A mí también, han hecho ridículo.
2: Para preguntarme sobre teorías conspiranoides de la selección y la derrota.
6: Sí.
2: Mira, le digo, que vos seas un aventurero y un turista del fútbol,
6: claro.
2: Yo no puedo decirte nada. Pero que vos me llamé para esto, para preguntar esta semejante pelotudez.
6: Pero son los mismos que le
2: son los de
6: la punta a Ducatense y le
2: son
6: Lazaro,
2: los que siguen a Ducatense.
6: Caruso Lombardi. Entonces,
2: por eso,
3: yo lo sigo al Duca y no creo en conspiraciones.
2: Debes pensar que a tu mamá la va a imantar la Sputnik en la heladera, le digo. Entonces le digo, no me llame más.
5: Está todo arruinado por TikTok.
2: Le digo, no me llame nunca más en tu vida, le digo, porque vos debes ser de lo mismo.
6: Yo ya estoy contento porque ya quedamos con el fútbol, quienes estamos pendientes si Morón por fin va a jugar en primera,
2: eso,
6: si Ferro
2: ya estamos
6: logra
2: de acuerdo.
6: El ascenso que lleva 8 puntos de ventaja.
2: Pero los conspiranoides, hoy mi hermana preguntándome,
6: hoy
2: cuando vi que mi hermana estaba preocupada por una teoría conspiranoide y me manda un link,
6: nos sacamos encima todo eso, yo me migaré de nuevo con la selección dentro de 3 años
2: ahora
6: y medio.
2: No técnico, ahí bueno, charlaremos, no pero ahora
6: pero
2: ya está, perdimos.
6: Hoy llegó el momento de
4: ya hay que duelar
6: el hincha de Newell's. Está si es linda o no es linda la camiseta nueva.
5: No me gustó
6: de central,
5: el color.
6: Si Servi viene entero.
5: Si bordo y rojo.
6: Si Servi viene entero o en formato Lego, como.
2: Claro,
6: Rubén,
2: bueno.
6: Y entonces.
2: Formato Lego.
6: Entonces, eso es lo que no importa.
2: Sí, hay una.
6: Y en mi caso, yo me subí a los festejos de España.
2: ¿Qué haces con la remera de España? Sos pelotudo.
3: ¿Tenés la remera de España, ¿verdad?
6: Amigo, me la trajo de España y la uso.
2: Deja abierto
6: para
2: los que están viendo el streaming, déjatela para que vean que tenés remera de España.
5: Tiene una estrella, y está desactualizada ya.
6: Desactualizada.
5: Sí.
2: No tenés ningún tipo de código.
4: ¿Eh?
2: No tenés ningún tipo de código.
6: Ni escrúpulo, voy siempre a traer al campeón. No me importa lo que diga Scaloni, Messi, lo que haga.
2: No, a mí sí me importa, boludo. No,
3: me importa lo que diga Samuel Jackson. ¿Escuchaste las declaraciones?
2: ¿Pero
3: Samuel,
2: vos,
3: Samuel L. Jackson?
6: No,
3: pero eso es un ignorante, un burro.
2: No, es un país.
5: Gabriel.
2: Es un país.
3: Pero es otro racismo,
2: Argentina.
3: No lo que ellos entienden por racismo.
2: Es un país racista y antisemita.
3: Claro
2: tiene
3: que
2: un montón
3: racista.
2: De gracia, Argentina.
3: ¿Sí? Pero por otro
2: lado. Es un país racista, antisemita, las dos cosas.
3: ¿sí? Pero no, sí, no como lo entienden ellos. No, no, no me parece antisemita. Un país antisemita.
6: Para mí no, no, no.
3: No, no, es de eso.
6: No, ve, gente,
3: no, algún lobo suelto diciendo pavada. Antisemita.
6: Esvástica, por ejemplo, no,
3: está
6: en la
3: totalmente
6: calle.
3: Equivocado. ¿Qué está diciendo?
2: Dos atentados.
3: Cualquier cosa está diciendo. Pero, bueno, pero bueno, no por el país. Bueno. Pero no por su población.
4: Igual, menos mal que Penny se va con la campera bien tapadita. Porque si lo agarra uno por la calle y lo faja, tiene razón el que lo faja.
2: ¿Quién lo va a fajar al Gabigol?
4: Que ya no,
3: sí, si se la aguanta.
2: Si se la aguanta.
3: No, sí. Por eso lo van a querer fajar.
6: ¿Cómo le anda pegando a la gente por la cara?
3: Sí, escúchame, no, perdón.
4: Camiseta, mundial,
3: camiseta de Newell's rojo y bordó es una linda combinación. ¿A quién no le gusta?
2: No, no, un hincha de Newell's no lo puede permitir. Rojo y bordó.
5: Es
2: no,
5: horrible.
6: Es la tercera camiseta. Usar, Nacho, la va a usar un partido.
5: Es muy feo.
3: ¿Vos qué pensás que vos, Joaquín?
1: De Newell's me gusta rojinegra, pero es linda y entendiendo que se va a usar el sábado como mucho, claro. Y después nunca más, porque la tercera camiseta no está mal.
6: La tercera camiseta.
3: Claro. Una vez a mí me encanta la suelta.
6: Hay que vender.
2: Una vez entré a juego con la rosa.
6: Sí, era el día de la madre.
2: El día de la mujer. Sí, por el festejo de la mujer.
6: O era el día de la mujer o era el día de la madre.
7: Y Miguel, mandalo a dar una vuelta a Manzana con la remera de España.
2: Sí, lo vamos a mandar.
3: Ojalá
2: Miguel y Miguel Russo.
3: No, contra el cáncer no era. Contra,
4: bueno, era el cáncer
3: en octubre.
6: Pero Rosa, sí. Pero Russo en el entretiempo se le hizo sacar
2: porque íbamos poniendo una.
6: Y tuvo que pagar una multa.
1: Y empataron.
2: Y empataron.
1: Y empataron 1-1.
2: Andá a explicarle a Miguel que no.
6: Tuvo que cambiar. Estaba una multa.
2: Andá a explicarle a Miguel que no valía las cabras.

0: yo te digo algo y te lo digo bien, y está la señora de testigo, ella, yo, sí, la Luita, el Bocha.
1: Esta no vale nada, pero la ponemos de testigo.
0: La ponemos de testigo. Seguí boludeando y viviendo con la moto con el frío que hace.
1: No, o sea, hace
0: no llamé, frío. No llamé informando que está enfermo.
2: Se ve que a vos no te preocupa.
3: Viste que no me enfermé.
4: Se enferma la gente en esta radio, hay un virus importante.
0: No, vos, Montenegro.
4: No podemos mantener dos días
2: sin. Ahora se está convirtiendo en araña. Se está convirtiendo en araña.
0: Moyano tiene otros problemas.
4: No te llevó, sí.
0: Se enferma, pero otro
4: no
0: problema.
4: No presentamos el equipo dos días seguidos.
3: Yo te dije
4: no
3: ayer, sacá la foto de ayer completa, porque no volverá a pasar. No volverá a pasar. Y acá está.
0: Moyano se lesiona rápido. Juega dos partidos y se lesiona.
4: Está flojo de mente.
0: Sí, está flojo de mente.
2: Muy bien este año, ni un moco clave. Estamos sí, pero casi
4: vos
2: tan en agosto.
4: Pálida que asusta. Sí,
2: no, tengo base clara puesta.
0: No, estás pálida.
4: Está pálida.
2: Tengo base clara puesta.
4: No, está enferma.
2: Vos. ¿Cuál es la base? La tonalidad de la base.
4: El mismo color que los tonalidad. Dientes.
2: Y bueno, yo soy blanca, mira.
4: No, sí, pero está escucha, muy pálida.
0: Te levanta, bajate la remera, boludo.
2: No, no, pero tu abdomen está bronceado con respecto a tu jeta.
5: Porque yo no tomo en la caripela.
4: Sí, tienen la jeta, la tiene blanca.
0: Vos tenés la jeta de las brasileras. Las brasileras...
4: Enferma,
0: no toman enferma. Sol, boludo. No toman sol, no, se cuidan no la, cara, la cara, se ponen 200.
2: Sí, las blancas, las que son muy miraba, blancas, es verdad.
0: ¿Sabes que la otra vez miraba a Luisito Comunica? Que yo soy fanático de Luisito Comunica, me cae súper bien. Y se fue a Corea, no me acuerdo cuál Corea.
4: Oh, esas sí que son blancas.
2: La del sur, no, porque va a ir a la del norte.
0: A la del sur, sí, claro. La del norte, no me quería equivocar.
2: Nadie quiere
0: a
2: ir.
0: A Corea del Sur. Y mientras más blanca es la mujer. Mejor vista socialmente.
2: Preciosa, me encanta.
0: Entonces,
2: esa
0: de hecho,
2: esa
0: los tratamientos
4: no tienen una arruga.
0: De hecho, los tratamientos, Gaby, se venden tratamientos para blanquear más la cara.
2: Tienen
0: 80
2: años y no hay arrugas.
4: No tienen arrugas. No.
0: Bueno, pero escucha, al sol ni en pedo se le.
5: Por eso van con las paragüitas, las sombrillitas.
0: Va con el paragüitas, no están expuestos al sol. Porque aparte,
4: me gustan las
0: socialmente.
4: Me pierdo
5: da estatus, igual
4: nombres.
5: Que los pies chicos.
0: Sí, sí.
2: Hoy fui a beber.
5: Yo tengo pie chico y soy blanca.
3: Sí, no es que odiaba a los asiáticos.
2: Claro.
3: Sí.
2: Me fui a beber un café.
0: ¿A dónde fuiste?
2: ¿Te acuerdas? Porque me perdí de uno de los nombres que tenía ese bar.
0: Decime que te ayudo.
2: Córdoba y Maipú.
0: Ah, se llamaba...
2: Ahora se llama Hartford.
0: Antes se llamaba Newport.
2: Newport, porque Newport. Antes se llamaba Queen Elizabeth, bueno, que parece el barco.
4: Newport fue mucho
0: los
4: tiempo.
0: Que manejamos el centro. De...
4: Fue mucho Newport.
2: Sí, pero Queen Elizabeth más.
0: Era un bulo.
2: Queen Newport. Elizabeth
0: era un bulo.
2: No, pero bulo,
0: era precioso.
4: De hermoso. Precioso. De día tenía ese patio ahí que...
0: Para fumadores.
2: No, pero el interior...
0: Para puchear.
2: Interior, sí. Te sientes en un barco porque está emulando el Queen Elizabeth, sí. Precisamente. Por eso fue armado así.
4: ¿Y ahora cómo se llama?
2: Y ahora se llama Hartford. Bueno, la cuestión es que había un matrimonio extranjero.
0: Ah, mira.
2: A dos mesas de donde estaba yo.
0: ¿Y qué decían?
3: A una cuadra del mayoral.
2: Él, calculo, no era inglés, tampoco irlandés. Para mí era o escocés o galés, algo así.
4: Galés.
2: Por su acento.
4: Sería lo más común.
2: Y la dama.
3: Como un de acá.
2: La dama.
3: Sí. De galés acá.
4: Galesa,
3: la torta galesa puede encontrar
2: bastante común. Sí. Sí, claro. La dama era ponja, no sé.
3: Que ve con un interracial era.
2: Sí, sí, sí, creo que era tailandesa, porque no me cerraba la fisonomía de
3: vieja
2: China.
3: Maburro, interracial.
2: No era ni china, ni ponja, ni coreana. Para mí era tailandesa.
4: Vietnamita,
2: pareja.
4: Vietnamita.
3: Es de lo más común, ¿no, Gaby?
4: Es de lo más común.
0: Sí, lo más común, boludo, en Rosario.
2: Muy facheros ambos y muy diferentes.
0: ¿Y eran pareja?
2: Sí, una pareja.
0: ¿Pero cómo sabes? ¿Se besaban?
2: No, porque te das cuenta por la gestualidad, porque prácticamente no se prestaban atención. Entonces, eso es una pareja.
0: Confirmado, es una pareja.
2: Cada
4: estaba en los
2: estaban en la suya.
0: Una pareja de años.
2: Claro. Perfecto.
0: Cada uno mirando el celular.
2: Cada uno mirando la suya. No, no, charlaban. Yo, comían french fries.
5: Qué rico.
2: ¿Y a qué venía esto?
6: Del bar, del café.
5: De Newport.
2: Ah, sí, pero ¿por qué?
6: Porque no te acordaba cómo se llamaba.
2: ¿Pero por qué?
4: ¿Y la edad de las parejas?
2: Bueno, él tendría unos 50, ella unos 40 y tantos. Pero, por eso, por la piel, la tez de las orientales.
0: ¿Cómo tenía la piel? Impecable.
5: La porcelana.
2: Perfecta. Sí. Y yo me doy cuenta por las maneras y todo, le saco la edad. Que tenía más de 40, pero su piel era de 10

0: 18 años.
1: Te voy a decir algo, yo
0: increíble.
1: Entiendo, pero después tiene que ver cómo está por dentro todo.
2: Claro.
1: O sea, yo te entiendo, fantástico, viste, lo de la piel y eso, pero después tiene que ver cómo está por dentro. Vos ves la mina, está bárbara, tiene una piel perfecta.
0: Si la, si la piel está perfecta. No, si la piel está perfecta es porque adentro está muy
1: ¿qué
0: bien.
1: ¿Qué sabés?
0: No, no, porque es el reflejo.
1: ¿Qué sabés?
3: Sí, acá por la Cinder también está lleno de galeses. No sé de dónde
0: ¿viste?
3: Sale.
0: ¿Viste? Mucho galés en Rosario. No, si ¿sí viste mucho algún galés?
1: Boludo, escucha, los dos son gente
0: decinos, si ¿sí viste algún galés por ahí hoy?
4: Sí. Sí. Manda fotos si viste.
1: Es de lo, le encanta a Rosario los galés.
2: Imagino.
0: Sí, lo disfrutan.
2: Porque volvió
1: le gusta el monumento.
2: Volvió Rosario.
0: Volvió Rosario, ¿sabías?
1: Yo tengo un amigo que vivió en Gales.
4: ¿En Gales?
1: Sí.
4: ¿Por qué no lo llamamos?
0: El cocinero.
1: Carlito Valle.
0: El cocinero.
1: El dueño de refinería. No,
0: claro.
1: Carlito, un tipazo.
0: Tenía un restaurante en Wales.
4: Laburó, sí, cierto, era
1: fue,
4: en Gales, ¿no?
1: Fue chef en Gales mucho, creo que varios años, ¿eh?
0: Sí.
1: Pero varios años. Y después se vino acá, instaló refinería.
4: Exacto.
1: Cuando no había nada.
4: Debe haber sido.
1: Puso refinería cuando no había nada en el barrio.
4: ¿Cómo se llama? Un contacto, un movimiento de reciprocidad. Un galés ha venido acá y él ha ido allá.
1: No lo
4: a
1: sé.
4: A cocinar.
0: No, un no intercambio cultural.
5: Franci y Pellegrini, hay unos galeses que venden unas tortas asadas muy ricas.
0: Franci y Pellegrini dijo.
4: Franci y Pellegrini. Ahí tenés.
0: Qué rico.
4: Ahí tenés.
6: ¿Qué gente de mierda van a tomar eso? La leche que me dio.
0: No, viste, los bueno, galeses. Los galeses y los.
2: Sí, esa barbaridad. Sí, es una cosa.
6: Con escoceses, ¿qué crees que te diga?
0: Con sí, el partido es con Inglaterra.
1: Sí.
0: ¿Vieron las imágenes de galeses, escoceses, todos hinchando todos por felices, Argentina con el kilt? Los escoceses sí, bien los borrachos.
4: Lo odian.
0: Odian Inglaterra, odian.
2: A la reina.
0: Me encanta.
7: Tablada lleno de galeses.
0: Mira,
1: le gusta.
0: Lindo barrio, tablada.
1: Lindo
0: barrio. Tenemos una comunidad galesa, entonces, ¿en dónde? En Tablada.
2: Roldán lleno de galesa también. De
4: sí, la torta, famosa torta.
0: La torta galesa es una bomba.
2: Qué rica la torta galesa.
6: Muy rica.
0: Es una bomba.
1: No me olvido la torta galesa.
0: Es riquísima.
2: La torta galesa.
0: La torta galesa lleva muchísimo fruto.
2: Sí. Mucho fruto rojo.
0: Mucho fruto seco.
2: Mucho, y
0: rojo.
2: Seco y rojo.
0: Pasas. Fruta brillantada y
2: es gran cantidad.
6: En el sur la venden.
0: Está glaseada.
2: Eva, es magnífica.
1: ¿Cómo está?
0: Glaseada.
1: ¿Vos sé que a mí lo, vos sé que a mí lo glaseado me gusta?
0: Pesada, densa.
1: A mí lo glaseado.
6: Sí, es pesada, cuanto más, es calórica.
2: Cuanto más brilloso, mejor.
8: Buenas tardes, señora.
6: En la Patagonia.
8: Hola, ¿qué
0: señor,
8: está
0: querido.
8: La segunda colonia más grande de galeses de la Argentina.
2: Claro.
0: ¿En dónde?
8: La primera, no sé.
1: Villa Bonor Gales.
8: Villa Bonor Gales.
4: Vio que ahí son todos rubios.
2: Basta, terminá la galería.
4: El Pocho Lavés.
0: Mira vos el galés.
4: Mira qué lindo galesa. Carlito que nació
0: en el Club Talieres.
4: Mira qué hermoso.
2: El primer plagado de galesa, dice también. Acá.
1: Nació un cordero y se llama Carlos.
4: Carlito.
1: Te voy a decir algo que
4: mirá
1: está.
4: Mira cómo toma la leche la teta la mamá.
0: Increíble.
1: Estábamos hablando de. En el arranque del programa.
0: Qué casualidad.
1: Estábamos hablando.
0: Cordero, vos sabés que justamente.
4: Mira qué hermoso.
0: Me compré un ejemplar.
4: No, esa imagen, Luisito.
1: No me gusta el
0: cuando
1: cordero.
0: Salí de beber este café,
6: yo
0: ahí en este lugar.
1: Sí.
0: Pasé por la librería de
2: Ronca.
0: De usados, esta librería del pez volador que está ahí en la cuadra, y me compré un ejemplar de Silence of the Lambs, El silencio de los corderos.
1: Qué casualidad, Juan.
2: Qué casualidad.
1: Fíjate
0: qué número es el cordero.
4: 3,5 kilos nació el corderito, bien armado.
1: Sí,
4: bien armadito.
0: Hermoso.
1: Y lo que pesa un humano.
4: Sí, pero un humano
0: ¿dónde
4: es un
0: está
4: bofe,
0: nevando,
4: lo tira y se
0: José,
4: muere.
0: Que
4: un
0: cordero
4: ya se
0: Catamarca.
4: Muere.
0: En Catamarca las liamas están nevadas.
2: Sí, están todas nevadas las liamas.
1: ¿Y se mueren?
2: No.
6: El 33, señora.
4: No, tienen un...
0: El 33. Mira, el 33. Hay que cordero, jugar Cristo. El 33.
1: No se juega.
0: Claro, cordero de Dios.
6: Claro. Pero
2: escuchas, no. El pecado del mundo.
4: Ahí está.
0: Danos la...
1: Alejate.
2: Acá tengo el cordero.
0: Cordero de Dios.
1: Qué linda canción.
0: Que quitas el pecado del mundo.
2: Para
0: ten piedad de nosotros.
1: Me hiciste acordar que tengo que ir a misa.
0: Cordero de Dios.
6: Yo voy siempre.
0: Que quitas los pecados del mundo.
2: No, mira el corderito. Gabriel,
4: ¿cómo?
2: En nuestro streaming tenemos al corderito.
0: Escucha, escucha.
2: Mira el corderito.
4: Una belleza.
1: No sería malo que vos tengas un corderito.
0: Pone cordero de Dios.
4: No tengo lugar.
0: Cordero de Dios.
1: En la terraza.
0: sería pero ideal lindo, para ti, una, la mascota ideal para ti.
4: Lo único que te falta.
0: Un corderito.
6: Un mono tiene que tener.
4: Mira qué lindo ese
1: nene. No, mi papá tenía un mono.
6: Mi tío tuvo un mono.
1: No, el mono no va, no sirve.
2: Puede tener mono.
1: No, pero aparte no sirve. El corderito, sí. Son más malos que la mierda, los monos.
2: Un pato.
6: Ah, es de raza Dorper, mira.
1: Pero ponele Penny y se puede tener un cordero en la terraza.
4: Sí, vos te acordás. ¿Qué jugador era?
1: Central, Chucky Medina.
0: Escuchá, qué bueno.
4: Chucky Medina. Lo echaron a patada de una casa en el verde y le comió todas las plantas, la cabrita, la mujer.
0: Dame todo el poder.
1: ¿Qué temas? Escuchá. Dame todo el poder.
0: Pará, empezó
1: no,
0: de nuevo porque
1: esto
0: molotó.
1: Escuchá, ¿pusiste
2: sí.
1: molotó?
2: No, pará que ponemos otra versión. Porque...
1: ¿Vos sos católico?
0: No, no, poné ella pero porque molotó.
1: Son católicos.
2: No,
1: flojo.
2: Me acuerdo del tema de ese cordero de Dios. No, que quitas el pecado del mundo. Sí,
4: qué linda canción.
0: Sí, hermoso.
2: Nosotros.
0: Cordero
2: de Dios.
4: Tendríamos que todos los días celebrar así un acto religioso.
0: Una sí. vez.
1: Mira que te paso.
4: Mira que te.
2: Pero esta no es.
6: Esta no es.
4: No importa.
0: La que pusiste
4: antes. Igual.
0: La que pusiste
2: esta
0: antes.
2: Esta era.
1: ¿Vos qué ponés? ¿Ponés la canción y no. ponés la versión que no es? ¿Al sí, lado?
4: Generalmente.
0: Es que hay miles de versiones de Cordero de Dios.
1: Claro.
0: De
1: Dios.
0: Está la de la misa criolla que es precioso.
2: A ver, vamos a buscarla.
0: Ah, poné el Cordero de Dios de, de la misa criolla de Ariel Ramírez. Wow.
1: No, te decía en el arranque del programa que recibí varios llamados de gente amiga.
2: ¿Cómo está?
9: ¿Por qué no están hablando de la de por qué nos robaron la copa?
1: Mira, te voy a decir algo. Te voy a decir algo.
4: No, pero hay uno que tiene una explicación.
1: Déjame terminar una idea. Vos, el que acabas de llamar, estás al mismo nivel de que se imantaba con la vacuna de COVID para mi cabeza. Pensar que alguien va a ir para atrás en una final del mundo.
4: No, el que llamó es joder.
1: Te lo digo por favor, porque ya me, aparte me, mi hermana me mandó
0: partido, ¿sabes lo que
1: mi hermana
0: que
1: me mandó un link de un tipo mandando un audio que dice Sergio, era como decía vos. Yo digo, vos me estás hablando en serio, le digo que me mandaste audio.
4: A mí te digo la verdad, pensé en hablar con vos seriamente porque me mandaron dos. Un aire de Ducaten Sailor. Te iba a preguntar si había una chance que me aumente el sueldo, daba el teléfono contra el piso.
1: Sí, sí, porque es más.
4: Pero puede ser, digo, dos personas que me manden una opinión de Ducaten Sailor.
0: Yo mundial. Lo veo todas las noches.
4: Tan mal tengo que andar yo en la vida.
1: Tenés que andar mal.
0: Ciudadano Duca, sí. Es buenísimo el programa.
2: ¿Qué hiciste mal?
4: Tan mal puedo yo que me mandaron eso.
1: Es una basura, Ducaten Sailor.
2: Y anoche salió Pablo Carroza también.
1: Otra basura.
2: Por si faltaba alguno.
1: Otra basura.
2: ¿Qué falta? Caruso.
4: Que se ríen de la gente.
1: Falta Caruso.
4: Está lleno de turistas.
0: Es gracioso.
1: Caruso ya va, no sé. Es un imbécil, pero Ducaten Sailor, otro imbécil, y el Carroso ese, otro imbécil.
4: Todo, que se ríen de la gente.
1: Se toman, se cree.
4: Esto es lo
1: idiota.
4: Que te hace odiar al mundial, que se te llena de gente que no Ducaten entiende Sailor, nada y cree en cualquier cosa.
1: Y te mandan el link de Ducaten Sailor. Argentina le pasó por arriba a España. No hay manera para hablar, perdió, se
2: España
1: terminó.
2: Pasó
1: España.
2: Al revés.
1: No,
2: al revés.
1: Argentina.
4: Argentina.
1: No, lo pasó por arriba a España.
4: Ya está.
1: Debería
4: haber perdido 3-0. Y si juegan mañana, pierden
1: 3-0.
4: Y si juegan el domingo. Si juegan toda la semana, le ganan toda la semana a España.
1: Y probablemente haga 5 goles.
4: Gana España
1: hasta
4: que se le dé la gana.
1: Fue raro que le haya hecho uno nada más.
4: Sí,
1: lo más lógico era que perdamos 4-0. Entonces, todo,
4: fue mundial,
1: el padre de Joaquín
4: el
1: Ten,
4: mundial de Argentina escucha, fue un mundial Joaquín, emotivo que tuvo su pico máximo en el triunfo contra Inglaterra. Después jugó mal casi todos los partidos.
1: El padre de Joaquín Ten, el compañero nuestro periodista, él recibió un llamado de su padre.
2: Ayer me mandó un mensaje, sí. Preguntándome qué había pasado en la final, si no, era verdad.
1: Vos te imaginás, o sea.
0: Está preocupada la gente.
1: Pero está mal preocupada.
4: Está mal. Bueno.
1: Está mal preocupada.
0: Bien, no. Pero es divertido.
1: Ahora,
0: por lo pronto escucha, es muy divertido.
1: Dentro de 20 años,
4: no
1: dentro
4: nada.
1: De 20 años, cuando venga el que se fundió de esa selección.
0: Qué ofensivo es ese calificativo de turista.
1: No, no, pero lo de turista
4: yo
1: lo
4: digo,
1: decimos
4: turista
1: bien.
4: Del fútbol.
0: Es gracioso. ¿Quién se va a creer todo eso, de verdad?
1: Años,
2: no, hay alguna.
9: ¿Cómo se ve que llegó el sobre de la FIFA ahí?
1: ¿Ves? Entonces, en 20 años, cuando llegue uno de este plantel. Que quiera tener algo de participación en algún lado, pues se fumó la guita.
2: Sí, el Ruggeri del 86.
1: El Ruggeri del 86, ponerlo así, Medina se la fuma toda y en 20 años el panelista dice, y en la final nos pidieron que, no, que vayamos para atrás. Sí. Y andá a buscarlo, ¿sabés qué? Hay muertos en el medio, pasaron 4 o 6 mundiales más.
10: Ah, Rubio, estás farmeando ahora con estas declaraciones, ¿eh?
1: Ah, mirá, boludo, una teoría, están armando una teoría.
2: Hay que hablar de algo.
1: Boludo, pero no puede armar una teoría basada en Ducaten Sailor, boludo, del otro Carroza.
4: Entre varios, sí, yo a mí me mandaron, por supuesto, ni lo toqué el teléfono.
1: Mi hermana preocupada, pero, me dice, ¿vos escuchaste el audio este de Chiqui Tapia? Que no es Chiqui Tapia, es uno que dice que es amigo Chiqui. Le digo, boluda, le digo,
6: teléfono descompuesto. En serio.
1: Ya está. Pero bueno, viene generalmente del no futbolero.
4: Sí, todo. Que todo viene.
1: El no futbolero, bueno, porque tenemos, fíjate que los futboleros, ¿qué decimos?
4: Me voy a hacer perdimos referencia bien a esta persona que quiero tanto y que es muy amigo tuyo, que te hizo esa pregunta. Vos tenés que entender que el hincha de un cuadro, ahí que va, la mitad del país cree que un cuadro grande,
1: ahí va,
4: los ancianos.
1: Sí,
4: y la otra mitad, que son los más jóvenes,
1: ahí va,
4: creen que un equipo de provincia de Buenos Aires.
1: Hincha independiente.
4: Claro. ¿Cómo no le hago yo para hacerle entender a mi hijo de 33 años que Independiente es un grande?
1: Imposible.
4: Imposible.
1: Imposible. Si todavía festejan al Bocha con una pizanesa todos los fines de semana.
4: Entra como, es como alumno.
2: Sí, algo, Bocha.
4: Es como alumni, por ejemplo, así. Son equipos históricos,
1: histórico,
4: de la prehistoria. Entonces, esos tipos están desahuciados. Pueden creer cualquier cosa.
1: Se agarran con de
4: un
1: cualquier...
4: Independiente puede creer cualquier cosa. Cualquier cosa.
2: ¿Está escuchando Bocha?
4: Perdió la fe, la esperanza, perdió
0: ¿eres
4: todo.
0: ¿Eres Independiente? ¿Tú,
2: Independiente, querido? Bocha.
1: Escuchá a mi hermana, Gaby. Te voy a decir lo que dice mi hermana.
4: Uy, no.
1: Mi hermana.
6: No te metas con tu
1: fíjate
6: hermana.
1: Fíjate que Messi no lo mira Infantino. Contestale, Gaby.
2: Pero, aguante Mario.
1: No,
6: este, no, sí, aguante
1: el
6: Mario.
1: Comentario de mi hermana.
4: Y Messi no mira nada y no se dio cuenta que era la presidenta de México.
1: Claro, ni sabía.
4: Si quieren, se quieren bajar de ahí, si pudiesen tirarse de cabeza de ahí una vez que le dan la medalla.
0: Habiendo perdido.
4: Demasiado debe hablar Scaloni para que no hagan ninguna boludez y se saquen la medalla, ninguna cosa de esa. Que sean respetuosos y fueron respetuosos. Pero después suben ahí, están, se quieren ir lo más rápido posible.
6: Sí.
4: Dios, hay otro que no lo saludó a Trump. No lo saludó porque es un patriota.
0: Dos no,
2: estaba en Italia, más que no
1: fue. No, pero pone que Licha Martínez, un tipo que.
4: No se dio cuenta.
2: Lo de Licha Martínez está editado. Está el video completo y lo saluda.
1: ¿Lo saluda?
2: Sí, está el video completo.
1: Bueno, el Cuti Romero. Yo creo que el Cuti no se da ni cuenta.
2: Está en chequeado. Está.
1: Escucha, el Cuti Romero no se da ni cuenta que está Trump.
4: Le dieron la medalla ni lo mira, se la pone.
1: Y después la presidenta de México quiere que Messi la salude. Messi no sabe ni quién no es la presidenta de México.
2: Hay que contarle quién es.
1: Claro. Para, no sabemos.
4: Y,
1: no
4: se
1: sabemos.
4: Quiere, y se quieren bajar. Escucha, para, de ahí.
1: Acá viene la presidenta de México, vamos a ser claros, porque si no.
4: No la reconoce.
0: No. Por
4: la
0: ¿cómo no le van a reconocer a la Sheinbaum? Es única.
1: A la Sheinbaum. Edu, acá abajo, el de seguridad, no avisa. Hay una chica de apellido Sheinbaum.
0: No, no.
2: Y si cae acá de
0: no,
2: mañana
0: querido,
2: adelante.
0: Es muy conocida, no tenemos tantas presidentes mujeres en el mundo.
2: Pero no le conoce a nadie la cara.
1: No le conoce
2: nadie
1: la cara.
4: Pero sin la cara, si te dicen el apellido, la
2: cara.
0: No le conoce nadie la cara. Es muy particular.
1: Pero no he conocido la cara.
0: Buah.
2: Será con particular, pero no he conocido.
0: Está bien.
11: ¿Y a qué hora va la rifa del rascador para
6: no,
11: el
6: gato?
4: Lo vamos a hacer. Vamos a ver si lo hacemos miércoles o jueves.
1: Ah, pero escucha, tenés un proyecto propio.
6: Sí.
1: No sé por qué lo arrancaste, te cortaste solo.
4: Pero ¿por qué no entran en rascadores.rascato con doblete?
1: Escucha, pero te cortaste solo en un proyecto. Independiente, sí,
0: están yendo bien, no estoy yendo bien.
4: Lo estoy desatendiendo.
1: Lo estás desatendiendo, boludo.
4: Sí. Mañana vamos a traerlo para rifar.
1: Deja de decir rifar, boludo.
6: Traerlo a la mañana y lo rifamos a la tarde.
1: Se sortea.
4: La piba dijo rifar.
1: No, se hace un sorteo.
4: Lo voy a traer mañana que vengo con el vehículo. A la tarde vengo en motoneta.
6: Claro, traes a la mañana y ya está.
1: Seguí viniendo en moto.
4: En cuero vengo mañana. En modo en cuero y con casco.
6: ¿En calzón también?
1: Una imagen que nunca vi en cuero y con casco.
6: En cuero.
2: Por lo menos viene con seguridad, está bien.
6: Con casco, en boxer y crocs con medias. Qué cosa anticonceptiva. Incogible.
2: Basta, flaco.
0: Qué mala sos vos. Está también, la, ¿eh? Qué pibes, mala.
2: Lado, no
0: cuánta cuero, maldad, ¿eh?
6: Uy, vino Peter Parker.
1: Bueno, ¿cómo estás fuera, Julio? Si vamos a la tanda.
4: Está lindo.
1: No te vayas, Bocha. Mandame la tanda antes de irte.
4: El sol no sale nunca más.
6: Dale. Sí, mañana.
2: Ahí vamos, sale. No va a salir nunca más.
6: 12 grados, 4 décimas ahora. Cielo cubierto, humedad 90%, presión 1005 hectopascales y el viento soplando del sudeste a 13 kilómetros por hora. Para lo que resta de la tarde y la noche, probabilidades bajas de lloviznas, como tuvimos durante todo el día de hoy. Y mañana puede ser que durante la madrugada y la mañana tengamos probabilidades de lloviznas. Así viene la cuestión. Supuestamente vuelve a salir el sol mañana al mediodía, la tardecita, y ya se quedaría. Domingo, máxima de 22, el día más cálido de la semana.
1: No le está metiendo mucha onda.
2: Sí, la verdad que sí, flaca.
6: ¿Cómo que no? Estoy mirando para la ventana.
4: Sí, no, está diciendo Penny, cualquier cosa.
1: Fíjate de comprometerte un poco más con el clima.
4: Trata de por lo menos pensar, mínimamente pensar.
6: ¿Y qué te estoy diciendo? Mira.
1: A ver, hacer ejercicio de nuevo.
4: Dale, léelo todo de nuevo, por favor, para que quede más claro.
1: No, pero si no lo queda claro.
4: Quedó muy
0: claro.
1: Yo no sé si mañana llueve o
6: no. Yo te dije que mañana hasta el mediodía hay probabilidades durante la madrugada.
4: Ahora dijiste bien, antes dijiste puede haber.
6: A la mañana, un poco menor, de lluvias aisladas. Por la tarde, a partir del mediodía, comienza a despejar. Y que el día más caluroso de la semana sería el domingo. O sea que las lluvias...
4: ¿El sol cuándo sale? ¿Saltaste esa parte?
6: A partir del mediodía.
4: A las 12 hay sol.
6: A la 1.
4: A la 1 tenemos sol.
6: A la 1 empieza a despejar. Eso te dije. Así está.
4: Si a la 1 no hay sol, no venga más.
6: Después viene mayor... ¿Por qué te piensas que yo adivino el número de la quiniela? Bueno, que sé qué momento sale.
4: Tomá un riesgo alguna vez.
6: El sol va a salir, pero tímidamente, porque después tenemos mayormente nublado, parcialmente nublado, algo nublado, full sol.
1: No me mires, hay un sol.
6: Y el día más caluroso sería el domingo con máxima de 22. Así.
12: Cordero de Dios.
4: Qué lindo esto.
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0: Esto es de la misa criolla.
1: Esto de la
2: misa criolla. Esto es
1: un oyente.
6: ¿En serio? Pero está interpretando la misa criolla.
2: Pero un oyente.
6: Ah, ¿quién es?
2: No sé, te voy
6: a decir. ¿Por qué no pones a
4: Samba aquí, Pildor?
1: Qué bueno.
6: Pero pregúntale quién es.
2: Nos perdí hace como media hora.
6: ¿Quién es ese tenor?
2: Pero repetimos, escuchamos.

0: Este cantó la misa criolla con Ariel Ramírez, acá en el monumento, estoy seguro. Bueno. Bueno, pregúntale quién es.
1: Pero es que lo encuentres.
2: Viste que una mujer fue estafada por un falso Kevin Costner, ¿no? Tres palos y medio le sacó.
1: La señora general Madariaga resulta que empezó a seguir a una página que en teoría era oficial de Kevin Costner. Y este tipo le empieza a mandar mensajes. Le dice que necesitaba guita, que transfiere a través de Wallah.
3: No, pobrecita.
1: Le ofrecía entrar a un club exclusivo de fanáticos de Kevin Costner, bueno, que lo presidía él.
2: Ahí la culpa es de la víctima. Sí.
1: Y además,
2: nunca la víctima.
1: Estuvo a punto de convencerla, dice, vendé tu casa y vete a vivir conmigo a California,
3: claro,
1: le dijo.
3: Sí, la hubiera
1: pero
3: bien.
1: A punto estuvo.
2: A mí me parece que ese es un gran vendedor y que
1: tres palos debería, 600 le sacó.
2: Es buen vendedor y la víctima no tiene nada para reclamar. Porque si vos creés que de verdad Kevin Costner te va a pedir tres palos 600 por una billetera virtual, bueno, ya el problema
1: por
2: tuyo.
1: Voilà.
2: Es como el gordo cositorto, ¿me entendés? La libertad del gordo cositorto, que te daba 20% en dólares mensuales. ¿Cuánta plata querés ganar? ¿Querés no laburar, boludo? ¿Cuánta plata querés ganar?
4: Hay una maldad y un talento.
2: Ya, en tu madre.
1: Señora Martino Tuday se llama el Otadui, perdón. Otadui es quien recién interpretó la parte.
0: ¿Martino?
1: Martín.
0: Ah, Martín Otadui. Ah, mira vos, qué lindo. Es el
1: cantante porque tiene foto de perfil cantando.
0: Felicitaciones.
1: Un abrazo, Martín.
2: Che, ya estamos en julio, terminando julio.
1: Ya se va, amigo. Ya se fue.
3: No faltan 10 días.
2: No, pero no joda esto.
5: Qué largo que este mes, ¿eh?
2: A julio se hizo largo.
0: Otadui.
1: Otadui.
5: Otadui. Terminó el mundial y terminó el mes, pero no.
2: No,
5: quedan como 12. Escucha,
2: quedan 10 días.
4: Yo lo hubiera acomodado para que termine el mundial.
3: Yo también.
4: Y sea julio, sea agosto al otro día.
2: Y después le quedan 4 meses. Sí, porque viste que diciembre viene flojo últimamente.
5: Falta un montón.
2: No, pero viste que diciembre viene rápido después. Le quedan 4 meses al año. Porque no lo contés a diciembre.
5: No, diciembre no.
2: Diciembre pasa rápido, boludo. Este año me parece que el 24, el 25 era malo.
3: A ver.
2: O era buenísimo.
4: No, era bueno este.
2: Era bueno.
4: Este era buenísimo.
2: Jueves y viernes. Sí, jueves y viernes, bueno.
5: Sí, lindo.
2: No, es más, este es el año que la 24 y 25 es para meter lunes, martes, miércoles. En
3: lo meto, te aviso ahora. ¿Te estoy avisando con tiempo?
2: Bueno, sí, está bien. Sí, ya está avisando. Sí.
4: Mete Cancún, mete todo.
3: Sí, no me las tomé este año, así que bueno, ahí
2: no?
3: voy.
2: Si fuiste a Punta Cana.
3: Fui a trabajar.
0: Pero dice, ella diferencia.
3: Yo de las vacaciones todavía no me las tomé.
0: Hace una distinción.
2: No las contás como vacaciones.
0: Puede ser trabajos forzados al Caribe.
3: Por supuesto que no.
2: Trabajo forzado al Caribe.
3: Sí, no.
1: Dios me libre de esos trabajos.
4: Yo veo en su Instagram el trabajo forzado, es brutal, es tremendo.
3: No, les aviso, no me tomé las tres que me quedan.
1: Señora,
3: así que me las voy a tomar.
1: Trabajo forzado.
4: Claro. Caramba, fuiste a Cancún, yo hice una radio, por
2: hablarlo con Soso.
3: Qué horror. Sí, Soso ya está en tema, ya lo hablé con él.
5: Espera. Ahí estuvieron comiendo. Soso mandó un postulado que dice que no se puede comer en el estudio.
2: Postulado.
5: Esta piba viene y come, hace lo que quiere.
3: Y pero porque hice de 4 hoy en secuaces.
5: Soso termina siendo un payaso.
2: Bueno, vamos hasta las 6 de la tarde. Vamos, son las 5. Son las 5 menos 10. Dale.
5: Escuchemos un poquito a la señora.
3: No, basta.
2: Dale, vamos.
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0: ¿Quién es? ¿Don Omar, José?
1: No, Belé.
2: Está Belé, muy bien.
0: ¿Don Omar no existe más?
2: Sí.
1: Sí, pero no está tan subido como Belé.
0: Y yo estoy subido a Don Omar.
1: Bueno,
0: con Peli. Aguante,
1: no sos contemporáneo a esta época.
0: No me digas.
2: No, Don Omar está re de moda.
1: No, Don Omar no está tan de moda, no tiene hitazos nuevos. Belé suena más.
0: No, nosotros con Penny somos de...
3: ¿Cómo es?
2: Don Omar es trasciende todo.
3: Que me gusta a mí.
1: ¿En qué sentido?
2: ¿Te gusta Nicky Jam?
1: ¿Te gusta Nicky Jam?
3: Nicky Jam.
2: Ponete
1: Nicky
2: Jam.
3: El hombre que está allá.
0: Sí.
2: Ponete Nicky Jam.
3: Bueno, ¿qué crees?
2: El amante.
3: El Fénix.
1: Muy bien.
0: Sí, para, hablando de, antes de poner música, ¿cómo te pegó la muerte de este que se murió hoy, que no sé el nombre?
3: Viste que a mí no me
0: pega. ¿Quién se murió hoy?
3: Strunz, el Pato Strunz.
0: ¿Cómo Pato Strunz?
3: Sí, baterista histórico de Hermética, varios mandos.
0: Por eso, yo vi Hermética y me acordé de vos.
3: A mí no me pegan la muerte porque yo no tengo amistad. Me encantaba Hermética, siempre me gustaba. Yo vengo del Pablo B8, Hermética, por supuesto. No me causa nada.
0: No te causa nada la muerte del Pato.
3: No me causa nada tampoco.
0: ¿Qué tipo sencillo?
3: Papo, la de Iorio. No los conozco, Nacho.
0: Claro.
3: No los conozco.
0: Ellos no me llamaron a ver cómo andaba. Claro, y vos estuviste mal.
3: Entonces no me cae.
4: Obrero del metal. Yo ya te dije, tampoco es que. ¿No?
0: Bueno, pero vi mucho músico despidiéndolo. Digo, voy a leer que.
3: Sí, un tipo es
0: más,
3: muy reconocido.
0: Me tomé el trabajo.
3: Él era el que quería, por una cuestión económica también. Luchó por la reunión de Hermética, recomponer el grupo, porque también le venía bárbaro. Y bueno,
4: pero claro.
0: Yo me tomé el trabajo. A las 7 de la mañana,
4: acordate que estaba en el rubro del heavy metal en la Argentina. Normalmente están cagados de hambre.
0: ¿No hacen guita? No,
4: porque no es un género. Ni siquiera cuando estuvo arriba, estuvo arriba, digamos.
0: O sea, el que hace que está condenado a cagarse de hambre.
4: Y si no, se da otra paradoja, que es que los fans aparecen cuando la banda ya no existe.
3: Hubo una chance, Mariano.
4: Mirá, de B8, en los 90 había, ahí ya no estaba más.
3: Bueno, una chance y Iorio y sus convicciones y su locura la negaron. Greenbank en su momento, esto lo contó.
4: ¿Qué quiso?
3: Greenbank quería ser Hermética en River. Que uh-huh. hubiera sido impresionante por la curiosidad Hermética. Ya lo hemos hablado, ha vendido mucho más remera que disco.
4: Y B8 otra cosa.
3: Y B8 más todavía, pero no hay tantas remeras de B8, hay mucha más de Hermética.
4: Mira, yo en los 90, te juro, yo iba al secundario en los 90, veía tantas mochilas de B8,
3: bueno,
4: mochilas de Sumo.
3: Mochilas yo tenía de B8, Vanón ya cuando era más grande. Pero
4: eso hubiera sido un hito.
3: Eso lo hubiera hecho. Greenbank lo quiso hacer cuando estaba con la Rock and Bow. Y no hubo caso de convencer a Iorio. Dice que le ponían un fangote de plata.
4: Pero ya todavía estaba Hermética. No había armado la fuerte, nada. Estaba con Hermética.
3: No. Greenbank lo quiso hacer ahora en el 2000 y pico. Cuando estaba la Rock and Bow y todo eso.
4: Pará, pero la Rock and Bow hace 1000 años que está. Está bien, mirá, o sea, no quiso él, qué guacho. Y todos los demás lo habrán querido matar.
3: No lo querían matar.
4: Y porque le habrán dicho, Iorio, vos sos el único que vendiste un par de discos.
3: Hace poco a mí me entró un reel o un sketch.
1: Mira, te salen bien.
3: Un sketch en parte. Con Gustavo Olmedo, que se ve que tiene...
4: Claro, Tiempos Violentos, de Rock and Pop.
3: De Tiempos Violentos, de la Rock and Pop.
0: ¿Con quién?
3: O Gustavo Olmedo. No sé quién. Hizo el mejor programa de radio que jamás
2: el diputado que se estaba el piloto.
3: No, Tiempos Violentos.
4: Gustavo Olmedo.
3: Y
4: ¿sabés con quién yo me chateo? Con el Alejandro Nagui, con el que estaba ahí.
3: El Gordo Nagui.
4: El Gordo Hermoso.
3: Unas voces extraordinarias. Bueno, yo en ese momento escuchaba radio, me gustaba escuchar radio.
4: Domingo a la noche, claro.
3: Domingo a la noche. Y Strunz cuenta ahí que estaban desesperados. Greenbank le ponía una torta. Y Iorio dijo: no, muchacho, yo no me junto con O'Connor.
4: Y mirá, no, vos, y qué no, tremendo.
3: Y él era el que estaba ahí en el medio.
1: Y
3: nunca dijeron.
4: Nunca quedó claro porque.
3: Pero después, bueno,
0: no. Nada para aportar. No, porque te lo mandé a las 7 de la mañana. Digo, yo cuando veo algo de heavy metal, digo, se lo mando a Gabriel.
3: Yo te agradezco, no sabía, miré y vi que había muerto.
0: Viste que te mando la info al toque para ver si te pega.
3: Un minuto de silencio, no mucho más.
4: Claro.
0: Bueno, eso ya es válido. El presidente de la Liga Española.
3: Sí.
0: Escuchá esto, el presidente de la Liga Española.
3: Que no es el degenerado.
0: No, es el de la.
3: Ese
0: ya lo echaron. El de la Liga Española dice. Le pide la renuncia a Infantino porque está destruyendo el fútbol. Después de ganar el mundial,
5: pero baila. No es muy amplio decir que esa es la razón.
0: Dice, está destruyendo el fútbol, le pido la renuncia.
5: Un poco más específico.
0: Bueno, eso es lo que acaba de decir el tipo.
3: Hubo dos cosas muy groseras. Cuando le quitaron la roja al jugador de Estados Unidos y el penal, el gol que no le dan a España en la final, una vergüenza. Con VAR y todo, una vergüenza. Una vergüenza.
0: El de...
3: El gol que hizo Nico Williams, que cobraron full Otamendi, que ni lo toca.
0: Sí, sí, sí, no lo toca. Sí, sí, no lo toca.
3: Es una vergüenza. Sí, ese gol, cobrar ese gol, el árbitro y todos los del VAR. Bueno, pero no, es Infantino. Reciben órdenes de Infantino. Reciben órdenes de Infantino.
0: Lo que hemos logrado exportar muy bien nosotros es el método de Grondona y Chiqui. En eso hemos, somos buenos para eso, porque los dos han metido mano a nivel mundial.
3: Pero Grondona mucho más elegante.
0: Pero Grondona fue más elegante.
3: Fue mucho más elegante. Sí, sí, este es un salvaje, nadie le cree nada.
0: No, bueno, pero Gaby, tiene un peso...
3: Pero se posicionó de una manera extraordinaria.
0: Formidable.
3: Se posicionó. Yo digo la gente, o sea, nosotros sabemos que es un ciruja, pero la gente no. La gente, digo, ha logrado escalar posiciones de una manera brutal.
0: Al lado de Donald Trump el domingo, el tipo. O sea, es lo que hizo y lo que hizo con la selección. Después otra cosa, la Liga Argentina.
4: Ahora, entonces yo les pregunto, si Sandía campeón argentino, ¿ustedes no iban a festejar porque está manchado por Chiquitapia?
0: No, no, vamos a festejar
1: igual. Chiquitapia,
2: gol de Maradona.
0: No, se festeja igual.
2: Sí, si vos ganás con trampa, mientras gané no pasa nada.
4: Ah, bueno, bueno. No, no, se festeja igual. Pensé que estaban tan bien parados en que... Chiquitapia es un delincuente que metió mano en todos lados, que no iban a festejar.
2: No existe esa moral, no existe.
0: No existe tal moral.
2: La trampa
0: moral
2: a favor del triunfo vale.
0: Siempre.
2: Cuando perdés,
0: eso es así.
2: Podés criticarlo. Hicimos trampa y no ganamos.
0: Mira, el único tipo que una vez hizo un gol con trampa y pidió devolverlo es Cachito Vigil, el técnico de las Leones.
3: No, en fútbol hay casos.
0: Pero uno
1: solo. ¿Sí?
3: Kluivert una vez pateó un penal afuera. Bueno, en
0: pero
3: Inglaterra.
0: Estamos un caso.
4: Bielsa no le pidió uno que...
6: Eso, Bielsa en la Premier, cuando estaba en el Championship,
3: pidió que le devuelvan un gol.
6: Se hizo hacer un gol en contra.
0: Bueno, pero estamos hablando de tres excepciones.
6: Sí, y de Bielsa, que por algo le dicen el loco.
0: Y por eso encarado. Bielsa y Cachito Vigil.
2: Feliz cumpleaños, Marcelo.
0: Cachito
2: Feliz
0: Vigil. Cumpleaños, sí. Sí, un crack aparte. Yo le tengo cariño a Bielsa. Cachito Vigil hace un gol las Leonas.
3: Alguien otro
0: que,
3: deporte,
0: el Cachito dijo, está mal, lo tenés que anular.
3: Otro
0: se lo pidió al árbitro. Pero bueno, otro deporte.
4: Sí, sí. No fue la barra brava de las Leonas reventarle la autopatada. No.
3: Yo lo único que vi así llamativo, lo de Kluivert, que le cobraron penal, era contra él. Él no era el encargado de patearlo, dijo, lo pateo yo. Habló con el árbitro.
0: Ni tampoco,
3: puso
0: Gaby,
3: la pelota y lo pateó afuera.
0: Ni tampoco un futbolista le nace de su propio gozo decir, no me tocó.
3: Sí, no.
0: Jamás en la vida un futbolista dice no me tocó, no es penal, no es roja para el rival.
3: No
0: pasa, existe esa honestidad, existe, boludo, en el fútbol.
3: Y fíjate,
0: en otro deporte tampoco.
3: El gol de Maradona.
0: Y fíjate que los arbitrajes.
3: Si no hubiera hecho ese gol que pasó cinco personas, cinco tipos ahí, que fue extraordinario, el de la mano quedó histórico.
4: Y además, estamos hablando de otra tecnología. Había que acercarse al televisor, boludo, para estar seguro que era la mano, la muñeca, no sé qué.
3: Sí, y lo viste Bilardo cuando dice, le pregunté a Diego, me dijo que no.
0: Ya está, se terminó.
3: Pero sí, fue un ese penal escandaloso.
0: Sí, fue un escándalo.
3: No pasó nada porque ganó España.
4: Me pasaron un reel chiquito. No,
0: basta.
4: Que se ve que lo pisa, pero no está del todo claro cuánto lo pisa. No, y hubo varias faltas de pisotón en la puntita.
3: Todo a favor de Argentina.
0: Ahora está el video de los que están tratando de armar una teoría conspiranoide que está en manos de Ducaten Seiler. Toda gente seria, Ducaten Seiler, Carroza.
1: Bueno, ya me convenciste, quiero escucharla,
0: todo eso
1: despreciable, conocerla.
0: Todo despreciable.
1: ¿Qué
0: que
1: es lo
0: pasan
1: que
0: en cámara lenta ahora? Una jugada que el supuesto gol de Argentina que pasa, pero la red estaba rota. ¿Vos entendés que no da la cabeza?
3: No
0: da la cabeza,
3: no
0: boludo.
3: No existen esas cosas.
0: Ahora mi hermana me llega, mandó un mensaje, mano, no la atiendo más.
1: Pará, tampoco te la agarrás así con tu hermana.
0: Sí, ¿cómo no me la agarré con mi hermana?
1: No.
0: Bueno,
4: ¿sabe de fútbol tu hermana?
0: Por eso me andan en la tira de Cospina Navidad.
2: Che, la Rosalía borró los posteos que había hecho.
1: Sí, bueno, porque le quieren cancelar los shows acá en Buenos Aires.
2: También.
1: Todo surge,
2: merecido,
1: para el que no sabe, porque la actriz porno, Mia Khalifa, sube un video en el cual dice que eliminaron a las perlas de Argentina por el Mundial, festejando que ganó España. A raíz de eso, La Perla es una canción de Rosalía.
2: Sí.
1: A raíz
2: que mata
1: de eso,
2: a su ex.
1: La Rosalía habla de una persona narcisista.
5: Lo repostea.
1: Lo comparte.
2: Claro.
5: Qué tonta.
1: Y después que lo comparte, obviamente ella tiene un montón de fechas pautadas, claro, en el Movistar, sí, Arena. Va,
5: peor es lo de Patito
4: Rosa,
5: Feo,
4: escuchame, disculpame, le dijo el manager. Vos sabés que estamos yendo, pues, a Argentina porque tenemos vendido dos Movistar Arena.
5: Está bien, es un tema práctico, es obvio lo de la Rosalía, pero lo de Patito Feo, lo que hizo la Esquivel.
2: La verdad, Esquivel también.
5: ¿Pero en qué cabeza cabe?
4: Eso por pelotudo hay que pegarle directamente.
5: Festejando la victoria española.
4: No sé si queda bien,
1: ella pone
4: dije,
1: felicidades,
4: pero...
1: querida España, estoy muy feliz por ustedes, pero los adoro. ¿Por qué
5: tiene que estar feliz?
1: Ella laburó un montón allá.
5: Pero que no esté
1: tiene
5: feliz.
1: Público. Bueno, está bien, obviamente pero vive acá. Sale, yo estoy de acuerdo con ustedes, Después sale...
2: Que lo borres,
1: y tía, trata de poder como escudarse un poco y dice, nunca le falté el respeto, sí, con nada, sí, en mis redes. Respeto, pero sí. que le llama la atención atención, la cantidad de mensajes súper agresivos que está recibiendo de gente de un montón de países.
7: Sí, no solo más respeto que Mía no es más porno, ahora una señora influencer, como vos, Juli.
1: Mira. Y es influencer de que ahora no la sigo. No, yo no creí que seguía haciendo esas películas.
0: Basta,
2: no es influencer.
0: Pienso,
2: de eso.
0: No sé. Habló de Paul. Joaquito, no sé si viste que habló Rodrigo de Paul hace minutos, dice.
6: Hace un ratito.
0: El dolor más grande es porque no pudimos llevar otra vez la Copa del Mundo a nuestro país, porque si hay alguien que merecía volver a vivir esa sensación, eran ustedes. Pero me voy al párrafo que tal vez es más importante. Hoy miro cuánta gente esperaba esta caída, instalando durante toda la Copa del Mundo conspiraciones infundadas para calmar el dolor de otro por no poder vivir lo que ustedes, todos los argentinos, estábamos viviendo. Porque nuestras sonrisas molestan, porque nuestras maneras lo joden, pero eso no hizo más que reafirmar que la pasión y el amor por nuestra camiseta pueda con todo. Dolerá mucho está tiempo, bueno, pero hoy más que nunca estoy orgulloso de ser argentino. Bien, fin de las teorías conspiranoicas,
6: sí,
0: y de
6: esa boludez. Lisandro Martínez también publicó hace un ratito, puso, recuerden que la caída de los grandes es la felicidad de los mediocres.
0: Está bien. Bueno,
4: bien.
1: Paredes ya publicó entrenando en Boca, dice, como que está de vuelta, sí, y todo. Sí, vestido en el vestuario.
4: Paredes quiere jugar. Quiere jugar.
1: Sí, quiere jugar
6: en
1: la próxima.
6: Tiene una fractura en la costilla, Paredes.
1: Mira, supuestamente.
0: Pero es guapo.
6: No, pero dale, para un partido.
4: La costilla no puede jugar.
1: Sí, claro. Yo opino como vos, Penny, pero por eso dije
4: no
1: supuestamente.
4: Puede jugar.
0: Pero dice que tiene,
4: una fractura, ¿no?
1: Vos viste en el video.
0: Tiene una fisura en una.
4: Pero una cosa,
1: no puede respirar.
4: Una vez, no puede respirar.
0: Sí, me pasó.
4: Depende.
0: Depende.
5: Se suelda rápido.
4: Bueno,
5: depende.
4: Pero para jugar
1: si
4: en Boca,
1: te quedas quieto.
4: Está bien, la final está bárbara. No hablemos que un tipo con una fisura va a jugar Boca Riestra. ¿Con quién juega Barraca
1: Central? Ya entrenó.
4: Con Boca Riestra, no va a jugar con una cita fisurado.
1: Ya entrenó.
4: Sí, igual ya vos a que me molesta que ya esté poniéndose la de Boca, porque yo por Paredes doy toda la llave, sí, para que hagan la cariño. Estatua.
1: Oh, qué lindo que es, ¿viste?
4: Porque, no, ni idea, no. No, no, de verlo jugar, todo, podés, verlo jugar.
2: Pero pará, lo podés odiar ahora, porque ya está lo del mundo.
4: Sí, está. Pero...
2: Ahora vuelve a ser Paredes el de Boca.
0: Sí, jugadorazo.
2: A mí me encanta.
0: Jugadorazo.
4: Tremendo, tremendo.
2: El que no quiere a Boca lo puede odiar, no tiene por qué aplaudirlo,
0: ya está,
2: nada.
0: Ya está. Bueno, Luis, ¿tenés algo?
2: Mica habló, estuvo en Pujato, rodeada de gente, por supuesto, de una locura eso. Le contestó algunas preguntas a Scaloni, te digo.
1: Varias.
2: Le dijo varias preguntas, creo que cinco, ¿no? Cuatro o cinco.
0: A ver, vamos a escuchar a Mica.
2: Te cuento más o menos lo que le dijo. Era un quilombo eso, Nacho. Era un quilombo.
0: Dale.
2: Bueno, principalmente, bueno, lloró cuando la gente empezó a cantarle Leo no se va, se emocionó mucho, llegó por supuesto rodeado de la gente, de los vecinos que lo esperaban allí, dijo que lo importante era hacerlo por los chicos, que él lo ponía muy contento cuando veía a los chicos ilusionados, a los chicos alegres. Bueno, obviamente dijo que, repitió que todavía no hay nada decidido, él hasta diciembre tiene contrato, lo que viene diciendo desde el mismo día del partido, ¿no? Que hasta diciembre tiene contrato y luego decidirá qué es lo que hace entonces después de diciembre, pero bueno, ya está descansando en su Pujato natal, dijo, seguiremos dando batalla, dijo Scaloni cuando llegó entonces esta tarde, pasado el mediodía, allí a Pujato, Nacho.
4: A mí hay momentos en que me parece que no va a seguir y hay momentos que
5: yo no sé si yo al principio creí que no, para nada, de ninguna manera, y después considerando también.
0: Para mí está decidido, no sigue.
4: Yo sé que no es lo mismo.
0: Pensalo al revés, Gaby. Ponete, está bien, es difícil ponerse en lugar de un tipo como Scaloni, sí, pero de verdad, analízalo. No para hay mí, más nada para ganar, Gaby.
4: No, para ganar no, pero sí
0: lo único que te queda
4: puede tener la esperanza,
3: le gusta a lo mejor esto de reconstruir, que viene una reconstrucción
0: completa,
3: con o sin Scaloni, que no va a estar más Montiel, De Paul, Molina, no sé,
0: Tagliafico, y sigue la lista.
3: Y sigue la lista. Todo ello, Otamendi, todo ello, no, bueno, ya se sabe. Son 10 que...
0: El mismo Messi.
3: Será. Sí, Messi también. El otro día, vamos a ser concretos, hay cosas que parece que no se pudieran decir, pero es real. Messi es cierto que participa en esas dos jugadas que pudo haber sido gol de Argentina. Pero el cambio natural, cuando lo echan a Fernández, era Lautaro por Messi. Era lo último que le quedaba.
0: Desde la lógica
3: futbolera. Desde la lógica futbolera, era Lautaro por Messi. Messi es intocable y casi
0: lo empata. Y está bien que sea intocable.
3: Y está bien por eso lo dejó. Por eso lo dejó Scaloni. Pero va a pasar más el tiempo. Y yo creo que Scaloni también en estos 6 meses va a esperar qué dice Messi. Yo creo que va a esperar que dice Messi. Porque va a llegar un momento que alguien le va a tener que decir Messi, hasta acá.
0: Messi no va a jugar, va a resolver cómo sale de... Mira, ahí hay un pedido que me parece que es interesante, que es que se juegue la finalísima.
3: Hoy se mata.
0: Y que sea el partido,
3: no termina
0: y que sea el partido de despedida de Messi.
3: Eso hay que ver si España quiere participar en la
0: despedida. Bueno, pero lo proponen los españoles.
3: Bueno,
0: está bien. No es una mala propuesta.
3: No.
0: No es una
3: pero mala... no para este año, lo puede hacer el año que viene. Eso,
0: pero no es una mala salida para terminar. Messi tiene que ir de una manera, vamos, tiene que elegir cómo hace su despedida.
3: Por supuesto, no está mal, no se puede jugar este año.
0: Creo, insisto, Scaloni es inteligente.
3: O a lo mejor Scaloni en noviembre.
0: No tiene que seguir Gaby, porque no hay más nada para
3: pero
0: ganar.
3: Pero a lo mejor le gusta el hecho de meterse en la reconstrucción. Otra vez.
0: Pero que la reconstrucción es joven, puede salir cara.
4: Yo sé, boludo, que no es importante.
3: Ese
4: pero vi un joven. Posteo, vi un posteo, una historia de una expareja docente que dijo, si me enamorás de los grupos, no me acuerdo cómo puso, pero dije, mirá, puede ser eso. Si yo me enamorara de los grupos, no hubiera elegido nunca enseñar o dar clases o educar a estos pibes, porque los pibes crecen y vienen otros. Y en ese venir de otros alumnos nuevos está el corazón de la docencia y de la enseñanza. No quiero comparar lo que hace un director técnico con lo que hace un educador, un maestro, una maestra de escuela. Pero algo de eso puede haber.
0: ¿Sabes por qué no lo hay? Yo te lo voy a contestar y vos vas a decir, tenés razón. Me vas a dar la razón.
4: Bueno, dale, te vamos a dar la razón, dale.
0: Porque yo creo que él, si es más inteligente aún, si él se queda y el fracaso, que puede ser un cuartos de final de un mundial
3: no,
0: y demás...
3: No, porque vos lo planteás.
0: Pero pará, déjame terminar la idea. Él tal vez no quiera poner en juego que lo que se obtuvo fue todo por Messi y poco por él. Y eso no es menor.
3: No me parece que sea así. Bueno, porque él ya quedó... Él ya quedó.
0: ¿Sabes qué pasa? Que en Argentina en 4 años podemos decir:
3: ¿quién
0: ganaron el mundial por Messi? Scaloni estaba ahí de pedo.
3: Pero pará. No, es un pensamiento a mí me parece que no va, y te digo por qué.
0: Dale.
3: Para mí queda como el que mejor hizo jugar a Messi. El que más entendió a Messi fue Scaloni. Por encima de Bauza, del Tata Martino, de San
5: Maradona,
3: Paoli, del Coco Basile,
0: Maradona.
3: De todo.
4: Y tiene donde agarrarse. Maradona. Messi jugó otro mundial y no ganó.
3: Para mí, queda él como el tipo que mejor aprovechó a Messi.
0: Pero se pone en terreno de discusión. Yo creo que él, si es inteligente, no me pongo en terreno de discusión yo. Soy Scaloni y digo, yo en diciembre me voy.
3: Pero él si empieza de cero
0: y me voy al Real,
3: un proyecto.
0: Pero me voy al Real Madrid.
3: Y
0: me
3: a lo
0: voy
3: mejor
0: a,
3: le gusta dirigir.
0: Me voy
3: eso,
0: al Barcelona.
3: Lo que más o menos decía él. A ver, Beckenbauer en su momento, yo lo conté 100 veces, yo lo leí y me pareció extraordinario lo que dijo. Y algo parecido lo que le pasó. Beckenbauer hablaba de la

0: Eso. No me importa lo que va a pasar. No, nadie sabe. ¿Qué va a pasar? ¿Vos sabés lo que va a pasar?
1: Yo creo que sí lo que va a pasar.
2: No, pero eso me parece, Mariano, demasiada fantasía.
1: Scaloni va a dejar de ser el técnico de la selección.
0: Pero yo soy argentino, tengo fantasías.
1: Y Messi va a armar su retiro lo más prolijo que pueda.
2: Aparte, no lo veo a Messi. Messi ya está muy empresario. Está muy. Dice que está estudiando. Está muy
0: manejado. Pero si no sabe hacer otra cosa que jugar la pelota.
2: Sí, sabe.
3: Sí,
2: sabe.
3: Sí, ¿en qué se está preparando?
2: Sí, el equipo, el club que tiene acá lo maneja todo.
3: Leones,
2: diariamente le mandan información, el hermano le manda información diariamente.
1: Tema, y está en tema de todo el tipo.
2: De todo. No, quiere ver todos los partidos.
1: No le interesa en lo más mínimo. Tal vez no le interesa en lo más mínimo ser director técnico.
2: A mí me parece que no.
1: Porque ya el predio AFA se llama Lionel Andrés Messi, o sea, tiene todo ya.
2: No,
1: ya está.
2: No va a ser técnico.
1: Yo creo que él se va a retirar de la selección. No sé qué va a hacer con la carrera futbolística.
2: ¿Sabes que me gustó que pasó de largo? A lo mejor uno porque es viejo. Cuando Kempe llevó la copa me emocioné, porque parecen olvidados los jugadores del
3: totalmente,
2: 78.
3: Totalmente.
2: Y me pareció extraordinario. Me
3: una pena, muchísimo. Porque están vivos.
4: Muchas, estuvieron invitados todo el mundo, ¿la viste? Los enfocaban.
2: Pero me encantó que sea.
0: Yo creo que las nuevas generaciones empezaron a valorar.
1: Mira, acá me hizo
0: que están descontaminados de la idea de la dictadura.
2: Lo de Kempe me encantó.
1: Emocionante. Acá me dice un amigo, Scaloni puede ir a reconstruir otra selección como Italia, que también está buena la idea. Tiene que salir a reconstruir otra selección. Viene de ser campeón del mundo. Yo no lo veo Scaloni siguiendo, porque insisto, no hay más nada para ganar. Tiene todo para perder, nada para ganar.
2: Tampoco, bueno, sí, lo escuché
1: hace poco.
2: Y aparte
1: sumá, Gaby, una cosa.
2: Lo escuché hace poco.
1: Es el técnico peor pago del mundial.
2: Sí, lo escuché hace poco decir que a él.
3: Que vaya a reconstruir otro.
2: En algún momento va a dirigir Estudiantes de La Plata.
1: Bueno, pero escuchá, Scaloni se va de la.
2: No va a ser.
1: Hoy el contrato de Scaloni es 2.3 millones de dólares por año. Ancelotti cobra 11 millones de dólares por año.
2: Sí, a Guardiola le ofrecen
1: 15. El técnico de España cobra menos que Scaloni. Son los dos más baratos, llegaron a la final. Los dos más baratos de las potencias, estamos hablando.
0: Yo,
1: no,
0: a lo
1: estamos
0: mejor, hablando yo técnico puedo ser muy inocente, medio naif tal vez. Me parece que todo, ponerlo en términos de guita, no sé si es lo que le mueve el avispero a estos pibes.
2: Sí.
0: No sé si todo lo que le mueve el avispero es lo que te mueve a vos.
1: No, creo que hay una mezcla.
2: Hay una mezcla
1: natural.
2: Hay una mezcla.
1: La mezcla natural, boludo. Es tu laburo. Sí. Es tu laburo. Si a vos te ofrecen 10 palos verdes por una otra selección, dejás Argentina, pasás
0: a. No, no estoy diciendo que vaya a laburar gratis. No, yo estoy diciendo que.
5: Tampoco es lógico que Scaloni, siendo técnico de la selección, gane lo mismo que Sampaoli en Talleres.
1: Gana lo mismo que Sampaoli en Talleres.
5: Es una locura.
1: Vamos al revés. Gana lo mismo que Coudet en River.
5: Claro.
1: Entonces, ¿por qué? Porque Scaloni, como no tenía experiencia y todo lo que fue en el arranque, arregló por poca guita porque no se sabía qué iba a pasar. Entonces, Scaloni, tiene guita, es un tipo que venía de familia más o menos bien. Y
2: no,
1: demás.
2: No, ¿qué más o menos? Ya tiene identidad de campo.
1: Bueno, te quiero decir, capaz
2: cuando
1: el tipo.
2: Cuando vos venís de Mendoza, la estancia a La Coruña, inexorablemente la ves.
1: Bueno,
2: claro, y tiene el escudo
1: de
2: La Coruña.
1: Está bien, pero te digo, Gaby, tal vez el tipo dice: mira, mi familia está en España, viven en España, tengo ganas de juntarme y quedarme acá a vivir, que es lo que hizo hasta acá.
2: Sí.
1: No te olvides que el que le toca el timbre a él es Samuel.
2: Es joven.
1: Dice, no, pero te acordás la historia de cómo llega a ser técnico. Samuel le toca el timbre a Scaloni, le dice, mirá, dice, vamos a hacer algo, no sé qué. Scaloni estaba retirado.
2: Y después se lo olvidó Sampaoli.
1: Y después Sampaoli se lo olvidó. Sampaoli no se lo olvidó. Messi le dijo, el único, ya estaban peleados. Messi, Becasese y Sampaoli estaban todos peleados. Y que Agüero y Tima, estaban todos peleados. Contra Becasese y Sampaoli. Y el único nexo que había ahí era Scaloni. Por eso Scaloni queda.
2: Y le suman a Aymar.
1: Pero el nexo era Scaloni.
2: A lo mejor siguen Aymar y Samuel, qué sé yo. Samuel, Aymar y Ayala.
1: Samuel puede dirigir la Roma, David.
2: Qué sé yo, no sé. Qué puede dirigir, no sé. Pero no. No sé,
1: hoy
2: yo
1: a la
2: hay
1: mañana,
2: momentos
1: hoy
2: que
1: a
2: me
1: la
2: parece
1: mañana,
2: que Scaloni se puede quedar y otro.
1: Hoy a la mañana yo decía que Pochettino le gusta a la AFA. Que no arregló todavía con Estados Unidos.
2: Ya dirigió selección.
1: Dirigió selección y es un tipo serio. Es un tipo serio, un tipo formado. El otro es Gallardo, que no tiene trabajo. Y la otra es la patriada de ir a buscarlo a Simeone. Pero que es el técnico más caro del mundo.
0: Es Pochettino después de Scaloni. Yo lo siento a Pochettino. No, porque lo vamos a gastar mucho si llega a pasar algo que.
1: Sí, bueno.
0: En Pochettino.
1: Gallardo.
0: No por leproso, por el apellido.
1: Capaz Gallardo, que también que haga Gallardo.

0: A Scaloni en el Real Madrid, el que le baja el pulgar indirectamente, Valdano.
1: Sí, ¿no?
0: Valdano dijo, yo no traería un técnico con el respeto que me merece, que nunca dirigió ningún equipo. Una cosa es dirigir toda la semana y otra dirigí 15 partidos. Fue campeón dirigiendo 7, ahora jugó una final dirigiendo 8. Esto lo dijo antes. Está la Copa América y todo eso, no es lo mismo. Valdano dijo, para mí no tiene experiencia para entregarle el Real Madrid.
1: Tal vez un técnico de selección, insisto, capaz agarre Italia, o capaz agarra otra selección de acá a 2 años, en otro proceso, no sé.
0: Italia ya está muy avanzado.
1: Lo de Guardiola.
2: Y me fascina.
3: Y me gustaría verlo Guardiola, la verdad, en Italia.
0: A mí también.
1: Pero sí, bueno, claro. Sino que Guardiola...
0: Este empezó al revés, generalmente los técnicos...
1: Sí,
0: fíjate
1: de un club.
0: Que los técnicos de selecciones son todos grandes.
1: Claro, claro.
0: La gran mayoría son todos grandes. Porque vos hacés carrera en un club y va a la selección. Este lo hizo al revés. El técnico de España, si bien no dirigió prácticamente clubes, hace 15 años que está formando jugadores, no sé cómo le llaman ellos.
1: Director técnico, también.
0: Claro, porque es profesor, uno de los más valorados. Y dirigió la sub-15, sub-17, sub-20, las formativas le llaman ellos. Las formativas de España hace un montón que está, prácticamente no dirigió nunca clubes.
1: Acá me dicen, ¿y si se queda como el flaco Menotti, una especie de director general?
0: No, es joven. No, decirle a ese...
4: Menotti también era joven, tenía su edad.
1: No, pero el flaco, cuando la última etapa del flaco.
4: La última etapa.
1: Que es cuando agarra Scaloni,
0: claro.
1: El flaco era el director general.
0: Claro, pero no, decirle que no, eso es para cuando sea viejo, para seguir choreando. Ahora no. Ahora debe tener ganas de laburar,
1: ganas de ganar otras cosas.
0: A mí no sé si le va a encantar o le va a satisfacer a rearmar todo de nuevo, que no se le va a pedir, no va a ser un fracaso si Argentina queda eliminada en octavo de final, ponele. Es toda una reconstrucción que hay que hacer. Y un jugador como Messi sale cada 50 años. Salió Pelé, salió Maradona, salió Messi, antes decían Di Stéfano. Cada 30 años, qué sé yo, te aparece uno.
1: Bueno, ¿vos tenés algo, Yuri?
5: Tengo una sola, porque las otras ya las conté antes, que eran la de Patito Feo, Laura
4: Esquivel
5: y la de Mia Khalifa, que es que la Fiscalía, nada que ver con la selección, está analizando presentar un nuevo pedido de indagatoria a Insaurralde. Está bastante más complicado, porque hay muchas inconsistencias en la documentación incorporada al expediente.
3: ¿Cuánto más se puede complicar a una persona antes de ir preso? Es genial.
5: Los números no cierran en absoluto, dicen.
3: Está a punto de chocar.
1: Es un país que estamos hablando hace años de los mismos, boludo, de la que se chorearon. No hay nadie en cana, boludo.
4: ¿Cómo no hay nadie en cana?
1: ¿Quién está en cana? Vámonos en serio. ¿Quién está en cana?
4: Cristina.
1: En cana. Está en la casa. Cristina, 250 metros cuadrados tiene el departamento.
4: Están en cana.
1: Y yo veo que sale, que balconea, que esto, que
4: Julio
1: boludea.
4: Debido
1: está en un pabellón.
4: Sí, bueno, pero que vos querés que la
1: yo
4: gente
1: que pará,
4: vos querés
1: pabellón.
4: Tener una mazmorra encadenados,
1: sí,
4: y que les pasen una cazuela con
1: de
4: unos
1: salchicha.
4: Frijoles viejos. Eso no va a pasar, no va a pasar en ningún lugar del mundo. ¿Qué está diciendo?
0: Mínimamente que devuelvan.
4: Preso.
1: Mira, dos cosas, devuelvan
0: le iban
1: y que
0: a
1: vayan en cana.
0: 685.000 millones, no pasa nunca.
1: Y que no solo devuelvan, sino que vayan en cana, loco, que vayan
0: devuelvan.
1: Un pabellón, boludo.
0: Ahora ya están grandes,
4: que mucha gente tiene causas y que nunca van a tener la posibilidad siquiera de ser contemplado su encarcelamiento. Hay gente que tiene muchas causas y que nunca va a ir en cana.
1: Sacale lo que tiene a Insaurralde, sacale lo que tiene y aparte meterlo en cana. Las dos cosas, hermano.
4: Jessica, pero no digas que
1: no
4: hay gente en
1: cana. No hay gente en cana.
4: Julio De Vido.
1: No hay.
5: ¿Dónde está
4: Lázaro Báez?
1: Lázaro, escucha, lo único que está en cana y creo que está en la casa. Está en la casa. Lázaro está en la casa.
4: Bueno, pero estuvo en prisión bastante tiempo.
1: Bastante tiempo, te afanaste.
4: José López.
1: Está en la casa. Te sigo contestando.
4: En la casa, está en la casa.
1: Preso por choreo, como han choreado en este país.
4: Gente presa.
1: No hay nadie, hermano. Nos la pasamos contando números, preso,
4: Menem fue
1: video,
4: preso también,
1: en la casa.
4: En su casa con piscina.
1: En la casa mientras leía el libro, leía el Príncipe Maquiavelo.
4: Y no estar de la impunidad total a que haya una sentencia y haya una condena, me parece que hay gente que ha ido presa.
1: Yo no veo gente presa, no veo gente encerrada, no veo gente encerrada en Ezeiza.
4: Insisto, no vas a ver grilletes.
1: ¿Por qué no? ¿Por qué no pueden?
4: Porque eso no pasa en ningún lado. Nadie preso por corrupción va a sufrir ese tipo de vejaciones medievales. Pero no pasa eso en ningún lugar del mundo.
1: No son vejaciones medievales.
4: Pero Nacho, son grandes. La cárcel es... Realmente, está privado de tu libertad.
2: Ricardo Jaime está en Ezeiza.
4: Ricardo Jaime.
2: Pero son poquitos,
1: estamos hablando
4: pero gente que ha tenido causas y que han sido procesados y condenados, tampoco era un universo. Te estoy diciendo, de los que sufrieron, atravesaron estos procesos judiciales, quedaron presos.
1: Sí, poco
4: debe
1: tiempo
4: haber
1: y se
4: mucha
1: fueron a
4: gente
1: la casa. Poco tiempo y se fueron a la casa.
4: Que permanece en la casa, qué sé yo, pero eso de no las sea. Grandes causas quedaron eso, presos.
1: Si vos tenés que estar en Cana, en 600 metros cuadrados, en una casa como puede estar Insaurralde, voy a disculparme, pero eso no es estar en Cana.
4: Insaurralde ni lo tocaron todavía.
1: Lo de Cristina
4: ni fue tocado.
1: En su casa con 300 metros, que entra y sale, que balconea, que esto, que el otro, eso no es estar en Cana. Vos disculpame, recibir visita como reciben, que bueno, el presidente no sé quién, el ministro
4: insisto,
1: no sé cuál.
4: De la
1: no
4: libertad absoluta de acción, de hacer lo que se te cante en la vida, a estar confinado en algún lugar con diferentes condiciones, domiciliaria, en un pabellón en Ezeiza o lo que fuere, creo que hay, se ha efectivizado la prisión para muchísimas personas que han
3: Nacho
4: delinquido.
3: Nadie es parecido a lo que sufrimos 2 años, lo que estuvimos en cuarentena. Digamos.
1: Nadie devuelve la plata, hermano. Déjense
4: es otro,
1: joder.
4: Ese es otro tema y está muy bien que hagas hincapié en eso. Pero no digas que no
2: vale nada.
1: Dicen, se afanó.
2: Al
1: Peró viví en una casa que vale $1.5 millones, boludo. Déjenme joder. Nadie devuelve nada.
3: Probablemente allá, como la haya comprado con la que se choreó.
1: Nadie devuelve nada. ¿Vos sabés lo que es la casa de Alperovic, María?
5: ¿No te acordás?
1: Alperovic vive en una mansión y le dicen arresto domiciliario. ¿Vos sabés lo que es eso? No. Entonces no jodamos, boludo. No jodamos. La justicia, como Dropi, capaz le prenden fuego un día y le hacen un favor a la sociedad.
5: Bueno,
1: porque la verdad, es terrible que nadie devuelva un mango. Dicen, no, pues se choreó. Jessica Sirio tenía 20 palos guardados en Ziploc. Es pornográfico,
3: es que
1: boludo.
3: Estas cosas, como el de Insaurralde, indignan más, aunque puedan ser delitos menores al lado de lo que pueda haber choreado Lázaro Báez, no lo sabemos.
1: Sí. Todo pornográfico.
3: Pero estas cosas, que además son robos para hacer cosas tilingas, robos tilingos, con finalidad de tilingo, hecho por tilingos de mierda, por gente de poco vuelo, a lo Adorni, a lo esto.
1: Burro, uno se
3: bueno,
1: va en un yate con una
3: cuando
1: punta,
3: la justicia
1: el otro se hace una cascada en la pileta.
3: No cierra ahí, no cierra estos ciclos, da la sensación, por eso yo dije, ¿cuánto más se puede complicar un tipo antes de caer en cana? ¿Entendés? Esto es como la época de esto complica más a Vudú, ¿se acuerdan?
1: ¿Querés que te diga
3: algo? Bueno, pero ¿cuándo va preso este hombre?
1: ¿Querés que te diga quién fue hasta acá el único que vos podés decir está pagando? Son los Báez, Lázaro y los hijos. Te diría que son los únicos que están pagando, porque desde 2015 a la fecha, entre que están en cana, salen, le sacan esto, son los únicos que más o menos
2: pasaron
1: están, más o menos sí. para, más o menos sí, están pagando. Ahora, basta, boludo. Jessica Sirio tiene 20 palos guardados en bolsa Ziploc. ¿Qué querés que haga? Que te muestre cuando compran los locales. Querés, ¿cuánto más querés para meter en cana a la gente, hermano? De verdad, boludo.
5: No los meten en cana acá, sino que los llaman nuevamente a indagatoria
1: de
5: los argumentos.
1: De verdad,
5: no, son...
1: de verdad. O sea, si no blanqueemos, mirá, laburan para la CIDE, hacían inteligencia, el gato, la mina que estaba con Jessica, con Insaurralde,
4: no
1: en el
4: chate,
1: Clerici, tenía $600,000 en la casa, boludo. El gato barato ese de Clerici. Con lo que cuesta ganar guita, boludo. No sé si llega a fin de media, que estamos hablando de que no, le encontraron 20 palos verdes en Ziploc y no está en cana. Boludo, prenderle fuego a la casa a Insaurralde. Yo soy un vecino Insaurralde y le propongo al resto de la cuadra, vamos a prenderle fuego a la casa. Con los padres adentro, con los pibes adentro, no importa
2: y
1: nada.
2: Y ir en cana, vos.
5: Y claro.
1: No, yo creo que no.
2: Sí.
1: No, o sea que yo creo
2: sí,
1: que no.
2: Sí, porque la justicia está esperando un Gil que haga eso.
1: Adorni se hizo una cascada, otro pelotudo, otro
5: se
1: burro,
5: con la tuya.
1: Se fue de viaje.
2: No pasa nada.
1: No pasa nada. Entonces cuando no pasa nada nunca, no le pidan, después no le piden más.
2: Está en el prospecto la corrupción de los políticos.
1: Sí, pero ¿sabes qué? Nosotros siempre, Gaby, la gravedad que tiene eso, Milei ni habla ya de corrupción. Milei armó un gabinete que es la casta, boludo. que se cansó de pegarle.
2: Y no puede salir.
1: Se cansó de pegarle, no puede salir. Y tiene Santilli, Sturzenegger, Caputo, la otra Monteoliva, toda gente que vivió del Estado toda la vida.
3: Lo tiene a Scioli,
1: ya no hay nada para decir. Scioli, boludo. Scioli, un becado eterno de todos los gobiernos.
6: Secretario de Turismo.
1: Déjense romper los huevos, loco.
3: Y debe haber estado todo el mundial allá.
1: Déjense
3: escondido atrás de la butaca, probablemente.
1: Hijo de puta. Calmate. Bueno,
3: te hace mal, boludo. Te hace mal.
1: Hoy se cumple de
6: perfume.
4: Sí, hay varias fechas muy especiales. Porque hoy es el Día Mundial del Perro.
5: Oh, ya, feliz día, Zuka.
4: Día Mundial del Perro, no nacional, ¿eh?
6: Saluda a tu perro.
3: Le voy a comprar algo a Lenny, le mando un beso grande. Yo le dejo la radio para que escuche.
6: ¿Cómo se llama?
3: Lenny, como Lenny Kravitz.
6: Ah, como el perro de Chiche.
4: No, sí, pero...
3: Sí. Lo que pasa es que yo lo...
4: No es por Lenny Kravitz.
6: Por Lenny de los Simpsons.
4: No era Lemmy, el de...
6: Lenny, como el de los Simpsons.
3: No es Lemmy de...
4: No, es Lemmy, el de...
6: Lenny.
4: No, Lemmy.
6: Lenny, me vive escribiendo, manda fotos de Lenny.
3: De Mega.
5: Ah, también
3: de...
5: al pedo.
4: No, es Lemmy.
6: No, es Lenny.
3: Bueno, no importa. El mío se llama Lenny por Lenny Kravitz.
6: El blanco es caro, el negro es Lenny.
3: Yo lo recibí, yo me ensamblé, digamos, con una persona que tenía un perro, ¿eh? Y era negro y sexy, según la palabra. Le puedo haber puesto Prince, que también era negro y sexy. O le pudo haber, si era medio boludo, le pudo haber puesto Samuel L. Jackson. Porque claro, era negro y pelotudo.
4: Pero claro. Día de la comida chatarra, señores.
6: Vamos a la comida chatarra.
4: Festejemos.
6: Me mando una hamburguesa.
4: Qué rica
6: también.
4: Es. Unas
5: papas fritas.
4: Feliz día de la comida chatarra.
1: Aguante todo lo que viene empaquetado, que tiene sello.
4: Qué rico.
5: Las hamburguesas.
6: El ultra procesado.
1: Sí. Aguante el ultra
5: procesado. Aguante.
1: Qué bien, aparte lo hacen bien a las cosas.
3: ¿Cuál es tu comida chatarra preferida?
6: Hamburguesa.
4: Qué difícil.
5: Coincido con Peli, dame puñito.
3: No, a mí me lo han pasado. Algo de la...
6: No le dé puñito.
1: Yo voy con... Es considerado difícil. Comida ¿con chatarra... pues yo me quedo con lo dulce.
4: Bueno, ¿qué? Es otra línea. Alfajores, galletitas.
1: Yo puedo vivir a Marrocos.
3: Es lindo.
4: Chocolate.
6: No me gusta mucho, justamente.
3: Salió un Marroc nuevo, ¿lo viste?
4: Chajá. Pero eso no puede ser chatarra.
3: Pero chajá industrial no hay.
1: No, tiene que ser algo que esté industrializado.
4: Sí o sí, la comida chatarra implica estar industrializada.
1: Sí, alimentos procesados. Sí, son procesados.
4: Ah, entonces, descartemos lo de la hamburguesa, todo eso.
5: Claro, voy por otro lado.
4: ¿Qué dicen chatarra?
6: Entonces me quedo con la galletita.
5: Puede ser
6: la chatarra también incluye que sea rico en grasa.
1: Bueno, puedo vivir a rumba. Entonces, puedo vivir a
6: rumba y duquesa. Para no tener problemas.
4: Amor. Amor y duquesa.
5: También,
4: amor.
1: Igual hay una versión de
4: rumba.
3: Pero grita más lejos.
1: Hay una versión de rumba que no es rumba. ¿Cómo se llama, Juli? La que no es rumba.
5: Que
1: es la prima hermana de la rumba.
6: Amor.
1: La que no es Melba.
5: Las macucas.
1: Las macucas también.
5: Entonces, si estabas mal dicho, sí,
1: pero
5: macucas.
1: Por ejemplo, yo a Oreo puedo vivir a galletitas Oreo.
5: Sí, y si son bañadas en chocolate blanco,
1: las doradas.
4: Y
1: en la heladera.
6: Escuchá, Oreo,
1: puedo alimentarme así el resto de mi vida.
6: ¿Qué entra dentro de la comida de chatarra? Papas fritas y snacks de paquete. Bebidas azucaradas y gaseosas. Golosinas y panaderías industriales. Y comida rápida, hamburguesas y pizzas comerciales.
4: Bueno, entonces esas comidas sí, chatarra. La pizza.
6: Me quedo con la hamburguesa.
3: Y sí, porque cuando dicen lluvia de cheddar, sí, qué sé yo, qué mierda.
6: Aparte ya no viene cheddar, es como algo que simula
4: Qué rico. En Venezuela es el Día Nacional del Médico Veterinario.
1: Bueno, Luisito,
6: bueno, ahora saludo a algún veterinario amigo de mí.
1: Bueno, pero tu pareja es venezolano.
4: ¿Cuánto dura la carrera de veterinaria allá en Venezuela?
1: Perdón, te estoy preguntando una locura. Vos vivís con un venezolano gay.
6: Sí, ¿qué tiene que ver?
3: Pará. Él es gay, pero no sabemos si el novio es gay.
1: Hasta acá el venezolano es gay.
4: ¿No sabés?
3: Pero pará, vos lo estás diciendo.
1: Ahora le tocaron todo a Maduro, gay.
4: Es menos, era medio, ¿no?
5: García Luis.
6: 5 años dura en Venezuela la carrera de
4: veterinario.
1: Escuchá, Luis. ¿Vos viste la vida del pibe que sale con vos, no?
5: Y sacrificado.
1: Chávez, Maduro, gay y tu pareja, toda.
6: Toda le toca. Todas juntas. De repente
3: comieron y perdimos el mundial con él acá.
1: Y perdimos un mundial.
4: Bueno,
6: pues estaba acá cuando
4: en 1899 nace Ernest Hemingway, escritor estadounidense, premio en el 1899.
3: Mirá vos.
4: Premio Nobel de Literatura en 53.
2: En una época tenía un restaurante ahí en la Fluvial.
1: Hemingway.
4: Se puso cuando dejó la literatura.
2: Se puso un restaurante ahí en la Fluvial.
3: El mismo año que Borges nació, señor.
4: Okay,
7: amigo Alfaro.
4: Mira vos.
3: Claro, como dijo Hemingway.
4: En 1903 nace Silvina Ocampo, escritora, cuentista y poeta argentina, fallecida en 1993.
6: A la mierda, vivió 90 años, claro.
4: En el 38, en Argentina, se firma el Tratado de Paz entre Bolivia y Paraguay, que da fin a la Guerra del Chaco. Por este acuerdo, el canciller argentino Carlos Saavedra Lamas ganará el Premio Nobel de la Paz. Claro, Saavedra Lamas. Recuerdan los cinco, ¿no? Nuestros cinco nobeles. Siempre me olvido de Saavedra Lamas.
1: No me acuerdo, no te voy a mentir.
4: Sí.
1: ¿Para qué te voy a mentir?
3: Sí, pero Esquivel,
4: Milstein,
3: y tengo dos que se me pierden, supongo.
4: El de la Paz.
3: El primero, Pérez Esquivel, que dije.
4: Bueno, entonces, Saavedra Lamas, Pérez Esquivel, Milstein.
3: Y alguien más, y ¿sabés qué me pasa?
4: Leloa.
3: El Nobel se lo tendría que haber dado por la salsa golf.
4: Totalmente.
3: A Leloa, déjate de joder. ¿Vos sabés qué me pasa? Yo el precio del premio Nobel lo tengo muy abajo. Hace mucho tiempo.
4: Sí, cada vez peor.
1: Yo como el Martín Fierro de oro.
4: Cada vez peor. A hoy es el Martín Fierro digital.
2: Para mí, avancemos.
5: Claro, sigamos. Next.
4: El Nobel ha dejado mucho que desear.
2: Muy bien.
3: Y sí, se lo dieron, le dan el nombre.
4: Sobre todo en literatura.
3: El primer Nobel de la Paz que se lo da a una persona en guerra.
4: A Barack Obama.
3: En tres países.
4: Pero están borrachos. Estamos todos locos.
5: Uy, qué hambre.
4: En 1946 nace Domingo Felipe Cavallo, político y economista argentino.
1: Sorete, hijo de puta.
5: Che.
6: Yo sigo opinando, ¿viste?
4: Quiere decir que cumple.
3: Está vivo, loco.
2: 80 clavados.
4: Clavel.
3: Esta gente vive.
4: ¿Vos creías que era más grande?
1: Pensé que era mucho
2: más grande. 80 joven. Yo creí que era más grande.
1: Pará, boludo. 80 años nada más. O sea que cuando empezó a robarnos toda la plata, ¿cuánto tenía?
2: Nunca tuvo pelo. El hombre que nunca tuvo pelo.
1: Siempre fue pelado.
2: ¿Hay una foto Cavallo con pelo, no?
6: No.
4: No.
1: Qué horror.
5: Desde joven te choreó.
1: Pará, 40 años tenía Cavallo cuando nos robó.
2: Claro. Jovencito.
3: Y pensá que una vez que ya estaba.
2: Una mente brillante.
3: Una vez que ya estaba. Crucificado por la sociedad,
1: volvió.
3: Ya con el gobierno progre,
4: ahora respetadísimo,
3: de la Rúa lo llamaron de nuevo, le dijo, esto es increíble.
4: Y después,
3: ¿sabés qué? Es Milei llamando a Vudú para resolver,
4: o
3: a Massa.
4: Después derrapó y ahora vuelve a ser una persona genial.
1: Ahora es genial.
4: Que el presidente ya detesta.
1: Es Milei llamando a Massa para realizar la economía.
3: Y todos de acuerdo.
1: Y puede pasar,
3: en este país puede pasar cualquier cosa, lo que vos digas.
4: Bien, en 1947 nace el cantautor británico Cat Stevens.
1: Mariano.
3: Cat Stevens, bueno, nos dejó el. Bueno, este que vamos a escuchar ahora.
4: Un clásico.
1: ¿Esto solo?
3: No, bueno. No, para mí no es Father and Son. Pero este fue conocido, digamos, ¿no? Igual. It's not time
1: to make a change. Qué lindo suena.
4: Lo que pasa es que vos lo conociste por la banda, ¿cómo se llamaba? De Robbie Williams. Los
6: Take That.
4: Take That. Bueno,
6: no, pero Fadan solo la set Take That.
1: No.
4: ¿Eh?
6: Solo la set Take That.
5: ¿Qué hace?
4: Boyzone. Ahí está.
5: ¿Escuchaste lo que hizo?
3: Sí, nosotros cerramos todos los días con un tema de Cat Stevens, que es el que para mí es el que tiene que ser, pero otra versión.
5: Señora, métale, pues se duerme. ¿Eh? El hombre se duerme.
6: ¿Cuándo cerramos con esto?
3: Ah, ¿nos cerramos todos los días con este? ¿Qué pensás?
4: Baby, baby,
3: it's
4: a wild world.
6: Ah, sí.
3: Bueno, le escribe este tipo,
2: Muy
3: bien. Baby, baby, it's a wild world. Todos los días.
4: En 1948, cuando Cat cumplió un añito, cumplió un año. Nacía Lito Nevia.
2: No me ponga la balsa, te lo pido por favor.
6: Te puse otra.
3: Qué lindo que soy.
4: Dicen. Cuando se fortalece el corazón, pues andar nuevos caminos
8: se hace olvidar el anterior. Ojalá que esto pronto suceda,
7: 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Hasta la próxima.
1: Qué linda canción, boludo. Qué linda canción.
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4: Una versión brasileña.
1: Qué hermosa esa canción.
4: Hasta la próxima vez. Qué bonito. Bueno, y al año siguiente del nacimiento de Tito Nebbia nace otro gran cantante italiano y compositor, Franco Simone.
3: Ah, qué groso. Sí, eso es lo que me dijo Luis que busque, no lo sé.
4: Paisaje.
6: Te lo dije.
4: De Franco Simone.
6: Te lo dije.
4: Pero bueno, en 1950. Sí,
3: sí. Es lindo paisaje.
4: Es muy bueno.
3: Le hizo todo el mundo ya. No
4: todo
3: le
4: el mundo.
3: Ataque la hizo, ¿no? Sí, porque lo, sí, a los punk le encanta esa cosa.
4: Ataque, Vicentico.
3: Todo, todo bueno, pero la versión acá en Argentina es Gilda para mí.
6: Sí, es Gilda.
5: Paisaje. Claro que sí.
3: Es acá Gilda. En Argentina es la versión que hizo Gilda.
4: Para mí es Franco Simone, la versión. Es la
3: original.
4: No,
3: no, por eso dije acá en Argentina, digo, él.
1: Sí. Se me gusta más la de Gilda.
5: A mí también. Sí. Más divertida.
3: No, no me gusta, sí, más, más no arriba. Me gusta más.
1: Me gusta más la de Gilda, mira que no soy.
4: No es una canción.
1: No me la banco así. No,
4: el carácter no. original de la canción es alcohólico.
6: ¿Quién es?
5: Yo soy Gilda.
1: Mirá que no me mueve un pelo la tragedia de Gilda.
6: No, mira.
1: No, es como la de Rodrigo, no.
3: Cuando algo no te mueve un pelo, no hace falta ni decirlo.
6: Y la de Walter Olmo.
3: No te mueva.
1: No, la de Walter Olmo menos.
6: Pobre Walter Olmo.
4: En 1950 nace Ubaldo Matilio Filiol.
1: Venice.
4: Argentino.
3: Ah, esto te mueve, dale.
6: Esto
3: te mueve.
6: Arquero.
1: No, son pelotudos. Flaco, es donde vos, o sea, es por lo que cobrar el
6: hoy
1: sueldo.
6: Hoy no hubiera atajado.
4: 76
6: por Petizo, o no lo hubieran dejado.
1: Era Petizo, ¿no?
6: Y 1.80 me diría el pato.
1: Che,
6: no sé cuánto, pero yo.
1: ¿A dónde jugó? ¿En River nada más, Filiol?
6: No, en Vélez. Nació en Quilmes, Racing, después River, después Vélez, volvió no a Racing, jugó en Vélez. En Vélez le arruinó el campeonato a River cuando se sí, campeón sí, Newell's. Sí, atajó un penal y todo ese día. Tuvo una actuación brillante.
1: ¿Era bueno?
6: Muy atajador, un gato era, una elasticidad gato. Extraordinaria tenía. Uh-huh. Yo lo odiaba porque a mí me gustaba en esa época la Volpe y el Gatti. Claro. Yo lo odiaba, quería que se muera para que ataje la Volpe o Chocolate Ballet. Que
1: era ¿la Volpe era buen arquero, Gaby?
6: Sí, muy buen arquero. Aparte tenía pelo largo, otra onda.
1: Insoportable hasta el día de hoy, cada vez que habla lo quiere matar.
6: Sí, Volpe. Un soberbio, a mí me encantaba.
4: En el 51 nace Robin Williams, comediante y actor estadounidense, que se quitó la vida, ¿verdad? Se suicidó en 2000. Sí,
3: cometió suicidio.
4: Commit suicide. En 1955 nace Joaquín Galán, cantautor argentino, el hermano de Lucía, claro, del dúo Pimpinela.
3: Él es el 20% de un dúo.
4: Sí.
3: Ah. Claro, sí. Es un dúo, pero es el
4: 20%, ¿no? Sí, sí. En 1961 en Buenos Aires empieza a emitir su señal Canal 11, el 61, actual hoy Telefe. Claro. En el 64 nace el rosarino Gustavo Bermúdez. Acá dice actor argentino, es actor rosarino, no es argentino. En 1900
1: lo escuchaba Montenegro.
3: ¿Qué pasó?
1: Viene. El ídolo Montenegro viene.
4: Ah, sí, en el 65. Nace Javier Calamaro, cantante argentino.
6: Discúlpeme, yo tenía 2 años.
5: Qué interesante.
1: Buen dato.
6: Sí.
4: Sí, en el 65. Gracias, perfecto. Gabriel. Con 2 años nacía Javier Gracias, Calamaro. Que tiene un hermano, Javier el Calamaro.
3: Sí. Sí, señora, también me ha conocido el hermano.
1: Señora, ¿quiere acercarse un poquito más al micrófono? Más, más derecho, por favor. Gracias.
4: En 1966 nace Gabriel Schultz, conductor de radio y televisión. Y periodista argentino.
5: Bien, pero puede bien, doblar, señora, si quiere. No hace falta levantar.
3: Viene para girarle eso, señora, si quiere.
4: No tengo ganas de hacer fuerza.
1: ¿Y si está haciendo más fuerza?
4: No. En 1955.
6: No, nace, no, 65 sí. Ya pasó.
4: Bielsa gana. No nace.
3: Nace Bielsa.
4: En el 65 no nace Bielsa.
1: Y sí. No. Si cumplió 71, Bielsa.
6: No, Bielsa no puede ser más chico que yo.
1: No.
8: En el 55.
1: 55.
6: Claro, pero está anotado. Está bien la fecha, pero está puesto después, señora.
4: Ah, ok.
1: ¿Qué tenemos para decir de Bielsa?
4: Ah, Bielsa, sí. Claro. Siempre me lo confundo con la edad de Martino, ¿no?
6: Reconocido técnico familiarizado con Newell's Old Boys de Rosario.
3: Sí, sí, hay una tribuna.
1: No me responda como a la IA,
6: boludo.
1: Estadio. No me responda como a la IA. Trata de aportar algo más.
6: Me quiero ir.
4: En el 71 se estrena el disco Master of Reality de la banda Black Sabbath.
1: Venice.
4: En el 71.
6: La banda que siempre me gustó.
2: que nunca la van a entender.
1: Pero trata de compartir el conocimiento.
5: No le interesa.
2: No me interesa. El que no le gusta Black Sabbath no tiene por qué gustarle ahora que ya se murió hasta vos.
4: Claro.
2: Ya está.
4: En el 73 nace Faye, la cantante mexicana. Azúcar Amargo y otros grandes éxitos.
6: ¿Vos estás subido?
4: Como Ni Tú Ni Nadie.
6: ¿Vos estás subido dónde? De Faye,
4: a mí me gusta Ni Tú Ni Nadie.
6: ¿Vos
4: estás
6: subido?
4: Ni Tú Ni Nadie.
3: Hija de Mónica Faye.
6: No, aquí tiene que ver Mónica.
4: Hija de Mónica Faye.
2: Mira qué dato.
4: Sí, pero nació en México.
5: Este videoclip
4: es cuando Mónica Faye fue intendenta de Ciudad de México.
6: ¡De Guadalajara!
5: En este videoclip ella baila bajo la lluvia en un galpón olvidado,
6: con un pañuelo
5: chilado
6: en las manos y hace así la coreografía. Es la coreo entera. Vamos a bailar la
5: Joaquina. Sí,
6: dale, con el pañuelo, hago un pañuelo, quiero un pañuelo.
8: De ninguna manera.
3: ¿Cómo no se daba cuenta tu papá? No te puedo creer.
1: Es increíble.
3: Increíble.
2: Que tu papá un beso.
3: Porque basta, dice, mi papá se murió sin saber. No, pero dice, y se sabe la coreografía de Faye.
1: ¿Cuánto tenía vos cuando se murió tu papá?
6: Igual yo cuando era chico hacía las coreos de suya frente al espejo.
3: En tu pieza.
1: Y no se dio cuenta tu papá.
6: Y hacía abanico de no comía, boludo.
5: Y la cara de Perice.
1: Escuchá, Luis, pará.
6: Hacía el abanico de papel de
1: loco. Tu papá, que hace, vos tenías cuando vos
3: escuchá, bro, porque pará, el papá escuchaba Faye adentro, lo comía. No sospechaba algo.
6: Mi primer cassette fue.
2: Mi viejo la pasaba mal cuando entraba a la pieza y yo tenía un póster de Robert Plant.
3: Opa.
2: ¿Qué hace con la nudo atado en el a la
6: altura? Al micrófono, Gabriel.
3: ¿Qué hace con el póster de un tipo? No había día en cuero.
5: No puedes sacar. Ahí viene José.
2: Sacar esa foto de ahí.
6: Mi primer cassette me fue a comprar y era Very Digo de Pet Shop Boys.
3: Vamos a ponerle que de ese no supiera bien, pero.
2: Señora, no llegamos.
3: Sí, no llegamos.
6: Ya tenemos un montón, vamos.
4: Bueno, rápidamente.
5: Diga las más importantes.
4: Nace Damian Marley, el hijo de Marley, en el 78. 81 nace Romeo Santos, que a nadie nos interesa.
5: A mí me gusta Romeo Santos.
4: A nadie le gusta.
5: Quiero aprender a bailar.
4: Porquería, sacalo. No hay tiempo. En el 87, esto sí es importante, se lanza el álbum Appetite for Destruction de Guns N' Roses.
3: El mejor disco.
4: En 1990 se lleva a cabo la histórica presentación de Roger Waters en Berlín, celebrando la reunificación de Alemania.
3: Claro,
4: asistieron
3: donde casi tira el muro.
4: Exacto, 300.000 personas que presencian el espectáculo The Rock the Wall, representado en el lugar que ocupaba el muro de Berlín.
3: ¿Qué te pareció eso, Nacho?
6: Tengo novio.
4: En el 92, el cantante puertorriqueño Chayanne lanza al mercado su sexto álbum de estudio titulado como esta canción.
3: Provócame.
5: Sí.
6: Aprobado por Che.
3: Dale, provocame.
5: Esta yo también la bailaba, José. ¿Vos también?
6: También hice la coreo.
4: Seguramente la baila.
6: Entonces,
4: en el 98, muere Alan Shepard, astronauta estadounidense, segundo hombre en ser lanzado al espacio y quinto en pisar la luna.
6: Escuchá que viene, Nacho.
4: En el 2000 nace Erling Haaland, futbolista noruego.
3: La bestia.
6: Está cumpliendo
3: la bestia.
4: En realidad es Haaland.
6: Holland. Es verdad,
4: se
6: señora.
4: Pronuncia porque es son dos A's. En 2007 sale a la venta la edición inglesa del último volumen de la saga Harry Potter, que es Harry Potter y las Reliquias de la Muerte, y finalmente...
3: Te conté, me lo fui a comprar, desesperado que estaba. En inglés. Lo devolví.
4: Y en 2023 muere Tony Bennett, cantante estadounidense, nacida en 1926.
6: Qué gran día de efeméride,
4: Mujer.
1: Hermoso ese efeméride.
4: Hermoso final. 18:00. Nos vamos. Gracias.
1: Y volvemos mañana. Volvemos mañana. Gaby, ¿algo para el cierre? Mario, ¿algo para el cierre?
3: Sí, abríguense para mañana.
1: Listo, ahí está. Nos vamos, che. Volvemos mañana. Beso, abrazo.

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0: 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Es Ya Pasó de martes, una tarde hostil, una tarde gris, una tarde fría, una tarde húmeda. Estamos transmitiendo en vivo y en directo desde la Ciudad Autónoma de Rosario, junto a todos mis queridísimos amigos. El regreso de ella hoy, de negro, le duele el pecho de tanto amar. Es la señorita Valentina Raver.
1: Hola, mis amores, me extrañaron.
0: Sí, la gente preguntó por ti, estábamos un poco preocupados.
2: Chicos. ¿Dónde está la negra?
0: Decían. ¿Dónde está la Blackie? En segundos nada más.
1: Acá estoy, chicos,
0: Vamos a hacer un reporte de la salud de Valentina Ríos. Pero antes lo voy a saludar a Facu Supertramp con su cangurito icónico de las tres rayas.
2: ¿Cómo estamos? Buenas tardes.
0: Con más ropa que nunca.
2: Hoy vine muy abrigado porque hace mucho frío.
1: Volvió el frío, chicos.
3: 27 grados bajo cero.
2: Bajo cero.
3: En Catamarca.
1: Sí. En Catamarca. Mentira.
2: ¿De verdad?
1: ¿En ¿qué? ¿Serio? Sí.
2: En la alta montaña de Catamarca, 27 grados bajo cero.
3: Están los corderos llenos de nieve.
2: Hay nieve hasta, pero... No, mirá, no lo voy a decir.
0: Está el Bocha y también está Tizi con sus uñas recién barnizadas.
4: ¿Por qué mentís? Yo no me pinto las uñas en horario laboral.
2: Ah, perfecto. Hasta acá, listo.
0: Sí, total. Ay. Da todo lo mismo, evidentemente.
4: Hacía mucho no tenía las uñas pintadas igual.
3: Es todo lo mismo.
0: 21 de julio, ¿qué pasa hoy? No pasa nada. Bueno,
1: sí, pasaron un montón de cosas hoy.
0: ¿Qué pasa?
4: Es un día después del Día del Amigo.
2: No, el Día del Amigo más triste del mundo.
1: Bueno, pero no hablemos del tema, ya pasó. Yo no festejé todavía.
2: Yo festejé solo.
1: Ah, ¿quién era?
0: Yo festejé solo, en definitiva. Porque soy mi mejor amigo. Porque jugar a la pelota.
2: Porque soy... O el que sube la foto de la pareja, ¿eh? Porque sos mi mejor amigo, ¿no?
1: Qué cringe.
4: Mi amor, mi compañero, sí. Mi mejor amigo.
2: No. Antes,
0: eso es durísimo, pero...
2: Antes de amor fuiste mi amigo.
1: No.
0: Bueno, hay casos que sí pasa.
2: Está bien.
0: Hay casos que pasa.
2: Pero no lo salude para el Día del Amigo.
1: ¿Sabés cómo le dicen a esa persona? El mago. El mago reado.
2: No.
1: El mago. Ya te digo.
0: Hay veces que pasa que una amistad se convierte en una relación, como rezaba un mítico clip de Bendita TV. Empezó con una amistad que se convirtió en relación. A veces sucede.
1: Sí.
0: Mi único resquemor con el tema de decirle a tu pareja que es tu amigo es justamente decirlo. Porque yo el concepto lo entiendo.
1: Sí, me parece que conceptualmente está perfecto.
0: El concepto lo entiendo.
4: Para mí
0: verdad.
4: No está perfecto.
0: No,
4: porque son dos cosas diferentes. Vos no podés ser novio y amigo.
0: No, pero se siente una complicidad. No. Se siente una complicidad.
4: Bueno, hay complicidad, pero complicidad no es sinónimo de amistad.
2: Feliz Día del Amigo al hombre que me enseñó todo, mi viejo.
1: ¡No!
4: Bueno.
0: ¿Pero por qué, aparte?
1: Pero consíganse amigos, chicos.
4: Hay que marcar diferencias en ese tipo de vínculos.
0: Por eso, escuchá lo que yo digo. Yo lo que digo es que lo que está mal es decirlo. El concepto no está tan mal, en definitiva, ya está. Lo que está mal es decirlo. Ahorrátelo, no lo digas.
4: Es que cuando lo pensás, también empezás a confundir cosas. Le empezás a contar cosas que le contás solamente a tus amistades.
0: No, porque uno no le cuenta lo mismo a cualquier amistad. Tampoco.
1: Totalmente.
0: Hay algunas amistades a las que le contás algo y otras a las que no le contás.
4: Bueno, pero hay charlas que tenés con tus amigas que con tu novio no tenés.
1: No, eso ni hablar. Pero yo creo que lo que dice Nano es este sentimiento del compañerismo, del estar juntos, del darle para adelante. Hay algo ahí que tiene el amor y la amistad que son similares. Ahora sí, es verdad lo que vos decís, Tizi, que hay cosas que a las parejas no se les puede contar, pero no hay chance.
0: No, pero así todo, de todas formas, siento que a la hora de chismosear, uno chismosea más que nada con su pareja.
1: Sí, bueno, eso es verdad.
0: Principalmente.
2: Y la tenés muy a mano también.
0: La tenés a mano, entonces sí, che, no sabés lo que pasó, pimba.
2: A la pareja.
0: Hay cosas que no contás, que no le contás lo mismo que le. O de la misma manera que se lo contarías a una amiga, quizás.
1: No, ni hablar. Y a mí también me pasa algo que yo sé, ponele, tengo a amigas que están re de novias y sé que lo que yo le podría llegar a contar, si puede ser una boludez, le va a contar al novio. Y no me molesta para nada.
4: Ah. Claro, eso a mí no me molesta.
1: Para nada, porque sé que, y sí, si estás todo el día con él, le vas a contar. Y no me molesta porque ahí también tenés el secreto de decirme, che, este no sabe nada. Igual yo sé que él sabe que yo sé.
4: Claro.
0: Hace poco había escuchado una que era buena de un grupo de amigos varones, que se juntaban y... Cuando estaba por terminar la juntada, cada uno cuando se despedía se llevaba
2: dos o tres cositas para contarle a la novia.
1: Está bueno eso.
2: Se organizaban porque si no después decían, che, al final no hablamos nada y después llego a mi casa. Mi novia me pregunta, ¿de qué hablaron? Y no sé qué responder.
1: Claro.
2: Entonces cada uno se llevaba como una tarea para el hogar, dos o tres cositas. Entonces sí, ponele.
1: Qué bueno eso.
2: Che, ¿de qué hablaron? Y no, Facu se compró un auto y la hermana está estudiando medicina. Listo, perfecto.
1: Perfecto.
2: Dos cositas para contarle a tu novia.
1: Bueno.
2: Porque si no es verdad que el grupo de amigos varones, por ahí puede pasar cinco horas en las que
3: no
2: se habla de nada puntual.
1: No, se debe hablar, pero más cosas banales.
2: Sí,
1: ¿entendés?
2: O abstractas. Sí, no totalmente. Necesariamente un
1: eso
2: chisme o algo de,
1: no,
2: che, le pasó esto a tal.
4: Sí, o cosas amorosas.
1: Bueno,
2: o cosas amorosas.
1: A mí me pasa con el prometido, que por ahí cuando se junta con los amigos, viene con el chisme incompleto. Se separó fulano.
2: Ah,
1: ¿y
2: sí,
1: qué pasó?
2: No,
1: no sé.
2: No le pregunté qué pasó.
1: Pero ¿cómo no le vas a preguntar?
4: Hay que preguntar. Bueno.
1: Uno sí sigue el criterio de Nano.
2: ¿Te paso el número? Pregúntale vos.
1: No, pero si uno sigue el criterio de que con la pareja se chismosea, traeme el chisme completo. Se separaron porque, ¿qué pasó? ¿Hubo cuernos? ¿Hubo problemas de guita?
4: No se amaban más.
1: Pero
4: no
1: quiero que me cuentes, gordo.
2: No, igual ahí en la grieta yo estoy del lado de Vale, en esta.
1: Gracias.
2: Pero porque yo soy buen chismoseador. Me interesa más a mí, no tanto por contárselo al otro.
1: Obvio.
2: Si vos me preguntás algo, si vos me contás algo que yo catalogaría como chisme,
3: no, pero,
2: quiero saberlo completo.
1: Sí,
2: y,
1: totalmente.
3: No, pero las mujeres siempre se encargan.
2: Te piden una de más.
3: Una de más, claro. ¿Y qué temperatura hacía el día que se separaron? No, bueno.
4: Tampoco nos pongas en una posición de boluda.
3: Siempre
4: porque eso
3: no digas cosas que yo no dije.
4: Pero me estás diciendo que preguntamos la temperatura, pará, no exageres.
3: No, estoy diciendo que siempre van un poquito más.
2: ¿Vos estás queriendo insinuar que la gente que pregunta la temperatura es boluda?
4: No, la gente que lo que dijo Facu fue que cuando vos vas con un chisme, la mujer te pregunta qué temperatura hacía el día que pasó eso.
3: Se la rebuscan para preguntarte algo que vos no sabés a propósito.
4: A ver, no, Facu, es simple preguntarte. Me venís a contar, se separaron. Me venís a contar, se separaron. ¿Y por qué?
3: ¿Pero en qué esquina se pelearon? ¿Qué sé yo?
4: No, eso no.
1: A ver, tampoco entramos tanto en los detalles.
2: Pero la temperatura, yo quiero saber la temperatura, por Dios.
1: ¿Tenía buzo o no tenía buzo?
2: Claro. ¿Sos tarado o qué te pasa? Decime cuánto grado, por favor.
3: Pregunté cuánto grado hacía.
1: Igual yo estoy de acuerdo con lo que dice Nano en esta de que yo no sé si quiero saber el chisme por el mero hecho del chisme para después contarlo.
2: Por el mero.
1: Yo quiero tener la información, yo me entendés, de decir, che, bueno, tengo flor de chisme.
3: Sí.
1: Además después me olvido los chismes, eso es lo que me pasa siempre.
5: Lo de la pregunta de la temperatura es como el maestro ese que el otro día le preguntaron un pronóstico para hoy.
3: Sí.
4: Ay, sí. Pronóstico para hoy y máximo 15 grados.
5: 20 grados, dice.
4: 15 grados. Nah,
5: un
4: maestro. Gran nene.
5: En la previa de Argentina contra España, pronóstico para hoy, 15, 20 grados.
4: 15 grados máximo.
1: Encima hacían como 34 grados en Nueva York.
2: Ídolo, genio.
1: Está bien, los niños tienen que responder así.
2: Le preguntan por el clima. Bueno, perfecto. Bueno, feliz día de lo que sea. Hoy es el día del perro. Que mirá vos también, ahora voy atando cabos, ¿eh? Ayer fue el día del amigo y hoy es el día del perro, el mejor amigo del hombre.
1: Exactamente.
4: Claro. ¿Pero cuántos días del perro hay en un año?
1: Ahí te voy a explicar, Tisita, porque acá tengo la data. En realidad se celebran dos días del perro.
2: Nosotros
1: en Argentina, ¿sí? El 2 de junio es el día del perro.
2: Ah, eso oficialmente, que fue hace poco encima.
1: Claro, pero...
3: El día del perro callejero.
1: No, este 21 de junio es el Día del Perro, pero...
2: De julio, perdón.
1: Pero se elige esta fecha para también concientizar y visibilizar la problemática que hay con la adopción de perros.
2: ¡Aguanten los perros callejeros, loco!
1: Adopten, no compren.
3: ¿Qué problemática hay? Pregunto por las dudas porque después pasa lo del Congo.
4: Se separaron.
2: No como la recontra absurda de Tiziana que tiene un perro de raza, todo comprado, todo caro, todo con chip.
3: En dólares lo compró.
2: Sí, todo forrado en plata
4: Ojalá tuviera chip.
2: Con diente de oro lo tiene.
1: No, ¿por qué?
4: No, se le están cayendo los dientes.
2: Porque odia a los perros callejeros y prefiere que no haya ningún perrito con casa.
3: Y se va pateando perros por la calle.
4: No, eso nunca pasó.
1: No.
4: Rodolfo es un Sharpei.
1: Ay,
6: qué cool.
1: Qué cool, Tizi, tener un Sharpei.
2: No es un fibrón.
3: No le
2: un
3: queda un Sharpei. No le queda bien el nombre a esa raza, porque el perro es... ¡Ay, Sharpei!
4: No es tan así. Vos no sabés los maricones que son.
3: Es fino, mirá.
2: Sharpei es la de High School Music.
1: Sí,
2: claro, vos te pensás en la de High School Music y te viene Rodolfo.
3: El perro es
4: no un Sharpei.
2: 3416-000-973 o un mamá para mí o un mamá para todos ustedes del otro lado que están escuchando este Ya Pasó de martes 18 y 18, momento de pedir un deseo.
6: que se ponga lindo el día, loco.
1: Por favor,
6: que se ponga día a la noche.
1: La tarde. Yo por lo menos pido que salga el sol. O sea, que dé un...
6: Que, no,
1: que
6: bueno,
1: se asome un poquito.
2: Son las 8 de la noche. ¿Qué sol?
6: Respiremos un poco.
1: Ya está, ¿no? Bueno, ya, pero mañana podría salir el sol.
6: Parece, nos estamos dando unos pipazos de nube todo el día,
1: y,
6: viejo.
1: ¿Qué
6: no se puede vivir.
1: Que te diga? ¿Qué querés que te diga?
6: 3416-000-973. Feliz Día del Perro. Hola, ¿quién habla?
7: Ahora yo hago esta pregunta. Dale. ¿Los varones realmente nunca hablan de nada cuando se juntan?
6: Sí.
7: ¿O es un pacto de chabones?
1: Yo te voy a responder,
7: de no
1: mi
7: contar.
1: Reina.
2: No, que respondamos nosotros.
8: Chicos, bueno, buenas tardes. A las mujeres les explico cómo es la reunión entre los varones.
2: Ahí está.
8: Mira, mi amigo me dice, me separé de mi esposa. Uy, qué cagada, le respondo yo. Y le pregunto, ¿vos cómo estás? ¿Bien o mal? No, estoy mal. Bueno, negro, venimos a tomar unos porrones y vamos a conversar. Si me dice, no, estoy bien, bueno, vamos a ir jugando al truco. Y ahí se terminó la conversación. No le preguntamos por qué se separó.
2: Claro.
8: Si quiere contarlo, que lo cuente, pero no lo preguntamos.
6: Claro. Bien, perfecto.
4: Bueno, pero la pregunta abre la conversación también.
6: Sí, es verdad que si vos no das el pie
4: claro.
6: para que la otra persona te cuente, a lo mejor no se siente escuchada.
2: Después, es muy probable que si no pasó nada trascendental en una reunión de varones, quizás hablemos del último video de Luisito Comunica, por ejemplo.
6: Claro, y algo algo que pasó.
2: No tiene ningún tipo de importancia.
4: Pero igual nosotras también. No es que estamos todo el tiempo totalmente hablando de problemas amorosos y de cosas feas y dramas.
2: Van mechando.
4: No,
2: ahí.
4: Claro.
1: Claro, hacemos como un mix. Y además para mí, por lo menos lo que pasa en mi grupo de amigas, es que vamos abriendo distintas pestañas. O sea, salta algo. Ay, bueno, porque viste que te acordaste
6: eso
1: de esto.
6: Eso es lindo.
1: Hermoso.
6: Eso
1: ahí,
6: está bien.
1: Y tenemos que volver, como para decir, bueno, pero paren, estábamos en este tema hablando.
6: Claro.
1: Y abrimos 250 millones de pestañas.
6: Ahora, hay grupos y grupos y personas y personas. Hay gente que se da más manía con ser conversado.
1: Sí.
6: Y gente que por ahí es más parca y no te cuenta o se la guarda, ¿viste? El mudito, el famoso
1: sí,
6: el mudito.
1: Eso
6: el mudito
1: ni hablar. Vázquez.
6: El mudo.
1: Pero para mí, esa persona también es como que se siente media tímida en un grupo contando algo que le pasó y a lo mejor es el típico amigo que te manda, che, amigo, ¿sabes? Tengo este problema. Y vos lo escuchás, ¿entendés? Como que no se suelta solo en un grupo.
6: Claro, bueno.
1: Como que es una reunión más de uno por uno, ¿entendés?
6: Ahí no está mal dar el pie. Pero bueno, es verdad que en la juntada de varones también se charlan cosas que te pueden haber pasado o algo que por ahí te aqueja. Me parece que se da más en el uno a uno.
1: Sí.
6: O sea, en la ley de convertibilidad, digamos, lo de Domingo
1: claro.
6: Cavallo.
2: En los 90, en los 90 pasaba.
1: En los 90 los pibes hablaban
6: más
1: de problemas.
6: Pero para fuera de joda, digo, el uno a uno en la interacción con el otro. Que a lo mejor las chicas sí son más duchas a la hora de hablar entre varias sobre una. Entonces, a lo mejor el varón se siente más expuesto si hay 4 o 5 de hablar sobre sí mismo, pero en el uno a uno charlas.
1: Claro, para mí
4: bueno.
1: Va más por ahí.
6: Un peso, un dólar.
4: Bueno, pero hay que romper.
6: 3416-000-973. Hay que romper, dice Tizi Saraceni, antes de escuchar un audio que está llegando en este momento.
9: Hola chicos, soy Lucía.
6: Hola Lucía.
9: Sí, la verdad que todos los hombres son iguales.
6: Ah, bueno.
9: Mi papá, mi novio, los hombres cercanos que tengo son todos iguales con el tema de las juntadas. No preguntan, no les importa, son más simples, no tienen vuelta. Nosotras somos las que preguntamos, indagamos, queremos saber y de ahí se abre debate. Pero ellos son así.
6: Bárbaro,
10: por suerte. Hola chicos, ¿cómo están?
6: Sí.
10: Recién me engancho. Yo me quiero comprar un perro, no quiero adoptar.
6: Bueno.
10: Quiero un perro de raza y me lo quiero comprar y me lo voy a comprar.
6: Sí,
10: le conté a un familiar que quería comprar un perro y se enojó porque soy una basura porque no adopto uno.
6: Nah.
10: Que se vaya a cagar, yo me quiero comprar un perro.
6: Compra tu perro. Ya bueno. Yo esta lucha no la voy a dar.
1: Para mí es la típica.
6: ¿Qué te puedo decir?
1: Es la frase, si estás perseguido, cómprate un perro.
6: Sí, cómprate un perro.
1: Cómprate un perro.
6: ¿Qué te puedo decir?
2: Yo me quiero
6: si
2: comprar un gato.
6: Si puedes adoptar uno, adoptate uno. ¿Qué te puedo decir, hermano?
2: ¿Se compran gatos o no se compran?
1: Y depende qué raza
2: estoy
1: de gato.
2: Del animal.
1: Sí. Está, sí, bien. Volvemos a eso. Sí, los siameses se compran la mayoría.
2: Mira.
1: Y después también los otros que son como medios alopardados, que están así, que parecen mini tigrecitos, eso también se compra.
6: Esos son lindos.
1: Son hermosos.
6: Esos están buenos.
1: Esos los que son como medios marroncitos. Tengo un vendedor, si querés.
6: Es verdad que siempre se dice no compres, adoptá, sobre los perros.
2: Sobre los
6: pero
2: perros.
6: De los gatos nadie dice nada.
1: Porque para mí el gato es más fácil de adoptar también.
6: Sí, no, el gato te lo tiran por la cabeza.
1: Pero el gato te lo regalan. Acá en la esquina que regalaban.
6: Va a querer, vos vas a comprar un perro y ya de yapa te dan un gato.
1: Sí.
6: Sobran los perros. Claro.
1: Vos querés un gato.
4: Con la compra
1: perro.
4: De un perro te llevas tres.
6: Y te sobran los gatos.
1: Sí,
6: bueno,
1: ya, sí, totalmente.
6: Ilegal no es.
1: ¿Qué cosa?
6: Comprar un perro.
1: No es ilegal.
6: No es ilegal.
1: Pero
6: vos querés comprarte un perro, va y te lo comprás.
4: No, es más conciencia, claro, animal.
6: Es una cuestión de moral, nada más. Sí. Y habiendo otros perros que a lo mejor... Porque los perros, ¿y qué te cambia que sea de raza? También, ¿qué es para la foto? Está bien, si te querés sacar la foto, sacátela.
4: Yo creo no, que es más también un comportamiento, estilo de vida de cada raza.
6: Son iguales.
4: No, no eso son... No, chicos. No, lo voy a traer a Hernán, el veterinario de Secuace, que les explique.
6: Él te va a retar por haber comprado un perro, empezando por ahí.
4: No son todos los perros iguales.
6: Él te va a decir, bueno, tratemos de adoptar perro, porque generalmente la línea de los veterinarios es la de adoptar.
1: Y sí, totalmente.
6: Adoptar
1: perros. Además, yo creo que también eso de la elección del comprar, para mí, tiene que ver un poco también con el tamaño. O sea que vos sabés más o menos de si compras determinada raza, sabés de qué tamaño va a venir.
6: Vendo.
1: De todas maneras, hay perritos que son chiquitos.
6: Papel al día. Yo me encontré una perrita en la calle y es re chiquita.
1: ¿La Limona,
6: sí, decís
1: vos? Sí, la Limona es re chiquita.
6: Y quedó así.
1: Lo que pasa
6: tuve
1: que,
6: suerte a lo mejor.
1: Sí, igual también la gente que tiene como el prejuicio de el perro callejero, perro galgo enorme. Tipo tiranosaurio rex, y no es tan así.
6: No, por eso te digo, en mi caso, yo me encontré una perra en la calle, la levanté, una perra mestiza, como se le dice, y se quedó así, quedó pequeña.
4: Bueno,
6: quedó
4: pero pequeña, ¿qué peluda pasaba si el tamaño era grande, si te complicaba el momento de tenerla en el departamento y la tenías que volver a dar en adopción?
11: No,
4: eso
11: no,
4: también es
11: ya
4: feo.
11: No la das.
6: Pero no,
11: no
6: hay,
11: la
6: gente,
11: das.
6: Hay gente que...
4: Sí, amigo, hay gente que se le complica tener el animal en la casa bien? Si el departamento es chiquito, si no se porta mal.
6: Y si escucha, siempre hay alguien que quiere adoptar un perro grande también. ¿O vos te pensás que el mercado de adopción es solo para perros
4: no,
6: chiquitos?
4: No, ya sé que no.
6: Los perros grandes también encuentran su hogar de repente.
4: Sí, bueno, pero tampoco, no sé.
6: 3416-000-973, son las 6 de la tarde con 25 minutos. Y yo te pregunto a vos, en este 21 de julio, Día del Perro,
4: sí,
6: estamos festejando el Día del Mejor Amigo del Hombre. Agárrate un perrito de la calle y no se lo devuelvas a nadie. Agárrate un perro y llévatelo. Así de corta,
1: si
6: loco.
1: Si tiene correa, agárralo igual.
6: Es verdad, nadie pobre habla de... Todos dicen comprar, adoptar. Nadie habla de robar un perro.
1: Nadie habla.
6: Agárrate un perro y róbatelo.
1: Para mí debería ser eso. Adoptá, no compres y roba si podés.
6: Y eventualmente roba un perro. O robarle a un perro. Yo el otro día iba por la calle, había un perro y le saco el celu. Y digo, me lo llevo.
1: Y sí, ya está, que estaba distraído el perro.
6: Me agarro el chip, me llevo el chip. Me llevo el chip y chao.
1: Robate el perro.
6: Al 3416-000-973, ¿cómo se llama tu perro? Y si pudieras hacerle una sola pregunta. Atención con esto.
4: ¿A tu perro?
6: A tu perro. Si pudieras hacerle una sola pregunta a tu perro, ¿cómo se llama tu perro? Y si pudieras hacerle una sola pregunta, ¿qué pregunta le harías? Se premia la creatividad, ¿eh?
4: Sí.
6: Se premia el ingenio a la hora de responder la consigna.
12: Aclaremos que es una pregunta que el perro pueda responder, ¿no? Una sola.
6: Claro. Una sola, pero se premia la creatividad.
12: Sí.
6: Yo, por ejemplo, le preguntaría a mi perra, ¿en qué crees? ¿En qué o en qué creen ustedes? Como
4: ¿cuál es
11: la
4: el
11: manada,
4: dios del perro?
11: La manada, la manada.
1: Claro, ¿cuál es el dios?
6: En la manada.
11: Sí. La manada.
4: ¿Quién maneja la jauría?
11: ¿Y tu manada?
6: Claro.
11: ¿En qué crees?
6: ¿O, sí, qué, o qué te aqueja en general?
11: ¿Qué te pasa? ¿Qué,
6: ¿qué
11: pensás?
6: Problema tenemos?
11: Sí.
6: ¿Qué problema tenemos?
11: Sí.
6: Se valora la creatividad al 3416-000-973, nombre de tu perro. ¿Y qué pregunta le harías? Incluso podés incluir el nombre de tu perro en la pregunta.
4: Sí.
6: Por ejemplo, Rodolfo.
4: ¿En qué color ves?
6: Ahí está. Esa es una gran pregunta.
12: Hoy tengo datita y puedo hablar sobre eso.
6: 3416-000-973, nos sacamos de encima los audios.

0: Y le pregunta y le preguntaría dónde vive la familia que te abandonó.
1: No. Durísimo. Que la vamos a buscar.
2: Caramelito negro total.
1: Y le rompemos todas las ventanas.
2: Sí, claro. Sí, totalmente. Durísimo. Dame el nombre de la basura que te abandonó.
3: Eso es verdad. Acá está, acá está Coca.
1: Ahí va, ahí va.
2: Habla Coquín.
4: Mi perrita, claro, ella nos la siguió a mi hermana desde el parque hasta casa, digamos. La siguió.
2: Terrible.
4: Y ahí después la terminamos adoptando. O sea, ella nos eligió, entre comillas, sí, de alguna manera. Y siempre te preguntaba, che, ¿de
1: Coca,
4: dónde?
1: ¿A dónde?
4: Tenía otra familia.
2: Es divina la cocarda.
4: ¿De dónde salió?
2: Estamos viendo perritos en Boine en vivo en YouTube. Boine en vivo en YouTube, ¿eh?
1: La Coca tiene mejor pelo que
4: yo. Es color Coca, realmente.
1: Es color Coca, sí. Qué bella.
2: Es diva, es diva.
4: Muy diva.
2: Es diva.
4: Muy linda.
2: Aparte, lindo sillón. Vive bien la Coca.
1: Sí, la Coca. Le pregunté
4: por la familia anterior y dice: los mate.
2: Los mate.
4: Sí, los mate.
2: Y es muy claro. Tengo en este juego después no podés repreguntar.
3: Este es muy bueno.
2: O sea, te quedás con esa respuesta y no podés saber más nada.
1: Claro.
4: No sabes por qué.
3: Acá mandaron, se llama Carbón.
2: Carbón, ¿no? Buen nombre.
3: Y le preguntaría si puede comunicarse con otros perros.
1: ¡Oh, es buena! Esa
3: y ahí tenemos la foto de Carbón.
2: Mirá Carbón. Él puede.
1: Tiene chivita.
2: Estoy seguro que es sabio, es un perro sabio. Sí. Él se comunica con otros.
4: Mirá la cara.
1: De hecho, Carbón sabe cosas que los otros perros no saben.
2: Es un perrito ancestral, sí. Carbón.
3: Me encanta Carbón. Mirá la cara de Carbón.
1: Chicos, pero además tiene una chiva Carbón. Es buenísima.
2: Sí. No, lo ves 10 minutos fijo y te roba la conciencia.
3: Sí.
2: Ya después vos sos el perro y él es el humano.
1: Sí, tal cual. Total,
2: tiene un superpoder.
3: Bueno.
2: Me gusta. Bueno, preguntas al 3416-000-973. Si vienen con fotito, vale doble.
1: Sí.
2: Preguntas sobre el nombre de tu perro y qué le preguntarías a tu perro.
1: Me encanta la elección de los nombres de los perros porque tienen un trasfondo también. Es como decir, che, bueno, ¿por qué mi perro se llama así? Y tiene un porqué. No es que vos decís, ah, bueno, la mayoría es como, bueno, lo elegimos por esto, porque nos hace recordar a esto. Eso me gusta, el trastienda de toda esa información.
2: Yo tengo un singular afecto con los perros que tienen nombres de humanos.
1: Ah, sí.
2: Eso
1: sí.
2: Me cae bien. Una perra que se llama Mirta, por ejemplo, me cae 150 puntos. Un perro que se llama Pablo, me parece fascinante.
1: Rodolfo.
3: Esta es buena pregunta para el perro.
2: Atención, preguntas. ¿Qué le preguntarías a tu perro al 3416-000-973?
3: Se llama Thor y le preguntaría qué cosas vio que quiere contar.
1: Buenísimo.
3: Y ahí tenemos la foto de
1: Thor. Y Thor te va a decir:
2: no vio nada.
1: Thor te va a decir: el platito de la comida, la cucha, el baño, no cuando sabes, te lavas los dientes. El perro que agarré el otro día.
3: Qué buena pregunta.
2: Sí, es buena. ¿Qué viste, Thor? ¿Qué anduviste viendo vos?
1: Te va
3: ¿Qué viste? ¿Qué viste
1: ¿Qué
3: hoy?
1: ¿Qué me preguntás? Uh-huh. Anda a dormir. Déjate de joder, debe decir Thor.
4: Yo le preguntaría, cuando ves la tele, ¿entendés de qué se trata?
3: Claro.
2: Sí. Y que Thor te diga, casado con hijo, me encanta.
1: Escuchá, Rodolfo es fanático de Metegol, de la peli de Argentina, de Metegol.
2: La de Campanella.
1: La de Campanella. Es con la única película que él se sienta en el sillón y mira el televisor. No, todo lo que dura la película.
2: Me preocupa cuántas veces ve la familia Saraceni la película.
4: No, la pide el perro,
1: Me la pide Rodolfo. No, las veces que la hemos visto se pone como loco. Ey. Y también tiene una canción favorita.
2: ¿Cuál es?
1: Ojos color sol, de Calle 13.
2: Super estrella de Aitana.
1: No. Ojos color sol, de Calle 13.
2: La canta.
1: Tiene una intro bastante particular que es como un silbido. Sí. Y ya se empieza a mover la cola y se me tira encima a darme besos a mí.
2: Ah, ok. Perfecto.
1: Es con la única canción.
2: Oh, qué buena reacción, escuchar tu canción favorita y besar a alguien.
1: Sí.
2: ¡Oh, este es mi tema favorito!
3: Che, tengo...
2: 0973, ¿qué le preguntarías a tu perro hoy, 21 de julio, Día Internacional del Perro?
3: Acá tengo una que se llama Capi, de Caipirinha. Y le preguntaría si nos entiende cuando le hablamos como bebé.
2: Ah, y para mí sí.
3: Ahí tenemos la foto de Caipirinha.
1: Mira lo que Caipirinha.
4: Qué grande Caipi.
1: Qué grandota que es.
2: Te sumo una apreciación personal. Esta es una...
3: Está bien sentada.
2: Sí, está muy bien sentada.
1: Tiene un porte terrible.
2: Es educada. Se la ve una tipa formal.
1: Sí.
2: Caipirinha.
1: Totalmente.
2: Yo hace poco llegué a esta conclusión. No me acuerdo por qué, cómo fue, con quién estaba hablando. Pero llegué a la conclusión de que lo que más me gusta en el mundo, incluyendo todos los conceptos posibles, son los perros.
1: Sí.
2: Es decir, de cosas, o sea, vos decís, bueno, te gusta la música, te gusta el deporte, te gustan los árboles.
4: Te gusta comer.
2: Mi cosa favorita de la vida, de la existencia, son los perros.
1: O sea, como lo mejor que tenés en el mundo.
2: Exactamente.

0: Sí.
1: Yo llegué a esa conclusión. Después no me vengan a medir. No, y te gustan más los perros. Bueno, qué sé yo. Yo llegué a esta conclusión. Si no le gusta, fíjense usted.
2: Acá tengo dos más.
1: Tengo un amigo que me respondió y a mí me gusta más internet. Perfecto.
0: Está perfecto. Cada uno. Pero acá en el universo del Tutti Frutti y de lo que te puede gustar en el universo, nadie pone las reglas.
1: Internet está bueno.
0: Internet está bueno.
1: Pero los perros son tope de gama.
0: Sí. Yo podría decir, porque yo soy un maníaco gato, pero...
3: Internet no te devuelve un afecto.
0: ¿Cómo que no? La música, las páginas, la información, los memes.
3: No te devuelve un afecto.
1: Red de los 90, decir.
2: Sí, las páginas amarillas.
1: Las páginas.
2: Hoy,
0: no, la web.
2: Hoy entré a un .com.
3: Cuando abrís la puerta de tu casa, no está internet esperando atrás de la puerta.
1: Yo entro a multijuego.com y soy feliz.
0: ¡Uy, multijuego, qué buena juego!
2: Vía Rosario.
1: 3416000973. ¿Qué pregunta le harías a tu perro con audios? Che, ¿nos llegan
2: ahí,
1: audios?
2: Sí, ahí mandamos audios.
1: Dale,
2: dice,
1: por favor.
2: Para que mando este, dice, mis perros se llaman Milonga y Tango.
1: Me gusta.
2: Y les preguntaría si soy lo suficiente buen tutor para ellos. Oh, acá tenemos la foto de Milonga y Tango.
0: Ay, mirá lo
2: espectacular.
0: Mirá. ¿Cuál es cuál? No te aclaró, Bochito.
3: Tango tiene el collar. El marroncito es Tango.
4: Yo
3: tango.
4: Diría que el marrón es
2: Tango. Ya van al gimnasio más que yo.
3: Pero está el collar. Sí, está el collar ahí. Dice Tango el collar.
2: Dice Tango el collar.
4: Por eso.
3: ¿Qué ibas a adivinar?
1: Él dijo que, bueno, no, él dijo yo diría. ¿Está
0: yo
1: bien?
0: Diría, está bien.
1: Es buen observador, quizás.
0: Milonga es parecido a Sirius Black en El prisionero de Azkaban.
1: Perdón, no sé quién mandó la pregunta, pero esa pregunta, y la comparto porque comparto el sentimiento, es de neurótico. Si soy buen dueño. Tutor. Es que es de neurótico, es de loco.
0: Y bueno,
1: pero lo banco, lo banco.
0: Entra la duda. O sea, cuando la Simona llega, la Limona, vos llegás a tu casa y te quedas mirando, ¿no te preguntás algo como diciendo, me habrá extrañado esta perra?
1: ¿Qué piensa? ¿Qué cree?
2: Acá tengo un audio.
0: A ver.
2: Vamos.
5: Estrella. Qué mierda escuchar todos los días, a las 4 de la mañana que empezás a ladrar y hasta que no te abro la ventana del patio no parás.
1: Sí. Estrellita querida, ¿me puedes explicar qué demonios estás escuchando?
0: ¿Qué pasa, Estrella? Viste que encima dicen que los animales tienen como una mirada así, que pueden ver cosas que nosotros no.
1: Un sexto sentido.
0: Sí. Un sexto sentido, y por eso, por ejemplo, no sé.
3: No me venga con lo paranormal.
0: No sé si es paranormal, es algo un poco más energético. Por eso se quedan mirando un punto fijo, por eso ladran cuando no hay nada. Esas cosas extrañas que por ahí tienen los animales.
1: Bueno, acá por ejemplo, los perros tienen... No, pero esto es verdad, ¿eh? Y los perros, y lo ampliamos a los animales en general, ellos sí tienen una percepción muy distinta de los seres humanos. Está comprobado, por ejemplo, que los animales anuncian la llegada de un terremoto antes de que suceda. Y esto está chequeado científicamente. No sé, cuando fue el terremoto de Tailandia, un grupo de caballos se fue corriendo y bueno, y a las 2 horas llegó el terremoto.
0: Claro.
1: Por ejemplo, sucede, o sea, tienen una...
0: Sí,
1: perciben diferente.
0: Animal. Claro, el famoso instinto animal.
1: Así es como también está comprobado que los perros no ven como nosotros los colores, lo que decía Tizi, que le preguntaría en qué color ves.
0: Sí.
1: Escúchame, Rodolfo, ¿vos sos del verde o sos del rojo? Sácame esta duda.
4: Acá tengo un datito, porque traje datito sobre los perros también para ir sumando.
1: 21 de julio, Día Internacional del Perro, estamos celebrando a los perritos, la cosa que más me gusta en el mundo, y al 3416000973, ¿qué pregunta le harías a tu perro? Un dato de Facu Supertramp.
4: La data que tengo es que los perros ven algunos colores. No es que ven todo blanco y negro. Dice que contienen tipos de conos responsables de ver los colores azul y amarillo. Son todo de boca.
2: Dale, boca.
4: Ven todo de boca. Azul y amarillo, che.
0: Mirá, pero ellos ven todo en azul y amarillo.
1: Azul y oro.
4: Medio azulado, medio amarillo.
0: Bueno, perfecto. Bueno.
4: Acá... Igual es una gran pregunta. Yo, para mí, perdón, todos los estudios científicos que quieran. ¿Cómo lo determinás? Hay que preguntarle, realmente.
1: Claro, sí. ¿Cómo lo determinás? Claro. Exactamente.
0: Bueno, la cantidad de emprendimientos que hay en desarrollo de, no sé, crear collares o algo para entender a los perros o para que los perros
2: sí,
0: se puedan
2: pero
0: comunicar.
2: Eso todo.
0: Pero para mí rompe una mística ahí. Para mí rompemos una pared que...
2: Eso ya viene programado.
1: A mí me encantaría, es otra consigna, pero me gustaría que los perros pudieran decir... pocas palabras, pero pudieran decirlo.
0: Bueno, pero pará, vos viste que hay un perro que no sé si no es Yankee, que los dueños lo criaron de tal manera que él tiene como un tablero de botones que él tiene que apretar dependiendo de lo que quiera hacer.
1: Sí, exactamente.
0: Entonces ahí
1: se comunica de alguna manera.
0: Se comunica de alguna manera, y me acuerdo que una vuelta habían subido un video que le había preguntado quién era el perro. Tipo, yo soy quién.
1: Ah, bueno, pero ahí es
2: el juego de la copa.
0: Bueno, a lo mejor, pero ¿qué sabes?
3: Ahí le tiro el tablero, se lo tiro por la ventana y que no juegue nunca más y no vuelva a preguntar más nada.
1: ¿Por qué, chico, por metió mal la pat, quiso poner, tengo hambre y preguntó eso.
0: Bueno,
1: porque aparte que no le respondieron y se dio por satisfecho. Si yo soy un perro y de repente gano conciencia y pregunto quién soy, después al rato pregunto de vuelta, ¿quién soy? ¿Quién soy? ¿Quién soy? ¿Quién soy?
4: Hablando de meter la pata, dicen que los perros también pueden ser zurdos o derechos. Eso es tremendo.
1: En función de qué pata va primero cuando corren, me imagino que debe ser algo por el estilo.
2: O cuando le pedí la patita.
4: Claro, dice que hicieron.
3: No, cuando escuchá, firma un acta.
4: Dice, claro. Hicieron un estudio, se analizaron.
1: O con la que usa el mouse.
3: Claro.
1: Sí. Sí.
4: Con la que firma.
1: Sí.
4: Dice, se analizaron, no entiendo el número, 17.901 perros.
0: ¿Por qué uno?
4: No entendí
2: por qué.
1: ¿Y por qué?
4: El perro del científico.
1: El del desempate. Fue el del desempate.
4: Claro, y le ponían alimento balanceado dentro de un tubito. Y dice que la mayoría de los perros siempre iba con la misma pata a sacar el alimento de ese lugar.
1: Entonces son diestros o zurdos.
4: El 74% de los perros elegía la misma pata para sacar. Claro, tremendo.
1: Los zurdos juegan bárbaro a la pelota. Sí. Y son buenos boxeadores también.
4: Los zurdos no la cruzan.
1: Exactamente. 341-6000-973, nombre. ¿Y qué le preguntarías a tu perro? Nombre. ¿Y qué le preguntarías a tu perro?
2: Acá se llama Goliat, el perro.
0: Goliat, me encanta.
2: Goliat, bueno. para que no leí bien acá que dice. Le preguntaría si se enamoran alguna vez de algún otro can, otro perrito.
1: Es verdad que el ser humano
2: acá tengo, comete tengo
1: la crueldad de castrarlo.
3: ¿Cuál de los dos
1: es para su salud?
2: No sé cuál de los dos. Están jugando ahí, cama elástica.
3: Están saltando.
0: Para mí, una vez lo tenés que hacer. Que tenga esa satisfacción y después los castrás.
1: No, pero distinto lo del enamorarse va por otro lado.
0: Sí, obvio, pero bueno.
1: Sí, pero vos amás, esa es buena pregunta también, ¿eh? Por ejemplo, yo hoy por hoy le preguntaría a mi perra ¿qué problema tenés con la gata? Eso es algo que a mí me gustaría preguntar.
2: Sí.
1: ¿Qué problema tenés con la gata?
0: ¿Qué demonios te pasa con la gata?
1: Y me gustaría que me responda con sinceridad y que me diga... Le tengo bronca.
3: Igual, amigo, vos le tendrías que...
1: Bien, perfecto.
3: Vos le tendrías que preguntar a la gata.
1: A la gata también.
3: ¿Qué problema tiene con la perra? Porque me parece que la limona no tiene ningún problema.
1: No, es al revés. La gata no tiene ningún problema con la perra. De hecho, la gata, al ser más grande, de edad y de tiempo que está conmigo, bastante...
3: Claro.
1: Ella era como la dueña de la casa y eventualmente vino una perra, ¿no?
4: Claro.
1: Entonces la gata debería, en mi opinión, haber marcado el territorio y decir... Che, vos conmigo no te pasé porque acá mando yo. Y eso la gata nunca lo hizo. ¿Por qué? Porque ella no tuvo un problema con la perra. Y la perra la pasó por encima.
3: Claro.
1: Y ahí la perra estuvo mal.
0: Y la perra o sea, no pagó derecho de piso, básicamente.
4: Pero el perro es peor, el perro hace eso.
1: Sí, el perro te pasa.
0: No, pero yo creo que si yo llevo un perro con mis gatas, las gatas lo van a acomodar al toque, ¿entendés? Porque, a ver, acá
4: deberían.
0: Hay derecho de piso también entre los animales, creo yo.
1: Bueno, pero después, fíjate, en mi caso no pasó.
0: Pero pero para mí, porque la gata dijo, bueno, no le doy ni bola, ya se va a controlar y nada.
1: Sí, o ya se va a ir. Ya capaz que vino de visita un día y se quedó ya 3 años.
0: Capaz todavía está esperando que se vaya en algún momento.
4: Otra cosa que le querría preguntar es si vos soñás y entendés que estás soñando o te pensás que es real.
1: Bueno, dicen que los perros sueñan, claro, eso está chequeado. Como que corren de repente o que comen algo.
4: ¿Y vos entendés? Uh-huh. O yo te reto en el sueño y te pensaste que te reté de verdad.
0: ¡Ay, pobrecito!
1: Oh. ¿Qué le preguntarías a tu perro? 3416-000-973. Yo le preguntaría lo de tirar la ropa. ¿Para qué? ¿Cuál es el tema con tirar la ropa? Te genera ansiedad, te pone contenta. Decime vos, ¿eh? Ahora, qué feo sería poder preguntarle una sola cosa. Pero bueno, es el chiste del juego.
4: Una sola.
1: Porque después a mí me responde y digo, y ahora te pregunto todo.
4: Entablo una conversación.
1: 100 preguntas para hacer.
4: Hago un podcast.
0: Es que para mí ahí volvemos a esto que se rompe algo de la mística. Yo algo que le preguntaría es si tiene amigos, si realmente quiere ver algún perrito en el parque. O sea, es como decir, che, bueno, te llevo al parque, a ver a quién. ¿A quién tenés ganas de ver?
1: ¿De qué cuadro sos? Esa es buena.
0: Esa es buena.
4: No, yo soy de Racing, te dice el perro de la nada. Yo soy de Racing.
1: Yo soy de Racing como Perón, pibe. Sí.
4: Soy de Racing.
1: 3416-000-973, nombre. ¿Y qué le preguntarías a tu perro hoy, Día Internacional del Perro, 21 de julio?
6: Le preguntaría a mi perra Jackie, ¿de quién se enamoró realmente? ¿De Malandrín, el perro de nosotros, o de Tom, el perro del vecino? ¿Tuvo cachorro con los dos?
0: ¡No!
2: ¡No! ¡Quilombo! ¡Quilombo!
0: ¡Ay, Jackie!
3: ¿Y qué te? Pero ahí, escúchame, es una sola pregunta, o sea, es una sola pregunta, una sola respuesta.
1: No, ahí le tenés que preguntar, ¿a quién amaste más? ¿A Tom o al otro?
0: O a Jerry.
1: O a Jerry. Y que te responda. Si tenés una sola bala,
7: a Milton. Uy, no. El de enfrente.
1: Y estoy embarazada de vuelta.
3: ¿Qué problema?
1: ¿Qué toletón el de Jackie?
0: Pero chicos, novela mexicana La Rosa de Guadalupe, de repente.
1: Sí, tremendo. 6:42 PM. ¿Qué le preguntarías a tu perro y cómo se llama en este Día Internacional del Perro? Hola.
8: Bueno, mi perro ya no está, pero le hubiese preguntado por qué lo único que arrancaba de la soga eran las bombachas de mi mamá.
1: Ahí está.
3: Sí. Chicos, es yo buena. Tenía mi anterior perro era un boxer, se llamaba Santino. Y nos comía las bombachas.
1: ¿Y pero por qué era boxer?
7: ¡Sí! ¡Es buenísimo! Bueno.
1: 5 años de humor. Bueno. Contrataciones al 3416-30973.
3: Quizás esa era la explicación. Ya está.
7: Es muy bueno ese.
4: Está grabado.
1: Le gustó. No le gustó. Che, para mí los perros es verdad que tienen algo con la cuestión. Son fetichistas, ¿eh? Atención, son fetichistas.
0: Sí, olvidate.
3: Y ahora Rodolfo.
1: Son fetichistas.
3: Rodolfo no come medias, pero sí se las lleva y las rompe.
1: Atención, ¿eh? 3416-000-973 en el Día Internacional del Perro. ¿Qué le preguntarías a tu perro? Me quedé con lo que uno que decía a qué le ladra a las 4 de la mañana. Y eso me interesa saber el ladrido del perro.
0: Porque ¿por qué lo genera?
1: Yo entiendo, mi perra siempre detecto que ella ladra cuando escucha sonido en el palier, por ejemplo.
0: Claro.
1: Es como guardiana. Después es una perra que no se comunica ladrando. No es que cuando está con gente no te pide, no, nada. Es silenciosa 100%. Ella está en modo no molestar. Pero cuando escucha un sonido en el palier, ladra. Entonces decirle, vos no te das cuenta que preguntarle, ¿no? Con una mano en el corazón. Que nunca pasa nada. ¿Vos por qué pensás que hoy va a pasar?
0: Bueno, pero para mí ella no debe entender que vive en un edificio con otras personas porque a lo mejor nunca se cruzó a alguien. Entonces no debe entender lo que es el concepto de un departamento. Entonces,
1: no, pero ¿cómo no se cruzó? Todos los días se cruza con gente.
0: Bueno, pero a lo mejor no entiende cuál es el concepto del departamento. A lo mejor la gente
4: ella piensa que el edificio es de ella.
0: Claro, ¿entendés?
1: Tengo una pregunta excelente que me la he hecho realmente. Que le preguntaría a mi perra. Vos, Limona, ¿entendés el concepto del ascensor? Sí. Porque
2: Espera.
1: Ella entiende, sí. Los perros entienden, sí, pero sí, lo que sí. Me pregunto es, ¿ellos saben que subimos y bajamos? ¿O simplemente aparece un portal, como un nuevo mundo?
2: Sí, sí.
1: Que
2: sí.
1: Vos atravesás esta puerta y después cuando volvés a salir ya estamos en el parque.
4: Se sube al ascensor y se pantalla de carga.
3: Es que en realidad... Sí. Es que en realidad es eso, amigo.
4: Pantalla de carga.
3: Es eso, vos atravesás esa puerta y cuando salís estás en el parque.
1: Claro, pero el perro percibe que está subiendo o bajando o simplemente es como, bueno, acá un ratito y ya estamos.
0: A lo mejor ellos tienen el concepto de la teletransportación, ¿me entendés?
1: Exactamente.
0: Y no lo entienden como bueno, el ascensor.
3: Pero eso quizás le pasa a un bebé también.
0: Igual, claro. Ponele, a mí me pasa con mis gatas cuando ven la ducha. No sé si entienden lo que estoy haciendo. Porque para mí, viste que los gatos como que ven mucha agua en movimiento y no lo entienden.
1: Sí. No, y los gatos le temen al agua en general.
0: En general. Pero vos no sabés cómo me queda mirando cuando yo me entro a bañar, como diciendo, ¿qué carajos estás haciendo?
1: Claro.
0: Es como que para mí no deben entender muchos conceptos de eso que para nosotros son re normales.
1: Absolutamente. 3416-000-973. Ahora en un ratito vamos con algunas cositas sobre perros y tenemos la lista de los perros más famosos del mundo.
0: Sí.
1: 6:46 PM en este Día Internacional del Perro. ¿Qué le preguntarías a tu can?
9: Yo le preguntaría a mi perro Peter. ¿Por qué me mea las cortinas del comedor? Con tantas ganas.
1: Ves que son fetichistas. ¿Qué?
4: Es más atractivo que una planta, de
1: son
4: repente.
1: Son fijaciones que tienen.
3: Son crueles.
1: Sí.
3: Tienen ganas de hacer daño porque pueden. Mm. A nosotros, Rodolfo, cuando volvíamos de viaje y lo habíamos dejado mucho tiempo, no solo, sino con mi abuela que lo cuidaba, se subía a la cama y hacía pie en la cama como forma de protesta, me dejaste solo.
4: Sí, de venganza, ¿sí? De venganza. Hacen eso.
1: Eso es tremendo, son vengativos los canes.
4: Son vengativos.
0: ¿Sí? Sí, pero sí. Ni hablar, eso chicos.
3: Pero aparte porque pueden.
1: Ah,
3: no
1: sí.
3: Se tienen que bajar ningún pantalón, no tienen que ponerse de ninguna pose. No, hacen...
4: yo llevo a hacer pie en la cama y voy preso. Yo no puedo.
0: No podés hacer pis en la cama todavía.
10: No, bueno, pero es anormal.
3: Mi perro no levanta la pata para hacer pis.
1: Le porque tira de ahí.
3: Sí,
2: le tira de parado.
3: Agacha un poquito.
1: Ahí caminando nomás. Así al trote suelta nomás.
4: Yo, mi teoría, que yo no paro. Mi teoría es que el perro que no levanta la pata es similar al humano, al hombre varón que me ha sentado.
3: Tal cual. Totalmente, debe ser algo higiénico. Bueno, pero viste que dicen que los perros son parecidos a los dueños.
4: Bueno.
3: Ah. Mi papá se pisa.
4: No reveles bueno, cosas que no quiere.
1: Ahí está. Bueno, mi perra hace la vertical. Y esto ay, 100%, ¿eh?
0: Que me hacen la vertical.
3: Que también hacen la vertical.
0: Pero ella a lo mejor es una acróbata.
1: Levanta una patita y por ahí si la otra le quedó medio incómoda, bueno, levanto la ducha.
4: Tira de reversa para
1: tira,
4: atrás.
1: No, tira la vertical.
0: Tira unos cortes.
1: La vertical, chicos, las dos patas adelante en el piso y las dos patas atrás sí, sí. Levantadas.
4: Así, ay, una fuente.
0: Necesito una foto de
3: los
0: eso.
3: Los caniches suelen hacer eso también. Hay muchos caniches que levantan las...
1: Son los perritos chiquitos.
3: Claro, claro. Que esta perrita la vertical y van chiquita. Caminando mientras hacen pis.
1: Son de circo.
3: Eso es para investigar.
1: Claro, pregunta que le haría a mi perra. ¿Qué onda? De la vertical, ¿qué onda?
3: ¿Qué onda?
1: ¿Te sale? ¿Cuándo descubriste que te sale? Porque también esta es otra pregunta para hacer. ¿Eh?
4: ¿Quién te la enseñó? ¿La aprendiste sola?
1: ¿Qué viste? ¿Un tutorial de YouTube? ¿Cómo fue?
0: Capaz que volvió del parque un día y dijo, che, mira, se puede hacer pis así, a ver, vamos a hacerlo.
1: Claro, buena pregunta. ¿Cuál es tu ídolo? Sí, hacerle un perro. Sí. ¿Qué te gusta vos? ¿Qué
0: uy,
1: te
0: gusta? Vos sabés que a mí me gusta Hulk, el perro de Messi, está re bueno, re
1: grande. Claro, fanáticos de otros perros.
0: Sí.
1: Buddy, el Super Bad.
0: Sí.
1: Super Bad, el labrador deportista.
0: Bueno, a mí otra cosa que me llama mucho la atención, que he visto videos de por ahí parejas que tienen bebés o vuelven de la clínica y que tienen perros, el recibimiento de los perros a esos bebés, ¿qué preguntas se harán? Como diciendo, ¿quién es este?
3: ¿Y este?
0: ¿Quién es este demonio? ¿De dónde salió?
3: ¿Y este bodoque?
0: ¿Quién es? Porque además después terminan básicamente siendo algo que no se va a ir nunca en la vida.
1: Claro, ¿cómo interpretan también los perros muchas veces que cuando llega un bebé
0: sí.
1: lo tienen que cuidar?
0: Sí.
1: ¿Cómo saben eso? ¿Viste? Es tremendo.
4: O sea, claro, entienden que es cachorro, entienden que es chico.
1: Exacto.
4: Claro. Capaz no saben qué especie.
0: Pero, claro, pero ¿cómo lo hace?
1: Y volviendo a lo de la percepción esta que tienen los perros, ¿cómo saben? Porque también juega mucho el olfato, ¿viste? Los perros tienen muy desarrollado la cuestión del olfato. Y que te huelen, pero a muchos metros,
0: sí,
1: no que de cerquita. Por ejemplo, la perra, ya te digo, siempre que escucha un ruido en el palier, ladra, pero si soy yo, no ladra.
0: Claro.
1: Porque ya sabe.
0: Sí, es que para mí...
1: Es tremendo eso.
0: No solamente debe ser el tema del olfato, sino también el tema del oído. Para mí hay algo que saben y se dan cuenta que
1: claro,
0: somos...
1: perciben el sonido sí. específico de así pone la llave, así tal cosa.
0: Totalmente. Yo me acuerdo que el perro de una amiga, que se llama Bigote, que... ¿De qué se ríen?
2: Es Facu, lo mira al ano diciendo tan loco.
0: No, pero
4: hay una
0: real.
4: Teoría que dice que los perros te escuchan en todo momento. O sea, que en este momento la limona te está escuchando.
1: Te está escuchando, no, escuchando el programa.
4: No, hay no una puede conexión ser. Con escucha, el dueño.
2: Prendió, está suscrita a YouTube. Prendió YouTube.
4: Sí. Entonces ya sabe, el perro ya sabe que sos vos.
0: Con razón se está subiendo el número de gente que nos está mirando, porque se están sumando todos los perritos.
1: Sí, ¿qué pasó con Bigote?
0: No, Bigote, el perro de una amiga que le mandamos un fuerte saludo si
1: Bigote,
0: nos está escuchando.
1: Amigo.
0: Lo que pasaba que cuando era muy cachorro y mi amiga se iba y mi amiga volvía, se escuchaban ya los llantos desde el primer piso del ascensor.
4: Sí. Un aullido.
0: Un aullido porque sabía que volvía ella. Una locura.
1: 3-4-1, sí, dale.
4: Hay un perro que no puede ladrar, una raza de perro.
0: ¿Cuál es?
4: Que no ladran. Eso lo descubrió y no lo sabía. Se llama el Basenji.
0: ¿Cuál es?
4: Es un perro africano que no puede ladrar, pero sí puede emitir unos aullidos. Y ahí le mandé a la lucha.
1: Si ¿O es mentira? ¿Es fake o es real?
2: No, tengo un video.
1: Dale.
2: Para que lo ponga en pantalla entera.
1: 97.3, estamos celebrando el Día Internacional del Perro.
4: Hay videos de los perros estos intentando ladrar y no les sale. Como que ellos quieren ladrar y no pueden.
1: Son tartamudos.
4: Sí pueden aullar.
2: Ahí tengo.
4: Y el aullido es rarísimo.
2: Voy.
1: Dale. Atención, ¿eh?
4: Pon el sonido nomás.
2: Ah, bueno.
4: Y adelantar un poquito porque tarda en aullar.
2: Y pero no puede.
1: Y
2: perro.
1: No puede, pobre.
3: Lo este ponen perrito, desde que nace.
1: Un perrito que no sabe ladrar.
4: Encima es hermoso, claro.
1: Cuando adelantan un poco, Bocha, a ver si aulla.
4: Ahí va, adelanta.
0: No.
1: Esto lo grabaste antes de venir.
4: No. Es una alarma.
1: Sí, sí.
10: Señora, sí, comprobé.
1: Pasa el chatarrero.
4: Pobre, encima el perro es hermoso.
1: ¡Au!
2: Sí, sí, sí.
4: Es un perro egipcio, tremendo.
3: Es hermoso. El perro que te venden las empresas de alarma.
0: Sí. Es que en realidad, chicos, acabamos de revelar un secreto. Los camiones de bomberos no tienen sirena. Tienen estos perros adentro que son parte del staff de bomberos.
1: Qué bueno. Muy bueno. Qué bueno.
3: Te venden las cámaras, el sistema de alarma, te pueden poner las... ¿Viste que ahora se usan los alambres esos eléctricos? Y el perro.
0: Ay,
3: el perro.
0: No, sí. Chicos, precioso. ¿Qué animal?
1: Día Internacional del Perro. Rematemos con algunas preguntitas que te gustaría preguntarle a tu perro, si hay algún audio, y vamos directamente con la lista de los perros más famosos del mundo.
11: Yo le preguntaría a mis perras, Luna y Sol,
1: sí,
11: ¿cuál fue la comida que más le gustó hasta ahora de las que probó, que no son la que comen ellos? Es decir, bueno, ¿qué te gustó más? ¿Un salamín? ¿Una galletita? ¿Una melva? ¿Un pancho, una salchicha? ¿Qué fue
4: la
11: comida que más te gustó? Sí. Que a no mí, es la habitual.
1: A mí dámelo balanceado.
4: ¿Qué? Acá me dice, a mí dámelo balanceado.
3: A Rodolfo le encanta el pollo.
1: Bueno, sí, mi perra come desespera. Solo pollo.
3: Se desespera por el pollo.
4: Vivo.
1: Pollo vivo.
3: Sí, lo tiene que cazar.
1: 100%. Es buena la pregunta de qué, de los gustos, de los... De las preferencias del perro.
4: Y le gusta todo. Igual le vas adivinando. Yo tenía una perrita, en paz descanse, que sabíamos le gustaba el huevo. Era fanática del huevo.
1: Mirá. Claro.
4: Te escuchaba pelar un huevo y ya venía y se lo comían, pero de una.
1: Bueno, estamos hablando del Día Internacional del Perro, pero mi gata es fanática de las aceitunas.
4: No.
1: Nivel molesto.
0: Sí, sí, sí. Que tienen algo con el aceite, es una
1: hay
0: locura.
1: Hay que tener ahí, cerrar bien la bolsita porque ya olfatea y te come la mano.
4: Llega enano al almacén y se escucha adentro.
12: Sí. Llegaron, hostia, tío, pero que las aceitunas, que lo que más me gusta, lo que más me mola mogollón son las aceitunas.
3: Basta.
0: Ay, Dios.
1: Che, ¿quedó alguna pregunta que te gustaría preguntarle a tu perro?
0: Si el Bocha se ríe, todos nos reímos, chicos. Si el Bocha es feliz, somos todos felices.
1: Muy en bueno. Este Día Internacional del Perro, hostia, tío. Vamos con una última preguntita. ¿Qué te gustaría preguntarle a tu mascota, a tu perro?
13: Hola, soy Tommy. Mi perro se llama Max. Y la pregunta que le haría sería... ¿Cuál es el idioma que se hablan entre ellos? Y no, si me lo enseñaría.
0: ¡Uy, bien! Muy bueno. Muy
4: tengo
0: bueno
4: la foto de Max.
1: Gran, un Terian.
4: Me encanta porque ay, pensé que hablaba el perro. Y dice, hola, soy Tommy.
0: ¡No! ¡No! ¡Chico!
4: Mira la cara que tiene.
1: Che, Max. Perdón, y aparte, tremendamente actualizado con el día. Día Mundial del Perro pone. Es la una story de Instagram.
4: Sí, sí, grande, sí. Max.
1: Mira, Max, papá. Mirá tremendo perrazo.
0: Chico.
1: Che,
0: favor,
1: lindos perros, ¿eh? Gracias por compartirlo. Hoy, Día Internacional del Perro. Vamos, Valen, por favor, con la lista de los perros más famosos del mundo.
0: Sí, a ver, yo hice la lista que es la lista de ya pasó de los perros más famosos.
1: Es nuestro criterio, ¿no?
0: Nuestro criterio. Obviamente, la gente, si se le ocurre alguno o quiere sumar esta lista, que venga nomás.
1: Atención.
0: El número uno, obviamente, Fatiga, chicos.
4: Sí.
0: Gran perro
1: en
0: Fatiga.
1: Paz que en paz descanse era una perra que se llamaba Violeta.
0: Sí. Y actuó de Fatiga, la verdad que no sé cómo no ganó un Martín Fierro Fatiga.
4: Pero que en realidad no hacía nada, porque no hacía nada. Era por un eso perro que no hacía nada. No hacía nada.
1: Ahora muy bien casteado el perro. Sí. Porque alguien encontró que había un perro que no hacía nada.
4: Aparte, un perro re argento. Sí. Es el que te encontraba en la ruta.
1: Absolutamente.
0: Sí, es el que te encontraba en la ruta. Bueno, seguimos. El perro de Moria Kazán, Cristóbal, que también en paz descanse.
4: ¿Te acuerdas,
0: no sé si se acuerdan de Cristóbal?
1: Un chihuahuita era, un chihuahua muy pequeño, lo llevaba en cartera.
4: Feo.
0: Sí, ha visto más gala del Bailando que creo que todos nosotros juntos.
1: Sí. Buena vida.
0: El perro de Susana Jiménez, Jazmín, que Jazmín también le mandamos un beso al cielo.
4: Ese también lo que ha visto en los camarines. Mami.
0: Sí, mamita querida.
1: Y era macho Jazmín.
0: Sí, era macho Jazmín.
1: Eso confunde porque uno dice Jazmín, nombre femenino, está más asociado al nombre de hembra.
4: ¿Qué
1: pero
4: pensará?
1: Jazmín era macho.
4: Claro.
0: Claro, además. Jazmín. Era esta raza que no es un chihuahua, es un...
1: No, tienen un nombre, ahora no me sale. Me sale Schnauzer, pero no es.
0: No, no es Schnauzer.
1: Bueno, ahora lo vamos a buscar. Dale.
0: Sigamos, bueno, Snoopy obviamente.
1: Snoopy es muy famoso.
0: Sí.
1: Y te diría, siento que de los perros famosos, Snoopy es el que más merchandising tiene.
0: Sí, totalmente. Totalmente, además lo traen cada tanto, o sea... el otro día que estábamos hablando de Adrián Piazzolla, el director de creativo que era de Moschiano, volvió y trajo a Snoopy en una de sus producciones.
1: Ah, ahí
0: o sea,
1: va.
0: Estaba en una remera.
1: Sí.
0: Y ahí vuelve todo el tiempo. O sea, Snoopy es de antes y es de ahora
1: Snoopy
0: también.
1: Snoopy es remera, es llavero, es dibujo, es todo. Snoopy es el perro con más merchandising de la tierra.
0: Sí, deberíamos volver a reflotarlo cada tanto. Bueno, obviamente Scooby-Doo, el perro que se asustaba por todo.
1: Que fíjate que Scooby-Doo es muy famoso, pero no tiene tanto merchandising como Snoopy.
0: No, ni hablar. Bueno, en ese palo también de perros y de miedo tenemos a Coraje.
1: El Coraje, perro, el cobarde. Perro cobarde.
0: Exactamente.
1: Gran perro Coraje, ¿eh?
0: Sí, gran perro. Era feo igual Coraje.
1: Sí.
0: Era muy, muy feo el dibujo.
1: Me daba miedo el dibujito.
0: Sí.
1: Había... Lo veía igual, ¿eh? Me gustaba Coraje el perro cobarde. Para los que tienen 30, se acuerdan seguro.
4: Sí.
1: Pero había algunas escenas, la cabeza gigante. Sí. Había cosas, era un programa en el que básicamente el perro se asustaba y resolvía algunos crímenes pese a tener miedo.
0: Sí, además, él, no sé si se acuerdan que era como medio rosita.
1: Era rosa,
0: era, sí. Era rosa y tenía un agujero en un diente.
1: Sí, cuando tenía el picado.
0: El picado.
1: Sí, era el diente picado.
0: Bien, bien rescatado, porque
1: además... tomaba de la mala.
0: Sí, sí,
4: sí, sí, sí, era callejero.
0: Estaba con el polaco.
1: Sí.
0: Bueno, obviamente Goofy. Obviamente Pluto, chicos.
4: Para Goofy, sí. ¿Cuál es el que hace?
0: Claro, Goofy es el amigo de Mickey, que esa siempre fue la teoría de por qué Goofy era amigo de Mickey y Pluto caminaba en cuatro patas. Son los dos perros.
1: Claro, son distintos perros.
0: Son distintos son perros. Distintos perros.
1: Goofy era perro, pero era amigo de Mickey. Y Pluto era perro.
4: Ese, sí, sí, sí, sí.
1: A Facu se le va más para larguirucho. Es más larguirucho que...
4: Che, pará, yo tengo uno que seguro no lo tenés en la lista.
0: A ver,
4: atención, Mendieta, el perro de Fontana Rosa.
0: No, no lo tengo.
4: Gran perrazo.
1: Gran perro.
0: Gran perro. Es verdad.
1: Muy protagonista también, ¿eh?
0: Acá ya nos vamos a perros más de conocidos y de
3: raza.
0: Parándola, de raza. Bueno, Conan, el perro de nuestro presidente.
1: No, y todos sus perros.
0: Y todos sus perros clonados.
1: Que nunca pudimos ver la foto de todos los perros de Javier Milei. Esta es una militancia que yo vengo trayendo hace mucho tiempo, que yo digo, quiero la foto con los perros, saber un video que los muestre, meterse en la jaula, mostrarlo. Nunca pasó.
0: O sea,
1: hoy, 21 de julio del 2026, todavía no vimos la foto de Milei con todos los perros que dice que lo visite todos los días.
4: Soltá,
1: no,
4: tenés que soltar.
0: Y pero yo también entré en esa. Me subo, nano, esa. Me subo para ver un video del presidente.
1: No, no sé si ustedes se acuerdan, en su momento cuando Javier Milei asume la presidencia, una de las primeras medidas que tomó fue las jaulas de los perros en la Quinta de Olivos. Nunca se vio si efectivamente las jaulas se hicieron, si los perros están ahí metidos, por qué están los perracos en una jaula. Bueno, preguntas que me gustaría hacerle, no a mi perro, sino a Milei.
0: Eso lo vamos a anotar en la otra lista de preguntas que nos
3: quedan. Claro, porque tu perro no va a saber.
1: Exactamente. Cuando sea el día de Milei y la consigna sea ¿qué le preguntarías a Milei? Esa es mi pregunta. ¿Dónde están los perros? Sacate una foto, mostrar los perros.
0: Me parece perfecto. Después tenemos a Hulk, el perro de Messi. Sí, obviamente perrón y
1: es
0: la madre.
1: Es un mastín.
0: Sí.
4: Que hace mucho no se lo ve también. No sé si ya...
3: No, está en la casa que de España. Está en la casa ya con cuidadora. Hay gente que...
4: Está festejando, es español.
3: Sí, porque claro, imagínate que no lo puede mover.
4: El perro.
12: Pero que Cucurella ha hecho un partido fascinante, ¿no?
3: Ay, por favor, basta.
1: Claro, Hulk es medio... Vos decís que él adoptó la postura de Milei. Tiene el perro y no lo muestra.
0: Claro.
1: No escondan a los perros.
4: No, pero porque no sabía, perros. Claro, que estaba en España.
3: No, está en la casa
0: de
3: allá.
0: No, pero además, o sea, hemos tenido video de los de Hulk hace bastante. ¿Y ahora dónde están?
3: Fútbol.
0: ¿Ahora dónde está?
1: Por eso.
3: ¿Está? En la casa, de España.
0: Para mí está festejando.
1: Pero que
0: lo cuida
1: a alguien.
3: Sí, sí, porque obvio. A esa casa no la dejaron sola tampoco.
1: Ahora, qué lástima para los nenes, porque no tienen más al perro.
3: Y pero ahora tienen un caniche marrón.
0: Sí, pero capaz que tengan un marrón en casa.
3: Sí, pero capaz lo van a visitar.
1: Pero te parece.
0: Capaz que
3: eran muy chiquititos también cuando sí, empezaron claro, a hacer a Hulk.
1: No, y el perro era muy grande.
3: Claro, no se criaron con el perro.
1: De repente.
0: Sí, no, imposible.
1: O sea, igual capaz fue una buena decisión dejarlo ahí.
0: Seguramente Hulk debe tener avión privado, chicos. O sea, Hulk debe vivir mejor que todos nosotros juntos. Bueno, después obviamente tenemos a Hachiko, perro
4: de ¿quién la es gran historia.
1: ¿Quién
0: es Hachiko? El de la peli.
3: Por siempre a tu lado.
1: Claro.
3: O siempre a tu lado.
1: La de... Ay, este actor que no me sale
0: el
1: nombre.
0: El de Pretty Woman, no me sale a mí tampoco. ¿Cómo se llama?
1: Richard Gere.
4: Richard Gere.
1: Ah, ya lo tengo.
3: Hachiko tiene una estatua en...
1: Sí, en Japón.
3: En Japón,
1: exactamente. Sí, porque es un caso real.
0: Sí, además, o sea, un perro que demostró fidelidad, que es el compañero, o sea...
1: Bueno, tremenda película Hachiko.
4: Sí. Hay un perro que no sé si es la misma raza esta, que es el perro de los memes. Que ha sido muy famoso también.
0: Sí, el de que se pone...
4: Sí, que también murió hace poquito, me acuerdo. Y fue noticia cuando había fallecido.
1: La raza es Shiba Inu.
4: Shiba Inu.
1: Shiba Inu.
3: Está Marley.
0: Está Marley, claramente, abajo de Hachiko.
4: Y el perro Marley también.
0: Y el perro Marley también. Están los dos. Después tenemos a Laika. ¿Se acuerdan de Laika?
4: Sí, me acuerdo.
0: Por favor, nano.
1: La primera perra en viajar al espacio.
0: Exactamente, que no volvió Laika. Sí volvió.
1: No, murió.
4: No sabía pegar la vuelta, no sabía volver.
0: Claro.
1: Imagínate si estábamos diciendo que los perros no conocen el concepto de ascensor, imagínate el de cohete.
0: Ay, no, chicos, pobre. Pobre Laika.
3: Si hay alguna cosa que nos pudiera haber preguntado Laika es ¿por qué? ¿Cómo volver?
4: No, ¿por qué yo? ¿Por qué?
0: ¿Por qué me eligen a mí?
4: Porque yo no quería ser astronauta.
0: Sí, totalmente.
3: No hubo poder de decisión acá.
1: Claro. Me encanta Laika, amo Laika. Murió en el espacio, es tremenda la historia.
3: Sí.
4: No sabemos, capaz llegó, atravesó un agujero de gusano y descubrió vida en otro planeta.
1: Claro, y ahora está viviendo en otro lado.
4: La toman
3: capaz
4: como una
3: es
4: diosa.
3: Es la reina, claro, de otro lugar.
1: Buena pena. Laika fue en el marco de la carrera espacial, los rusos dijeron, bueno, vamos a mandar un perro al espacio.
0: No te puedo creer.
1: Mandamos un perraco al espacio.
0: La, cosa más, acá. La cosa más fría mentalmente que una persona puede tomar.
4: ¿Qué va a esperar los rusos?
1: Era otra época.
3: Calor no vas allá.
0: Le traigo los últimos dos. ¿Se acuerdan de...? O sea, no entendí muy bien quién es este perro, pero el Lassie, el más bueno que Lassie. Sí, ¿de dónde Lassie viene ese perro?
1: Es una película.
0: Es una película.
1: Es un personaje, claro.
0: Ok, pero es dibujito, es real.
1: No, el perro Lassie. Te digo más, no sé si, perdón, alguien me puede corregir del otro lado. No sé si es una película, creo que era una serie, un programa de televisión.
4: Lassie.
1: El de Lassie.
0: No encontré nada.
4: Y después está Beethoven, la peli también.
0: Y de Beethoven, obviamente, es el último de la lista. Beethoven.
2: Personaje de ficción, dice.
1: Ahí está, Lassie. Y Buddy.
2: En película, estaba, series de televisión.
1: O Buddy, no sé cómo se le dice.
0: ¿Cuál es ese?
1: El perro deportista. El perro el de las películas era un Golden Retriever que lo encontraron en la calle encima.
4: Jugaba al fútbol.
1: ¿Y sabés qué es lo curioso de Buddy? Que el original, que es el de la primera película, que creo que es la que juega al básquet, es del año 1998. Y el perro murió en el 99. Es un perro que vivió 10 años y su último año se hizo famoso.
4: Qué grande. No, me da esperanza.
1: Llegó de grande, la pegó de grande.
2: Acá los oyentes dice Rintintín.
1: Rintintín, bueno, sí, también, de dibujito, claro.
4: El perro de los Simpsons.
1: Ayudante de Santa.
0: Ayudante de Santa. Uh-huh. Bueno, después también tenés, obviamente, la dama y el vagabundo.
1: Sí. Claro.
0: Sí. Y después la de la película de todos los perros van al cielo. Que por favor, no la miren, esa película.
4: Y después lo siento un dálmata.
0: Y después lo siento un dálmata.
4: Que son muchos.
1: Pero bueno, ahí hicimos una selección de perros que son famosos.
0: Sí, son famosos. Perros famosos. Sí, o sea, si de vos decís perros famosos, alguno de estos de esta lista se te va a venir.
1: Claro, estos perros van a la casita de Bad Bunny. Como para que se entienda más o menos el nivel de fama de los perros.
0: Exactamente.
4: Palermo, dicen acá.
3: De Bad Doggy.
0: No, pará.
1: Ahí está, bien. Hay lista de futbolistas perros también, ¿no?
0: ¿Sí?
1: Futbolistas perros.
4: El perrito Barrios.
1: El perro Barrio.
4: El Galga Gutiérrez.
1: Ah, claro. No, yo decía de perro de que jugaban mal.
4: También.
1: Se le dice mucho. Bueno, 7 de la tarde con 5 minutos casi, bloque largo, pero qué mejor que homenajear a nuestros perritos. La cosa que más me gusta en el mundo. Escuchamos un poquito de música, siendo las 7 y 5 de la tarde, pero antes, una buena noticia de la mano de Facu Supertramp.
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1: Te pido, por favor, dispara esta canción, sacala ya mismo del aire y poné Let the Dogs Out.
0: Sí.
1: Por favor, así cerramos bien arriba. Let the Dogs Out. Porque sacame a Abril Lavín, viejo, ¿de qué estamos hablando? 7 de la tarde, 5 minutos, hacemos este programa como todos los días, hasta las 8 de la noche. Ahora sí, ¿eh? No se vayan, viejitos y viejitas, Ouma va para ustedes. ¿Ya ven?

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0: 7 de la tarde con 17 minutos estamos haciendo en esta tardecita noche de oscuridad, humedad y frío. Exactamente, como si fuera el tango. Este ya pasó de martes, ya 7 y 17, decíamos recién, y ahora vamos a recibir a Debra, de la gente amiga de Fiat, de Peugeot Avec. Ahí estamos. La gente amiga de Avec, que vienen siempre, ellas son una figurita repetida de la casa. 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
0: Tandita corta, estamos en Ya Pasó, nos queda media horita, dale, hasta las 8 de la noche. No se vayan que tenemos muchas cosas por delante, ya venimos.
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1: Música, por Dios.
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1: Haciendo el cover de una canción de Floricienta, cruzando el charco.
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3: Ahora viene Flor Bertotti en agosto.
1: ¿Viene Flor Bertotti a Rosario?
3: Sí, al Metropolitano.
1: ¿En modo Floricienta?
3: No. Modo Flor Bertotti. Claro. Ella tiene bastantes novelas.
1: Pero claro. Escúchame.
3: Ella... Y canciones que ha escrito para otras novelas.
1: Sácame la duda, querida. Cuando ella hizo Movistar Arena, ¿se presentaba como Floricienta o
3: no,
1: como Flor Bertotti?
3: Flor Bertotti.
0: Siempre fue Flor Bertotti.
3: Siempre fue Flor Bertotti porque ella... Te repito, no hizo solamente Floricienta, hizo un par de novelas más y además compuso temas de otras novelas de Cris Morena, entonces canta un repertorio de todo lo que ella hizo. Y porque hasta hace un par de años ella estaba peleada con Cris Morena, por eso no se hizo absolutamente nada de Floricienta tampoco, viste que volvió claro. Medio Rebelde Way y demás.
1: Sí, y Floricienta no se hizo.
3: Y Floricienta
1: hizo.
3: Nunca se hizo porque estaban peleadas.
1: La quiero toda igual, para mí.
0: Igual hay... Una teoría que dice que en la segunda temporada de Margarita...
1: Ojo
0: sí,
1: con lo que vas a decir.
0: Como vuelve el Condorito...
3: ¿En la tercera vuelve Flor?
0: Dicen que vuelve...
3: Ojalá.
0: Porque me caigo hay que alegrar la vida a toda la pendevieja de 30 que estamos viendo Margarita.
1: Pero no, son distintas líneas temporales.
0: No, Margarita no. Es la misma línea temporal que Floricienta.
1: Margarita. ¿Está viva Floricienta en Margarita?
0: No se sabe.
3: Claro.
0: O sea, a ver... Margarita es
3: la hija,
0: es una de las de los trillizos que tuvo Floricienta con Máximo Calderón de la Hoya. Y Margarita cuenta la historia de Margarita, justamente cómo ella va reencontrándose con sus hermanos. Ahora lo que pasó que en la segunda temporada, en la primera parte de la segunda temporada, vuelve el conde y lo que se dice o lo que se espera es que también vuelva Flor, porque ellos supuestamente... Ellos supuestamente quedaron atrapados en Cricoragán después del golpe de Estado.
4: No, yo lo que quiero saber.
1: Sí, Charlie, por favor.
4: Es si está el señor Freezer.
3: No, se murió.
4: Ah, me perdí el final.
0: Pero, Charlie, escúchame, Freezer está muerto como hace 20 años, gordo.
3: De la primera temporada de Floricienta murió.
4: Fanático de Floricienta.
0: Sí, se nota, Charlie.
1: Tiene mucha data.
0: Tiene mucha data.
1: Hay gente que paró el auto para escuchar lo que tenía Valen que decir sobre Floricienta.
0: Y sí, chicos.
1: No, nos separa el país, ¿eh? No,
0: es algo muy importante. Es algo muy importante que... Es más importante que lo que acaba de pasar el domingo, es así.
1: Che, es tremendo. Vamos a hacer un popurrí de cosas. Es tremendo lo que está pasando con lo de Rosalía, ¿lo vieron?
0: Sí, a mí me parece...
3: ¿Me explicás? Porque yo no lo entendí.
0: Yo, para
1: ¿me
0: lo
1: parece
0: explicamos?
1: Una pavada... atómica.
0: A ver.
1: Atómica.
4: No entendí.
3: Explícamelo.
0: Bueno, es así.
1: Dale, adelante.
0: Acontece que acá la
4: explícame
0: mayoría,
4: como si fuese hincha de Boca.
0: La mayoría de los varones la deben conocer. ¿Se acuerdan quién es Mia Khalifa?
3: Sí.
0: ¿La tienen?
4: Sí.
0: Bueno.
4: No.
1: Una actriz de cine para adultos.
0: Exactamente. Esa misma. Mia Khalifa, que hace poco se metió en todo el lore del mundial, porque, por ejemplo, está promocionando una casa de apuestas, hizo una apuesta para no sé qué país, y después apostó que Argentina perdía el mundial y le puso un palo, así...
1: Es verdad que...
4: Un palo en la rueda.
0: Exactamente.
1: Es verdad que hay una campaña anti-argentina expandida en todo el mundo en este momento, que nace de lo del mundial... pero que ya está tomando otras dimensiones que exceden los futbolistas.
0: Sí, ahora ya estamos agarrándonos todos con todos. ¿Qué pasó? Cuestión, después de que gana España el domingo, Mia Khalifa sube un video. Sí, no sabía cómo terminaron.
4: No.
0: No la pongas. No, Andrea. Sube un video, Mia Khalifa, con la canción de La Perla de Rosalía, haciendo alusión a que los argentinos somos La Perla. O sea, dando a entender de que somos unos mentirosos, unos farsantes, uno bla, bla.
1: Sí, usó la canción como referencia,
0: claro.
1: Pero nada, no más que eso.
4: Un poquito
0: no
4: tiene
0: más
4: razón.
0: Que eso. Y a lo que Rosalía, el único gesto que tiene con el video de Mia Khalifa es repostearlo o hacer un comentario.
1: En
0: pero
1: TikTok.
0: En TikTok.
1: Compartido nada más.
0: Compartido nada más.
1: No es que boqueó, que dijo Argentina.
0: No dijo nada.
4: Pero,
0: o sea,
4: pero Khalifa de Argentina, ¿qué subió?
0: Subió un video con la canción de fondo de La Perla de Rosalía.
4: ¿Y qué?
0: Diciendo como que los argentinos éramos La Perla.
1: Ella era bien anti-argentina.
0: Ella es anti-argentina, básicamente. Porque
1: hay un rumor que dice que...
4: Era bien, no es que subió esa canción y tenía la remera argentina.
1: Hay un
4: rumor
1: que dice que a la chica Khalifa no le pasó cabida Julián Álvarez. Y que por eso se quedó resentida con la selección argentina.
0: Igual ahora de repente son todos anti-argentina, chicos. De repente la verdadera grieta es con
4: ¿cómo
0: nosotros?
4: Está Janina La Torre.
0: Sí. De repente somos... Sí. Bueno, nada, cuestión que ahora, dentro de poco, o sea, yo no sé qué día de agosto, Rosalía tiene 4 fechas en
1: ahora,
0: el Movistar.
1: Ahora, la semana que viene, yo voy a la segunda fecha.
0: En el Movistar Arena. Y está sucediendo de que mucha gente que va a ver a Rosalía está devolviendo la entrada.
1: Exagero.
0: O sea, están...
4: Porque están enojados con ella y devuelven la entrada.
0: Exactamente. O sea, hay literalmente hay mucha gente. Primero, ya de por sí, en el último posteo de Rosalía hay muchos argentinos yéndole a los tobillos, básicamente, como el Cuti a Inglaterra, y dando de baja la compra de entradas de él.
4: ¿Vos vas a ver a Rosalía?
1: Sí, sí, segunda fecha voy.
3: Traidor.
4: A un día de devolverla.
1: Pero la tipa es de España. ¿Por qué no hincharía por su selección?
4: Obvio.
1: ¿Por qué le pediríamos que ame a la Argentina si ella es de España?
0: Es como
1: que le pidan, no sé, a
4: Aitana. De hecho, los únicos que nos pueden cargar, por ejemplo, o pueden decir algo, son los españoles.
0: Sí, total.
4: Y ponele los brasileños, si quieren. Está todo bien.
1: Por una cuestión rivalidad futbolística.
4: Sí, histórica. Porque tienen más campeonatos, nadie más. Pero los españoles que digan lo que quieran si nos ganaron
1: ellos.
0: Obvio.
1: De hecho, ¿qué le vas a pedir a Rosalía? Que se ponga triste.
4: Vi a varios españoles diciendo, gente, se están colgando, dice, están bardeando a Argentina, colgándose un triunfo que es nuestro, dicen los españoles. Los únicos que podemos barrer somos nosotros, dicen.
0: Es que ahí tenés toda la banda de los mexicanos, que de repente son todos españoles, bueno, que nos están bardeando a nosotros. Y vos decís, chicos, pero ustedes, a ver, si nos entendemos y nos paramos en espacio.
4: Primero ganen.
0: Ni hablar. Y cada tanto he visto un chileno que dice, y bueno, si nosotros somos medio ingleses, por ende, ¿qué?
4: ¿Pero qué? ¿Si ningún chileno dice eso?
0: ¿Qué dice?
4: ¿Ningún chileno dice eso?
1: ¿Qué está diciendo? De julio del año 2026, estamos hoy en el Día Internacional de los Perritos. Vamos a hacer el No Hablemos un poquito tarde, pero lo vamos a hacer. Llegando al final de este programa,
4: vamos a decir de
1: todo lo que no vamos a hablar en el día de hoy, porque hablamos de perritos y de muchísimas otras cosas, pero de esta lista de temas no vamos a hacer ningún comentario.
4: ¿De qué?
1: Hoy en Ya Pasó no vamos a hablar de Samuel Jackson.
0: No hablemos.
1: Ni vamos a decir que el mítico actor de éxitos como Pulp Fiction y Nick Fury se subió a la polémica que atraviesa el mundo de las redes sociales y luego de la derrota argentina compartió una historia en su cuenta de Instagram asegurando que Argentina es el país más racista del mundo.
4: Bah.
1: Ante semejante pavada no tardaron en llegar las respuestas, entre las que se destacan el comentario de la actriz argentina Bárbara Lombardo, que le escribió: querido Samuel, espero que alguna vez tengas la oportunidad de conocer a Argentina antes de generalizar como lo estás haciendo.
4: Yo pensé que se lo he dicho a Samuel. Digo, no, Samuel ya conoce a Argentina.
1: Exactamente. El Bocha no se quiso quedar atrás y en un posteo del actor le comentó un versito con rima
4: que decía,
1: no te pases de listo morocho, que si venís a Arroyo te agarramos con los rochos y te vas pollo.
4: No.
0: ¡No!
1: Durísimo, ¿eh?
4: Sí.
1: Fuertes declaraciones.
5: Buenísimo.
4: Ay, no podemos hablar de lo que pasó en el vestuario de la selección argentina.
0: El gran misterio.
4: Después de 2 días llenos de teorías y rumores sobre un posible conflicto en el vestuario argentino antes de disputarse la final, fueron a pedirle explicaciones al Colorado McAllister, el papá de Alexis, que contó en una nota el diálogo que tuvo con su hijo sobre el presunto bolonqui que se armó.
1: Sí.
4: El pelado asegura que no pasó absolutamente nada y jura y perjura que de haber habido algún problema, su hijo se lo habría contado, ¿eh? Así que, no más preguntas, señor juez. El caso está cerrado. La selección ya está en Argentina y nuestros héroes se merecen un descanso. Es por eso que están organizando una escapadita el fin de semana en Arroyo Seco para vivir la experiencia inmersiva del mejor DJ de la región santafesina, DJ Bocha.
1: Te salió medio PNT, ¿eh?
0: Sí, sí,
1: no
0: sí.
1: Podemos hablar de las fanáticas de One Direction.
4: Oh.
1: Y vamos a contar el tole-tole que se armó cuando Niall Horan, ex integrante de la boy band británica, le puso like en Instagram a un posteo de España festejando el Mundial que incluía una foto con una irónica bandera que decía las Malvinas son españolas.
4: Bueno.
1: Las fanáticas del chico Horan no tardaron en emitir un comunicado oficial repudiando la actividad en línea de su ídolo y el cantante agachó la cabeza, pidió unas sinceras disculpas y siguió la vida como si nada.
4: No te metas con una fanática.
1: Niall, querido, desde acá te perdonamos, pero no te pasé de listo. Ya viste lo que le dijo el Bocha a Samuel Jackson. No te metas con la pesada.
4: ¿Lo querés repetir? ¿Cómo era?
1: No.
4: Ok, ya está. Hoy, martes, bien digo, no vamos a hablar del maravilloso cruce entre Vicky Chipolitakis y Tom Cruise.
0: ¡No!
1: ¡Me encantó! ¡Es bárbaro!
0: Chicos,
5: yo como lo banco a Tom.
4: No podemos decir que la foto que publicó la vedette argentina con el superhombre de acción es una verdadera joya. No sé si quiero ser Vicky para tener una foto con Tom Cruise o si quiero ser Tom para tener una foto con Vicky.
1: Exacta, posta, fuera de joda.
4: De lo que estoy seguro es que si fuera productor de Hollywood le pondría el ojo a esta pareja para protagonizar una película que seguro sería un éxito comercial. ¿Le sumás al Bocha? Claro, como personaje secundario y te aseguro que vendés más tickets que la Odisea.
1: Hoy Tizi va a ver la Odisea. Odisea al cine.
3: Voy a ver la Odisea.
1: Si la ven en el cine, la saludan y le dan un abrazo.
0: Sí, por favor.
3: Bueno, sí.
1: Nada vamos a decir sobre la Casa de Milán.
4: ¿Qué pasó con la Casa de Milán?
1: No podemos hablar del robo que sufrió Wanda Nara en su lujosa casa de campo en las afueras de Milán, en Italia. La mamá de Wanda habló con la prensa y contó que a la exitosa empresaria le entraron a chorear 4 hombres encapuchados que fueron directo a la habitación principal, se llevaron pasaportes, objetos de valor, ropa y joyas. Si bien Wanda no estaba en la casa, fue la abuela de los hijos la que se llevó el disgusto cuando 4 malhechores entraron en el entretiempo del partido Argentina-España. La policía italiana, la policía italiana investiga el caso y sospechan que los ladrones tenían información confidencial sobre la casa y las habitaciones. Desde acá, un fuerte abrazo a Wanda, especialmente de parte de ya saben quién.
4: El Tichi.
0: Claro.
4: Por último, no vamos a hablar del Super Niño. El fenómeno que obsesiona a Facu Supertramp, a mí, ya está llegando y se esperan fuertes tormentas. Los expertos aclaran que además esto impactará en el periodo de octubre y diciembre también con altísimas temperaturas. Atención, según dicen, el calentamiento global avanza y pareciera que nadie hace nada. A cuidarse de este niño que se viene revoltoso y complicado, así decía la abuela del Bocha cada vez que lo veía entrar por el portón en Navidades.
1: Exactamente. 6:45, última
5: muy boludo,
1: tanda.
5: Muy boludo.
3: Antes de ir a la tanda.
1: Mucha, dale, ¿qué pasó con el servicio militar de BTS?
3: Ahí va.
0: ¿Qué pasó?
3: Tenía razón yo. Ayer, vos que no estabas, estábamos hablando de BTS, que fueron uno de las bandas que tocó en el entretiempo del Mundial.
0: Sí, los vi.
3: Y ellos estuvieron separados un tiempo porque tuvieron que cumplir el servicio militar allá en Corea del Sur. Y Nano me decía que ellos habían ido, pero no habían cumplido ningún tipo de servicio, que en realidad no los habían hecho hacer nada.
1: Pero gente, igual no hay manera de comprobar si yo tengo razón o no.
4: Bueno, Tichi porque lo comprobó.
3: Yo lo comprobé.
4: Lo llamó a los coreanos.
1: Yo digo que el gobierno convence a la población de que ellos fueron a hacer el servicio militar obligatorio y que puerta adentro le dijeran
0: que saca en su casa.
3: La realidad es que allá en Corea del Sur los únicos que tienen excepción, o sea, los que pueden elegir no ir son
4: los famosos
3: deportistas,
1: los BTS,
3: artistas de bandas tradicionales, de música tradicional. El K-pop, que es lo que hacen estos chicos de
1: no
3: BTS, no entra porque es nuevo, bastante nuevo, entonces no entraba en el catálogo de excepciones. Y bueno, personas que hayan ganado algún tipo de premio que les hace importantes.
4: No hay artistas más grandes en la historia de Corea que ellos.
3: Ahora.
4: Bueno,
0: ay, no. ¿Cómo
3: bueno,
0: decís
3: pero
0: eso?
3: Esto pasó hace 2 años,
4: ¿cómo
3: chicos?
4: No va a ser una excepción.
3: Esto pasó hace 2 años. BTS no era tan grande hace 2 o 3 años antes de que ellos tengan que ingresar al servicio militar. Y cuestión que lo que pudieron hacer ellos es extender un poco el plazo hasta cumplir los 30.
4: Sí.
3: Eso se los dejaron hacer y a los 30 los metieron a todos a cumplir el servicio.
4: Como la película Olmedo y Porcel.
3: No la vi.
4: Y que se escapan, tienen que hacer el servicio militar, se escapan y vuelven ya grandes, con más de 50 años y lo tienen que hacer los 50.
3: Así que lo cumplieron.
1: Bueno,
4: confirmado
1: el caso.
3: Desde 2022 a 2024.
4: Chequeado.
3: Recién en 2025 volvieron a la música.
1: Exactamente. Bueno, Tizi, muchas gracias por la información militar de Corea del Sur.
3: ¿Viste?
1: Que va a estar llamando a la gente amiga de los Estados Unidos de Norteamérica.
0: No.
1: 7:49, ya casi nos vamos. 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
1: Coreanitos y coreanitas, un mamá para todos ustedes. Últimos 10 minutitos, vamos a una tanda y nos despedimos. ¿No?

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0: Aguante Autotune.
1: No, no es Autotune.
2: Charlie,
1: es Ed Sheeran, ¿no canta con Autotune?
3: Vámonos con Ed Sheeran.
2: Nos retiramos del móvil.
3: Se bajan las cortinas de este programa, pero antes un poquito de ropa.
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3: Hasta mañana, angurrientos y angurrientas.
0: Qué ganas de comer una pizza.
1: Pequeñeces o pequeñezas.
3: Si una pizza será.
0: Y recién nos comimos una pillita de la Vendetta porque pintó.
1: Merendamos una pizza de la Vendetta.
0: ¿Podemos decir que merendamos una pizza?
1: Sí. 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
3: Estamos
1: los martes
3: muy mal de la cabeza. Pasó.
0: Como la canción del cuelgue. Pizza con mate.
1: Su remera de boca.
0: Creo que era así. La que
3: vamos,
0: decía mate.
3: No vamos, bochita. Chau, no te preocupes que ya nos vamos, ¿eh? Chau, tisita.
1: Chau,
3: Ale.
1: Chau, mi amor.
3: Chau, Facu.
0: Hasta mañana.
3: Saludos para todos ustedes. Se me portan bárbaro, mis reyes y mis reyas. Nos vemos mañana. Se quedan con el bicho y toda la programación de Radio Boy. Nosotros mañana cortamos semanita. Miércoles de Ya Pasó. Los esperamos a las 6 de la tarde.

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2: Bueno, bueno. Bienvenidos. Qué buena canción de INXS para este comienzo. Poneme un poquito más. Puede ser de Disappear. Me encanta, con la voz del queridísimo y recordado Michael Hutchence, los australianos. Bueno, bienvenidos a la Noche Urbana. Acá estamos, en el último tramo de la programación en vivo tremenda que tiene esta radio desde muy temprano y que llega en este instante a su último turno, si se quiere, ¿no? ¿Cómo andan los amigos de la noche? Bienvenidos. Que se suman, que se quedan por ahí. Estamos en vivo, como siempre, con esta canción de INXS, Disappear. Y hace horas apenas terminó el Mundial de Fútbol y ya, ¿qué tenemos de nuevo? Fútbol.
3: Pero obvio.
2: Vuelven las noches de Copa.
4: Es cierto.
2: Así que a prepararse porque la pelota, la pelotita, el esférico, la caprichosa.
5: Señoras y señores.
2: No se detiene y sigue el fútbol. Y este no es un programa de fútbol.
5: Afuera.
2: Pero nos atraviesa el fixture de las copas, no solo de nuestro país, la querida Copa Argentina.
5: Señoras y señores.
2: Sino las copas de Conmebol, Sudamericana y Libertadores respectivamente. Después la Liga Profesional.
3: ¿Cómo?
2: Y así sucesivamente. Fútbol, fútbol, fútbol, fútbol.
5: Sí. Anda a laburar.
2: Pero mientras tanto podremos alternar con buena música, ¿no? Si algo caracteriza a este programa que hemos dado a llamar
0: Noche Urbana.
2: Correcto.
4: Es cierto.
2: Sí. Es la música, ¿no? La buena música sobre todo.
4: Es cierto.
2: Es totalmente cierto.
4: Es cierto, es cierto.
2: Bueno, pará.
3: Pero obvio.
2: Vale, un poco. A ver, 10 grados, 7 décimas en Rosario. La temperatura, bueno, un poco baja, si vas a salir, etcétera, etcétera. Mandarle una buena campera, sí, hay que abrigarse. Hoy a la mañana estaba muy frío también. Pero además con algún vientito, ¿no? Que molesta, que viene del sur, con lo cual es un poco más frío el asunto. Mirá, ahora 10 grados 7 décimas. La actual temperatura, 11 minutos de las 8 de la noche. Tenemos además una humedad muy elevada, 90%. El cielo está cubierto con llovizna de la hora anterior, lo puedo certificar. Ahora no llovizna en este momento, pero a veces es tan finita que prácticamente ni te moja, ¿no? Nada, no pasa absolutamente nada, ¿no? Tenemos además una visibilidad óptima de 15 kilómetros, presión 1011, decimal 4 en hectopascales. El viento del sur, ya te dije, pero no te dije a cuánto sopla, o si lo dije no recuerdo, creo que no, ¿no? Me parece que no. A 15 kilómetros sobre la hora. Perfecto, dicho esto, va a continuar así, inestable, con lloviznas. La verdad que hoy se anunciaban chaparrones y esas cosas y no pasó nada, ¿no? Estuvo ahí, sí, inestable, gris. Con esa lloviznita finita, finita, finita, que va a llegar incluso hasta mañana a la mañana, ¿sí? Miércoles, para cortar esta semana, 10 de mínima, 13 de máxima. Es, en principio, el día más frío de toda esta semana, en promedio, el de mañana, ¿sí? 10 de mínima, apenas 13 de máxima y lluvias durante la madrugada, lluvias aisladas después en las primeras horas de la mañana. Con lo cual, un día bastante gris y con cielo encapotado como hoy, ¿no? Una pena. ¿Cuándo volverá el sol? Bueno, por lo pronto, el jueves mayormente nublado, pero ya sin lloviznas, 8 de mínima, 15 de máxima. El viernes 12 de mínima, 19 de máxima, me encanta, pero sigue mayormente nublado. El sábado 9 y 18 respectivamente, mayormente nublado. El sol se fue, no viene más. El domingo puede haber un poquito de sol, pero a la mañana, ¿no? Que quizás te agarra durmiendo, andás a ver.
5: ¡Qué maravilloso!
2: Bueno, después el lunes mayormente nublado, no sé, realmente estoy preocupado, hace mucho no veo el sol. El rey sol, su majestad, que nos da esa vibra, esa vitamina, ese color, esas ganas de avanzar.
5: Absolutamente, Alves.
2: No aparece, ¿no? Este gris invierno, que hoy, exactamente hoy, cumple apenas su primer mes.
3: ¿Cómo?
2: Sí, muy poco.
3: ¿Cómo?
2: Apenas un mes, hoy 21 de julio. El día después de celebrar el Día del Amigo, empañado totalmente por los eventos de público conocimiento. Entonces, tenemos que aguardar el fin de semana donde seguramente habrá celebraciones en toda la ciudad de Rosario y vos, aquí o donde estés, probablemente también, ¿sí? buenas temperaturas a partir ya del viernes con 19, 18, 17, 20, hasta el lunes incluso. Pero siempre nublado, mayormente nublado, parcialmente nublado, nublado. Ese día de sol radiante, brillante, por el momento no se hace presente. Ya saben ustedes el WhatsApp, el 3416-000973. En redboing.com tienen toda la cobertura, la gran presencia de Lionel Scaloni en su localidad de origen, en Pujato. Bienvenidos.

0: La que suena es Lady Gaga, Bad Romance. Vamos a la pausa, 8 y 17, ya nos hemos instalado, ya hemos comenzado esta edición de 21 de julio, martes, dice el calendario en este de 2026. Con 10 grados, 7 décimas en Rosario. Estamos en el WhatsApp 341-106-000973. Por ahí podés venirte y ser parte de esta noche urbana de martes. Camino a las 11 de la noche iremos. Nueva semana en marcha, la que nos depositará en un fin de semana donde seguramente habrá celebraciones por el Día del Amigo. Bueno, Copa Sudamericana con la participación de Tigre, que le está ganando de visitante 2-0 a Nacional de Montevideo, que viene de bajar de Libertadores. Hay varios equipos, ¿no?, que vienen de bajar de Copa Libertadores para jugar Copa Sudamericana con los que ya estaban, ¿no? Hay varios. Bueno, Tigre está ganando 2-0, Elías y Russo los goles. En tanto, habrá otros partidos también mañana, el jueves y el viernes será la liga local. Vamos a la pausa, ¿eh? Venimos enseguida.
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0: Hollies, Just Two Girls.
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Lo que suena, Pet Shop Boys y Go West. Qué buena canción de los británicos acá. 20:35 la hora en todo el país. Está ganando Tigre 2-0. Goles de Elías y Russo en el desafío de Copa Sudamericana. El playoff que juega el segundo de grupo de Sudamericana y el tercero de grupo de Libertadores que baja a Sudamericana. Sí, Nacional 0 con expulsados y Tigre 2 tiene que jugar la vuelta todavía. 36 minutos de las 8 de la noche, 10 grados 7 décimas en Rosario. John Newman, Blame.

suena Blame, yo dije John Newman, por supuesto, porque es quien hace el feat, la colaboración para Calvin Harris. Ahora sí, Blame. 2039. Realmente miserables. Los canales de noticias, sobre todo. En la pantalla tengo dos de ellos. No me da el caso que los nombre porque son todos, están en la misma. Con esta estupidez total de partido arreglado, copa entregada y un montón de especulaciones que realmente aburren a esta altura, ¿no? Sorprendente. Bueno, vamos con Purple Disco Machine. El viernes tenemos bolicho. No, tremendo, de verdad. Presten atención a lo que ven y lo que leen porque hay mucha porquería, mucha mala información. Purple Disco Machine y Kungs. Esto es Substitution. Mirá.

0: vamos a hacer una breve pausa en este momento.
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La voz de Hilda Lizarazu con Man Ray, por supuesto, en este caso, y Olvídate de mí. Estamos llegando casi, casi. Faltan 2-3 minutos para llegar a las 9 de la noche en todo el país y por eso estamos a punto de cerrar la primera hora de la noche urbana en vivo, obvio, en este martes 21 de julio. 10 grados, 5 décimas en Rosario, está nublado en este momento. Este señor participó también de la ceremonia del entretiempo del Mundial. Justin, hold on.

Rihanna y Calvin Harris, We Found Love. 9:02, abrimos una nueva hora. 10:05 en Rosario. El cielo está nublado y una humedad del 92%, bastante elevado. Che, viento del sur a 13 kilómetros sobre la hora. Mañana miércoles, atención, algunas lluvias podrían también hacerse presentes en la noche, madrugada ya de miércoles. 10 la mínima, algunas lluvias aisladas a la mañana todavía. Y una máxima de 13, con cielo mayormente nublado desde la tarde. Abrimos con Red Hot Chili Peppers una nueva hora y Scar Tissue.